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0: ser pasado por alto, que te tomen por sentado, que te devuelvan mal por el bien que hiciste, haberte entregado y recibir heridas a cambio. Pero oye algo, Jesús sabe todo sobre eso y nadie ha sido tratado de manera más injusta que Él.
1: Soy Omar Jaramillo y quiero darles la bienvenida al programa Abre la Biblia con el pastor Colin Smith en la voz de Fausto González de Chávez. Colin, y al escuchar esa lista de tratos injustos y las diversas formas en las que nos sentimos menospreciados, me atrevería a pensar que todos podemos decir que nos identificamos con eso. Pero, ¿por qué crees que es tan importante para nosotros reconocer que Jesús también se identifica con todo eso?
0: Bueno, a todos nos han tratado mal de una manera u otra. Algunos han sido tratados injustamente más que otros. He hablado con personas que han experimentado una injusticia tan terrible y tu corazón se conmueve por esa persona, pero nadie ha sufrido más ofensas que nuestro Señor Jesucristo. Y si esa ha sido tu experiencia, querrás hablar con alguien que haya pasado por algo parecido. Pero sabe que no hay nadie que sepa mejor lo que es eso que Jesucristo. Esa es una razón maravillosa para acercarse a Él.
1: Bien, Colin, la última vez comenzamos a ver qué hacer cuando nos tratan mal y cómo podemos iniciar un proceso de pacificación. Hoy retomamos el tema analizando las 10 tácticas.
0: Tuvimos que hacerlo en dos programas porque son 10 tácticas para los pacificadores. Necesitamos pacificadores en un mundo en conflicto. Y conocer a Cristo, quien es el gran pacificador, realmente trae ese llamado a nuestras vidas como cristianos. Pero la pregunta es, ¿cómo? Y realmente vamos tras el cómo desde la Biblia. La Biblia habla de forma práctica y hoy vamos a ver cómo buscar la paz a partir de la Escritura.
1: Si puedes, espero que abras tu Biblia y nos acompañes mientras continuamos con el mensaje titulado Cultivando la Paz. Escuchemos al pastor Colin.
0: En la primera parte de este mensaje pudimos ver las primeras 4 tácticas para los pacificadores. Y si no estuviste con nosotros, aquí te van. Primero, reconoce dónde hay un problema. Segundo, enfrenta el conflicto pronto. Tercera táctica, practica la moderación, especialmente con tu lengua. Y cuarta táctica, prepárate para un viaje largo si verdaderamente deseas hacer la paz. A veces simplemente hay una necesidad de reconocer que existe un problema, arrepentirse, pedir perdón, y las cosas se arreglan relativamente rápido. Pero si tal vez eres llamado a ser parte de la pacificación en una situación donde la división es profunda y prolongada, entonces tienes que prepararte para un viaje largo. Y tomo eso directamente de las Escrituras en 1 Pedro 3:11. Pedro está citando los Salmos y él dice: busca la paz y síguela. La palabra buscar significa que a veces la paz no será fácil de encontrar. ¿Y por qué dice síguela? Porque a veces la paz estará muy lejos, será un viaje largo y necesitas ir tras ella y permanecer en ese camino. Esto nos recuerda que hacer la paz es un proceso, no es un evento. Donde hay heridas profundas, el camino hacia la paz puede no ser rápido ni fácil. Si quieres ser un pacificador, entonces tienes que estar preparado para un viaje largo. ¿Has notado que en Efesios 2:13 Dios habla de hacer la paz con aquellos que están lejos? Piensa en la duración del viaje que le tomó a Dios hacer la paz contigo. El alejamiento de Dios en el que naciste y la enemistad hacia Dios que experimentas en tu propia vida se remontan hasta tus primeros padres, quienes pecaron en el jardín del Edén y nos transmitieron ese impulso a pecar. Naciste en un mundo hostil hacia Dios y ese alejamiento era tu condición natural hasta que Dios te hizo una nueva creación. Ese proceso de Dios haciendo la paz y reconciliándote consigo mismo fue un viaje muy largo. Tomó todas las promesas del Antiguo Testamento, la obra de redimir a Israel, los profetas y la venida del Señor Jesucristo desde el cielo. Tomó su vida perfecta, su muerte expiatoria, su resurrección de entre los muertos, su ascensión al Padre y el envío del Espíritu Santo para despertarte a tu necesidad de Cristo. Él te movió de la condenación a la bendición de una vida nueva en Cristo como un hijo o una hija adoptiva de Dios. Ese es un viaje muy largo. muestra a Dios siendo implacable a lo largo de los siglos en buscar y perseguir la paz contigo. Bienaventurados los pacificadores, porque ellos serán llamados hijos de Dios. Y una de las formas en la que los pacificadores son como Dios es que están preparados para un viaje largo. Vamos ahora a la quinta táctica. Da un paso hacia la paz. Hemos pasado de pensar en un viaje largo a un solo paso, que es la forma en que comienza todo viaje largo. Estoy pensando ahora en Romanos 12:20, otro gran pasaje sobre el tema de la paz en la Biblia, donde Dios nos dice: si tu enemigo tiene hambre, dale de comer, y si tiene sed, dale de beber. Tu enemigo, aquella persona con la que esperarías que algún día haya paz, y aquí está tu enemigo, que por alguna extraña razón tiene hambre, tiene alguna necesidad, y Dios te dice: bueno, ahora en esa situación, esto es lo que harás. Harás algo para ayudarlo. Te acercas con algún acto de bondad hacia él en su situación de necesidad. El principio aquí es muy simple, y es que el viaje más largo comienza con un solo paso. Y esto es muy importante cuando conseguir la paz parece estar muy lejos. Algunos de ustedes pueden estar incluso ahora en una situación, tal vez en consejería, y se preguntan: ¿habrá alguna reconciliación para esto? ¿Valdrá la pena todo este esfuerzo? Y al pensar en la duración del viaje, eso puede ser sumamente desalentador. Es muy importante pensar en el valor de dar un pequeño paso. ¿Cuál sería un paso, una cosa que yo podría hacer que mejoraría esta situación? Esa es la pregunta. Algo que disminuya la tensión, una cosa que podría ser apreciada. Si tu enemigo tiene

Pregunta, algo que disminuya la tensión, una cosa que podría ser apreciada. Si tu enemigo tiene hambre, dale algo de comer. Es poco probable que reaccione mal en esa situación. He estado leyendo de nuevo la historia de la crisis de los misiles en Cuba en el 1962. Ese es el momento cuando el mundo entero estaba al borde de un holocausto nuclear. Dos naciones poderosas frente a frente. Había arsenales nucleares enormes en ambos lados listos para ser desatados hacia una destrucción inimaginable. Hasta el día de hoy sigue siendo el momento más peligroso en la historia del mundo. Y la pregunta clave en el centro de la crisis de los misiles en Cuba era, ¿cuál sería un paso que pudiera comenzar a desescalar la crisis? ¿Cuál sería un solo paso que lograra eso? ¿Cuál sería una cosa que podríamos hacer que pudiera ser posible algún otro paso en respuesta? Un solo paso, ¿cuál sería ese? Si tu enemigo tiene hambre, dale de comer. En una situación de conflicto, ¿buscarías esta semana dar un paso que hiciera que un paso de respuesta, por pequeño que sea, pueda ser posible? Sexta táctica, busca la humildad, no la humillación. Ahora piensa en el carácter de Jesucristo mientras Dios viene a nosotros como el gran pacificador. Y aquí estoy pensando en Filipenses 2:8. La venida de Cristo desde toda la gloria que es suya y el encontrarse en forma humana, se humilló a sí mismo. ¿No es esa una declaración asombrosa? No solo se humilló a sí mismo al tomar forma humana, sino que estando en forma humana se humilló a sí mismo. Y ves eso a lo largo de los evangelios, en la vida y en el carácter del Señor Jesús. Piensa en esto, cuando Dios estaba dando la ley, su voz tronaba desde el Sinaí. La experiencia del pueblo fue simplemente de terror absoluto ante lo asombroso de esa voz, esa forma invisible, solo una voz atronadora mientras Dios daba la ley en el monte Sinaí. Pero cuando Dios está haciendo la paz, Él viene a nosotros con su propia gloria velada. Él no viene a nosotros con toda la evidencia de su fuerza, sino que viene a nosotros en Jesucristo, en debilidad. Cristo crucificado en debilidad. Él se pone al lado nuestro, en nuestra propia carne, y nos habla cara a cara. Dios hablando con las personas cara a cara. Hay una humildad que recorre todo el camino de Dios para hacer la paz. Dios hace la paz no por un triunfo de poder, sino por un triunfo de amor. Él nos gana, Él nos corteja, Él nos atrae, su amor nos constriñe. Así es como Dios hace la paz. Dios hace esto cuando toda la razón estaba de su lado y todo el error estaba del nuestro. Podrías pensar que Dios vendría a nosotros y nos diría, ustedes son los peores pecadores y yo tengo la santidad absoluta. Pero Él viene a nosotros con su gloria velada y su amor nos constriñe. ¿Por qué te has sentido atraído por Jesucristo? ¿No es por su amor? ¿No es por su gracia? ¿Fuiste realmente conquistado por la ley? ¿Fuiste ganado por el amor de Jesucristo? Busca la humildad. Cuando te han tratado mal, cuando te han tratado injustamente, pregúntate qué es lo que quieres. ¿Quiero venganza? ¿Quiero que esa persona que me trató mal se retuerza? ¿Quiero reivindicación? ¿Quiero que se sepa que yo tenía la razón? ¿O quiero hacer la paz? Estas son cosas muy diferentes, y las personas que quieren reivindicación y las personas que quieren venganza no pueden ser pacificadores. Si quieres ver a alguien que te ha lastimado retorcerse en el polvo, no estás listo para ser un pacificador. Bienaventurados los pacificadores, porque ellos serán llamados hijos de Dios. Ellos son los que son luz. En su libro sobre la crisis de los misiles en Cuba, Robert Kennedy cita a su hermano, el presidente John F. Kennedy, quien dice, si alguien está cerca para escribir después de esto, esto es el 26 de octubre de 1962, si alguien está siquiera cerca para escribir después de esto, van a entender que hicimos todo el esfuerzo para encontrar la paz y todo el esfuerzo para darle a nuestro adversario espacio para moverse. Yo no voy a presionar a los rusos ni un centímetro más de lo necesario.
Y luego Robert Kennedy registró

0: esto en sus notas. Dice que después que terminó, el presidente instruyó a todos los miembros del gobierno que no se diera ninguna entrevista ni se hiciera ninguna declaración que reclamara algún tipo de victoria. ¿Por qué? Porque los pacificadores buscan la humildad, pero nunca la humillación.
1: Estás escuchando Abre la Biblia con el pastor Colin Smith en un mensaje titulado Cultivando la Paz. Y hemos estado viendo las tácticas para los pacificadores. Ya hemos visto 6 y nos quedan 4 más, así que quédate con nosotros. 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Ahora continuemos con nuestro mensaje mientras vemos el resto de las tácticas para los pacificadores. De nuevo con nosotros, aquí está el pastor Colin.
0: Ahora llegamos a la 7ª táctica. Confía a Dios la injusticia que has sufrido. Si se quiere lograr un progreso real en la pacificación, esto es absolutamente necesario. Me tomaré unos minutos en este punto y luego terminaré los últimos 3 en el tiempo que nos queda. Pero aquí hay algo crítico para el avance de toda labor de paz, y es que confíes a Dios la injusticia que has sufrido. Ahora, es algo terrible que te traten mal, y me sorprendería si hubiera alguien escuchándome hoy que no haya sido agraviado de alguna manera. Algunos de ustedes tienen historias de haber sido tratados mal y de formas terribles. Es algo terrible ser agraviado, ser menospreciado, ser pasado por alto, que te den por sentado, que te devuelvan mal por el bien que has hecho, haberte entregado a alguien y recibir heridas a cambio. Pero Jesús está al tanto de todo eso. Nadie ha sido tratado de manera más injusta que Jesús. Y no existe un pacificador como Jesucristo. Tenemos en Jesucristo el modelo más maravilloso a seguir. A nadie lo han ignorado o pisoteado tanto como a nuestro Señor Jesucristo. Por eso el apóstol Pedro en su primera carta nos cuenta cómo Jesús lidió con todo eso. Es un pasaje de la Escritura sumamente importante para cualquiera que haya sido tratado injustamente y que realmente quiera ser como Jesús. El apóstol dice en 1 Pedro 2:19, porque esto haya gracia si por causa de la conciencia ante Dios alguien sobrelleva penalidades sufriendo injustamente. Él está hablando de qué hacer cuando has sufrido injusticia como Jesús la sufrió. Te han tratado de manera injusta y empiezas a sentir resentimiento. Estás perdiendo tu propia paz, te sientes enojado, pero no quieres ir por ese camino. El versículo 20 dice, pero si cuando hacen lo bueno sufren por ello y lo soportan con paciencia, esto haya gracia con Dios. Y el versículo 21, porque para este propósito han sido llamados, pues también Cristo sufrió por ustedes, dejándoles ejemplo para que sigan sus pasos. Hay un llamado aquí porque Cristo también sufrió por ustedes, dejándoles ejemplo. Ese es un ejemplo de qué hacer cuando te tratan mal, cuando sufres injusticia. Él te ha dejado un ejemplo para que tú sigas sus pasos. Pedro nos dice, y es muy simple, 2 cosas que Jesús no hizo y 2 cosas que sí hizo. ¿Qué no hizo? Cuando lo ultrajaron, no respondió con ultrajes, no devolvió el insulto. La gente habló contra Jesús, lo calumniaron, lo insultaron, lo escupieron, lo provocaron, pero cuando lo ultrajaron, él no respondió con ultrajes. Eso es lo que no hizo. Ese es un ejemplo a seguir, porque debemos ser como Jesús. ¿Y por qué no devolvió el ultraje? ¿Por qué no les dio su merecido? Pues porque él vino a hacer la paz. ¿Y qué más no hizo Jesús? Bueno, cuando sufría, no amenazaba. Los soldados lo azotaron e infligieron un dolor inimaginable sobre él. Y Jesús, que es el Hijo de Dios, a quien le ha confiado todo juicio, él pudo haber mirado desde la cruz y decir, ya verán. Pero no lo hizo, porque vino a hacer la paz. Ahora, ¿qué fue lo que sí hizo Jesús? Pedro nos dice que se encomendó a aquel que juzga con justicia. Y ese es otro ejemplo para ti y para mí cuando nos traten mal. traes esa injusticia y la pones en las manos de Dios. Eso fue lo que hizo Jesús. Dices, oh Dios, tú lo sabes todo y confío en que tú te encargarás de esto. Y nota que no solo confía la injusticia a Dios, sino que Pedro dice que Cristo se confió a sí mismo a Dios. En otras palabras, él no busca su propia reivindicación, porque sabe que su reivindicación está en Dios. Hay una liberación tremenda aquí cuando te tratan mal o te menosprecian. Tu reivindicación está en Dios y puedes confiarte a aquel que juzga con justicia. Si pudieras reivindicarte ante todos en esta vida, en realidad eso sería algo muy pequeño. ¿Cuánto mejor es que tu defensor sea Dios mismo? ¿Y qué si tienes que esperar hasta el cielo para que esa reivindicación se conozca? De todos modos, eso está solo un paso de distancia. Es cuestión de tiempo. Él no solo se encomendó a aquel que juzga con justicia, sino que él mismo llevó nuestros pecados en su cuerpo sobre la cruz. Él cargó con esa injusticia, cargó con lo que se hizo contra él y absorbió todo el dolor en sí mismo. Soportando la vergüenza y el escarnio en mi lugar, condenado él estuvo, selló mi perdón con su sangre. Aleluya, que salvador. Él llevó nuestros pecados en su cuerpo sobre el madero. Pedro dice que este es un ejemplo para seguir sus pasos. ¿Y qué resultó de eso? Mira el versículo 24. Por sus heridas han sido sanados. Las heridas de Cristo han traído sanidad para ti y para mí en términos de relaciones humanas. Tus heridas pueden ser heridas sanadoras por su gracia. Eso es lo que está diciendo aquí. Si las soportas y te confías a aquel que juzga con justicia. Vamos ahora a la octava táctica. Ora por la paz. Ora por la paz de Jerusalén. En Primera de Timoteo vemos que se nos dice que debemos orar por todos los que están en eminencia, para que podamos llevar una vida tranquila y sosegada, con toda piedad y dignidad. Si estás comprometido con la paz, orar por ella será parte de tu vida de oración. Novena táctica. Comparte el evangelio de la paz. Calzados los pies con el apresto del evangelio de la paz. Eso es parte de nuestra batalla espiritual, parte de la armadura de Dios en Efesios 6. ¿No es interesante cuán a menudo la Biblia conecta el evangelio con correr, con andar? ¿Cuán hermosos son los pies de los que anuncian el evangelio de la paz? Y algunos piensan que la séptima bienaventuranza trata de ayudar a los hombres y a las mujeres a estar en paz con Dios, y la relacionan con la obra de la evangelización. No creo que deba limitarse a eso, pero ciertamente no entendemos todo el alcance de esta bienaventuranza. Una persona que es un pacificador, un hijo de Dios, estará reflejando la gran labor de paz de Dios, la reconciliación de las personas consigo mismo a través de Jesucristo. ¿Y cómo sucede eso? Al compartir el evangelio, esa puede ser la mayor labor de paz que jamás hagas, llevar a una persona directamente a Jesucristo. Y ahora, la décima y última táctica. Valora la paz donde quiera que la encuentres. Mantén la unidad del espíritu en el vínculo de la paz. A veces una frase muy simple se queda grabada de una forma que ayuda. Y termino con esto. Una vez en Inglaterra, en los años que vivía allá, me reuní con otro pastor para comer. Fue la única vez que lo vi. Nos reunimos porque teníamos que hablar sobre un asunto en el que estábamos en desacuerdo, pero nunca lo había visto antes. Nos sentamos a comer. Él se ofreció a dar las gracias cuando sirvieron la comida, y esto fue lo que oró, y nunca lo voy a olvidar. Señor, éramos uno cuando nos encontramos. Que nada en esta conversación haga que eso sea menos cuando nos despidamos. Amén. Fue una comida maravillosa, su oración fue contestada y hubo paz. Oremos. Padre, tú ves cada circunstancia representada hoy por aquellos que escuchan este programa. Al oír tu palabra, pedimos a tu Espíritu Santo que hable claramente a cada uno de nuestros corazones. Muéstranos lo que debemos hacer para obedecer tu palabra. Ayúdanos a permanecer fieles a Cristo, quien nos amó y se entregó por nosotros. Señor, anhelamos vivir en paz. anhelamos hacer la paz, anhelamos conocer más de ti, el Dios de paz. Ayúdanos a ser pacificadores en nuestro mundo en conflicto y división. Te lo pedimos en el nombre de Jesús. Amén.
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0: en HRBC, las 6:30 minutos.
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1: Usted tiene que responder preguntas acerca de, ¿se conoce usted emocionalmente? Porque a veces te puedes encontrar crónicamente malhumorado, es decir, que a toda hora anda de mal genio. A veces nos encontramos, ojo, porque es que el asunto es que cuando se cae en eso no es que uno se da cuenta, se vuelve ya su andar de vida. Los demás lo notan, de hecho a veces lo esquivan, pero uno no lo nota porque está adentro. Muchas veces hay gente que son controladores y todo lo quieren controlar. Uno tiene que ceder, Dios tiene el control. Otros son agresivos y podríamos seguir mostrando cosas en la lista, pero eso no me corresponde. Eso es algo que usted tiene que descubrir delante de Dios para conocerse. Amén. Y pastor, ¿acaso el tema no era practica su presencia? Pues le voy a dar un adelanto. Nunca, nunca podrás descubrir y resolver el laberinto a no ser que practiques la presencia del Señor. Entonces, cuando nuestra vida espiritual, nuestra vida de relación con Dios está por debajo de lo que necesitamos, es como cuando de pronto alguien se mete en un tren de una tal dieta y lo que necesita de nutrientes, de vitaminas, está por debajo de lo que realmente su cuerpo necesita, en vez de hacerle bien, le va a hacer mal. Y muchos en su vida espiritual están desnutridos o malnutridos, y por eso su alma no está mejorando y están espiritual y emocionalmente desnutridos, debiluchos, hello, porque su estar con Dios no es suficiente para manejar las cosas que hay que manejar en la vida. Su estar con Dios, para el que vive de un cristiano que de esa manera, su estar con Dios es secundario. Si puedo orar, oro, si no, no hay problema. Dios, y entonces, y algunos levantan inclusive hasta doctrinas y teorías. No hay necesidad de orar tanto, estamos en la gracia. Mentiras. Mentiras. Hello. Cuando nuestro estar con Dios no es suficiente para un vivir excelente, para un vivir pleno, es una señal de que nosotros estamos desnutridos o malnutridos en el alma. Y no solamente no estamos tratando con las cosas que tienen que resolverse, irse solucionando, ir cambiando en nosotros, pero cuando vienen pruebas en la vida, no las manejamos bien. No las manejamos bien. Reaccionamos. Y emocionalmente y por impulso y esto y lo otro, y no llegamos a eso. Un creyente que esté en esa condición espiritual y por ende emocional está en grave peligro. Entonces, cuando ve a su primo incrédulo o a su primo que lo critica por venir a la iglesia, no hay una diferencia entre él y su primo. Y su primo dice, pero ¿para qué voy a ir si yo veo que tu ir a la iglesia no ha hecho nada en ti? Tu Dios no ha hecho nada en ti. Yo te veo igual. Es más, a veces te veo peor, primo. Déjeme decirle algo. ¿Sabías algo? Que cuando uno no briga con los issues que están arraigados en uno, que uno heredó o que uno adquirió como primero un hábito y luego un patrón de vida, si uno no briga con ellos, listen, si uno no briga con ellos, entre más viejo se va poniendo, peor se ponen esos issues. Dígame, voy a poner las pilas. Gloria a Dios. Aleluya. Un creyente que está así es un creyente que interiormente está enfermo, su corazón está enfermo. No están conscientes de lo que hay adentro, no están conscientes de sus emociones, no están conscientes de sus sentimientos, no están conscientes de sus debilidades, no están conscientes de sus limitaciones, no están conscientes de cómo el pasado los sigue afectando todavía en el presente, no están conscientes de un montón de cosas, no se conocen a sí mismo, por lo tanto muchas veces le echan la culpa a otros. Ya lo había dicho, ¿no? Pero de otra manera. Pero hoy lo vamos a aprender. Amén. Y no tienen la capacidad para entrar de una manera profunda en el laberinto. Diga conmigo, estoy ganando la capacidad y la habilidad para entrar de manera profunda en mi laberinto, en mis sentimientos, en mis puntos de vista, para entonces ser sano, ser libre y de ahí en adelante poder ayudar a otros desde un punto de libertad. El estar así hace que nosotros llevemos muchas inmadureces durante mucho tiempo. Entonces yo hablé la semana pasada de mi nieta Abigail. Pero ella solo tiene 2 años. No puede ser que a los 30 sigamos actuando como ella. Y a los 40 menos. Y a los 50 menos. Y a los 60 menos. Pero todavía hay creyentes de 40 o de 50 que actúan así. Porque hay inmadurez y esa inmadurez la estamos derramando en nuestra relación familiar, la estamos derramando en nuestras relaciones en la iglesia, muchas veces en el trabajo también, cuando alguien no nos cae bien o cuando algo pasa y que el jefe y eso, estamos en todas partes, estamos derramando eso y siempre estamos viendo lo mal que están esas instituciones, pero nunca vemos cuál es nuestra contribución a eso. Aleluya. Aunque algunos a veces en el trabajo se reprimen. Si actúo así me botan. Si yo exploto como exploto en la casa, el jefe me saca de aquí. Y una de las excusas, diga conmigo, el escape. A veces el escape es mucho activismo, ponernos muy ocupados. Y en este país es fácil uno llenarse de activismo, de muchas ocupaciones, de muchos compromisos. Y eso es un escape. El problema es cuando paramos. El problema es cuando enfrentamos situaciones difíciles. El problema es cuando vienen cosas a nuestra vida o personas a nuestra vida que hacen disparar esas cosas. Ahí es donde viene la manifestación de eso. Entonces, comenzamos a un activismo que en vez de ayudarnos, nos va debilitando más porque nos cansamos espiritual, emocional y físicamente y no tenemos la fuerza para poder enfrentar esas cosas. ¿Por qué? Porque no estamos en su presencia, no estamos en su palabra. Hello, no estamos recibiendo lo que necesitamos recibir para nuestro ser interior y de esa manera ser fortalecidos y poder enfrentar esas cosas y vencerlas. Cuando Dios ha dicho que tú eres más que vencedor en Cristo Jesús, cuando Dios ha dicho que nada te puede separar del amor de Dios, pero tú te has separado porque tú no estás buscando su presencia continuamente. Cuando Dios dice que su palabra es medicina, pero no estás interesado en tomar la medicina de la palabra a diario. Cuando Dios dice que el Espíritu Santo está dentro de ti para ayudarte, pero tú lo tienes apagado o entristecido por tu actuar y por no buscar la manera de que el Espíritu esté allí influenciándote, que el Padre te llene continuamente. Gloria a Dios. ¿Qué tal si admitimos en este día? Porque nos gusta la palabra. ¿Cómo es? Mi copa está rebosando. Pero algunos tienen que admitir en el día de hoy, por lo menos, yo sé que el mensaje suena duro, pero no es duro, es lindo. Porque nos ayuda a ver. Yo no quiero estar ciego y engañado acerca de mí mismo. Yo quiero ver porque me da respuestas. Entonces, quizás alguno en el momento de mayor sinceridad, porque le cuesta trabajo reconocer, porque ese es otro asunto, nos cuesta trabajo, puede decir, bueno, mi copa está vacía, mi copa no está tan llena, además no es que no esté tan llena, mi copa está vacía. El que mejor admite mi copa está vacía, el otro dice, bueno, mi copa está medio llena, porque difícilmente está desbordando lo que debería desbordar. Amor a Dios, a sí mismo, a los demás. Gozo, que no es gozo porque las cosas están bien o cuando todo está bien. Es un gozo continuo, sobrenatural, permanente. Paz, eso no está desbordando. De tu vida no está desbordando paz.

mansedumbre, no está desbordando fidelidad. Todo eso debería ser algo que fluye de adentro. No hay que hacer esfuerzo cuando tú estás lleno de eso. Eso es lo que fluye de tu interior. Eso es lo que fluye de tu corazón. Dios te quiere llevar a ese punto. Y no es cuestión de hacer esfuerzo. Me voy a esforzar para que de mí salga paz. Me voy a esforzar para que de mí salga gozo. No. Eso no funciona así. Eso funciona cuando tú practicas su presencia, cuando tú hangueas con el Señor, when you hang out with Jesus continually from your innermost person, it will overflow love, joy, peace, even when there is trials in life. Oh, gloria a Dios. Entonces comenzamos a construir nuestras vidas. Levante su mano y diga: yo soy el que estoy construyendo mi vida. Diga: no puedo culpar a nadie de mi vida porque yo soy el que la estoy construyendo. No, pero que a mí me hicieron y esto y no me hicieron y... Sí, pero ahora tú estás encargado. Now you're in charge and now you have to build. Ahora tienes que construir. Y necesitamos construir vidas con materiales que pasen la prueba, que perduren, como el oro, la plata y las piedras preciosas, que es una figura que Pablo usa para decir tu vida debe ser construida con materiales que no se deshacen, no se destruyen, que tienen valor. En vez de eso, estamos construyendo vida y nos conformamos con construir con madera, heno y hojarasca, lo cual... el viento se lo lleva, el fuego lo quema, pero qué bueno que Dios nos está ayudando para que de aquí en adelante edifiquemos nuestras vidas con materiales preciosos, duraderos, estables, que harán que nuestras vidas estén bien, pero bien paradas. Y para que estén paradas tienen que estar sobre Cristo la roca. Y para que estén sobre Cristo la roca, más vale que yo ame a Él y a su presencia y quiera caminar y andar con Él continua y consistentemente. Gloria a Dios. Ahora, algo que sucede, diga conmigo, relaciones con creyentes que su vida espiritual es muy por debajo de lo que tiene que ser la vida normal, no reciben lo que es, y por ende su vida emocional también, su vida del alma, es la manera como ellos se relacionan con otras personas. ¿Ok? Y también, listen, young people, ¿a quién escogemos para relacionarnos? El que está en déficit no escoge personas maduras para relacionarse con ellos, porque ellos lo van a desafiar. And I don't want to hear that. O no quiero oír eso. Se lo voy a decir a ustedes. El que está así escoge relacionarse con gente que no son lo suficiente maduros como para desafiarte. Al contrario, le rehuimos a ese tipo de personas. Y no es que el maduro sea perfecto, pero el maduro Dios lo va a usar para incomodarme. Y yo no quiero ser incomodado. Cuando incomodarte te va a hacer subir. Incomodarte te va a hacer prosperar en el alma. Incomodarte te va a sanar. Incomodarte te va a mejorar. Incomodarte hará que tú subas a niveles extraordinarios de vida que has anhelado y que no vienen solitos. Pero tu estar con Dios, tu estar con el Señor, te ayuda a que tú te relaciones con creyentes maduros que podrían ayudarte a desarrollar una vida excelente, extraordinaria, más abundante. Nadie la desarrolla solo, necesitamos otros creyentes. Mire, en los comienzos de mi llegada a Centro Bíblico de Freeport, que hoy es Freeport Bible Center, por un tiempo me costó mucho relacionarme con mi pastor. O sea, sí me relacionaba, pero relacionarme bien. A pesar de que él es abierto y él ofrece amistad y él ofrece lo que él es y lo que él tiene, y él no esconde nada. Pero a mí me costaba trabajo. ¿Sabe por qué me costaba trabajo? Porque yo veía los estándares de él. Y yo decía, wow, él me va a decir, mira, esto no está bien, y oh, I don't want to hear it. Estoy cómodo aquí, yo estoy bien.

0: sirviendo y me costaba. Y tuvo que haber un proceso en mi vida. Y en ese proceso, Dios me abrió los ojos y me hizo entender, mira, estos son tus issues. Y yo te puse bajo el pastorado de Él, bajo la paternidad espiritual de Él, para tu bien. Y sí, habrá cosas que no te van a gustar. Pero es que para que tú crezcas y seas sano y seas libre, esto es lo que necesitas. No necesitas menos que esto. Así es de que tú tienes que amarlo, valorarlo, apreciarlo. Y lo que yo te voy a dar a través de él, aunque te incomode y aunque no te guste, porque es para tu bien, David Silva. Yo espero que hoy Dios le abra los ojos a más de uno. Amén. ¿No quieres ser incomodado? Entonces no vas a crecer. Entonces encontramos personas que viven a la defensiva, que se ofenden con facilidad. Hello, cuando otros no están de acuerdo con ellos. Que se ofenden porque también tienen, perciben cosas que no son y escuchan más las voces extrañas que la voz de Dios, que le dice, no, eso no es así, no, pero es que él me miró mal, no, pero es que él ya esto, no, pero... Mientras tanto la vida de ellos se estanca y comienza a decaer lentamente. Lo contrario de prosperar es decaer. Y dice, amado, deseo que seas prosperado en todas las cosas y que tengas salud, así como prospera tu alma. Cuando vivimos de esta manera, nuestra alma no prospera, sino que comienza a decaer. Pero Dios está diciendo, en este tiempo yo voy a libertar tu corazón, te voy a bendecir para que tú seas bienestar, porque, ojo, Dios quiere tu bienestar, porque tu bienestar es un testimonio. El que Dios está interesado en que tú estés bien, porque cuando en tu casa te ven bien, en tu trabajo te perciben bien, porque estás bien y en todo lugar donde te interactúas estás bien, eso es un testimonio de que Dios es real, Dios es bueno, de que Dios está en tu vida, gloria al Señor, y es el que lo ha hecho. Eso hace que cuando hables haya un respaldo y te escuchen porque lo están viendo en lo que está sucediendo en tu vida. Entonces eso te lleva a que tú puedas crecer y cumplir el propósito, el que Dios te ha dado. Ahí sí ya puedes ayudar a otros. Amén. Amén. Gloria a Dios. Algo más. Ya casi vamos a mirar algunas cositas rápidas y oramos. Y llevamos esto a casa. Bendigo a los que están tomando notas. Amén. En la vida cristiana habrá sufrimiento. Pero el sufrimiento del cristiano no puede ser igual del que no es creyente. ¿Ok? Hay una diferencia entonces entre sufrir como creyente, sufrir por Cristo, sufrir por el Evangelio, que tener un sufrimiento innecesario que es consecuencia de nuestra falta de disposición para confrontar lo que no está bien dentro de uno. Son dos clases de sufrimiento. Son diferentes. No es lo mismo sufrir como creyente que tener un sufrimiento innecesario, consecuencia de tu falta de disposición para enfrentar con honestidad, con franqueza, las cosas que no están bien y las que tienes que superar, sanar, liberar, hello, y que demandan en tu vida. Entonces, para cerrar este mensaje, yo quiero decirte algunas cosas, porque Marta y María no van a quedar en el olvido en este mensaje. Vamos a hablar de Marta y de María, gloria a Dios. Primero que todo, algo que encontramos es que tres veces aparece en el Evangelio María, y las tres veces aparece a los pies del Señor. aparece Marta, y Marta siempre aparece distraída y ocupada. La experiencia de María y mirar el ejemplo de Marta nos van a ayudar a que nosotros aprendamos a practicar la presencia del Señor. A que no nos conformemos con una oración rutinaria, mecánica, repetir lo mismo todos los días, sino que de verdad nosotros podamos procurar con diligencia y con esfuerzo esa presencia del Señor. Lo primero que encontramos es que estar a los pies del Señor, buscar su presencia con intensidad y con intencionalidad, allí es un lugar de quietud. Diga conmigo, un lugar de quietud. ¿Por qué esto es importante? Porque si hay algo que tenemos nosotros aquí en esta vida es que somos agitado. A toda hora estamos agitados. Y ojalá que termine rápido porque tengo que ir a hacer esto. Relax. El afán. La presencia del Señor, diga conmigo, es un lugar de quietud. Y usted tiene que aprender a parar, y usted tiene que aprender a dejar este cacharro en el otro cuarto, y no en el cuarto donde va a orar, y decir, aquí estoy, Señor, exclusivo para ti. Y estoy aquí no porque tú me necesitas, porque yo te necesito y necesito experimentar tu presencia. Ahora, cuando la vida de uno ya está así revolucionada, andando a mil, llegar a ese punto es difícil. Y cuando tú dejas todo a un lado y te metes, es como que hay una incomodidad. Y ahí es donde tú tienes que empujar, pushback. No, me voy a enfocar en el Señor. Voy a abrir un salmo, lo voy a leer despacio en voz alta, y voy a hacerlo mío, y voy a comenzar a adorarle, y voy a comenzar a buscarlo. Cuando Dios ve ese esfuerzo en tu cuarto privado, en tu intimidad, entonces Él dice, Él realmente quiere, y Él comienza a manifestar su presencia. Gloria a Dios. Entonces, ojo, porque ya ahí en ese punto comienzas a estar en la presencia del Señor. Comienzas allí a tener una experiencia extraordinaria en la presencia del Señor. Esa era María mientras Marta estaba ocupada, afanada, turbada, y esto y aquí, y la soya y la tortilla, y a Pedro no le gusta tortilla sino arepa. Y cuando uno entra como María, uno no está buscando la lista de lo que debo hacer. I don't look for the check, the do's and don'ts. Okay, ya no estoy buscando esa lista, estoy buscando su presencia. Y cuando yo tengo su presencia, entonces yo aprendo a vivir como a Él le agrada. Cuando recibo la palabra, eso inmediatamente llega allí. Diga conmigo, en su presencia hay quietud, hay paz. ¿Qué sucede en su presencia? Nos olvidamos de nuestras preocupaciones. Porque a veces somos esclavos de nuestras preocupaciones. Echamos nuestras cargas, las cargas de la vida. Y comenzamos entonces a crecer en ver cosas que no veíamos antes.
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0: 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Las 7, un minuto.
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0: Satanás usa la herramienta del desánimo en nuestras vidas, pues la misma puede serle muy efectiva. Depende de nosotros si caemos en esa trampa o nunca olvidamos que Dios está a la vuelta de la esquina para levantarnos, consolarnos y apoyarnos siempre.
1: Bienvenido a En Contacto, el Ministerio de Enseñanza Bíblica del Dr. Charles Stanley. ¿Hay algo que le inquieta? ¿Está ansioso? ¿Preocupado? ¿Infeliz? Si es así, quédese con nosotros, porque no importa lo que usted enfrente hoy, Jesucristo es la persona que necesita. A continuación, escuchemos el mensaje Ánimo para un corazón atribulado.
0: Si alguien nos pidiera que describiéramos a Dios en pocas palabras, ¿qué palabras usaríamos para hacer esto? A todos nos gusta el hecho de que nuestro Padre Celestial sea amoroso y santo, pero todos tenemos una o dos palabras con las que mejor podemos describirlo, pues las mismas tienen más significado para nosotros. Me pregunto, ¿en qué lugar de esa conversación usted incluiría el hecho de que Dios es aquel que nos anima a continuar adelante en nuestro diario vivir? ¿Será que esta es la manera en la que lo vemos como aquel que nos exhorta y anima a continuar adelante? Cuando pensamos en el Señor, ¿con qué lo relacionamos primero? ¿Con un juez o con uno que nos da ánimo y aliento? ¿Creemos que desea ayudarnos y sostenernos? ¿O pensamos que solo desea condenarnos y hacernos sentir mal por nuestras desobediencias? ¿Cuál es el concepto que tenemos en nuestra mente en relación a Dios? Esto es importante, pues la manera en la que le veamos es lo que determinará cómo vamos a relacionarnos con Él. Y a la misma vez, esto es lo que determinará la forma en la que nos relacionemos con las demás personas. Es interesante destacar que el apóstol Pablo usaba diferentes palabras para describir a Dios. Una de las más sobresalientes la hallamos en 2 Corintios capítulo 1, versículos 3 al 11. Leamos lo que nos dice en relación con este tema. Bendito sea el Dios y Padre de nuestro Señor Jesucristo, Padre de misericordias y Dios de toda consolación, el cual nos consuela en todas nuestras tribulaciones, para que podamos también nosotros consolar a los que están en cualquier tribulación, por medio de la consolación con que nosotros somos consolados por Dios, porque de la manera que abundan en nosotros las aflicciones de Cristo, así abunda también, por el mismo Cristo, nuestra consolación. Pero si somos atribulados, es para vuestra consolación y salvación, o si somos consolados, es para vuestra consolación y salvación, la cual se opera en el sufrir las mismas aflicciones que nosotros también padecemos. Y nuestra esperanza respecto de vosotros es firme, pues sabemos que así como sois compañeros en las aflicciones, también lo sois en la consolación. Porque, hermanos, no queremos que ignoréis acerca de nuestra tribulación que nos sobrevino en Asia, pues fuimos abrumados sobremanera más allá de nuestras fuerzas, de tal modo que aún perdimos la esperanza de conservar la vida. Pero tuvimos en nosotros mismos sentencia de muerte para que no confiásemos en nosotros mismos, sino en Dios que resucita de los muertos, el cual nos libró y nos libra, y en quien esperamos que aún nos librará de tan gran muerte, cooperando también vosotros a favor nuestro con la oración, para que por muchas personas sean dadas gracias a favor nuestro por el don concedido a nosotros por medio de muchos. Pablo nos da palabras de ánimo al resaltar el hecho de que nuestro Padre Celestial es misericordioso. Describe un incidente o quizás una serie de incidentes que sufrió mientras se hallaba en Asia. No nos da muchos detalles de lo que sucedió ahí, pero sí destaca la gravedad de la situación que tuvo que enfrentar en ese período de su vida. hace uso de la palabra tribulación, la cual también menciona en el versículo cuarto del mismo pasaje, al declarar que Dios es quien nos consuela en todas las tribulaciones. Este término es usado para describir una aflicción extrema, una gran dificultad. Es decir, que no está haciendo mención a un pequeño dolor físico o a una enfermedad pasajera, sino a un período de su vida en el que tuvo que enfrentar momentos difíciles y sintió que atravesaba el valle de sombra de muerte. Es en esas ocasiones en las que comenzamos a padecer altos niveles de ansiedad y a dudar de la victoria que se nos ha prometido, pues sentimos que las tinieblas van a prevalecer contra nosotros. La intensidad del dolor que sentimos es tan grande que el sufrimiento nos envuelve de tal manera que no sabemos cuál es el próximo paso que debemos dar. ¿Será que optamos por rendirnos y permitir que las circunstancias nos venzan? ¿O en lugar de eso, lo que hacemos es venir ante Dios en oración para clamar por la necesidad que estamos padeciendo? Es muy probable que en ocasiones no sintamos el deseo de hablar con nadie sobre lo que nos ha sucedido, y lo único que hagamos sea engañarnos al pensar que a nadie le importa lo que estamos viviendo. Nos sentimos solos y abandonados hasta por el Señor, pues nos hemos dejado engañar por las mentiras del enemigo y todo lo vemos desde un punto de vista negativo. Pero esta no es la forma correcta para vencer al desánimo. Es cierto que en más de una ocasión seremos tentados por Satanás para que nos desanimemos. ¿Saben por qué él hace esto? Porque se da cuenta que una de las herramientas más útiles que puede usar para dañar la vida del creyente es el desánimo. ¿Sabe que no crecemos mucho espiritualmente mientras estamos desanimados y que no produciremos muchos frutos para la obra de Dios? Es por eso que se esfuerza en esa área de nuestra vida, pues desea que no podamos completar la misión que el Señor nos ha encomendado. Este desánimo también nos estorbará para alabar y adorar a nuestro Padre Celestial, pues nos

que en ocasiones padecemos, sino que quiero resaltar el hecho de que nuestro Dios desea consolarnos y animarnos en todo momento. Él es la fuente de toda consolación, pues solo nuestro Padre Celestial sabe lo que necesitamos para ser animados en medio de las pruebas y las dificultades que vienen a nuestra vida. Leamos nuevamente 2 Corintios 1:8. Porque, hermanos, no queremos que ignoréis acerca de nuestra tribulación que nos sobrevino en Asia, pues fuimos abrumados sobremanera más allá de nuestras fuerzas, de tal modo que aún perdimos la esperanza de conservar la vida. Pablo nos dice que la tribulación que padeció en ese lugar fue tan grande que se sintió en gran manera abrumado

de tal modo que aún perdimos la esperanza de conservar la vida. Pablo nos dice que la tribulación que padeció en ese lugar fue tan grande que se sintió en gran manera abrumado, pues creía no tener las fuerzas para salir vencedor de esa prueba. Humanamente hablando, el apóstol no tenía más fuerzas para continuar adelante con la misión que se le había dado. Había hasta perdido la esperanza de conservar la vida, pues no veía salida a ese problema que le atormentaba. ¿Acaso no nos hemos sentido todos de esa manera alguna vez en nuestra vida? Algunos se sienten atrapados en su matrimonio, en la situación financiera que enfrentan, en sus centros laborales y en muchas otras áreas de su vida. Es tan grande la dificultad que enfrentan que se han quedado sin fuerzas para continuar adelante y sienten que no podrán salir vencedores de esa situación. Indiscutiblemente, esta no es una sensación agradable y no creo que exista una persona que desee enfrentar algo así en su vida. Pero sabemos que todos estamos expuestos a esto. Pablo en todo momento padeció persecución y sufrimiento. Sabía lo que era estar en medio de una tribulación, pues

nuestra vida y hasta para resucitarnos de los muertos si fuera necesario. Fue él también quien le libró en esa ocasión en la que enfrentaba tan grande prueba y quien nos libra a nosotros también de acuerdo a los planes que ha trazado para nuestra vida. Nos sorprende escuchar la cantidad de personas que en algún momento de su vida contemplaron la idea del suicidio. Es probable que no todos estuvieran considerando el mismo método para quitarse la vida, pero sí llegaron a la misma conclusión. Se sintieron tan abrumados con los problemas y dificultades que tenían en ese momento que pensaron que su vida no tenía ningún sentido. No pudieron ver que existía una esperanza para su sufrimiento. Creían firmemente que no habría ningún cambio en la situación que enfrentaban y es por eso que decidieron ponerle un fin a esto. Permítanme darles una razón por la cual ningún ser humano debe escoger el suicidio como solución a sus problemas. Existe alguien que puede, no de vez en cuando, sino en todo momento, animarnos y ayudarnos en medio de cualquier circunstancia. Reconozco que aún los creyentes enfrentamos situaciones difíciles de sobrellevar, y es por eso que nos sentimos tentados a pensar en el suicidio como una salida a nuestro problema. Pero debemos recordar que nuestro Padre Celestial está a nuestro lado en todo momento para sostenernos. Hay dos aspectos que deseo destacar por medio de este mensaje. En primer lugar, debemos mencionar que nuestra consolación proviene del hecho de que Dios es, por naturaleza propia, un consolador. Es decir, que nuestro Señor es quien estará a nuestro lado en todo momento para levantar nuestro ánimo, para que podamos tener una actitud positiva y para darnos esperanza, aunque no podamos ver lo que está por venir. Todos necesitamos a una persona que nos anime y exhorte de esa manera para continuar adelante en nuestro camino. ¿Acaso pudiéramos pensar en alguna persona que en todo momento está disponible para escuchar nuestros problemas y para consolarnos con sus palabras? ¿Puede recordar el nombre de una persona que le haya confortado y animado mientras atravesaba por momentos difíciles en su vida? Puede que algunos hayan pensado en uno o varios amigos con los que pueden contar para este rol tan importante. Pero también es probable que muchos de los que hoy me escuchan no hayan podido recordar ni tan siquiera una persona que ocupara ese lugar en su vida. Es por eso que hoy deseo presentarle a alguien que puede ser definido como un consolador genuino. La Biblia nos declara que el Espíritu Santo ha venido a morar en la vida de cada creyente para que así podamos salir vencedores de cada dificultad que enfrentemos. No hemos sido abandonados a nuestra suerte para que tratemos de resolverlo todo con nuestras propias fuerzas, sino que nos ha dado todo lo que necesitamos para vencer las tribulaciones que vengan a nuestra vida. ¿Qué es lo que casi siempre hacemos cuando no podemos conseguir aquello que deseamos? ¿Cómo reaccionamos cuando creemos haber hecho todo aquello que está a nuestro alcance, pero aún así no podemos lograr lo que nos hemos propuesto? Puede que estemos enfrentando una crisis en nuestro matrimonio, en nuestras finanzas, en cualquier otra área. Quizás hemos agotado nuestros recursos, pero podemos estar convencidos de que Dios está con nosotros y que Él es quien nos ha sostenido y quien lo seguirá haciendo por siempre. Es por eso que no debemos dudar de sus promesas, pues es el mismo Dios ayer, hoy y por siempre. Nunca cambia. La pregunta que debemos hacernos mientras sufrimos como consecuencia de alguna prueba no es ¿dónde está Dios? Más bien debemos preguntarnos ¿de qué manera hemos reaccionado ante esas circunstancias que han venido a nuestra vida? Puedo decirles con certeza dónde está Dios cuando sufrimos. Nunca nos ha abandonado. No tenemos por qué preguntarle entonces qué es lo que hace mientras sufrimos,
pues podemos estar convencidos de que sigue con nosotros.

0: aún en los instantes más difíciles de nuestra vida. En todo momento estamos en su presencia y sabemos que mora en nuestro corazón. Ha prometido confortarnos, consolar nuestro corazón y permanecer con nosotros en todo momento por medio del Espíritu Santo. Leamos una vez más lo que nos dice en 2 Corintios 1:4. Pues deseo destacar otro aspecto en este pasaje bíblico. Escuchen lo que Pablo nos declara aquí. El cual nos consuela en todas nuestras tribulaciones, para que podamos también nosotros consolar a los que están en cualquier tribulación por medio de la consolación con que nosotros somos consolados por Dios. ¿Por qué hace eso? No solo para que seamos consolados nosotros, sino también para que podamos consolar a los demás que sufren de la misma manera que nosotros lo hacemos. Es por medio de esa consolación que recibimos, que somos edificados, para que podamos a la misma vez exhortar y confortar a otros. ¿Acaso podemos recordar el nombre de una persona a la que hemos consolado en momentos difíciles? ¿Será que otros acuden a nosotros cuando están en problemas buscando ánimo y consuelo? Y puede que pensemos que no podemos hacer tal cosa, pues nos sentimos envueltos en nuestros propios conflictos. Pero lo único que debemos hacer es dejar de sentir lástima por nosotros mismos y poner nuestra atención en las necesidades que otros tienen, para así poder ayudarlos más. De esa manera ayudamos a otros y también nos ayudamos a nosotros mismos. Puede que a veces el Señor nos diga que debemos acercarnos a una persona y nos da el mensaje que debemos compartir con ella, pero no lo hacemos porque nos parece una idea descabellada. Pero por experiencia personal les digo que no debemos pensar de esa manera, pues Dios usa las circunstancias para que otros le conozcan. Si nos ha dicho que debemos hacer algo, no nos detengamos, pues tenemos que ser obedientes a su voluntad. No tenemos que preocuparnos por los resultados, sino solo por hacer aquello que nos ha dicho que hagamos. Y al ser obedientes de esta manera podremos consolar a otros y ser confortados nosotros también. Nuestro Padre Celestial nunca se equivoca. Todo lo que ocurre en nuestra vida está bajo su control. Es omnipotente y omnisciente y ha puesto límites a cualquier prueba que venga a nuestra vida. En todo momento está con nosotros para consolarnos y animarnos en medio de las tribulaciones que padezcamos. Es nuestro consolador y quien nos ayuda en medio de cualquier dificultad que nos encontremos. ¿En qué vamos a poner nuestra mirada? ¿Será que nos enfocaremos en las circunstancias que enfrentamos o lo haremos en el poder de Dios? La segunda opción es la mejor. Pues al depositar nuestra confianza en sus promesas, seremos consolados y confortados de tal manera que podremos salir vencedores de la prueba que estemos enfrentando en ese momento de nuestra vida. Oremos para que el Señor nos ayude a recurrir a su presencia en busca de consuelo y ánimo en medio de nuestras pruebas. Padre amado, te agradecemos por estar siempre a nuestro lado para consolarnos. Gracias por ser tan amoroso, paciente y sensible a nuestras necesidades. Te suplico que seas con aquellos que han escuchado este mensaje y que necesitan tu ayuda para enfrentar aquello que les ha desanimado durante tanto tiempo. Recuérdales que les amas y que te preocupas por sus necesidades. Permite que puedan comprender que no están solos en medio de las adversidades que están enfrentando y que lo único que deben hacer es pedir tu ayuda. También te pido por aquellos que aún no son salvos. Permite que puedan orar de esta manera: Señor Jesús, perdona mis pecados. Te recibo como mi salvador personal y rindo mi vida ante ti en este momento. Te amamos y sabemos que siempre harás aquello que es mejor para nuestra vida. Gracias por animarnos cuando nuestro corazón ha estado atribulado. Todo esto te lo pedimos en el nombre de tu Hijo amado Jesucristo. Amén.
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0: La gracia de Dios es el regalo de su amor. Es su favor hacia nosotros, no porque lo merezcamos o lo ganemos. Si usted no ha entregado su vida a Cristo como su Salvador, entonces no tiene ese favor de Dios, pero cuando lo haga, esa gracia de Dios que cubre su pecado le ofrece el poder inigualable que le ayudará a enfrentar los desafíos de la vida. En este proceso se va aprendiendo, como el apóstol Pablo dijo en Filipenses 4:11, a estar contento. Un contentamiento que va más allá de mis sentimientos, un conocimiento increíble de saber quién es Jesucristo, pero por otro lado se da el caso que la gente va a la iglesia, lleva su Biblia, canta y escucha el mensaje. Y si alguien le pregunta, por ejemplo, ¿qué verdad recibió en el mensaje que le ayudará para esta semana? Muchos no sabrán qué responder o dirán que es un asunto muy personal. Como hijo o hija de Dios, usted tiene acceso al poder del Espíritu Santo que mora en usted. Y la promesa de Dios es que ese poder es todo suficiente para sostenerle, ayudarle, fortalecerle, protegerle y proveerle de todo lo que se necesite para cumplir el propósito de Dios en su vida.
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4: Dios promete sostener a cada creyente en los tiempos difíciles. 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

0: Aquí está la preocupación del apóstol Pablo por la aplicación de este evangelio soberano, glorioso, reconciliador. Él tiene tanta pasión por la salvación de los pecadores y esto es lo que él quiere que usted sepa. Tengo gran tristeza y continuo dolor en mi corazón.
1: Soy usted bienvenido a Gracia a Vosotros.

0: trabajadores más influyentes del primer siglo. Su vida y su ministerio fueron profundamente transformados por el Evangelio, al punto de entregarse sacrificialmente por su avance y desarrollo. Pero ¿cuál era el Evangelio que el apóstol Pablo predicaba y en qué se diferencia del que muchos proclaman hoy? El día de hoy, el pastor John MacArthur, en la voz del pastor Luis Contreras, nos enseñará que el Evangelio que predicaba Pablo afirmaba tanto la soberanía de Dios como la responsabilidad del hombre en la serie titulada El Evangelio según Pablo, en gracia a vosotros.
1: ¿Cómo armonizamos el asunto de la soberanía divina, la responsabilidad humana, con nuestro deber evangelístico? Se nos ha dado el ministerio de la reconciliación, se nos ha dado la palabra de la reconciliación, el mensaje acerca de un Dios que reconcilia, que ha provisto un camino para que los pecadores se reconcilien con Él. Somos controlados, motivados y gobernados por el amor que Cristo

Advertir a los hombres porque entendemos el terror del Señor, el juicio divino, el infierno eterno, todo eso. Entonces sabemos que se nos ha dado la responsabilidad de ser fieles en nuestro evangelismo. Al mismo tiempo, algunas veces luchamos con esta realidad de la soberanía divina. ¿Y qué es lo que podemos hacer cuando todo es predeterminado por Dios y llevado a cabo por el Espíritu Santo? Bueno, la respuesta simple a la pregunta es que Dios no solo ha ordenado a quienes Él salvará, sino que Él ha ordenado que nosotros en nuestro evangelismo fiel seamos el medio mediante el cual Él salvará a los suyos. Ser útiles a Él es el propósito en el cumplimiento de su plan soberano, ser un instrumento que Él puede usar, ser un instrumento para honra, útil para el Señor, ser obedientes debido a que eso trae, claro, bendición, recompensa en esta vida y recompensa eterna también.

Eso a lo largo de los años simplemente ha sido aclarar el asunto, porque la Biblia realmente no nos da una resolución a eso, porque esto es algo que está más allá de nosotros. Es una realidad trascendente que es armonizada de manera perfecta en la mente de Dios, pero un dilema para nosotros. Nuestra responsabilidad es darle a Dios la gloria por la salvación y entregar nuestras vidas a llamar a los pecadores al arrepentimiento en el ministerio de la reconciliación. Estas dos cosas son presentadas una contra otra en los capítulos 9, 10 y 11 de Romanos. Una de las cosas que me encanta hacer es simplemente mostrarle lo que la Biblia dice. Y hay cierta naturaleza evidente en sí misma en las Escrituras, es su propia explicación de sí misma y a veces simplemente leer con atención se vuelve claro, y creo que vamos a ver eso en este texto. En los capítulos 9 al 11, el apóstol Pablo descubre su corazón en el área de la aplicación del Evangelio. En el área de la aplicación del Evangelio a los pecadores y especialmente a aquellos que están más cercanos a su corazón, esto es, los judíos. ¿Acaso Pablo entiende el Evangelio? Absolutamente, hemos visto eso. ¿Acaso él entiende su responsabilidad? Absolutamente, entendemos eso. ¿Acaso él entiende que esta es una obra soberana de Dios? De manera clara, él ha desarrollado eso para nosotros. ¿Acaso él entiende que los pecadores son responsables y deben arrepentirse y creer? Él entiende eso, habiéndonos dado una mirada al Evangelio en los capítulos 1 al 8 en Romanos, que realmente es el desarrollo completo del entendimiento de Pablo del Evangelio. En el capítulo 9 él hace una aplicación. Aquí está la preocupación del apóstol Pablo por la aplicación de este Evangelio soberano, glorioso, reconciliador. Capítulo 9, versículo 1. Verdad digo en Cristo, no miento, y mi conciencia me da testimonio en el Espíritu Santo. Todo eso simplemente es para decirnos que no podemos cuestionar el motivo de Pablo, no podemos cuestionar su pasión, no podemos cuestionar su integridad. Esta es una sección de las Escrituras que contiene un corazón que está sangrando. Él tiene tanta pasión por la salvación de los pecadores, él quiere que todo mundo entienda la verdad de esa pasión, él no es un fraude, su conciencia en ese asunto está limpia en el Espíritu Santo, y esto es lo que él quiere que usted sepa, que tengo gran tristeza y continuo dolor en mi corazón. ¿Sabe una cosa? Simplemente debo decir esto. Hay mucha gente que abraza la teología reformada que no me parece tener eso. ¿Dónde está la tristeza? ¿Dónde está la tristeza incesante? ¿Dónde está el dolor? ¿Dónde está la agonía? ¿Dónde está el dolor por la condición perdida de la gente? Usted puede tener tanta confianza y estar tan cómodo con la doctrina de la soberanía que usted abandona completamente esta pasión de corazón. ¿Cuán profunda es esta pasión para Pablo? Versículo 3. Porque deseara yo mismo ser anatema, separado de Cristo, por amor a mis hermanos, los que son mis parientes según la carne. No creo que jamás yo me he oído decir eso. Condéname si al condenarme a mí puedes salvar a alguien más. Envíame al infierno si al ir al infierno podría traer a alguien más al cielo. Esta es una pasión que es tan abrumadora en la vida de Pablo que él de hecho contempla la posibilidad de que él desearía que él mismo fuera condenado si de alguna manera eso pudiera traer salvación al pueblo por el que está tan dolido. Ciertamente no habría alguien que entendiera mejor la doctrina de la soberanía divina que el apóstol Pablo, ¿verdad? Al mismo tiempo él tuvo esta pasión profunda por los perdidos. Y en particular él dice en el versículo 3, por amor a mis hermanos, los que son mis parientes según la carne, que son israelitas, de los cuales son la adopción, la gloria, el pacto, la promulgación de la ley, el culto y las promesas, de quienes son los patriarcas, Abraham, Isaac y Jacob, y de los cuales, según la carne, vino Cristo, el Mesías, el cual es Dios sobre todas las cosas, bendito por los siglos. Amén. ¿Sabe una cosa? Este es un hombre que simplemente irrumpió en doxología sin planearlo. Esa es una doxología. Él simplemente dice el nombre Cristo y él irrumpe en una doxología, el cual es Dios bendito por encima de todos. Amén. Este es un hombre que conoció la tristeza y una tristeza incesante por la condición perdida del pueblo a quien él amaba. Observa el capítulo 10, versículo 1. Hermanos, ciertamente el anhelo de mi corazón y mi oración a Dios por Israel es para salvación. Usted podría preguntar, Pablo, si ya está predeterminado quién va a ser salvo, ¿por qué estás orando? ¿Por qué estás orando? Y él le respondería a usted al decir, mi pasión motiva mis oraciones, porque me preocupo, porque estoy cargado tan profundamente, porque estoy entristecido de manera tan profunda, porque yo sé que se me ha mandado y se me ha llamado a orar. Pablo mismo inclusive le dijo a Timoteo que orara por todos los hombres con respecto a su salvación.
Pablo era tan apasionado por la salvación de los

pecadores que Él dio todo lo que tuvo en ese esfuerzo en su vida, tanto a manera de ministerio público como a manera de intercesión privada a favor de ellos, y su oración a Dios por ellos fue por su salvación. Observa el capítulo 11, versículo 1. Digo pues, él escribe, ¿ha desechado Dios a su pueblo? En ninguna manera. Megenoito, el negativo más fuerte en el idioma griego. No, no, no, no, no. Lamento, dice él, la condición de mi pueblo, oro por su salvación, y sé que Dios no los ha rechazado de manera final. Esto realmente es el rango completo de actitudes necesarias para un evangelista eficaz. Usted tiene que lamentar la condición de los perdidos. Usted debe desear su salvación al grado que usted ora por ellos. Y usted debe creer que Dios tiene la salvación en mente para algunos de ellos. Ahora, en estos tres capítulos 9, 10 y 11, él revela la pasión que lo movió. Pasión por la salvación de pecadores. Y fueron tanto judíos como gentiles. Y sabemos eso porque aunque él tuvo este deseo en particular por los judíos, él fue el apóstol a los gentiles. Conforme estos capítulos se desarrollan, presentan, creo que usted podría decir, cuatro componentes esenciales, cuatro realidades, cuatro verdades acerca del evangelismo. Todas son necesarias, sin embargo, aparentemente son paradójicos. Se colocan en una posición de tensión. Entonces, simplemente tomemos cada una de ellas a la vez. El capítulo 9 enfatiza la soberanía divina. Comencemos en el versículo 6. El hecho de que Israel no ha creído, el hecho de que Israel no es salvo, el hecho de que han rechazado a Cristo, versículo 6, no es porque la palabra de Dios ha fallado. ¿Por qué? Porque no todos son Israel los que descienden de Israel. ¿Sabe usted lo que eso significa? Dios nunca tuvo la intención de que todos los judíos fueran salvos. Eso es lo que él está diciendo. La explicación establece la soberanía divina. Ni son todos hijos, versículo 7, porque son descendientes de Abraham, esto es, hijos de Dios, sino que por Isaac tus descendientes serán nombrados. Esto no son los hijos de la carne, que son los hijos de Dios, sino que los hijos de la promesa son considerados como descendientes. Esta es la palabra de la promesa. En este tiempo vendré y Sara tendrá un hijo, y no solo esto, estuvo Rebeca también, cuando ella había concebido gemelos por un hombre, nuestro padre Isaac, porque aunque los gemelos no habían aún nacido y no habían hecho aún ni bien ni mal, para que el propósito de Dios conforme a la elección permaneciese, no conforme a las obras, sino conforme al que llama, se le dijo a ella por Dios, el mayor servirá al menor, como está escrito, a Jacob amé y Esaú que aborrecí. ¿Sabe usted? Los primeros cinco versículos aquí podrían pensar a alguien que todo había salido mal, que Dios en el principio había tenido la intención de salvar a todos los judíos y el plan había fracasado, y la respuesta de Pablo es, la incredulidad de Israel es perfectamente coherente con el propósito y promesa de Dios. La promesa de Dios

nacieran. Versículo 14 entonces asume la crítica inmediata que va a venir. ¿Qué pues, diremos, que hay injusticia en Dios? Esto no parece justo. ¿No es justo que Dios escoge? Eso no es justo. Entonces decimos que hay injusticia. No, no, no. El Salmo 119 dice de Dios que tu justicia es una justicia eterna, o tu justicia es una justicia eterna. Salmo 7, versículo 9 dice, tú eres el justo, tú eres el justo. Dios define la justicia. Y él responde con soberanía. Versículo 15, pues a Moisés dice, tendré misericordia del que yo tenga misericordia, y me compadeceré del que yo me compadezca. Así que no depende del que quiere ni del que corre, sino de Dios, que tiene misericordia. Porque la Escritura dice a Faraón, para esto mismo te he levantado, para mostrar en ti mi poder, y para que mi nombre sea anunciado por toda la tierra. De manera que de quien quiere tiene misericordia, y al que quiere endurecer, endurece. ¡Wow! Eso es tan claro como puede ser que Dios toma decisiones. Dice usted, ¿es eso justo? Justo enviaría a todo mundo ¿a dónde? Al infierno. ¿Quiere usted lo justo? No creo. No hay error alguno en el entendimiento de Pablo de la soberanía de Dios, en absoluto. El versículo 19, entonces, otra crítica va a ser presentada en contra de esto. Pero me dirás, ¿por qué? Pues sin culpa. Porque ¿quién ha resistido a su voluntad? ¿Cómo es posible, si todo esto es decidido por Dios, puedes culparme a mí si no creo? ¿Cómo puedes hacer eso?

¿Tiré el vaso de barro al que lo formó? ¿Por qué me has hecho así? ¿O no tiene potestad el alfarero sobre el barro para hacer de la misma masa un vaso para honra y otro para deshonra? ¿Acaso no puede el alfarero hacer lo que él quiere?

para hacer notorias las riquezas de su gloria. Las mostró para con los vasos de misericordia que él preparó de antemano para gloria. Tú no tienes un derecho de decirle a Dios lo que él puede hacer y lo que no puede hacer. ¿Y qué si Dios quiso demostrar su ira? ¿Acaso no tiene un derecho de mostrar su ira? ¿Acaso no tiene un derecho de

de antemano gloria para aquellos a quienes él llamó de los judíos y de los gentiles. Entonces, lo que usted tiene aquí es esta afirmación fuerte, fuerte, de que la salvación es una obra de Dios basada en su decisión divina, soberana, eterna, no influenciada. Ahora, Pablo quiere probar esto a partir del Antiguo Testamento. Entonces, en el versículo 25, él toma el lenguaje de Oseas e Isaías. Como también en Oseas dice, llamaré pueblo mío al que no era mi pueblo y a la no amada, amada. Y en el lugar donde se les dijo, vosotros no sois pueblo mío, allí serán llamados hijos del Dios viviente. Versículo 27, también Isaías clama tocante a Israel, si fuera el número de los hijos de Israel como la arena del mar, tan solo el remanente será salvo, porque el Señor ejecutará su sentencia sobre la tierra en justicia y con prontitud. Y como antes dijo Isaías, si el Señor de los ejércitos no nos hubiera dejado descendencia o remanente, como Sodoma habríamos venido a ser y a Gomorra seríamos semejantes, él toma del profeta Oseas y el profeta Isaías, textos del Antiguo Testamento, que vieron la incredulidad de Israel en el futuro y también vieron la salvación del remanente. Si hubiera condenado, si ellos pudieran ser salvos, ¿cuál es el problema? Bueno, el versículo 12 lo explica. Él no dice, oh, no son elegidos. Él dice, tienen celo de Dios, pero no conforme a qué. El primer problema es que carecen de conocimiento. Oh, carecen conocimiento acerca de qué. Versículo 3, porque ignorando la justicia de Dios. Lo primero, esto es muy importante, que ellos carecen es que tienen un entendimiento inadecuado de Dios. Y particularmente de la justicia, la santidad, la perfección absoluta de Dios. Ellos piensan, escuche, que Dios es menos justo de lo que Él es. Ellos piensan que Dios es menos justo de lo que Él es. ¿Cómo sabe usted eso? Porque ellos están buscando establecer su propia justicia. En cierta manera es así. Ellos piensan que Dios es menos justo de lo que Él es, para que ellos puedan ser tan justos.

0: ley de manera perfecta es el Señor Jesucristo y es su justicia perfecta imputada por Dios al que cree en él. Ellos no entienden eso. No entienden la naturaleza de Dios. Ellos no entienden la naturaleza de su propia condición caída. No entienden la justicia de Dios que viene por Cristo. Ellos tampoco entienden que la salvación es por la fe, al final del versículo 4, para todo aquel que cree. Y después él procede a hablar de eso en el versículo 5. Porque de la justicia que es por la ley, Moisés escribe así: el hombre que haga estas cosas vivirá por ellas. Muy bien, quiere venir usted por la ley, entonces será hecho responsable para que guarde de manera perfecta la ley, y usted está condenado por eso. Pero, versículo 6, la justicia basada en la fe, eso es lo que Pablo quiere comunicar. No digas en tu corazón, ¿quién ascenderá al cielo? Esto es para traer a Cristo abajo. ¿Quién descenderá al abismo? Esto es para traer a Cristo de los muertos. ¿Quién cree usted que es? ¿Cree usted que usted puede hacer que Cristo descienda del cielo? ¿Cree usted que usted puede sacar a Cristo de abajo y traerlo para su rescate y su ayuda por alguna justicia que usted generó por sí mismo? Usted no lo entiende. Usted no puede subir al cielo y hacer que Cristo descienda. Usted no puede entrar a la morada de los muertos, por así decirlo, y traerlo desde ahí. Este es el lenguaje de la justicia personal. La mera perversidad de esta perspectiva es que el pecador piensa que Dios es menos justo de lo que él es. Se ve a sí mismo como más justo de lo que él es y por lo tanto cree que es posible para él traer a Dios a este mundo para que Dios pueda darle justicia. Este lo dice imposible. Este es un Don Quijote espiritual, el sueño imposible. ¿Qué hemos estado predicando? Él dice en el versículo 8. La palabra está cerca de ti, en tu boca, en tu corazón. Este no es ningún mensaje nuevo. Eso es tomado de Deuteronomio 30. La palabra de fe que estamos predicando, esto es lo que predicamos. Aquí viene. Si confesares con tu boca que Jesús es el Señor y creyeres en tu corazón que Dios le levantó de los muertos, serás salvo. Ahora, no hay soberanía en eso. Esto es llamar al pecador para que confiese con su boca a Jesús como Señor, cree en su corazón que Dios le levantó de los muertos. Entonces, después de la afirmación más fuerte hecha en las Sagradas Escrituras acerca de la doctrina de la soberanía divina absoluta en la salvación, capítulo 9, usted tiene el capítulo 10, en el cual el apóstol dice que el pecador que confiesa a Jesús como Señor, cree en su corazón que Dios le levantó de los muertos, lo cual es una afirmación divina de la perfección de su vida y obra, será salvo. Porque con el corazón, versículo 10, un hombre cree, resultando en justicia, con la boca, él confiesa, resultando en salvación. Usted quiere justicia, usted no puede alcanzarla, usted no la puede traer de arriba, no la puede traer de abajo, es un regalo de Dios al que cree. Y él inclusive va más allá de eso, observa el versículo 11, porque todo aquel que cree, cualquiera que cree, todo aquel que cree no será avergonzado, lo cual es un eco del versículo 33 en el último capítulo. Todo aquel que invocare el nombre del Señor será salvo.
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0: en HRBC, las 7:56 minutos.
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Bendito sea el Señor, que nos ama y nos anhela celosamente. Bendita sea la grandeza de su poder. Bendita sea la grandeza de su amor, de su gracia, de su bondad, de su benignidad. Bendito sea nuestro Dios que vuela en ala del viento. Bendito sea el Dios todopoderoso que hace de las nubes sus carrozas. Bendito sea el grande, el alto y sublime, el que se siente en los cielos como en un trono y que la tierra es el estrado de sus pies. Bendito sea el Señor que se viste de luz y de magnificencia. Bendito sea nuestro Padre que con amor eterno nos ha amado, por eso ha prolongado su misericordia a nuestras vidas. Bendito sea el Alfa y la Omega, el principio y el fin. Bendito sea Jehová Rafa, nuestro sanador. Bendito sea Jehová Shalom, el Dios de paz. Bendito sea Jehová Nisi, nuestro estandarte, nuestra bandera. Bendito sea Jehová Dios todopoderoso, Adonai, Adonai. Bendito seas tú. Oh, te bendecimos, glorioso Señor. Bendecimos a Jehová Sebaot, varón de guerra, esforzado y valiente. Bendito sea desde la eternidad y hasta la eternidad, Jehová Shama, el Dios que siempre está presente. Bendito seas tú, Señor. Bendito seas tú, el que dijiste que no nos dejarías ni nos desampararías, que enviarías a nosotros el Espíritu de Dios, el cual nos guiaría toda verdad y nos enseñaría todas las cosas. Bendito seas, Padre, bendito seas, Hijo, bendito seas, Santo Espíritu de Dios. Amén. Amamos tu grandeza, tu poder, tu gracia, tu benignidad. Te amamos, amamos lo que eres, lo que representas. Te amamos porque no hay otro como tú, Señor. ¿Quién como tú, Señor, que con tu poder el mar abriste, Señor? Pero ¿quién como tú, Señor, que diste lo más precioso?

0: confiado que tenías a tu Hijo unigénito para mostrarnos con qué amor nos amas. Oh Señor, levante sus manos ahí donde está y adore a su Dios. Adórele porque Él es bueno, porque Él es santo, porque Él es digno, porque Él merece su alabanza, porque Él ha sido bueno en cada despertar, aleluya, en cada amanecer, en cada atardecer.
1: Sí, Señor.
0: Él ha sido bueno y Él ha sido fiel. Aleluya, aleluya, aleluya. Grande es Jehová y digno de suprema alabanza.
1: Amén.
0: Díganlo los redimidos de Jehová, porque ha hecho grandes y maravillosas cosas. Grande es nuestro Dios. Aleluya, aleluya, aleluya. Gloria al Señor, gloria a Jesús. Quisiéramos quedarnos ahí adorándole y exaltándole, porque es deleitoso estar en su presencia.
1: Amén.
0: Es deleitoso,
1: sí,
0: contemplarle la hermosura de su santidad. Es deleitoso estar en intimidad con Él. Gloria al Señor. Bienvenidos, amados hermanos, amigos. Este es su programa Y Dice Dios. Y hoy, como cada lunes, el Señor tiene palabra de vida, palabra de bendición, palabra de edificación para cada uno de nosotros. Así que alabamos y bendecimos su santo y glorioso nombre. Y en esta hora queremos agradecer al Señor por nuestra amada nación Honduras. Vamos a declarar palabra de bendición sobre esta tierra de la cual fluye la leche y la miel. Gracias, Padre. Gracias por Honduras,
1: gracias,
0: Señor.
1: Señor.
0: Gracias por esta tierra bendita que nos ha visto nacer. Gracias, Señor, porque tú eres el Dios de la nación hondureña, Señor. Bendecimos esta nación. Bendecimos sus valles, bendecimos sus montañas, bendecimos sus ríos, bendecimos sus mares, bendecimos su lago, bendecimos sus lagunas. Bendecimos sus mesetas. Bendito sea todo el territorio nacional. Bendecimos los 18 departamentos.
1: Amén.
0: De la nación,
1: sí,
0: hondureña,
1: Señor.
0: Con todas y cada una de sus aldeas, de sus caseríos, de sus municipios. Bendecimos a Honduras, sea bendita. Y Padre, oramos para que un manto de salvación envuelva a la nación hondureña,
1: sí,
0: Señor.
1: Señor.
0: Un manto de liberación, de restauración. Y Padre, tu sangre bendita y poderosa limpie, purifique, sane la nación hondureña de todo derramamiento de sangre inocente, Padre. En el nombre de Jesús,
1: nombre
0: trae
1: de Jesús
0: sanidad a esta tierra y perdona la maldad, Señor. Perdona la injusticia, perdona el pecado de la nación hondureña. Hoy nos humillamos delante de tu presencia y te pedimos perdón, Señor, por toda palabra de maldición, por toda palabra ociosa que ha salido de la boca de los hondureños, Padre. Te pedimos perdón por toda idolatría, por toda hechicería, por todo pecado que se ha cometido en contra del cuerpo, Dios mío. Perdónanos, perdona esta nación, Padre, en el nombre de Jesús. Y trae sanidad y trae renuevo a través de tu iglesia, que es tu cuerpo en la nación hondureña. Trae renuevo, trae un despertar, trae un avivamiento a cada hombre, a cada mujer, a cada anciano, a cada niño que te ha conocido y te ha reconocido como Señor y Salvador personal de su vida. Restaura, libera, Señor amado, en el nombre de Jesús y para gloria de Dios te lo pedimos, Padre Santo. Avivamiento, reforma, fuego de Dios,
1: sí, Señor.
0: Se manifieste la iglesia en Honduras y se expanda, Señor, como torbellino de vida, como torbellino de salvación en todo el territorio nacional,
1: sí, Señor,
0: Padre.
1: En
0: el nombre de Jesús, bendecimos las autoridades, Señor, civiles y militares, policiales, Señor, en el nombre de Jesús. Oramos para que un temor reverente se apodere de nuestras autoridades.
1: Amén, sí,
0: para
1: Señor.
0: Que gobiernen esta nación como es digno de ti, agradándote, Señor, agradándote, Padre, buscando el bienestar del pueblo hondureño.
1: Amén. Amén.
0: Padre, en el nombre de Jesús, Señor, no prospere, Señor, en el Congreso ninguna ley que vaya en detrimento de la moral, de la economía y del bienestar del pueblo hondureño.
1: Amén.
0: No prospere, Señor, en el nombre de Jesús, que el poder legislativo, Señor, legisle con justicia y equidad,
1: sí,
0: Padre. En el nombre de Jesús, en el nombre de Jesús, Señor amado, te lo pedimos y te damos gracias. Bendecimos cada familia hondureña. Invocamos, oh Dios, tu protección y tu guarda sobre cada familia, cada persona que se conduce en las carreteras, en las calles, Señor, en sus vehículos, automotores, motocicletas, Señor. En el nombre de Jesús, guárdalos, dales prudencia para conducirse. Toda asignación, Señor, en contra, Señor, de los hondureños a causa de accidentes, de incidentes en las calles, en las carreteras, no prospere más por el dedo de Jehová. Huya todo asignado de las tinieblas para traer destrucción y muerte a la nación hondureña. Sea usted quien lo reprenda, Padre. En el nombre de Jesús se lo pedimos, soberano Dios, y le damos gracias. Gracias, Padre Santo. Gracias, Padre bueno. Declaramos su bien sobre todo el territorio nacional. Oramos para que la lluvia descienda para bendecir la tierra, Señor. En el nombre de Jesús, para irrigar y hacerla producir, no para causar daño, Padre. En el nombre de Jesús se lo pedimos y le damos gracias.
1: Gracias,
0: soberano Rey, en el nombre de Jesús. Y los hijos del Señor decimos amén,
1: amén
0: y amén. Gloria al Señor. Gracias, Padre. Y declaramos todo el bien de Dios manifestándose sobre nuestros amados socios y nuestros amados intercesores.
1: Sí, Señor.
0: Señor, trae respuesta oportuna a cada petición, Señor amado, a cada necesidad de cada uno de nuestros amados socios, de nuestros amados intercesores, en el nombre de Jesús y para gloria de Dios. Amados hermanos, les informo que las líneas están habilitadas. Puede llamarnos al 2234-6640 y al 2234-6648. Puede llamarnos y enviar sus mensajitos de texto al 9473-2569 y al 9471-2038. A estas dos líneas usted nos envía sus mensajitas de texto. Y al 2234-6640, 2234-6648, sus llamadas telefónicas. Así que en esta noche dispóngase, levante el teléfono en un acto de fe o mande su mensajito en un acto de fe y crea que Dios hará cosas grandes en su vida. Hay poder en el acuerdo, dice la palabra del Señor, que donde hay dos o tres congregados en su nombre, ahí está Él. Y aquí
1: habemos
0: más, que estamos reunidos para exaltar y glorificar el nombre del Señor. Así que damos gloria y alabanza al Señor por esta noche especial. 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Así que le invitamos, si el Señor pone esa disposición en su corazón, para que usted dé con liberalidad, porque hay bendición en el dar.
1: Más
0: bienaventurado es dar que recibir.
1: Así es.
0: Y en esta hora nos preparamos nuestros corazones para recibir la bendita, siempre viva, incorruptible palabra de Dios. Así que dispóngase en esta noche que el Señor va a hablar a su corazón. Aleluya.
1: Amén. Gloria al Señor. El Señor es bueno y para siempre es su misericordia.
0: Amén.
1: Pero nosotros en el diario vivir de nosotros, siempre dice la Biblia que cada día trae su afán. Y por naturaleza vivimos afanados. A veces nos levantamos y desde que nos despertamos comenzamos a pensar qué vamos a hacer ese día. Pensamos en que quizás ese día tenemos una cita, que ese día tenemos que hacer esto o lo otro. Aquí en Tegucigalpa generalmente que ese día llega el agua, ¿verdad? Y todos estos son afanes. Los lunes nos levantamos y decimos, empiezo una nueva semana y en el trabajo tengo pendiente.

que tenemos que hacer es dar gracias al Señor. Porque esos son los afanes de este siglo, que nos hacen a veces quitar el tiempo que tenemos que tomar para agradecer, y lo ocupamos ese tiempo para preocuparnos, por qué trae ese día. Marcos 4:19 dice: pero los afanes de este siglo y el engaño de las riquezas y las codicias de otras cosas entran y ahogan la palabra y se hace infructuosa. Los afanes de este siglo, esto es los afanes de este mundo. Esto se refiere a las preocupaciones, ansiedades, distracciones que surgen de la vida terrenal, especialmente lo que es relacionado con las finanzas. Lo que es relacionado con las finanzas siempre para nosotros es un afán. Los deseos materiales, las preocupaciones temporales, estos afanes pueden llegar y ahogar la palabra de Dios y evitar que esta palabra dé fruto. La palabra es una semilla, es la buena semilla, y esa semilla es sembrada en nosotros. Pero de nosotros, como tierra donde es sembrada esta semilla, depende el fruto. Entonces, a veces, y hablo de especialmente los lunes, sucede que nosotros los cristianos el domingo vamos a la iglesia y llenamos la pila ahí en la iglesia, llenamos la batería. Salimos con las baterías llenas, salimos gozosos, salimos quizás íbamos cabizbajos a la iglesia, pero el Señor con la unción corporativa y el mover del Espíritu Santo nos levanta y salimos con aquel fuego. Pero después llega el día lunes y comienzan los afanes. El afán y la ansiedad van de la mano. Mateo 6:25-27 dice: por tanto os digo, no os afanéis por vuestra vida, que habéis de comer o que habéis de beber, ni por vuestro cuerpo, que habréis de vestir. ¿No es más la vida que el alimento, y el cuerpo más que el vestido? Mirad las aves del cielo, que no siembran ni siegan, ni recogen en graneros, y vuestro Padre Celestial las alimenta. ¿No valen ustedes más que ellas? ¿No valemos nosotros más que ellas? ¿Y quién de vosotros podrá, por mucho que se afane, añadir a su estatura un codo? La preocupación le quita a nuestra mente la capacidad de concentración y enfoque. Y el tiempo que nos afanamos es un tiempo improductivo e inútil, lo cual nos quita la paz. Y es ahí donde el enemigo se ríe. Porque la preocupación dice que nos quita la capacidad de concentración, y eso es verdad. Hoy en la mañana me levanté temprano, me abrí la computadora ya luego de un momento en la mañana y ya ir a desayunar, y luego abro la computadora para preparar mi día de trabajo, y me encuentro con una noticia no muy buena para mí en cuanto al trabajo. Y esto yo sentí en ese momento, le dije a mi esposa acababa de medirse la presión con una máquina, y le digo: ni me mido la presión, Leo, porque con esta noticia se me bajó, siento que me quedé helado. Pero luego en el día estuve pensando, estos son los afanes de este mundo. Claro que el problema que me surgió afecta ganancias. Entonces, cuando recibo la noticia, lo primero que pienso es, digo yo, no, ya esto me bajó, ¿qué voy a hacer? ¿Qué puedo hacer? ¿Qué? Y empiezo a preocuparme. Pero el Señor

0: control de todo.
1: Amén.
0: Y ahí es cuando, por eso dice aquí que la preocupación quita a nuestra mente la capacidad de concentración. Porque yo sentí que en ese momento ya no podía concentrarme. Pensé que ya todo se me había movido, que tenía que volver a hacer. Me imaginé en mi mente haciendo de nuevo muchas cosas. Y me desenfoqué. Pero después, fíjense que antes había orado al Señor y yo solo había estado agradeciendo. Y gracias, Señor, y gracias, Señor. Pero ve cómo las cosas, ¿verdad? Y no es que le voy a decir que estas cosas vienen, ¿verdad? O sea, porque es un error. Pero el enemigo utiliza este tipo de cosas para bajarnos la moral, como dicen, se dice popularmente, se bajó la moral, dice. ¿Qué quiere decir? Se bajó el ánimo, para bajarnos el ánimo. Entonces, con estas noticias, nosotros venimos y sentimos que el mundo se nos viene encima. ¿Pero por qué? Por eso el Señor aquí nos dice, miren las aves del campo. No siembran, no cosechan, no guardan en graneros y comen. No les hace falta nada. Pero a veces nosotros nos preocupamos demasiado. Y cuando nos preocupamos y nos desenfocamos, entonces quitamos la mirada de aquel que murió por nosotros, de aquel que nos ha dado la vida, de aquel que nos prometió todo, por ponerla en las riquezas. Y cuando le hablo de las riquezas, es ponerlo en los afanes. Pero ¿cómo podemos hacer frente nosotros al afán y a la ansiedad? Bueno, la Biblia dice en Mateo 6:33, más buscad primeramente el reino de Dios y su justicia, y todas las cosas vendrán por añadidura.
1: Amén.
0: Buscar primeramente el reino de Dios. Eso es lo que tenía que haber hecho. Buscar primeramente el reino de Dios y su justicia. Para buscar el reino de Dios es fundamental la fe, ¿verdad? Porque Hebreos 11:6 dice que sin fe es imposible agradar a Dios, porque es necesario que el que se acerca a Dios crea que hay Dios y que Dios es galardonador, es dador, es regalador, vamos a decirlo en esa palabra, de los que le buscan. Entonces, ¿qué es lo primero que nosotros tenemos que hacer para combatir la ansiedad? Buscar primeramente el reino de Dios. ¿Y cómo lo buscamos? A través de la fe. Porque sin fe es imposible agradar a Dios. Sin fe no podemos buscar el reino de Dios. La fe es necesaria en la vida del cristiano.
1: Así es.
0: La fe tiene que ser un estilo de vida.
1: Amén.
0: Dice la palabra que el justo por la fe vivirá. No podemos vivir de otra forma, y mire, se lo vuelvo a recalcar, no podemos vivir de otra forma que no sea a través de la fe. Si buscamos a Dios con fe, tendremos para nosotros todas sus promesas. Dios recompensa a aquellos que le buscan con fe. Esta recompensa puede manifestarse de muchas maneras. No siempre es algo que nosotros vemos. El Señor nos ha recompensado con tantas cosas. Implica creer que el Señor, que nuestro Dios, existe y que Él es quien va a solucionar nuestros problemas, no nosotros. Le comentaba la vez pasada a mi hermana Lourdes que he estado escuchando mucho. Y en los mensajes de ella, yo lo he leído y he escuchado en otros mensajes, que no nos apoyemos en nuestra propia prudencia. Yo creo que esto es algo para mí, pero también lo quiero compartir con usted, porque cuando, dése cuenta, cuando usted escucha una palabra repetidamente, póngale mucha atención, póngale oído. Porque ahí el Señor le está diciendo, de cierto,

0: cierto, de cierto. Cuando el Señor dice de cierto, es llamada de atención. Es de cierto, es pon atención. Y el otro de cierto es abre tus oídos a lo que te voy a decir. Entonces, cuando escuchamos, y yo escucho esa palabra, y la he escuchado mucho últimamente, no te apoyes en tu propia prudencia. Busca al Señor. Busca la sabiduría en el Señor.
1: Amén.
0: Entonces yo ahora en la mañana le pido al Señor inteligencia y sabiduría para saber enfrentar el día y todos los afanes que el día trae. Porque sinceramente, hermanos, si no es con la sabiduría de Dios, si no es manifestando la mente de Cristo, créame que no podría enfrentar todos los dilemas, todos los problemas, todos los afanes que trae este día. Entonces, tenemos que buscar a Dios con fe. ¿Para qué? Para que se manifiesten todas sus promesas. En la Biblia hay tantas promesas que el Señor nos ha dado. Pero vamos a ver algunas de esas promesas. Dice el Señor que el bien y la misericordia nos seguirán todos los días. Y nos preocupamos. Pero el bien y la misericordia nos seguirán todos los días.
1: Amén.
0: Dice que el Señor es nuestro pastor y nada nos faltará. Dice que aunque andemos en el valle de sombra y de muerte, no temeremos mal alguno. El Señor nos dice que plaga no tocará nuestra morada. Que del hambre y de la destrucción nos reiremos. Que no temeremos al terror nocturno, ni a saeta que huele de día, ni a pestilencia que ande sobre la oscuridad. Dice la palabra del Señor que todo lo que hagamos será prosperado. Dice la palabra del Señor que somos bienaventurados los que amamos a Dios y que somos como aquel árbol plantado junto a las corrientes de las aguas que no se seca, sino que siempre reverdece y da su fruto a su tiempo. Dice la palabra del Señor que si nos acercamos confiadamente al trono de la gracia, encontraremos misericordia para el oportuno socorro. Que pondremos las manos sobre los enfermos y los enfermos sanarán. Que nada nos podrá hacer frente. El Señor dice que Él está con nosotros y lo estará por siempre. Imagínense, y estas solo son enlistar algunas de las cosas que el Señor nos dice. El Señor nos dice, esfuérzate y sé valiente, no temas ni desmayes. Eso fue lo que yo sentí hoy en la mañana cuando me dan la noticia. ¿Verdad? Yo dije, siento que me desmayo. Pero el Señor dice, esfuérzate y sé valiente. ¿Y sabe qué? El Señor siempre tiene una solución para nosotros. El Señor, es que el Señor es maravilloso, hermanos. El Señor no nos deja solos. El Señor siempre pelea nuestras batallas. Por eso es que nosotros somos más que vencedores, porque Él ya venció. Hay muchas promesas las cuales se nos ha enseñado, se nos ha instruido en la congregación. Las hemos escuchado. Nos han hablado. Palabra de Dios, palabra que viene de Dios, que viene de la boca de Dios, y nos han dicho, dice el Señor, esto y esto acerca de ti, y la hemos recibido. Pero no podemos olvidarnos. La Biblia dice que tenemos que meditar siempre en este libro de la ley, de día y de noche. El Señor nos demanda, además de creer en Él, para que estas cosas sucedan, que le demos a Él toda la gloria y toda la honra solamente a Él. Que seamos no solo oidores olvidadizos, sino hacedores de su palabra. Que así como le amamos a Él, amemos a nuestro prójimo. Que honremos a nuestra padre y madre. Y que honremos a nuestras autoridades. Que honremos.

sirvamos a nuestros pastores, que sirvamos a los santos. Estas cosas, haciendo estas cosas, hermanos, créame que todas estas promesas las tendremos. El Señor, fíjese cómo es de bueno el Señor, que el Señor nos dice que en nuestra lengua está la vida y la muerte. El poder de la vida y la muerte está en nuestra lengua, lo que hablamos. Y el mismo Señor nos dice que escojamos la vida. Esto es como que el Señor nos hace un examen y Él mismo nos da la respuesta. Así lo siento yo cuando leo este tipo de cosas. Cuando él dice, honra a tu padre y a tu madre para que te vaya bien, para que tengas una larga vida. El Señor nos está dando mandamientos y nos está diciendo, esto te va a servir. Honrar a nuestros padres. Y cuando hablo de honrar a nuestros padres, también estoy hablando, hermanos, de honrar a nuestros pastores, a los padres espirituales que el Señor nos ha puesto. Tenemos que mostrarles respeto, obediencia, apoyo a nuestros padres terrenales también, reconociendo la labor que ellos hacen. Hebreos 13:17 dice, obedeced a vuestros pastores y sujetaos a ellos, porque ellos velan por vuestras almas como quienes han de dar cuenta, para que lo hagan con alegría y no quejándose, porque esto no os es provechoso. Hermanos, tenemos que saber que la ansiedad y la preocupación, y me llama la atención eso, preocupación, o sea, preocuparnos es ocuparnos antes de que sucedan las cosas. Porque cuando nos preocupamos es que estamos pensando en qué nos va a suceder, anticipándonos a los hechos. Y la palabra del Señor dice que a los que aman a Dios, todas las cosas les ayudan a bien. En su versión en inglés dice que los que aman a Dios, que todo trabaja para bien para los que aman a Dios. Dios es un Dios que nos ha amado con amor eterno, tanto así que dio a su Hijo, a su unigénito, para que sufriera muerte de cruz por todos nosotros. Y cuando el Señor sufrió muerte de cruz, sufrió toda la maldición que pesaba sobre nosotros. Él llevó el peso de nuestros pecados, el peso de nuestras enfermedades, el peso de nuestra paz, todo lo llevó en esa cruz del Calvario. No debemos de preocuparnos, porque Él ya hizo la obra completa por nosotros. Romanos 5:8 dice, mas Dios muestra su amor para con nosotros, en que aún siendo pecadores, Cristo murió por nosotros. Después de saber todo

0: hundirnos en la ansiedad, que la ansiedad trae depresión. En lugar de eso, busquemos, acerquémonos confiadamente hacia el trono de la gracia. Y Él nos dará el oportuno socorro. Encontraremos gracia. El Señor es nuestro Padre. Y si nosotros, que somos humanos y somos malos, sabemos dar buenos regalos a nuestros hijos, ¿qué no nos dará el Padre? El Padre sí es bueno. ¿Cómo no creer en Dios? ¿Cómo no creer en su amor, en su poder, en su gracia? Si Él se dio a sí mismo en la cruz del Calvario, nuestro Señor murió por nosotros, para que nosotros tuviésemos paz. Dice la palabra que el castigo de nuestra paz fue sobre Él, y por su llaga fuimos nosotros curados. Y yo me puse a pensar hoy eso. Él sufrió el castigo de mi paz. Entonces, hermanos, tenemos que calmarnos, tenemos que recibir la paz de Dios, esa paz que el mundo no entiende, esa paz que puede estar la tormenta. Y solo acuérdese aquel pasaje cuando el Señor estaba en una barca, y que hacía el Señor, dormía, y había una tormenta, hermano. Era una tormenta que no era una llovizna, no era que las olas estaban fuertecitas, no, si ellos tenían miedo, los que iban en la barca tenían miedo, porque esa barca iba a zozobrar. ¿Y qué hacía el Señor? Dormía. Y no porque al Señor no le importara qué les iba a suceder a los demás. No, Él estaba confiado. Él sabía quién era Él. Bueno, nosotros también tenemos que tener identidad. La palabra dice que ahora nosotros somos hijos, y como hijos somos herederos y coherederos juntamente con Jesucristo. Estamos sentados en lugares celestiales. Así que usted no es cualquier cosa. Amén. Cada problema que trae este día, cada problema que trae el afán, tiene una solución. Y la única solución a todos nuestros problemas, ya sea enfermedad, ya sea rebeldía en los hijos, ya sea alcoholismo, sea drogadicción, sea lo que sea, la única solución tiene un solo nombre, que es sobre todo nombre, y es el nombre de Jesús. Aleluya. Así que en el nombre de Jesús, levántese en esta noche, créale al Señor, acérquese confiadamente y ponga su petición, que ahorita vamos a estar orando por esas peticiones con fe.
1: Aleluya. Síganos llamando 2234-6640 y 2234-6648. También envíenos un mensajito de texto al 9471-2038 y 9473-2569. Hay provisión. Amén, para cada uno de nosotros en esta noche especial. Hermana Luz Marina, en el nombre de Jesús nos ponemos de acuerdo, Padre, con nuestra hermana Luz Marina, para pedirte que te glorifiques, Señor amado, abriéndole las puertas de un empleo en excelencia, donde sea bien remunerada, donde tenga disponibilidad de tiempo para congregarse. Y en el nombre de Jesús, que mi hermana Luz Marina te honra a ti, Señor. En el nombre de Jesús la bendecimos y declaramos, oh Dios, que a causa de que ella ha puesto su confianza en ti, ve manifestarse ese empleo en excelencia, Padre. En el nombre de Jesús bendecimos la vida de Edgardo. Oramos, Señor, para que tu bendición repose en él, Señor, que sea manifiesto que él tiene la mente de Cristo y los pensamientos de Dios, que así como tú le diste a Daniel inteligencia y sabiduría, Señor, en toda ciencia, así tú le das a Edgardo inteligencia, sabiduría, para que todo le salga bien en sus estudios. Fortalécelo en su hombre espiritual, Señor. Y Padre, tu palabra dice, cree en el Señor Jesucristo y serás salvo tú y tu casa. Que haya salvación para la vida de su madre, que haya salvación manifiesta para su hermana, en el nombre de Jesús, Señor. Y te pedimos que suplas todas y cada una de las necesidades de Edgardo conforme tus riquezas en gloria en Cristo Jesús, Padre. También bendecimos la vida de Varena Mejía. Oramos, Señor, por su vida, por la protección de cada uno de sus hijos. Señor, Padre, oramos por su hijo que se gradúa el jueves y nuestra hermana no va a poder acompañarle. Señor, que tu dulce presencia sea manifiesta y que él sepa que tú estás ahí, Señor. Y aunque su madre físicamente no esté con él, su corazón está con él, Padre Santo. Que todo se dé en excelencia en este día especial, Padre. También bendecimos la vida de su hija. Señor, provéele, Señor, a mis hermanas una casa cerca de la universidad, Señor, para solucionar todo problema, Señor. Y bendecimos a su otra hija, oramos por sus exámenes, que todo se dé en excelencia, para gloria y alabanza de tu nombre. Te lo pedimos y te damos gracias, Señor.
2: Amén, amén. En el nombre de Jesús, un anónimo está dando gracias al Señor por contestar sus oraciones y porque todo trámite fue resuelto a favor de él.
1: Gracias, alabado Señor. Sea el Señor.
2: Alabamos gloria tu nombre, te exaltamos, Señor, y gracias.
1: Gracias.
2: Gracias, papá, por escuchar nuestras oraciones, amén, Señor, y gracias por estar a favor de mi hermano. En el nombre de Jesús lo bendecimos y bendecimos a toda su familia.
1: Amén.
2: Bendecimos la vida de José Julián Varela Calix. Él está interno, él es el papá de nuestro hermano Elías. Está interno y tiene neumonía. Él está entubado en el nombre de Jesús y por su rodilla, que a causa de una infección en su rodilla fue afectada su columna también. Y en el nombre de Jesús, en esta hora nos ponemos de acuerdo, Señor,
1: sí, Padre,
2: contigo, con el Padre, con el Espíritu Santo, sí, Señor, para que de una manera sobrenatural obres a favor de José Julián Varela, Señor.
1: Amén,
2: en el nombre de Jesús, toda neumonía, Señor, toda inflamación en sus pulmones, ahora, Señor, toda retención de líquido en sus pulmones, ahora es cancelado, es anulado, Señor. Declaramos, sí, la sangre del Cordero desde su cabeza, Señor, hasta la planta de sus pies,
1: sí,
2: Señor.
1: Padre,
2: declaramos
1: de
2: que
1: Jesús,
2: tú tomas el control, Señor.
1: Amén.
2: Pero tú también te encargas, Señor, de traer la provisión, Señor,
1: sí,
2: de cada examen que le van a realizar, Señor,
1: sí,
2: y de
1: Padre,
2: cada medicamento que
1: él necesita, van
2: a,
1: Padre,
2: que va a necesitar, Señor.
1: Sí,
2: en el
1: Señor,
2: nombre de Jesús, Señor, oramos para que tu voluntad buena, agradable y perfecta sea manifiesta, Señor,
1: sí,
2: en
1: Padre,
2: él y en Elías, Padre.
1: Amén,
2: en el
1: Señor,
2: nombre de Jesús, bendecimos la vida de Marlon.
1: Sí,
2: él,
1: Padre,
2: está en cuidados intensivos. Y en el nombre de Jesús, Señor, tú eres el único que tiene la última palabra, Señor. En el nombre de Jesús, enviamos palabra de vida, Señor, a este muchacho, un muchacho de 23 años, Señor.
1: Oh, sí,
2: en el nombre,
1: Padre,
2: de Jesús, Padre, dale una oportunidad de vida, Señor.
1: Sí,
2: arranca,
1: Señor,
2: Señor, toda cadena, todo lo que lo ha tenido atado,
1: sí,
2: ahora,
1: Padre,
2: Señor, hablamos la
1: Jesús,
2: vida de Dios sobre él.
1: Amén.
2: En el nombre de Jesús, y que de una forma sobrenatural él se levanta, Señor, en el nombre de Jesús, para gloria tuya, papá. En el nombre de Jesús bendecimos la vida de Alejandrina. Ella,
1: sí,
2: fue operada de su ojo y da gracias al Señor porque todo salió bien.
1: Alabado sea,
2: bendecimos,
1: Padre,
2: tu nombre, Señor, y
1: amén,
2: te damos gracias por la vida de Alejandrina, Señor. La cubrimos con esa sangre preciosa, Señor, en el nombre de Jesús, y bendecimos a toda su familia. Bendecimos la vida de María Mercedes. Ella nos llama desde Estados Unidos, en el
1: gloria
2: nombre de Jesús, pidiendo porque no la despidan de su trabajo. En el nombre de Jesús, Señor,
1: amén,
2: tú peleas a favor de María Mercedes, Padre, y tú inclinas corazones a favor de ella. En el nombre de Jesús, Padre, que pueda tener permanencia en su trabajo, Padre.
1: Amén.
2: Glorifícate, Señor, glorifícate en esta petición, Señor. Y oramos por todas y cada una de sus compañeras, Señor, para que toda envidia sea quitada de ellas, Padre.
1: Sí, Padre.
2: Declaramos la paz en este lugar, Señor.
1: Amén.
2: En el nombre de Jesús.
1: Aleluya. Amén. Padre, bendecimos la vida de Frankie. Tú sabes, Señor, lo que está pasando en su corazón, en su alma. Señor, que todo espíritu contrario a tu Santo Espíritu que lo atormente en su mente, sí, sea, Señor, atado y enviado ahora, a lo profundo de los abismos.

0: ritmos, Jesús. Y este varón recibe una total liberación. Papá. Todo ahora. Espíritu que opera a través del alcoholismo en él, sí, se Señor. Ha quebrantado. Y este varón, en el nombre de Jesús, viene rendido a los pies de Cristo. Amén. Nuevamente. Amén. Reconociendo, sí, que solo en Cristo hay salvación, liberación y restauración. Inquieta para su alma, Padre. En el nombre de Jesús, no estamos de acuerdo con las oraciones de su madre. Amén. Reina, Padre. Amén. Y declaramos, oh Dios, que la obra es consumada. Amén. En Frankie. Sí, y Señor, que lo que el enemigo quiso hacer para mal, tú lo conviertes. Amén. Para bien, en Señor. En el nombre de Jesús bendecimos la vida, sí, de nuestra, Señor, hermana Ada Alvarenga. Amén. Te damos gracias por el éxito en esa cirugía. Gracias, papá. Gracias a ti, gracias, sea la gloria, Señor. Amén. Porque salió en excelencia esa, gracias, cirugía. Declaramos, sí, oh Dios, Señor, eterno, que así es el proceso de recuperación. Amén. Rápido y, sí, sin, Señor, complicaciones, en Padre. En el nombre de Jesús. Gracias te damos, Señor. Bendecimos la vida de nuestro hermano David. Oramos, sí, Señor, para que él experimente una total recuperación. Amén. Señor, de toda infección urinaria. Sí, Señor, Señor, en el nombre de Jesús, que los ultrasonidos que se va a realizar, sí, Señor, Padre, todo se dé en excelencia. Amén. Para gloria y alabanza, sí, de tu nombre. Así que todo es, lo que tú no has sembrado en su cuerpo sea quitado ahora, y desarraigado. Toda fiebre se va, toda infección se va. Todo aquello, Padre Santo, que no ha sido puesto por ti es quitado. Amén. En el nombre de, amén, Jesús, y para, sí, gloria, Señor, de Dios, te lo pedimos y te damos gracias, Señor. Gracias, también, Rey, bendecimos, oh Dios, la vida de nuestra hermana Juana Palma. Amén. Señor. Padre, oramos para que tu poder vivificante, Señor, se manifieste en sus rodillas. Amén, Señor. Padre, toda inflamación, toda dolencia, todo aquello que no ha sido puesto por ti se ha desarraigado, Señor. Ahora, todo lo que le provoque ese malestar, en el nombre de Jesús, no prospere ni prevalezca ahora, más. En el nombre de Jesús. También bendecimos la vida de nuestro hermano Juventino. Oramos, Señor amado, para que se recupere total, amén, absolutamente, amén, de ese derrame que sufrió. Sí, que experimente, Dios, una recuperación sobrenatural. Para gloria de Dios. Señor, te damos gracias. Bendecimos también la vida de Wesley, Señor. Que todo le salga bien en ese examen que le van a realizar mañana. Padre, glorifícate. Glorifícate, Señor amado, llena de vida y sanidad su cuerpo ahí donde está ese problema, Señor. Séquese y desarráiguese. Todo lo que no ha sido puesto por ti se ha quitado, se pulveriza todo absceso, todo lo que tú no sembraste, Señor, en él. En el nombre de Jesús, y hay paz para él y para su madre, Padre. En el nombre de Jesús te lo pedimos y te agradecemos, soberano Rey y Señor. Bendecimos la vida de Fabiola. Padre, te damos gracias porque tú tienes cuidado de ella. Declaramos el poder vivificante de Dios en sus vértebras lumbares, sacras, torácicas, Señor. Declaramos que hay vida y sanidad en toda su columna, Padre. En el nombre de Jesús y para gloria de Dios, todo malestar es quitado y es desarraigado de ella, porque por tu llaga ella ha sido curada, Padre. En el nombre de Jesús, Padre, bendecimos a Lisette, Señor. Honra la fe de Lisette, Señor, y en el nombre de Jesús, provéele esa beca que su corazón está anhelando y por la cual te está creyendo, Señor. Glorifícate con una respuesta contundente, Señor, para gloria y alabanza de tu nombre, porque para ti no hay nada difícil, para ti no hay nada imposible, Señor. En el nombre de Jesús te decimos gracias, Padre. Gracias, Padre, lo recibimos de tu mano, Señor amado. Y Padre, en el nombre de Jesús, así oramos, Señor, por cada joven, por cada niño que tiene necesidades económicas para poder suplir los gastos para sus estudios. Provéele los recursos financieros de manera sobrenatural. Haya provisión para sus vidas, oh Dios. En el nombre de Jesús, que aquellos que han solicitado becas, las puertas les sean abiertas de manera sobrenatural, Padre. En el nombre de Jesús, vengan a manifestación bendiciones financieras, Señor. para los estudios de nuestros jóvenes y de nuestros niños, en el nombre de Jesús.
1: Amén, gloria al Señor. Hay una persona que nos llama y da gracias a Dios. Esta persona siempre ha pedido por la vida de su nuera, que tiene un diagnóstico de cáncer. Y gloria al Señor, han podido llevar a esta persona a un lugar donde pueden operarla, porque es una operación muy difícil. Y el Señor ha hecho la obra, ya que era necesario que el tumor bajase de era un tumor de 8 centímetros. Y sí, de tamaño, y bajó a 3 centímetros.
0: Gloria.
1: Toda
0: a Dios.
1: La gloria es para el
0: Aleluya.
1: Señor. Y sabemos que veremos la gloria del Señor. El Señor
0: Amén.
1: Nos dice: no te he dicho que si crees, verás la gloria de Dios. Así que nosotros veremos la gloria de Dios manifiesta en esta persona. En el nombre poderoso de Jesús, declaramos que el Señor trae la provisión necesaria para la operación de ella, de esta muchacha, en el nombre poderoso de Jesús. Y que el Señor dirija las manos de los médicos que han de tratarla, en el nombre poderoso de Jesús. Y pronto recibiremos buenas nuevas acerca de ella, en el nombre poderoso de Jesús.
0: Aleluya.
1: Gloria a Dios. La hermana Verena, Verena Mejía también está pidiendo por un empleo para su esposo. Él se llama Yemil Flores. Padre, en el nombre poderoso de Jesús, manifiesta tu gloria en Yemil. Dale un trabajo, Señor, en donde él pueda honrarte.
0: Amén.
1: De acuerdo a tu santa y bendita voluntad, Señor. Obra,
0: sí, Padre,
1: en este varón, en el nombre poderoso de Jesús.
0: Amén.
1: Y en su trabajo.
0: Amén.
1: Olga, bendecimos la vida de Olga, en el nombre poderoso de Jesús. Dice que desde hace 5 años le deben un dinero, en el nombre poderoso de Jesús. Señor, toca el
0: Estamos
1: corazón
0: de, acuerdo,
1: de la persona,
0: Padre.
1: Señor, que debe a Olga. Padre, en el nombre poderoso de Jesús, manifiesta tu gloria.
0: Amén.
1: Señor, da, Señor, a esta persona lo suficiente para que ella pueda honrar la deuda que tiene, Señor.
0: Sí, Padre.
1: Y que así, Señor, sea bendecida mi hermana,
0: sí,
1: Olga, en el nombre poderoso de Jesús, Señor.
0: Sí, Padre.
1: Que tu justicia resplandezca como el sol al mediodía, Señor.
0: Amén.
1: En este caso, en el nombre poderoso,
0: sí, Padre,
1: de Jesús,
0: en el nombre de
1: manifiesta
0: Jesús
1: tu gloria, Señor, en el nombre poderoso de Jesús. También tenemos Linda Matamoros, en el nombre poderoso de Jesús, bendecimos su vida, Linda Matamoros, y nos ponemos de acuerdo con usted, en el nombre poderoso de Jesús. Marvin Zamora es libre de
0: Amén.
1: Todo vicio, es libre,
0: sí,
1: en el nombre de Jesús,
0: acuerdo,
1: de toda atadura,
0: en el nombre,
1: en el
0: de
1: nombre
0: Jesús.
1: Poderoso de Jesús, se rompen cadenas.
0: Amén.
1: Toda cadena que tenga atado a los vicios,
0: sí,
1: a Marvin, ahora se rompe,
0: sí,
1: en el nombre de Jesús.
0: Estamos
1: todo
0: de
1: yugo se pudre ahora a causa de la unción.
0: Aleluya.
1: En el nombre poderoso de Jesús,
0: sí.
1: Y este varón es libre, libre para adorarte, libre para levantar sus manos a ti, Señor, y pedirte perdón, Señor, en el nombre
0: Amén.
1: Poderoso de Jesús. Atráelo con lazos de amor, Señor, en el nombre,
0: sí,
1: de Jesús.
0: Padre, bueno.
1: Tenemos otra petición anónima, en el nombre poderoso de Jesús. Ella pide por su hermana. Dice que los médicos le diagnosticaron osteoporosis, una hernia en su columna vertebral. En el nombre poderoso de Jesús,
0: Estamos
1: Señor,
0: de acuerdo,
1: toca,
0: Padre.
1: Señor.
0: Sí, Señor.
1: Toca el cuerpo, Señor. Toca las,
0: sí,
1: vértebras,
0: Padre.
1: En el nombre poderoso de Jesús. Toca los huesos de esta persona. Dale vida, Señor. En el nombre poderoso de Jesús, Señor. Vida a estos huesos, Padre. Vida a este cuerpo, Señor. Vida a sus órganos, Padre. En el nombre poderoso de Jesús. Sale todo mal de ella, en el nombre poderoso de Jesús. Y el poder vivificante del Espíritu Santo comienza a actuar en ella ahora, en el nombre poderoso de Jesús. Por tu llaga, ella ha sido sana.
0: Amén.
1: En el nombre poderoso de Jesús.
0: Amén.
1: Levántala con poder y gloria, Señor.
0: Amén.
1: Para que sea maravilla, Señor, a los médicos. Para que se maravillen,
0: sí,
1: Señor, y que ellos puedan reconocer que solo tú puedes hacer esos milagros,
0: Aleluya,
1: Señor. En el nombre poderoso de Jesús. Y esta persona dice: testificaré en su programa, y eso me gusta porque
0: Gloria
1: eso hace ver que lo hace con fe. Amén. Porque dice, testificaré en su programa. Gloria al Señor, Señor. Aleluya. Honra la fe, amén, de esta persona. Amén. En el nombre poderoso de Jesús. Amén.
0: Amén. Gloria al Señor. Nos ponemos de acuerdo por la vida de Rosana López. Hermana, ahí donde usted se encuentra, levante sus manos en el nombre de Jesús y reciba. El Señor muestra su gloria en su cuerpo. Levante sus manos y reciba de Dios la manifestación, amén, de una total liberación de todo virus, cualquiera sea el nombre que se está nombrando en contra de su cuerpo. Mayor es el nombre de Jesús que todo, sí, nombre. Jesús es el nombre. Jesús es el nombre. Jesús es el nombre que está sobre todo nombre de ese diagnóstico. Y declaramos que hay vida y sanidad en su colon. Hay vida y sanidad en el nombre de Jesús, de toda infección, como quiera que se llame, en el nombre de Jesús. Mayor es el nombre de Jesús que todo diagnóstico. Para gloria de Dios, alabe y glorifique al Señor, y que la paz de Dios, que sobrepasa todo entendimiento, guarde su corazón y sus pensamientos en Cristo. Todo temor lo echamos fuera de su vida. Una fe audaz se apodera de usted. Cada día ponga sus manos en su vientre y declare que usted es una mujer sana para gloria de Dios. En el nombre de Jesús, Padre, levantamos delante de tu presencia la vida de nuestro hermano Hugo Rosa. Señor, una total sanidad se manifiesta en el cuerpo de nuestro hermano Hugo. Estamos puestos de acuerdo, estamos creyendo que tú traes una restauración total a su hígado, que tú traes una restauración total a su estómago, que tú traes una restauración total a cada órgano de su cuerpo que ha sido afectado a causa de las quimios. Señor, declaramos en el nombre de Jesús que las células killer se activan. Amén. Sobrenaturalmente, Padre, hay vida y hay sanidad, hay destrucción para toda célula maligna y una regeneración, una restauración, una recuperación de las células benignas en el cuerpo de nuestro hermano Hugo, para gloria de Dios y la paz de Dios que sobrepasa todo entendimiento, guarda su corazón y sus pensamientos en Cristo. También hay paz para la vida de nuestra hermana Marisela, en el nombre de Jesús, y hay vida plena y hay vida abundante para ella en el nombre de Jesús. Gracias, Señor.
1: Amén. Seguimos de acuerdo. Desde Cerro de Ula, un anónimo pide gloria a Dios por lo que usted pide, mi amada persona que escribe, por sabiduría para poder leer y entender la palabra de
0: Dios.
1: Gloria a Dios. Gloria a Dios. Dice la palabra del Señor que el que esté falto de sabiduría, que la pida. Y usted está buscando lo mejor porque está buscando entender la palabra. Padre, en el nombre poderoso de Jesús, da sabiduría a esta persona, dale, amén, entendimiento, dale revelación de tu palabra, que, amén, esa hambre y esa sed por tu palabra no se termine, Señor, sí, y que, Padre, esté siempre comiendo y bebiendo del agua de vida, amén, que hay en la palabra. Padre, en el nombre poderoso de Jesús, Jesucristo, revélate a esta persona, amén, a través del Espíritu Santo y a través de tu palabra, Señor, amén, en el nombre poderoso de Jesús. Y bendícela grandemente en el nombre poderoso de Jesús.
0: Gloria a Dios.
1: Nuestra hermana Evangelina, bendecimos la vida de nuestra hermana Evangelina. Y nos ponemos de acuerdo con usted, hermana Evangelina, por sanidad total en todo su cuerpo. Y todos esos mareos y lo que esté causando esos mareos. En el nombre poderoso de su hermana Evangelina, tóquese los oídos. Y en el nombre poderoso de Jesús, el Señor comienza ahora. Ahora, en el nombre poderoso de Jesús, una sanidad total.
0: Amén.
1: Una sanidad total en el cuerpo, amén, de mi hermana Evangelina, en su equilibrio, en el nombre poderoso de Jesús.
0: Gracias, Padre. Y nos ponemos de acuerdo con nuestro hermano Adonai Elías, en el nombre de Jesús. Recibimos sus bendiciones, hermano, y estamos de acuerdo por la vida de Pablo Velázquez, que haya una restauración en su vida. Señor, tú pones hambre y sed en Pablo para que busque más de ti, Señor, y haya bendición sobre su familia. Y Señor, en el nombre de Jesús, hambre y sé por tu palabra, Señor, y que se rinda totalmente a tu señorío, Padre. Oramos, eterno Dios, para que a causa de que él se rinde totalmente a ti, hay sanidad y hay prosperidad en todas las áreas de su vida, para gloria y alabanza de tu santo y bendito nombre. Te lo pedimos y te damos gracias. Amén. Y en esta bendita hora queremos aprovechar en el nombre de Jesús para invitar a aquellas amadas personas que aún no han recibido a Cristo como su Señor y Salvador personal. Queremos invitarte que abra las puertas de tu corazón a Jesús. Jesús tiene planes de bienestar para tu vida. Ábrele tu corazón a Jesús y di conmigo: Señor Jesús, vengo ante ti, así como estoy, con mis pecados, con mis faltas, con mis rebeliones. Te pido perdón, Señor. Te pido que entres en mi corazón y que hagas de mí una nueva criatura. Yo creo que tú moriste y resucitaste al tercer día para darme vida, para darme salvación, para darme liberación. Hoy te recibo como mi único y suficiente Señor y Salvador. Amén. Si usted ha hecho esta oración de todo su corazón, Cristo ha venido a morar a su vida. Ahora usted es una nueva criatura. En el nombre de Jesús le bendecimos. Amén. Con toda bendición. Y oramos para que la obra que el Señor hoy ha comenzado en su vida, él la completa y él la perfecciona para su gloria. Damos gracias al Señor por este programa. Declaramos que esta semana es una semana de bendición para cada uno de ustedes, amados hermanos. Una semana de unción, de poder y de gloria. Este ha sido su programa y dice Dios que el Señor les continúe bendiciendo.

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0: en HRBC, las 8:59 minutos.
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0: Hoy renuevo mi esperanza mientras repito esa promesa de Jesús. En el mundo tendréis dificultades, pero ánimo, yo he vencido al mundo. Juan 16:33.
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2: Hola, hola, ¿qué tal, amigos? Un saludo cariñosísimo, cariñosísimo, cariñosísimo. ¿Cómo están? ¿Cómo se sienten? ¿Cómo se encuentran? Espero que muy bien. Listos a tener este tiempo lindo, hermoso, de quietud, de reflexión, de ministración. Prepara ese corazón afuera, los temores, las ansiedades, las angustias, las preocupaciones. Depositemos todo esto a los pies de la cruz, allí, y que el Señor tome esas cargas. Él nos dice que se las entreguemos. Somos nosotros las que las dejamos y volvemos y las recogemos. Entrégale esas cargas al Señor, de verdad, para que podamos estar como Él nos quiere, livianos, livianos, tranquilos, confiados, confiados en Él. Así que es un gusto para mí y es un regalo que papá Dios me da el volver a estar un día más frente a este micrófono, realizando este programa que amo. Y sabiendo que a ustedes les llega al corazón, que les gusta, y lo sé porque se toman el tiempo de escribirme y dejarme saber. Siempre les estoy recalcando que reporten dónde viven, a través de quién me escuchan, hace cuánto nos escuchan y qué ha hecho papá Dios en sus vidas. Bueno, todo está listo. Música, reflexiones, ustedes que han cumplido esta cita, esta su servidora y nuestro director y productor, la dulce presencia de nuestro Señor Jesús, que toma el control de este espacio. Así que comenzamos ya, vamos con este tema musical, seguirte, y en tu presencia da la apertura musical a nuestro programa de hoy. Bienvenidos.

tu presencia dando la apertura musical a nuestro programa de hoy. Realidades invisibles. Dice Efesios 6:12, porque no tenemos lucha contra sangre y carne, sino contra huestes espirituales de maldad en las regiones celestes. En 1876, unos hombres que cavaban en busca de carbón en Estados Unidos pensaron que habían encontrado las puertas del infierno. El historiador John B. Martin informa que a 180 metros de profundidad, olores nauseabundos emanaron en medio de ruidos escalofriantes. Por temor a ser tragados por el techo de la cueva del diablo, los mineros taparon el pozo y corrieron a sus casas. Por supuesto, aquellos mineros estaban equivocados y años más tarde volvieron a cavar y encontraron que el lugar era rico en gas natural. Siento un poco de celos ante la equivocación de esos hombres, ya que vivieron conscientes del mundo espiritual del que yo a veces me olvido, nos dice esa reflexión. Me resulta fácil vivir como si lo sobrenatural o lo natural raras veces se intersectaran, y olvido que no tenemos lucha contra sangre y carne, sino contra huestes espirituales de maldad en las regiones celestes. Cuando vemos que el mal triunfa en nuestro mundo, no debemos ceder ni luchar con nuestra fuerza, sino resistir el mal colocándonos toda la armadura de Dios. Estudiar las Escrituras, congregarnos con otros creyentes y tomar decisiones pensando en los demás nos ayudará a estar firmes contra las acechanzas del diablo. Y el Espíritu Santo nos equipará. Dios, revísteme de tu poder para andar y servir. 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

Era la voz de Lorelei Tarán, Dios invisible. Dios está obrando. Dice Filipenses 2:13, porque Dios es el que en vosotros produce así el querer como el hacer, por su buena voluntad. Siempre anhelamos el cambio del año nuevo. Esta es la razón por la que generalmente el primero de enero comenzamos dietas, programas de ejercicio y nuevos pasatiempos. Por supuesto, un mes después, generalmente hemos vuelto a nuestros viejos y malos hábitos. Tal vez eso se deba a que anhelamos un cambio demasiado grande y no tenemos suficiente fuerza de voluntad como para llevarlo a cabo. Me pregunto, ¿cuántos seguidores de Jesús han hecho compromiso de crecer espiritualmente, pero se sienten frustrados porque no tienen la fuerza de voluntad para dar esos pasos? Pablo trata este problema en su carta a los Filipenses, al animarlos a desarrollar su salvación con temor y temblor. También les dijo que no estarían solos. Dios mismo les daría la energía para crecer y llevar a cabo sus tareas. La primera área afectada sería la de sus deseos. Dios estaba obrando en ellos, dándoles el deseo de cambiar y crecer. También estaba obrando para darles el poder para hacer los cambios de verdad. Dios no nos ha dejado solos en nuestras luchas para alcanzar el crecimiento espiritual. Nos ayuda a querer obedecerle y luego nos da el poder para hacer lo que Él quiere. Pídele que te ayude a querer hacer su voluntad. El poder que nos compete a nosotros proviene del Espíritu que mora dentro de nosotros. Dios está obrando. Vamos con Majo y Dan. Y esto que dice, no me moveré, firme estaré.

Era la voz de Majo y Dan, No me moveré. Jesús nos libera. Dice Juan 8:32, y conoceréis la verdad y la verdad os hará libres. Tal vez nadie, desde el apóstol Pablo, ha escrito de manera más gráfica sobre la experiencia de la esclavitud espiritual que el gran teólogo Agustín, 354 a 430 después de Cristo. Aunque bendecido con una inteligencia extraordinaria, en sus años de juventud se había revolcado en una profunda depravación. Mirando hacia atrás, Agustín dio este relato de su lucha. Estaba atado por la cadena de hierro de mi propia voluntad. Prefería ser un sufriente no dispuesto a ser un actor dispuesto. Y sin embargo, fue por medio de mí que el hábito se había convertido en un enemigo armado en mi contra. Porque de buena gana me convertí en aquello que de mala gana encontré que era. Muchos de nosotros hemos pasado por una lucha similar. Queríamos liberación del pecado, pero nos encontramos incapaces de sacudirnos de las cadenas del hábito. Luego, al volvernos con fe a Jesús, fuimos liberados y pudimos repetir las palabras del himno de Charles Wesley. Largo tiempo mi espíritu aprisionado yacía atado en pecado y en las tinieblas de la naturaleza. Tu ojo esparció un rayo que brotó. Desperté. La mazmorra ardió de luz. Mis cadenas

el pecado en tu vida. Recíbelo como tu Salvador y la verdad te hará libre. La verdadera libertad se encuentra en servir a Cristo. Y conoceréis la verdad os hará libres. Juan 8:32. Jesús nos libera.

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Revelación, la voz de Danilo Montero, Cari Hub compartiendo con nosotros aquí en Pildoritas y Reflexiones. Si acabas de llegar a nuestra sintonía, muchísimas gracias por unirte a nuestra programación, ser parte de esta grandísima familia de Pildoritas y Reflexiones. Gracias por preferir este programa y muchas gracias también por reportar sintonía a aquellos que se toman el tiempo de visitar el Facebook del programa Pildoritas y Reflexiones con Norma Pinzón Oficial. Colocar dedito arriba que les gusta nuestra página, que me sigan es muy importante, y por allí salúdenme, testifiquen todo lo que Papá Dios ha hecho en sus vidas, hace cuánto me escuchan, a través de quién me escuchan y dónde vives, muy importante para mí. Muchos me cuentan dónde vivían en su país natal y me escuchaban, y ahora están en otro país y me siguen escuchando. Eso es lindo porque muchas de las estaciones siguen transmitiendo y tienen página de internet y tienen señal donde pueden conectarse. Lo he escuchado de República Dominicana, lo he escuchado de Nicaragua, lo he escuchado de Colombia, varias personas que, aunque ya no viven en el país natal, siguen escuchando a través de las radios que siempre frecuentaban en el horario que además ya conocen. Gracias también por visitar mi canal de YouTube, Norma Pinzón, suscribirte, prender la campanita para que te notifique cuando hay un podcast nuevo, cuando hay un video nuevo, cuando hay una enseñanza nueva. Para eso hay que prender la campanita y saludarme por allí también. También me puedes saludar y seguir a través de Instagram. Búscame como Norma Pinzón o Pildoritas y Reflexiones y salúdame por allí también. Esta linda reflexión dice así: yo estoy involucrado en cada momento de tu vida. He trazado cuidadosamente cada pulgada de tu caminar el día de hoy, aun cuando habrá cosas que parezca que ocurren fortuitamente. Debido a que el mundo está en una condición caída, las cosas siempre parecen desarrollarse al borde del precipicio. Espera encontrar problemas hoy. A la misma vez, confía en que mi camino es perfecto aún en medio de tales imperfecciones. Preocúpate de estar consciente de mí a medida que vayas viviendo el día de hoy. Recuerda que yo nunca me aparto de tu lado. Deja que el Espíritu Santo te guíe paso a paso, protegiéndote de conflictos innecesarios y capacitándote para salir al otro lado de cualquier situación que tengas que soportar. Mientras avanzas a pasos lentos por el barro de este mundo caído, no dejes de pensar en los lugares celestiales conmigo. Así, la luz de mi presencia te alumbrará, dándote paz y gozo que ninguna circunstancia te podrá quitar. Salmo 18:30, Isaías 41:13. 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

¿Quién como tú? La voz de Gabriela Mercado compartiendo con nosotros. Una preciosa joven barranquillera con un talento lindísimo. Si alguien se pregunta, barranquillera, ¿y eso dónde es? De Barranquilla, Colombia, a la puerta de oro de Colombia. Una mujer preciosa. Como les digo, jovencita, un talento. Así como la escuchan. No te preocupes, se llama esta reflexión. Dice Mateo 6, 31, 32. No os preocupéis que vuestro Padre Celestial sabe que necesitáis todas estas cosas. El puesto de trabajo de mi sobrino estaba a punto de ser eliminado, así que me alegré cuando su esposa me contó que él acababa de aceptar una oferta para un nuevo cargo. Oramos, me preocupé, y Enrique estaba determinado a conseguir otro empleo. Escribió Ángela en un email explicando la experiencia por la que habían pasado los últimos meses. Nos resulta fácil entrar en pánico cuando enfrentamos serias preocupaciones. La pérdida de un empleo, algún miembro de la familia con cáncer, un hijo rebelde, un matrimonio con problemas. Así que oramos y comenzamos a trabajar. Comenzamos a hacer todo lo que se nos ocurre para avanzar de una manera positiva. Y nos preocupamos. Sabemos que es una pérdida de tiempo, pero muchos de nosotros nos encontramos en este dilema. Sabemos que debemos confiar en Dios, pero simplemente nos preguntamos, ¿qué es lo que Él va a hacer? Es entonces cuando recurrimos a su palabra para recordarnos que Él está caminando con nosotros e invitándonos a que le entreguemos nuestras preocupaciones y cargas. Las Escrituras nos dicen, echad toda vuestra ansiedad sobre Él, porque Él tiene cuidado de vosotros, y Dios proveerá para todas vuestras necesidades, conforme a sus riquezas en gloria en Cristo Jesús. Filipenses 4:19. Cuando venga a tu mente pensamientos de angustia acerca del futuro, recuerda, vuestro Padre Celestial sabe y te dará lo que necesites. La preocupación es una carga que Dios nunca quiso que lleváramos. El único que es feliz viéndonos cargados, preocupados, angustiados, con falta de sueño, con depresión, ansiedad, es nuestro enemigo, que anda como el león rugiente buscando a quien devorar, porque Él vino a matar, robar y destruir. Y el Señor Jesús vino a darnos vida y vida en abundancia. Y nunca entre sus planes estaba la preocupación. No os preocupéis que vuestro Padre Celestial sabe que necesitáis todas estas cosas. Mateo 6:31-32. Y vamos con este lindo tema. A tus brazos, William Perdomo.

0: tus brazos, William Perdomo. Estamos ya entrando a la recta final de nuestro programa. La gracia es un don. Dice Efesios 4:7, pero a cada uno de nosotros fue dada la gracia conforme a la medida del don de Cristo. Normalmente no pensamos en la gracia como un don espiritual, pero considera esto: es la base para todos los demás dones que Dios nos da. Sin su perdón por gracia, no tendríamos nada espiritualmente. Nuestros pecados nos separan tanto que solo su perdón nos permite acercarnos a Él. Ya sea que recibamos una gran medida de gracia o poca, es el don perfecto dado por Jesús solo para nosotros. Apreciemos lo que le costó y caminemos hoy en Él. La gracia es un don. Y con esta hermosa realidad te digo gracias por habernos acompañado en otra edición de Pildoritas y Reflexiones. Regala una sonrisa que no te cuesta nada y haces felices a los que te rodean. Te mando el abrazo tierno, Diosito cariñoso para ti. Aquí los estaremos esperando en nuestra próxima edición. Por favor, no falten a la cita. Visiten mis redes sociales, salúdenme por allí, el Facebook oficial del programa, mi canal de YouTube Norma Pinzón, Instagram buscándome como Norma Pinzón o Pildoritas y Reflexiones. Reporten sintonía y sobre todo testifiquen qué ha hecho Papá Dios en sus vidas. Salgan del departamento secreto, de esos oyentes que nunca han reportado sintonía o hace mucho tiempo lo hicieron. Tú no sabes si ese mensaje, ese testimonio que tú escribas, puede ser de hace mucho tiempo, motive a otro a cobrar ánimo, a creer que si lo hizo contigo, también lo puede hacer con él. Por favor, cuéntanos qué ha hecho Papá Dios en tu vida. Chao, chao, nos encontramos pronto.
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0: en HRBC, las 10.
1: Bienvenido, esta es la palabra de Dios para hoy. La palabra de Dios para hoy es el ministerio radial del pastor Chuck Smith de la iglesia Calvary Chapel en Costa Mesa, California, quien patrocina estos programas. El pastor Smith se encuentra guiándonos en un estudio versículo a versículo a través de la carta a los Hebreos. Y una vez más estaremos viendo el reposo de Dios y lo que significa esto para nosotros. Así que abramos nuestras Biblias en Hebreos capítulo 4, cuando el pastor Chuck Smith comienza su lección de hoy desde el versículo 4.

Para mí es un gusto saludarles y desearles que estén disfrutando de la comunión con Dios. Tal amigas, amigos, vamos a compartir unos momentos de estudio de la palabra de Dios. Y comenzamos en este versículo que mencionaba Esteban, que nos dice: porque en cierto lugar dijo así del día séptimo, y reposó Dios de todas sus obras en el séptimo día, y otra vez aquí no entrarán en mi reposo. Dios descansó al séptimo día de toda su obra, es decir, su obra de creación. La creación entonces estaba terminada. Una vez que la creación estuvo terminada, ya no había necesidad de otra obra creativa. Y así, Dios descansó de sus obras creativas al séptimo día. Y Dios estableció entonces el día de reposo. Dijo Dios: seis días trabajarás y al séptimo día reposarás. Lo encontramos, por ejemplo, en el libro de Éxodo, capítulo 23 y versículo 12. ¿Y por qué estableció esto? Dice: porque el Señor reposó en el día séptimo, el día de reposo. Este día de reposo, que fue establecido en la ley de Moisés, era una figura o un tipo del reposo que el creyente experimenta en Jesucristo. El problema es que ellos trabajaron el día de reposo. Usted debería ver cómo ellos trabajan en ese día. Ahora, es una tremenda tarea guardar el día de reposo. Y realmente implica mucho trabajo descansar. Parece un contrasentido. También establece la Biblia: no debes llevar ninguna carga el día de reposo. Ahora, podemos preguntarnos qué constituye llevar una carga. Bien, déjame decirle algo. Los dientes postizos son una carga para usted, si tiene dientes postizos o no. Así que usted no debería llevar dientes postizos el día de reposo. Las pestañas postizas tampoco. Son una carga. Entrarían en la misma categoría. Pero los rabinos realmente no tenían que lidiar con ellas. No usaban pestañas postizas. Usted no tendría que utilizar dinero en el día de reposo para comprar o vender. Eso es una linda conveniencia. Pero mire, ahora usted puede utilizar tarjeta de crédito. Así que usted no paga eso en ese día. Y de alguna forma usted tiene la sensación de que no está pagando porque es solo una tarjeta. Así que yo no estoy pagando esto, no estoy usando dinero. El día de reposo era solo una sombra del reposo que el pueblo de Dios habría de experimentar en la persona de Jesucristo. La sustancia de todas las cosas es Cristo. Decía el apóstol Pablo cuando le escribía a los colosenses, en su carta en el capítulo 2, versículos 16 y 17: por tanto, nadie os juzgue en comida o en bebida o en cuanto a días de fiesta, luna nueva o días de reposo, todo lo cual es sombra de lo que ha de venir, pero el cuerpo es de Cristo. Están aquellos que nos juzgarán por el día de reposo. Aquellos que incluso introducirán la adoración del día de reposo a la iglesia. Y tratarán de introducir las leyes de la adoración del día de reposo en la iglesia. Ahora, si usted trata de ser justificado por la ley, es mejor que también se dé cuenta de la maldición que viene con eso, porque está escrito por el mismo apóstol Pablo a los Gálatas, en el capítulo 3 de su carta, versículo 10, maldito todo aquel que no permaneciere en todas las cosas escritas en el libro de la ley para hacerlas. Una de las cosas del día de reposo es que usted no puede encender un fuego. En el momento en que usted inicia el control de encendido de su auto, usted en cierta manera está encendiendo fuego, así que
ni siquiera puede prender un interruptor de luz, porque es encender un fuego en la lámpara. Yendo adelante en la lectura, dice, por lo tanto, puesto que falta que algunos entren en él, es decir, en el reposo, y aquellos a quienes primero se les anunció la buena nueva no entraron por causa de desobediencia. Otra vez determina un día, hoy, diciendo, después de tanto tiempo por medio de David, y yo quiero, estimado oyente, que usted note a través del texto que hay tantos hoy, unas 5 veces más o menos. El énfasis se pone sobre hoy. Así que él lo limitó a cierto día. Por medio de David, en el Salmo 95, él dice hoy. Esto fue mucho tiempo después del fracaso del pueblo en el desierto. Ellos aún no habían entrado en el reposo. Dios aún estaba hablando del día que ellos pudieron, pero mucho después de su fracaso. Como se dijo, si oyereis hoy su voz, no endurezcáis vuestros corazones. David está suplicando con las personas de sus días. Hoy escuchen la voz de Dios, no endurezcan sus corazones, no sigan el ejemplo de aquellos en el desierto. ¿Se da cuenta? Volviendo a nuestro texto de el libro de Hebreos, capítulo 4, en el versículo 8, dice, porque si Josué, y tenemos aquí una referencia a Josué como aquel que tomó el control luego que murió Moisés, es decir, es uno de los grandes líderes de Israel. Porque si Josué les hubiera dado el reposo, no hablaría después de otro día en el que ellos pudieran entrar a ese reposo. Así que Josué, que los llevó a la tierra prometida, llevándolos allí, no los llevó al reposo. Y eso es muy interesante. Están aquellos en nuestros días que han entrado a la tierra de la promesa, pero que aún no han entrado al reposo. El reposo que Dios quiere que usted, como hijo de Dios, experimente. El reposo en la obra completa de Jesucristo por nuestra justicia delante de Dios. Mi esperanza solo está en la sangre y justicia de Jesús. No me atrevo a confiar en nada más que en el nombre de Jesús. Canta un himno. Estoy reposando en Él. Él ha hecho la obra de salvación por mí. Él pagó el precio por mis pecados. Él es quien me ha hecho justo por mi fe y confianza en Él. Sí, la obra de Jesucristo es una obra completa, terminada. Ya no hay nada que yo pueda añadir para completar esa obra. Eso ya fue consumado una vez y para siempre. Fue hecho por Él para mí, para usted. Ahora, yo tengo que creer por la fe para entrar en el reposo. Si yo no creo, voy a intentar ir por mis propios esfuerzos, con mi propia lucha, con todas esas obras que yo busco hacer en mi ferviente deseo, en mi actividad intentando ser mejor cada día o mejorar mi relación con Dios por mis esfuerzos. ¿Puedo hacer eso? ¿O puedo simplemente creer que Jesús ya lo hizo todo y entrar en el reposo por la fe? Decía el texto que leíamos, porque si Josué les hubiera dado el reposo, no hablaría después de otro día. Y agrega, por tanto, queda un reposo para el pueblo de Dios. Sí, hay un lugar de reposo para el pueblo de Dios. Porque el que ha entrado en su reposo, sigue diciendo, también ha reposado de sus obras como Dios de las suyas. Una vez que la obra terminó, ya Dios cesó de obrar. Allí Él descansó al séptimo día. Una vez que la obra de la redención se terminó, o fue terminada por Jesucristo, Dios reposó en cuanto a la redención del hombre, en cuanto a lo que refiere a la redención. Jesús decía, según relata el Evangelio de Juan, capítulo 4, versículo 34, yo he venido a hacer la voluntad del que me envió y a acabar su obra. ¿Cuál era esa obra?
la obra era la redención del hombre. Y en la cruz fue completada. Jesús clamó allí, consumado es. Es decir, la redención del hombre está completa. Ahora, si hemos entrado en el reposo, entonces hemos cesado de nuestras propias obras, así como Dios lo hizo de las suyas. No había ya nada más que Dios tuviera que hacer. No hay más nada que hacer ya para salvarlo a usted, porque todo lo que había para hacer ya lo hizo, proveyendo la salvación por medio de Jesucristo. Ahora depende de usted creer y aceptar lo que Dios ha provisto. Esa obra completa y perfecta de salvación y aceptación delante de Dios. Y nuestro esfuerzo y labor, todo lo que nosotros podamos hacer o querramos agregar para ser salvos, no es acepto delante de Dios. Simplemente si creemos y aceptamos lo que Dios ha provisto, esa obra completa y perfecta de salvación y aceptación delante de Dios, somos aceptos en Cristo. Así que procuremos pues entrar en aquel reposo. Hay un reposo. Así que mi amigo, mi amiga, procuremos entrar en él. Trabajemos para entrar en él. Porque Satanás vendrá y le ha de desafiar a usted a cada paso. No, tú no puedes hacerlo. No puedes vivir esa clase de vida. Tú no puedes vivir una vida de justicia, pureza y santidad. Si esa es su obra en mí, cuando yo creo y confío en Dios para que Dios lo haga. Dios es capaz de hacer por mí lo que yo no puedo hacer por mí mismo. Lo que yo tengo que hacer es creer y confiar en Dios para hacerlo. Y decir, no, yo no puedo por mí mismo, pero por medio de Dios puedo hacerlo. Yo puedo ser todo lo que Dios tiene para que yo sea por medio de la obra de Jesucristo en mi corazón, en mi vida. De allí que procuremos, dice la Biblia. Tengo que trabajar realmente en ello porque Satanás constantemente desafía nuestra posición de fe y nuestra confianza en Jesús. Él vendrá.

para que yo sea, por medio de la obra de Jesucristo en mi corazón, en mi vida. De allí que procuremos, dice la Biblia. Tengo que trabajar realmente en ello, porque Satanás constantemente desafía nuestra posición de fe y nuestra confianza en Jesús. Él vendrá tratando de confundir nuestro corazón, tratando de mantenernos en un estado de inquietud, mientras por otra parte me alienta en mis esfuerzos y mis obras, porque Satanás sabe que voy a fallar. Todo lo que yo intente en mi carne ha de fallar. Y creo que Satanás está detrás de cada intento, de cada incentivo de esfuerzo carnal, porque él sabe que todo lo que usted pueda hacer en su carne es fallar. Entonces usted después se desanima, se molesta, pierde su reposo, su paz en Cristo. Por eso qué importante es que procuremos entrar en ese reposo, para que ninguno caiga en semejante ejemplo de desobediencia, culmina diciendo el apóstol Pablo, sí, como lo hicieron en el Antiguo Testamento, porque ellos estaban confiando en ellos mismos, en su poder para ir contra los gigantes, y ellos sabían que no podían. Así, por medio de la incredulidad y la desobediencia, ellos cayeron. El versículo 12 nos dice ahora, porque la palabra de Dios es viva y eficaz y más cortante que toda espada de dos filos y penetra hasta partir el alma y el espíritu, las coyunturas y los tuétanos y discierne los pensamientos y las intenciones del corazón. La palabra de Dios. Nuevamente, hay una escritura aquí que las personas a veces malinterpretan. Y esa escritura es, la letra mata, mas el espíritu vivifica. Lo escribía el apóstol Pablo en su segunda carta a los Corintios, capítulo 3, verso 6. Y digo que algunas personas lo malinterpretan, porque lo usan para referirse solo a las escrituras, las enseñanzas de la Biblia. Y ellos dicen, no, pero la letra mata. No, no es así. Él está hablando en el contexto de la carta. Él está hablando de la ley, intentando ser justo por medio de las obras de la ley. Eso lo matará a usted. Si usted intenta vivir bajo la ley, eso lo matará, lo condenará a muerte cada vez. La letra de la ley, lo matará a usted cada vez. Pero el Espíritu da vida. Allí declara que la palabra de Dios es viva, es poderosa. Es más cortante que espada de doble filo y como tal penetra hasta separar en pedazos el alma y el espíritu. Ahora, hay mucha adoración que es meramente física y apunta a nuestras emociones, pero no necesariamente es espiritual. No toca a nuestro espíritu. La liturgia, el incienso, las velas, las túnicas, los cánticos, son toda una experiencia. Cuando usted se sienta allí, se siente extasiado por la belleza de la liturgia. Y usted se va con la sensación de haber adorado a Dios. Pero si no fue enseñada la palabra de Dios, toda su experiencia no tuvo nada de espiritual. Realmente su espíritu no se alimentó. Es solamente la palabra de Dios la que es capaz de alimentar el espíritu del hombre. Usted no crece espiritualmente por experiencias físicas o emocionales. Usted crece espiritualmente por la palabra de Dios. Al mismo tiempo, en algunos servicios de algún grupo religioso, con reuniones muy emocionales, tanto que las personas se van y declaran la bendición que fue aquello. Y el predicador ni siquiera tuvo oportunidad de predicar. Así que dicen, el espíritu bajó y parece que lo alto del pináculo de la experiencia espiritual es lo que tuvieron allí. Pero el predicador ni siquiera tuvo la chance de hablar la palabra de Dios. Tuvieron una experiencia poderosa, emocional, pero no espiritual. Porque, reitero, es solamente la palabra de Dios la que tiene esa capacidad de dividir

El alma, el espíritu, eso es algo que nosotros no podemos hacer, es muy difícil. El alma y el espíritu del hombre están tan entrelazados, hay una red tan entrelazada entre ambos, que es muy difícil para nosotros discernir cuándo realmente algo me toca espiritualmente o solo me toca de manera física, de forma emocional. La división es tan fina que solo la palabra de Dios puede hacer esa distinción entre lo que es del alma y lo que es espiritual, porque discierne los pensamientos y las intenciones del corazón. Ahora, ¿yo voy a confiar en la obra terminada de Jesús o prefiero confiar en mis propias obras, mis propios esfuerzos, tratando de terminar esa obra de redención en mí, de perfección? Bien, si estoy confiando en mis propias obras, yo no puedo descansar, porque yo no estoy seguro de mis propias obras y los motivos que hay detrás de ellos. Algunas cosas que hacemos, aparentemente del lado externo, tienen una apariencia maravillosa, lucen bien. Si nuestros corazones fueran examinados honestamente, quizá la razón por la que hice o por la que hice yo esas cosas fue tratando de quedar bien. Y me aseguré que todos estuvieran mirando cuando lo hice. Ve la motivación detrás de muchas de estas cosas. Muchas veces está equivocada. La motivación detrás de nuestras obras. Sí. Jesús dijo, guardaos de hacer vuestra justicia delante de los hombres para ser vistos de ellos. Oh Dios, ayúdanos porque muchas veces es así. Ahora, como hijo de Dios, yo hago obras. Muchas veces las personas toman estas cosas del Nuevo Testamento, como Pedro dice acerca de los escritos de Pablo, y los toman para su propia destrucción. Como señala Pablo que por obra de justicia ningún hombre será justificado a los ojos de Dios. Sí, señala también la necesidad de descansar en esa obra terminada y completa de Jesús. Las personas dicen, bueno, entonces no tiene sentido hacer nada porque después de todo lo que haga no cuenta para nada, no interesa. Permítame decirle que no es así. Yo hago muchas obras, pero el motivo detrás de ellas es mi amor por Jesucristo. Es que yo deseo hacer cosas para Dios. David decía en el Salmo 116, ¿qué pagaré a Jehová por todos sus beneficios para conmigo? Bueno, cuando pienso en todas estas cosas que Dios ha hecho por mí, mi espíritu clama, ¿qué puedo darte, oh Dios? ¿Qué puedo darle a Dios? Mira todo lo que Dios me ha dado a mí, todo lo que hizo por mí, entonces, ¿qué puedo darle a Dios para mostrarle mi aprecio, mi agradecimiento por tantos beneficios y bendiciones que Dios ha dado a mi vida? Y lo único que puedo hacer es mostrarle mi aprecio, mi amor, y entonces yo salgo y hago lo que puedo solo para mostrarle a Dios que lo amo y que estoy agradecido de todo lo que Él ha hecho por mí. Pero no me doy vuelta y le digo, bueno Dios, mira, ahora tú debes amarme porque después de todo, mira lo que hice por ti. Bueno Dios, tienes que bendecirme porque mira, esto lo hice por ti. No, lo que yo hice, lo hice porque Dios me bendijo, porque Él me amó tanto, me ha dado tanto, que de alguna manera yo también quiero responderle a Él.

Continuaremos con más de nuestro estudio de Hebreos en la siguiente lección, cuando descubramos que, a pesar que Dios reposó, su obra aún no estaba completa. Y esperamos que usted haga planes de acompañarnos para ver de qué se trata todo esto. 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

amigo oyente, yo no espero que mis obras me hagan justo delante de Dios. No, no espero que mis obras me hagan acepto delante de Él. Y yo no estoy siempre señalando mis obras cuando voy delante de Dios, diciéndole, Señor, yo hice esto, hice aquello, hice lo otro. No. Lo que hago es simplemente una respuesta de mi propio corazón por todo lo que Dios ha hecho por mí. Yo no busco ninguna gloria para mí por las obras que pueda hacer. Las obras son la respuesta natural de mi corazón por el entendimiento que tengo de todo lo que Dios ha hecho por mí. Entonces, yo quiero hacer algo también por Dios.

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2: Dele gracias a Dios en esta noche y dile: Señor, ya no se trata de mí, ahora se trata

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1: En HRBP le damos la hora.
2: En HRBC, las 10:31 minutos.
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4: Iniciamos nuestro programa de hoy agradeciendo al Todopoderoso, al Padre de las Luces, aquel de quien proviene todo bien, a ese Dios, a Él bendecimos y alabamos. Esto es Al Descanso con Dios, y junto con Francis Aray García, Noé Zelaya, este servidor, Ever Monroy, le damos un fuerte abrazo de bienvenida virtual, pero abrazo al fin. Gracias por acompañarnos y escucharnos. Dios bendiga sus vidas de forma espectacular. Y si no es espectacular, recuerden que siempre Dios nos está bendiciendo en las cosas que ya damos hasta por sentadas. Esas cosas que todos los días están presentes en nuestra vida. Esas son bendiciones tan hermosas que solo las notamos cuando ya no están. Por ejemplo, la salud. Por ejemplo, el agua. La luz eléctrica. Por ejemplo, la comida. Cosas que todos los días tenemos, pero que porque ahí están, ya ni reparamos que son bendiciones. Así que también por ellas, gracias a Dios y que no les falten. Qué bueno que nos acompañan, que están con nosotros para disfrutar de adoración y reflexión. Un favor les pedimos. Siempre pidan a Dios por nosotros. Su intercesión es fundamental para que nuestras vidas también, con el respaldo de ustedes, puedan seguir adelante en medio de las vicisitudes que tenemos que enfrentar como seres humanos. Oramos también por ustedes. En serio, acá yo soy testigo de cómo el personal ora por las peticiones que cada uno de ustedes pues solicita, se oren a través del chat, a través de llamadas o porque vienen a las instalaciones. Esto es HRBC, un ministerio de radio que cree en el poder de la oración y que se ora. Sí, se ora, claro que sí. Gracias a todos entonces de nuevo por su sintonía. Vamos a escuchar de entrada de manera musical a Revive Musical, así se llama el siguiente dueto, que nos canta que Cristo es nuestra justicia. En parte de su letra, las intérpretes dicen: mantengamos en alto los mandamientos de Dios y la fe de Jesús, y serán restauradas y mostradas al mundo distinciones claras y definidas. La hermosura de la santidad, esta se verá en contraste con la oscuridad de los desleales. Iglesia, pon tus bellas vestiduras. Cristo, nuestra justicia.

Cuando escogí la anterior adoración, me quedé embelesado, sí, puedo decirlo de esa manera, con la letra. No solo con la calidad de interpretación, sino con la letra. Porque es una letra interesante con respecto a mantener en alto los mandamientos de Dios y las exigencias de Dios en un mundo que nos está queriendo imponer leyes contra natura. Y en especial porque resalta a Cristo como nuestra justicia, que es de lo que en esta noche yo quiero compartir con ustedes. Noche o mañana, no sé en qué horario nos estarás escuchando, pero en cualquier horario, hoy queremos siempre exaltar esa grandeza de nuestro Cristo como nuestra justicia. Y para hacerlo, les remito a las palabras del apóstol San Pablo en Romanos capítulo 3, versículo 21 en delante. El escritor santo dice: pero ahora, aparte de la ley, se ha manifestado la justicia de Dios. Luego, en el versículo 25 vuelve a expresar lo mismo. Dice que Dios puso a Cristo como propiciación por medio de la fe en su sangre para manifestar su justicia. Y una tercera vez, en el versículo 26, también afirma que Dios ha manifestado en este tiempo su justicia, y esto a través de la persona de Cristo Jesús. Cristo es la justicia manifestada. De eso nos habla Pablo. Y nos menciona que Cristo es esa justicia revelada por parte de Dios para que nosotros seamos justificados gratuitamente. El versículo 21 así lo expresa. Dice que aparte de la ley se ha manifestado la justicia de Dios, testificada por la ley y los profetas. Esta justicia, déjame decirte, citando palabras del escritor y predicador ya en la presencia de Dios, John MacArthur, él dice que esta es la condición de conformarnos de manera perfecta a la ley y al carácter perfectos de Dios. En otras palabras, esto quiere decir que la justicia es el apego a las exigencias legales divinas que satisfacen su santidad. Eso es justicia, justicia de Dios. Y Pablo lo que nos dice acá es que en vista que a través de la ley el hombre no pudo llenar esas exigencias, Dios entonces ha exhibido o publicado la manera de él para satisfacer su esencia justa y santa. La escritura dice aquí que esto había sido testificado por la ley y también por los profetas. Esto es una referencia al Pentateuco. Los primeros 5 libros del Antiguo Testamento son la ley. Y ahí, en especial, el orden de los sacrificios era sombra y tipo que prefiguraban lo que Cristo Jesús iba a hacer por ti y por mí. Los profetas que se mencionan acá tienen que ver con el resto de las escrituras. Y hay muchas palabras en el Antiguo Testamento que anunciaban la venida de un Mesías, de un Redentor. Dos palabras resaltan en particular a mi ver. El Salmo 22, donde se presenta a Cristo crucificado. Y mucho más, Isaías 53, que presenta a Cristo como el siervo sufriente. Ambas escrituras, la del Salmo 22, escrita 1000 años más o menos antes de que se cumpliera en la persona de Cristo, y la de Isaías como 700 y fracción de años antes de que Cristo viniera, son evidencia contundente que el Antiguo Testamento ya había anunciado la manifestación de esta justicia en la persona de Cristo Jesús. Y qué hermoso que sea a través de él, porque él vino a establecer justamente la diferencia entre la ley y la gracia de Dios, la justicia de Dios. El texto nos menciona acá
de manera radical de que en Dios no hay diferencia. Dice que la justicia de Dios es por medio de la fe en Jesucristo, que Él nos otorga, escucha bien, esa condición de conformarnos a su santidad y a su perfección solamente a través de Cristo y por medio de la fe y sin diferencia ninguna, porque se aplica a todos los que creen, a todos los que creen entre los múltiples, mayoritarios, totales pecadores que somos todos. El verso 23, muy conocido, nos recuerda que todos hemos pecado y que nuestra sentencia es estar destituidos de la gloria de Dios. Ese era nuestro fin, ese era nuestro destino, la condenación. Estar destituido de la gloria de Dios significa ser completamente alejados de la eternidad con Él y separados para una condenación absoluta por los siglos de los siglos. No sé si tu mente puede imaginar eso, aunque sea en un grado ínfimo, pero ojalá que sí, porque si tuviéramos conciencia de lo que Dios nos ha liberado a través de la persona de Cristo Jesús, seríamos mucho más agradecidos y cada vez más consecuentes con este Dios que demanda justicia de nosotros, que demanda que vivamos acorde a lo que somos, en especial porque esta justicia es la que nos justifica, en otras palabras, es la que nos declara justos, según el versículo 24. Dice que nosotros somos justificados gratuitamente por su gracia mediante la redención que es en Cristo Jesús. La justificación no es otra cosa que declarar justo o inocente a una persona que es culpable. Y en este caso se hace de forma gratuita por pura gracia o por el puro afecto o favor de Dios a través del pago de un precio que Cristo en la cruz del Calvario tuvo que pagar para liberarnos de la esclavitud del pecado. La redención tiene que ver con eso. En la antigüedad, cuando se hablaba de redimir, se hablaba de ir al mercado y comprar un esclavo por precio para que lo sirviera a uno. Pero en el caso de Cristo Jesús, siendo nosotros esclavos del pecado, pagó un precio, y en este caso a Dios mismo, para que tú y yo seamos de Él en la libertad que nos entrega a través de la persona de Cristo Jesús. La figura es hermosa porque muestra cómo Cristo Jesús voluntariamente se entregó en la cruz para pagar ese precio y ahora tú y yo ser declarado sin culpa ninguna, con inocencia, solo porque Dios lo ha dicho, porque seguimos siendo culpables. Somos pecadores. Lo único que merecemos es el infierno. Lo único que merecemos es el castigo por causa de nuestro pecado. Y Pablo, en el capítulo 1 de Romanos, lo demostró cuando hizo referencia a todo el paganismo en que los gentiles, en que los pueblos no judíos cayeron cuando, en lugar de darle gloria a Dios, se hicieron imágenes de todo y los adoraron, incluso llegando a un punto de depravación en la que dejaron el uso natural de la mujer los hombres y las mujeres del hombre para tornarse en aberraciones sexuales, mujeres con mujeres, hombres con hombres. Y Dios los entregó a una mente reprobada, dice Pablo. En el capítulo 2, Pablo también señala el pecado de los judíos, quienes siendo receptores de la ley, no fueron coherentes con esa ley, sino que la desobedecieron y la rompieron vez, razón por la cual Pablo afirma que no hay justo ni aún uno en este capítulo 3. Por lo tanto, lo único que quedaba era que alguien como Cristo Jesús viniese a morir por nosotros, el justo. El justo fue enviado como propiciación por nuestros pecados. Y así lo dice Pablo acá, en el verso 25 de Romanos 3.
Dios puso como propiciación a Cristo Jesús por medio de la fe en su sangre para manifestar justicia. La propiciación, déjame decirte, era el acto con la idea de satisfacer o apaciguar la santidad y la ira justa de Dios. En el culto antiguo testamentario había un propiciatorio en el templo, que era una placa de oro que se colocaba sobre el arca del pacto que estaba en el lugar santísimo. Y el sumo sacerdote debía rociar la sangre de un becerro y de un macho cabrío sobre ese propiciatorio el día de la expiación, como nos cuenta Levítico 16. Pero ¿sabes qué es lo hermoso de esto? Que en el caso de los cultos paganos, así como en el caso de la ley del Antiguo Testamento, era el infractor el que ponía la víctima propiciatoria. Pero en el Evangelio es Dios, el ofendido por el pecado, quien puso la víctima, porque nada había en nosotros que nos pudiese, pues, ganar el agrado de Dios. Nada que nosotros hagamos puede satisfacer la santidad y la justicia de Dios. Por eso dice el verso 26, que Dios manifestó su justicia en el tiempo debido a fin de que Él, es decir, este Cristo, sea el justo y el que justifica al que es de la fe en Jesús. Como no había ni un tan solo justo, Dios envió al justo, a Cristo, nuestra justicia, para justificarnos. Y así escuchamos en la siguiente adoración: estamos revestidos de Cristo, santo con su esplendor, y aunque caigo en el camino, ya no hay más condenación. Con su manto de justicia, con ropas de salvación, vivo envuelto en su pureza, tengo justificación.

0: puedes cantar, como escuchábamos anteriormente, tengo justificación, qué bien. Pero si aún no puedes decir soy justificado, quiero invitarte para que recibas esa declaración. ¿Cómo se hace? Reconoce que eres pecador y que necesitas a Cristo como Salvador personal. Y confiésalo. Confiésalo con tu boca. Dile, Dios, creo que Cristo es el Señor y que murió por mí y resucitó por mí. Y ahora, con mi boca, lo confieso como Salvador para ser justificado por la fe. Hazlo. Y entonces Cristo, la justicia eterna, el abogado y el juez, hará que tu alma descanse, porque Cristo es la justicia de Dios que satisface su santidad, su justicia divina. Muchas gracias a cada uno. Muchas gracias por habernos escuchado, por habernos acompañado. Esto ha sido Al Descanso con Dios. Dios te bendiga y te guarde.
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0: en HRBC, las 11.
1: Tiempo de bendición.
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3: Yo no sé ustedes, pero yo estoy siendo bendecida por el tiempo que estamos pasando lenta y cuidadosamente en oración por el Salmo 46. Comenzando en el versículo 1, Dios es nuestro refugio y fortaleza, nuestro pronto auxilio en las tribulaciones. Por tanto, no temeremos, aunque la tierra sufra cambios, y aunque los montes se deslicen al fondo de los mares. Aunque bramen y se agiten sus aguas, aunque tiemblen los montes con creciente enojo, hay un río cuyas corrientes alegran la ciudad de Dios, las moradas santas del Altísimo. Dios está en medio de ella, no será sacudida. Dios la ayudará al romper el alba. Y entonces llegamos al versículo 6. Y es interesante en este salmo, ¿cómo tienes este vaivén entre esas dos realidades que hablamos anteriormente? Dios y las tribulaciones. Así que acabamos de leer este gran versículo acerca del río que da alegría a la ciudad, y Dios está en medio de ella, ella no será conmovida, Dios la ayudará al amanecer. Todas estas son frases que quieres tenerlas enmarcadas dentro de tu casa. Y luego llegas al versículo 6 y ves la otra cara de nuevo. Bramaron las naciones, se tambalearon los reinos. Nadie quiere eso en una pieza en su casa, ¿verdad? Y tú dices, aunque mi casa es muy semejante a eso. Pero hasta que no hayas experimentado algo de lo que dice el versículo 6, que dice que las naciones braman y los reinos se tambalean, que a su voz la tierra se derrumba, no podrás ver quién es ese Dios. Y todo el gozo vivificante, el río, el refugio, la fuerza y la ayuda que Él es. Echemos un vistazo a esas frases hoy. En la primera parte del Salmo vemos este trastorno del reino natural. Esta imagen de las aguas agitadas y las montañas que se arrojan al mar. A veces estas cosas pasan, literalmente. Les llamamos desastres naturales. Pero también podemos imaginarnos conmoción en general, turbulencia en el mundo, entre las naciones. Hemos visto todo tipo de imágenes de tornados, terremotos y tsunamis y otras similares. Imágenes recientemente asombrosas que nos quitan el aliento. Pero también vemos cosas que no son tan fáciles de imaginar, pero que contienen la misma idea. Gente en turbulencia, personas sin empleo, personas con problemas de salud, con hijos pródigos, con matrimonios en dificultades, personas con depresión. Las naciones braman, los reinos se tambalean. Y tienes una sensación en el versículo 6 de confusión y de miedo. Y ya hemos hablado de miedo en este salmo. El versículo 2 dice, no temeremos, aunque la tierra se estremezca. Aquí vemos una imagen de terror. Las naciones braman, se tambalean los reinos y una sensación de que todo está al revés. Y en un caos total y confusión, y nos aterrorizamos. Braman las naciones. Esa palabra braman es la misma palabra que se usa en el versículo 3 al hablar sobre el estruendo de las aguas. Es la misma palabra allí. Es hacer un sonido fuerte, estar en gran conmoción, tumulto o clamor. Algunas traducciones dicen, las naciones están aterrorizadas o las naciones están en alboroto. El concepto aquí es que las naciones gimen en el miedo o en el desaliento. Ahora, aquí hay algo que es muy inestable. No hay nada estable en lo que estás leyendo aquí. Entonces vemos otra frase similar. Los reinos se tambalean. Cuando piensas en la palabra tambalearse, y volvemos al principio del pasaje donde se habla de las montañas que se mueven hacia el fondo del mar, porque es la misma palabra hebrea, los reinos se tambalean, las montañas se mueven, significa resbalar o sacudirse o caerse. No creemos que los reinos o las montañas tiemblen o que generalmente se tambaleen. Pensamos en ellos como algo seguro, pero el escritor se está refiriendo a que hay temporadas de extraordinaria conmoción y turbulencia en este mundo. Momentos en que parece que las cosas que eran más seguras, de repente están todas en juego, conmovidas, tambaleándose. Y no estamos viendo esto en nuestro mundo de hoy. Escuchamos de insuficiencia cardíaca a causa del terror. Se oye hablar de personas que se quitan la vida y sumamente estresados en sus mentes, medicados y frustrados, porque todo el mundo parece estar fuera de orden, fuera de curso. Y luego vemos cómo la tierra se derrite, nada menos, y la palabra ahí es temer o desfallecer. En un sentido es como que todos los habitantes de la tierra están en terror y en miedo. Así que vemos naciones bramando, reinos tambaleándose y la tierra derritiéndose. Claro que no es una imagen agradable, pero estás entendiendo. Lo puedes sentir. Estás pensando en alguna noticia, porque si no es así, la próxima vez que veas las noticias, estos versículos te vendrán a la mente. Luego vemos la frase, dio él su voz y la tierra se derritió. Siempre se trata de Dios, los caminos de Dios, las obras de Dios, lo que Dios está haciendo, lo que Dios está a punto de hacer, lo que Dios está logrando. Y su parte en todo esto. ¿Lo ves? El problema es que calculamos sin Dios. Vemos las noticias y nos llegan cartas como la que me llegó hace unos meses, que te traen noticias desgarradoras y dejamos fuera a Dios. Tu marido te dice que se va, tu hijo te dice que está buscando un estilo de vida sexual desviada y todo tu mundo se tambalea. Eso es comprensible desde el punto de vista humano, pero tenemos que volver a buscar cómo poner a Dios en la ecuación. Incluso con estas naciones furiosas, con reinos tambaleantes, en esta tierra derritiéndose, Dios está allí y a su voz la tierra se derrite. Y yo sigo yendo una y otra vez al comentario de Matthew Henry en el Salmo 46. Puedes leerlo por ti misma en línea si quieres. Este gran comentarista de hace años tiene aquí unas joyas grandiosas. Y una de sus líneas dice, el que es Dios comprueba el enojo y rompe el poder de las naciones que se oponen a él y a su interés por el mundo. ¿Lo ves? Dios todavía tiene el control. Dios tiene todo en sus manos, incluso en la tempestad y en la tormenta. Y se puede ver en este versículo que las naciones braman, que los reinos se tambalean. Dios pronuncia su voz y se derrite la tierra. Aquí vemos dos aspectos del juicio de Dios. Ambos han jugado un papel en el curso de la historia. Están jugando hoy y jugarán en formas aún mayores a medida que llegamos al final de los tiempos. El primer aspecto del juicio de Dios es que la rebelión y la maldad de este mundo, las naciones furiosas, lo ponen en un curso que resultará en inestabilidad e inseguridad. Se amotinan las naciones, los reinos se tambalean. Incluso si Dios no fuera a intervenir directamente en el juicio, que sí lo hará, ¿qué será el segundo tipo de juicio? Tenemos este primer tipo de juicio de Dios cuando deja al mundo a su propia suerte. Así que Él permite que el enojo persista durante un periodo de tiempo, ya que en última instancia esa furia es en su contra. Y luego permite que las cosas tomen su curso. Es entonces cuando los reinos se tambalean, inseguros e inestables. Esta es una expresión del juicio de Dios. Él los deja solos a su propia suerte. Como dice Romanos 1, Él deja que el pecado siga su curso. Pero luego está este otro aspecto del juicio de Dios, que es su intervención directa en traer juicio sobre este mundo pródigo. Dios habló para que existiera el mundo por su palabra. Él sostiene el universo por el poder de su palabra. Hebreos capítulo 1, versículo 3 nos lo dice. Y entonces un día Dios traerá juicio final, catastrófico, y disolverá el mundo como lo conocemos. ¿Cómo? Por el poder de su palabra. Vemos la autoridad, el poder de la voz de Dios. Sin dudas, lee el Salmo 29. Permíteme leer algunas frases de allí. La voz del Señor está sobre las aguas. El Dios de gloria truena. La voz del Señor es potente. La voz del Señor quebranta los cedros. La voz de Jehová es como llama de fuego. La voz del Señor sacude el desierto. La voz del Señor abre los bosques. Y en su templo todos claman gloria. El Señor se sienta por encima del diluvio. El Señor se sienta como rey para siempre. Vemos los juicios de Dios en pequeñas formas que se han establecido en el curso de la historia. Y en última instancia serán en contra de este planeta pródigo. En los juicios de Dios, Él es glorificado. Él es santo y poderoso, y un Dios con quien no se juega. Él es glorificado incluso en medio del juicio. En su templo todos claman, gloria, gloria. Y no es que nos gloriemos o que nos alegremos ante el juicio, sino que decimos, Dios, te glorificas incluso en tus juicios. ¿Lo ves? La tendencia de los incrédulos y de las naciones es el manifestar su rabia contra el reino de Dios para oponerse a su gobierno soberano y conspirar contra el pueblo de Dios. Esa es la forma en que el mundo se concibió desde Génesis 3. Hay un impulso que tenemos individualmente y que cualquier corazón no regenerado tiene, y es el de ser soberano. Y por supuesto, para ser soberano, tienes que sacar a Dios de su trono. ¿No es verdad? Entonces, las naciones se enfurecieron contra Israel en el Antiguo Testamento. El pueblo escogido por Dios fue víctima de la furia de las naciones. Y lo sigue siendo hoy en día. Y Dios tiene lástima de las naciones que se enojan contra Israel, por cierto. Si quieres ver lo que pasa, ve a los profetas del Antiguo Testamento y mira qué pasó con las naciones que abandonaron a Israel. El mundo incrédulo hoy se levanta contra los seguidores de Cristo, en contra de sus santos. Y ves eso. Se puede hablar de Dios, se puede hablar de religión, pero no se puede hablar de Cristo. No hables de Él como Señor. Tan cierto como que en el Imperio Romano, cuando ellos decían, Jesús es el Señor, entonces perdían sus cabezas e iban a la arena con los leones hambrientos. Hoy en día, si hablas de que Jesús es Señor y lo vives, experimentarás consecuencias, porque el mundo está conspirando contra Dios. En última instancia, su problema no es contra nosotros, sino contra Dios. Cuando las naciones se enfurecen, es contra Cristo. Desprecian su gobierno y están decididos a desecharlo. Es por eso que se enfurecen los pueblos. Recordemos que el Salmo 2 es citado varias veces en el Nuevo Testamento. ¿Por qué se sublevan las naciones y los pueblos traman cosas vanas? Se levantan los reyes de la tierra y los gobernantes traman unidos contra el Señor y contra su ungido, diciendo, rompamos sus cadenas y echemos de nosotros sus cuerdas. El que se sienta en los cielos se ríe. El Señor se burla de ellos. Luego les hablará en su ira y en su furor los aterrará. Pero yo he consagrado a mi rey, el rey Jesús, sobre Sión, mi santo monte. Ciertamente anunciaré el decreto del Señor que me dijo, mi hijo eres tú, yo te he engendrado hoy. Pídeme, dice el rey Jesús, y te daré las naciones como herencia tuya y como posesión tuya los confines de la tierra. Tú los quebrantarás con vara de hierro, lo desmenuzarás, experimentarás consecuencias, porque el mundo está conspirando contra Dios. En última instancia, su problema no es contra nosotros, sino contra Dios. Cuando las naciones se enfurecen, es contra Cristo. Desprecian su gobierno y están decididos a desecharlo. Es por eso que se enfurecen los pueblos. Recordemos que el Salmo 2 es citado varias veces en el Nuevo Testamento. ¿Por qué se sublevan las naciones y los pueblos traman cosas vanas? Se levantan los reyes de la tierra y los gobernantes traman unidos contra el Señor y contra su ungido, diciendo: rompamos sus cadenas y echemos de nosotros sus cuerdas. El que se sienta en los cielos se ríe. El Señor se burla de ellos. Luego les hablará en su ira y en su furor los aterrará. Pero yo he consagrado a mi rey, el rey Jesús, sobre Sión, mi santo monte. Ciertamente anunciaré el decreto del Señor que me dijo: mi hijo eres tú, yo te he engendrado hoy. Pídeme, dice el rey Jesús, y te daré las naciones como herencia tuya, y como posesión tuya los confines de la tierra. Tú los quebrantarás con vara de hierro,

El Señor se burla de ellos. Luego les hablará en su ira y en su furor los aterrará. Pero yo he consagrado a mi Rey, el Rey Jesús, sobre Sión, mi santo monte. Ciertamente anunciaré el decreto del Señor que me dijo: mi hijo eres tú, yo te he engendrado hoy. Pídeme, dice el Rey Jesús, y te daré las naciones como herencia tuya, y como posesión tuya los confines de la tierra. Tú los quebrantarás con vara de hierro, lo desmenuzarás como vaso de alfarero. Ahora pues, oh reyes, mostrad discernimiento, recibid admonestación, oh jueces de la tierra. Adorad al Señor con reverencia y alegraos con temblor. Honrad al Hijo, para que no se enoje y perezcáis en el camino. Pues puede inflamarse de repente su ira, pero cuán bienaventurados son todos los que en él se refugian. ¿Ves esa batalla cósmica allí? Las naciones se enfurecen contra Cristo y contra su derecho a gobernar este mundo. El hombre dice: deshazte del hijo, del dueño de la viña, mátenlo, queremos reinar. Queremos ser el Señor que mora en los cielos. Nos da miedo, nos atemorizamos y pensamos: oh, pobres cristianos, Dios no tiene miedo, Dios no se preocupa, Dios no está retorciéndose las manos tratando de averiguar lo que tiene que hacer con todas estas catástrofes en el mundo. Él está en su trono, Él reina. Y sabemos por las Escrituras que al final de los tiempos, y leemos acerca de esto en el libro de Apocalipsis, las naciones montarán una batalla mayor y ofensiva contra Cristo. Se pondrá más intenso, esto no va a mejorar. Y no sé si esto te anima o no, pero solo te digo que esto se va a poner más intenso en la batalla contra Cristo. Al pensar que todos están en mi contra, es mejor tener esta perspectiva. Satanás no se preocupa por ti, de verdad. A él no le importo yo. Él odia a Jesús. Él odia a Dios. Y él nos usa como títeres, como peones. Algo para tratar de llegar a Dios. Apocalipsis nos dice que en los últimos días esta batalla será cada vez más intensa en contra de Cristo. Apocalipsis capítulo 17 habla de 10 reyes que recibirán autoridad como reyes por una hora junto a la bestia. Pelearán contra el Cordero. ¿Y qué posibilidades tiene un Cordero contra 10 reyes? Pero ¿sabes cuál es la frase que sigue? Y el Cordero los vencerá. Amén, el Cordero los vencerá. Porque Él es Señor de señores y Rey de reyes. Y los que están con Él son llamados, escogidos y fieles. Apocalipsis capítulo 19 es uno de mis pasajes favoritos de toda la Biblia. Al principio de este pasaje vemos a Jesús que viene del cielo sobre el caballo blanco. Y dice: entonces vi a la bestia, a los reyes de la tierra y a sus ejércitos reunidos para hacer guerra contra el que iba montado en el caballo y contra su ejército. Y la bestia fue apresada, y con ella el falso profeta que hacía señales en su presencia, con las cuales engañaba a los que habían recibido la marca de la bestia y a los que adoraban su imagen. Los dos fueron arrojados vivos al lago de fuego que arde con azufre, y los demás fueron muertos con la espada que salía de la boca del que montaba el caballo. Y todas las aves se saciaron de sus carnes. Y puedo recordarte que el resultado de la batalla no es en lo absoluto lo que está en juego, porque el resultado es seguro. Así que vemos esta batalla cósmica, pero luego vemos un microcosmos de esa batalla en nuestro propio mundo. La ira de los colegas y miembros de la familia en contra de Cristo, que a veces están en contra de aquellos que aman y sirven a Dios. Ellos lo odian y se desquitan contigo. Y mientras te sientes atrapada en el tiroteo. Y esto puede ser intenso. Tal vez lo hayas experimentado en tu propio matrimonio o en tu trabajo. He visto algo de esto yo misma en las últimas semanas. Entonces, ¿cómo sobrevivir en medio de esta batalla antes de que el último capítulo se cumpla? ¿Cómo podemos evitar estar atemorizadas y tener que huir?

0: Bueno, recuerda dos cosas. Una es que Dios permite que sus enemigos hagan lo que quieran por un breve periodo de tiempo, pero realmente no son rivales para Él. Cuando Él emite su voz, los reinos de este mundo tiemblan y sus habitantes se derriten de miedo. Recuerda eso. Y entonces recuerda los versículos de este salmo. Los leí dos veces. Esta estrofa, los versículos 7 y 11, y ahí es donde me quiero centrar en nuestros últimos minutos. El Señor de los ejércitos está con nosotros. El Dios de Jacob es nuestro refugio. Las naciones pelean, los reinos tambalean, la tierra tiembla. Pero aquí está el coro. El Señor de los ejércitos está con nosotros. El Dios de Jacob es nuestro refugio. Algunos comentaristas dicen que esto fue un coro recitado por la congregación en respuesta a lo que acababa de oír en el resto de este salmo. Así que quiero que practiquemos esto. Permítanme decir el estribillo y luego quiero que lo digas como si lo dijeras de corazón. Créelo conmigo. El Señor de los ejércitos está con nosotros. El Dios de Jacob es nuestro refugio.
1: El Señor de los ejércitos está con nosotros. Nuestro baluarte es el Dios de Jacob.
0: Amén.
2: Amén.
0: Amén. El Señor de los ejércitos, Jehová Sabaoth, es un título militar de Dios. Las huestes de los ejércitos de Israel, o pueden ser los ejércitos angelicales de Dios. Él es el Señor de todo. Él es el capitán, el comandante en jefe, el supremo soberano y Señor, el Dios de poder. Y aquí está lo bueno. Él tiene todo el poder creado a su disposición. Todos los poderes creados en el cielo y en la tierra, Él los tiene. Él es el Señor de los ejércitos. Él rescató a Jerusalén de los ejércitos terrenales que buscaban atacar y destruir a Jerusalén. En última instancia, Dios subyugará a todos sus enemigos y logrará la liberación de su pueblo. El Señor de los ejércitos está con nosotros. Esto significa que Él está de nuestro lado. Su presencia, la presencia de Jehová, el Señor de los ejércitos. Su presencia es una amenaza para nuestros enemigos, pero es reconfortante para nosotras. Él es el Todopoderoso. Y mientras Él está con nosotras, estamos a salvo. Emmanuel, Jesús, es el Señor de los ejércitos, Dios con nosotros. Y Él ha prometido que nunca nos dejará ni nos desamparará. Y no solo es el Señor de los ejércitos con nosotros, pero el Dios de Jacob es nuestro refugio. Ahora, esa es una declaración de gracia. Jacob, el tercero de los patriarcas judíos, Abraham, Isaac y Jacob. Jacob no fue un héroe espiritual. Él tuvo una vida accidentada. Él era un engañador, pero el Dios de Abraham y de Isaac era su Dios también. Él estaba en una relación de pacto. Y por eso el bienestar de Jacob no dependía de su fidelidad o de su propio carácter, sino del de Dios. ¿Y eso no te pone contenta? El Señor de los ejércitos es capaz de ayudarnos. Él es el Todopoderoso. El Dios de Jacob ha pactado ayudarnos por su amor y por su misericordia. Y me encanta lo que un comentarista dijo. El Dios de Jacob es el Señor de los ejércitos. Más asombroso aún es que el Señor de los ejércitos es el Dios de Jacob. Tú puedes ser un Jacob. Es posible que tengas un hijo, una hija o un compañero que sea un Jacob. Pero el Señor de los ejércitos puede llegar a ser su Dios por la gracia. Es posible que hayas cometido errores en el pasado como lo hizo Jacob. Pero si has puesto tu fe en Cristo, Él es tu Dios, tu fortaleza y Él nunca te dejará. Así que en el primer párrafo de este salmo, tenemos la naturaleza agitada. En los versículos del 4 al 6 tenemos las naciones en un alboroto. Pero vemos en el versículo 7 que a pesar de todo, Dios es un refugio. un lugar seguro para su pueblo, una ayuda siempre presente. Dios es mayor que la furia de las naciones y reinos tambaleantes en cada temporada, en cada situación. El Señor de los ejércitos está con nosotros. Él es el Dios de Jacob. El Dios de Jacob es nuestra fortaleza. Y por cierto, esa palabra fortaleza significa un lugar alto e inaccesible. Nadie puede llegar hasta allí. Él es tu fortaleza. Tú puedes ser un Jacob, pero si estás confiando en Cristo para salvación, Él será para ti un lugar alto, inaccesible, una fortaleza alta. Cuando John Wesley estaba muriendo a la edad de 87 años, un pequeño grupo de amigos se reunió en torno a él. Él hizo un gesto para que vinieran hacia él y se arrodillaran para orar. Al terminar de orar, Wesley trató de hablar, pero en su condición de debilidad era una lucha tan solo pronunciar las palabras, así que ellos se acercaron más a él. Y Juan Wesley gritó con una explosión final de fuerza: lo mejor de todo es que Dios está con nosotros. Y luego, en el último gesto de triunfo antes de morir, Wesley levantó el brazo y repitió las palabras: lo mejor de todo es que Dios está con nosotros. El Señor de los ejércitos está con nosotros. El Dios de Jacob es nuestro refugio. Amén.
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0: en HRBC, las 11, 29 minutos.
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0: en HRBC, las 12. 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

Tú eres mi ayuda y escudo. Por tanto, en ti se alegrará mi corazón. Porque en tu santo nombre he confiado. Muestra tu misericordia sobre mí, porque en ti espero. Espero en tu palabra.

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2: Qué hermosa la carta que tengo que atender hoy. Digo hermosa desde cierto punto de vista. Por otro lado, en esta tierra todo tiene su lado negativo, ¿verdad? Pero esta carta la he titulado Viuda Alegre. Esta señora dice: señor Palau, antes, mientras mi esposo vivía, todos me llamaban la viuda alegre, pero no era viuda. Ahora resulta que sí soy viuda y pasé por mi periodo de tristeza, de dolor y de vacío. Han pasado ya largos meses desde que se fue mi esposo y vuelvo a sentir la vieja alegría que me regresa. Pero tengo miedo, señor Palau, que mis amigos piensen que no respeto a mi marido o que he perdido el sentido del pudor. ¿Qué me recomienda al sentir de nuevo la alegría de la vida? Ah, mi estimada señora viuda, dichosa usted que se dice la viuda alegre, que tiene, parece ser por naturaleza y quizás por obra sobrenatural de Dios en su vida, señora, ese don, ese regalo, esa virtud de ser una mujer alegre. Hay tan pocas personas realmente alegres, parece ser, en el día de hoy. Parece ser que por el temor a la bomba atómica, por el temor a una tercera guerra mundial o a una depresión económica, las gentes no están gozando aún de las buenas cosas que Dios le da. No, señora, ahora que su marido ha muerto después de varios meses, usted tiene derecho a gozar de la vida de nuevo. Dios le ha permitido vivir más tiempo. En primer lugar, señora, comience a cantar. Sí, comience a cantar cada día en su corazón y con sus labios, y no se avergüence que los demás la vean feliz. ¿Sabe lo que dice la Biblia? Dice así en el libro de Deuteronomio, por allí en un pasaje, dice: puso un nuevo cántico en mis labios, una alabanza a nuestro Dios. Muchos al verlo sentirán reverencia y confiarán en Dios. La lealtad amorosa de Dios es inagotable. Su piedad nunca termina. Cada mañana se renuevan. ¡Cuán grande es, oh Dios, tu fidelidad! Señora, yo creo que la alegría suya es porque usted conoce a Dios, ¿no es verdad? Y usted ha reconocido que es inagotable el amor, la lealtad y la bondad de Dios. Cada mañana Dios renueva su cariño, sus bondades para con nosotros. Nos manda el sol o la lluvia, las nubes, las estrellas. Nos manda la comida y la vida y el aire. Señora, usted es una mujer muy dichosa. No se avergüence de su felicidad. Segundo, señora, no tenga miedo de lo que la vida le pueda deparar como viuda. Dice otro pasaje de la Biblia: no tengas miedo, pues yo te he rescatado, dice Dios. Te he llamado por nombre, eres mía. Cuando cruces las aguas, yo contigo estaré. Y cuando cruces los ríos, no te ahogarán. No te quemarás cuando camines entre el fuego, ni te abrasarán las llamas. Porque yo soy Dios, tu Dios, el Santo de Israel, tu Salvador. Señora, usted que se dice la viuda alegre, no tenga temor. Dios la ha llamado por nombre. Usted es de Él. Van a venir tormentas, ¿cómo no? Ríos peligrosos que cruzar, sí. Llamaradas de fuego que la atacarán, ¿cómo no? Pero Dios es su Salvador, señora. Gócese. Y como viuda, demuestre que Cristo es suficiente para llenar el vacío de su vida. Y que aunque amó a su esposo, usted va a vivir su vida libre, contenta y alegre. Que el Señor la bendiga, estimada viuda alegre.
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0: en HRBC, las 12:30 minutos.
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2: 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Él tiene tanta pasión por la salvación de los pecadores y esto es lo que él quiere que usted sepa. 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
2: En los capítulos 9, 10 y 11 de Romanos, el apóstol Pablo descubre su corazón en el área de la aplicación del Evangelio a los pecadores y especialmente a aquellos que están más cercanos a su corazón, esto es, los judíos. ¿Acaso Pablo entiende el Evangelio? Absolutamente, hemos visto eso. ¿Acaso él entiende su responsabilidad? Absolutamente, entendemos eso. ¿Acaso él entiende que esta es una obra soberana de Dios? De manera clara, él ha desarrollado eso para nosotros. ¿Acaso él entiende que los pecadores son responsables y deben arrepentirse y creer? Él entiende eso, habiéndonos dado una mirada al Evangelio en los capítulos 1 al 8 en Romanos, que realmente es el desarrollo completo del entendimiento de Pablo del Evangelio. Ahora, en estos tres capítulos 9, 10 y 11, él revela la pasión que lo movió, pasión por la salvación de pecadores. Y fueron tanto judíos como gentiles, y sabemos eso porque aunque él tuvo este deseo en particular por los judíos, él fue el apóstol a los gentiles. Conforme estos capítulos se desarrollan, presentan, creo que usted podría decir, cuatro componentes esenciales, cuatro realidades, cuatro verdades acerca del evangelismo. Todas son necesarias, sin embargo, aparentemente son paradójicos. Se colocan en una posición de tensión. Entonces, simplemente tomemos cada una de ellas a la vez. El capítulo 9 enfatiza la soberanía divina. Comencemos en el versículo 6. El hecho de que Israel no ha creído, el hecho de que Israel no es salvo, el hecho de que han rechazado a Cristo, versículo 6, no es porque la palabra de Dios ha fallado. ¿Por qué? Porque no todos son Israel los que descienden de Israel. ¿Sabe usted lo que eso significa? Dios nunca tuvo la intención de que todos los judíos fueran salvos. Eso es lo que él está diciendo. La explicación establece la soberanía divina. Ni son todos hijos, versículo 7, porque son descendientes de Abraham, esto es, hijos de Dios, sino que por Isaac tus descendientes serán nombrados. Esto no son los hijos de la carne, que son los hijos de Dios, sino que los hijos de la promesa son considerados como descendientes. Esta es la palabra de la promesa. En este tiempo vendré y Sara tendrá un hijo. Y no solo esto, estuvo Rebeca también, cuando ella había concebido gemelos por un hombre, nuestro padre Isaac, porque aunque los gemelos no habían aún nacido y no habían hecho aún ni bien ni mal, para que el propósito de Dios conforme a la elección permaneciese, no conforme a las obras, sino conforme al que llama, se le dijo a ella por Dios, el mayor servirá al menor, como está escrito, a Jacob amé y Esaú que aborrecí. ¿Sabe usted? Los primeros cinco versículos aquí podrían pensar a alguien que todo había salido mal, que Dios en el principio había tenido la intención de salvar a todos los judíos y el plan había fracasado. Y la respuesta de Pablo es, la incredulidad de Israel es perfectamente coherente con el propósito y promesa de Dios. La promesa de Dios no falló, el poder de Dios no falló. Desde el principio, Dios estaba tomando decisiones, como es visto inclusive antes de que Jacob y Esaú nacieran. Versículo 14, entonces, asume la crítica inmediata que va a venir. ¿Qué pues, diremos, que hay injusticia en Dios? Esto no parece justo. ¿No es justo que Dios escoge? Eso no es justo. Entonces decimos que hay injusticia. No, no, no. Y él responde con soberanía. Versículo 15. Pues a Moisés dice, tendré misericordia del que yo tenga misericordia, y me compadeceré del que yo me compadezca. Así que no depende del que quiere, ni del que corre, sino de Dios, que tiene misericordia. Porque la Escritura dice a Faraón, para esto mismo te he levantado, para mostrar en ti mi poder, y para que mi nombre sea anunciado por toda la tierra, de manera que de quien quiere tiene misericordia y al que quiere endurecer, endurece. Eso es tan claro como puede ser que Dios toma decisiones. Dice usted, ¿es eso justo? Justo enviaría a todo mundo ¿a dónde? Al infierno. ¿Quiere usted lo justo? No creo. No hay error alguno en el entendimiento de Pablo de la soberanía de Dios, en absoluto. El versículo 19, entonces, otra crítica va a ser presentada en contra de esto. Pero me dirás, ¿por qué? Pues sin culpa. Porque ¿quién ha resistido a su voluntad? ¿Cómo es posible, si todo esto es decidido por Dios, puedes culparme a mí si no creo? ¿Cómo puedes hacer eso? Aquí está la respuesta, versículo 20. Mas antes, hombre, ¿quién eres tú para que alterques con Dios? Cállate, cierra la boca. No cuestiones la justicia de Dios. ¿Tiré el vaso de barro al que lo formó? ¿Por qué me has hecho así? ¿O no tiene potestad el alfarero sobre el barro para hacer de la misma masa un vaso para honra y otro para deshonra? ¿Acaso no puede el alfarero hacer lo que él quiere? ¿Acaso Dios no es absolutamente soberano? ¿Por qué le estás preguntando? ¿Por qué lo estás cuestionando? De hecho, versículo 22. ¿Y qué si? Es como si dijera, ¿y qué? ¿Qué te importa a ti? ¿Por qué crees que tú debes entrar en la ecuación si Dios, queriendo mostrar su ira y hacer notorio su poder de juicio, soportó con mucha paciencia los vasos de ira preparados para destrucción? Y lo hizo para hacer notorias las riquezas de su gloria. Las mostró para con los vasos de misericordia que él preparó de antemano para gloria. Tú no tienes un derecho de decirle a Dios lo que él puede hacer y lo que no puede hacer. ¿Y qué si Dios quiso demostrar su ira? ¿Acaso no tiene un derecho de mostrar su ira? ¿Acaso no tiene un derecho de mostrar su justicia santa? Hay un uso interesante del verbo aquí. Él soportó con mucha paciencia los vasos de ira. Verbo pasivo. Soportó aquellos preparados para destrucción. Son preparados para la destrucción por el pecado de ellos. El agente no es nombrado en el proceso de la destrucción. No hay un sujeto para el verbo pasivo, pero obviamente el agente es la persona. El agente es el pecado que mora en la persona. Mientras que en el versículo 23 y 24 los verbos son activos y Dios es el que lo está haciendo. Él es el que ha preparado de antemano gloria para aquellos a quienes él llamó de los judíos y de los gentiles. Entonces lo que usted tiene aquí es esta afirmación fuerte, fuerte, de que la salvación es una obra de Dios basada en su decisión divina, soberana, eterna, no influenciada. Ahora Pablo quiere probar esto a partir del Antiguo Testamento. Entonces en el versículo 25 él toma el lenguaje de Oseas e Isaías. Como también en Oseas dice, llamaré pueblo mío al que no era mi pueblo y a la no amada, amada. Y en el lugar donde se les dijo, vosotros no sois pueblo mío, allí serán llamados hijos del Dios viviente. Versículo 27, también Isaías clama tocante a Israel, si fuera el número de los hijos de Israel como la arena del mar, tan solo el remanente será salvo, porque el Señor ejecutará su sentencia sobre la tierra en justicia y con prontitud. Y como antes dijo Isaías, si el Señor de los ejércitos no nos hubiera dejado descendencia o remanente, como Sodoma habríamos venido a ser y a Gomorra seríamos semejantes, él toma del profeta Oseas y el profeta Isaías, textos del Antiguo Testamento, que vieron la incredulidad de Israel en el futuro y también vieron la salvación del remanente. La salvación del remanente, versículo 17 es el clave. Aunque el número de los hijos de Israel fueran como la arena del mar, es el remanente que será salvo. Esa es la doctrina del remanente. Siempre ha sido así. Inclusive en el futuro del día escatológico, cuando Israel venga a la fe en Cristo, solo será una tercera parte de la población de los judíos. Dos terceras partes serán designadas, dicen los profetas del Antiguo Testamento, como rebeldes. Serán purgados. Una tercera parte será salva. Mirarán a aquel a quien traspasaron. Serán redimidos. Una fuente de limpieza se les abrirá y recibirán el reino prometido en el Antiguo Testamento. No puede ser confuso lo que él está diciendo. ¿Acaso Israel no tuvo responsabilidad humana en esto? ¡Ja! ¡Claro que la tuvieron! Observa el versículo 30. ¿Qué pues diremos? Que los gentiles que no buscaron justicia alcanzaron justicia. Esto es la justicia que es por la fe. Pero Israel buscando una ley de justicia no llegó a la ley. Será mejor ser un gentil. Aquí están todos estos judíos que han estado trabajando por buscar la justicia por la ley y son eliminados. Y los gentiles que la buscaron por la fe reciben la salvación que los judíos no pudieron encontrar al buscarla, al perseguirla mediante la ley. La razón es que no la buscaron por la fe, sino como si fuera por obras. Tropezaron en la piedra de tropiezo, quien fue Cristo, como está escrito de regreso en Isaías. He aquí yo pongo en Sión piedra de tropiezo y roca de ofensa, y el que en él creyere no será avergonzado. La afirmación no es ambigua. Los gentiles alcanzaron justicia por la fe. Israel no alcanzó justicia porque la buscó por las obras. La buscaron por las obras. Entonces, por un lado, es una decisión soberana de Dios quién será salvo. Por otro lado, la gente es condenada porque buscaron salvación de la manera equivocada. Gentil judío, tenían que creer, la salvación iba a ser por la fe, siempre por la fe, y la fe tenía que ser en Cristo Jesús. Los judíos se rehusaron a hacer eso, tropezaron en Cristo, por lo tanto están perdidos. ¿Acaso eso significa que el plan de Dios falló? No, Dios nunca tuvo la intención de que todo Israel fuera el Israel verdadero, sino que hubiera un remanente, y si Dios determina mostrar su gracia en un remanente, Él tiene un derecho de hacer eso, y si Él determina mostrar su juicio y su ira y su santidad al condenar a pecadores, Él tiene un derecho de hacer eso, entonces ahí tiene usted el asunto de la soberanía divina. Y en el capítulo 10 hay un cambio dramático aquí, simplemente un cambio dramático, porque el tema ahora es la responsabilidad humana. Tuvimos una pista de eso al final del capítulo 9. Hermanos, ciertamente el anhelo de mi corazón y mi oración a Dios por Israel es para salvación. Este deseo significa un deseo de ruego apasionado. Él no termina en indiferencia por la doctrina de la soberanía en el capítulo 9. Él acaba de escribir el capítulo. Él no termina en indiferencia por la doctrina de la elección, la predestinación, porque él entiende la verdad paralela de la responsabilidad humana. Se desarrolla de manera magnífica en el capítulo 10. Digo, simplemente es sorprendente que son colocadas una al lado de la otra y no son adversarios, son paralelas. ¿Cuál es el problema? ¿Cuál es el problema aquí? El asunto aquí. Quiero que sean salvos, dice el versículo 1. Quiero que sean salvos. Mi corazón clama por la salvación de ellos a tal grado que yo casi podría desear que yo estuviera condenado si ellos pudieran ser salvos. ¿Cuál es el problema? Bueno, el versículo 2 se lo explica. Él no dice, oh, no son elegidos. Él dice, tienen celo de Dios, pero no conforme a qué. El primer problema es que carecen de conocimiento. Oh, carecen conocimiento acerca de qué. Versículo 3. Porque ignorando la justicia de Dios. Lo primero, esto es muy importante, que ellos carecen es que tienen un entendimiento inadecuado de Dios. Y particularmente de la justicia, la santidad, la perfección absoluta de Dios. Ellos piensan, escuche, que Dios es menos justo de lo que Él es. Ellos piensan que Dios es menos justo de lo que Él es. ¿Cómo sabe usted eso? Porque ellos están buscando establecer su propia justicia. En cierta manera es así. Ellos piensan que Dios es menos justo de lo que Él es para que ellos puedan ser tan justos como Dios demanda. ¿Entendió usted eso? Ellos creen que ellos pueden producir suficiente justicia como para satisfacer el requisito justo de Dios. Por lo tanto, tienen un conocimiento no adecuado de Dios en su justicia y tienen un conocimiento totalmente inadecuado de su propia pecaminosidad. Creen que Dios es menos justo de lo que Él es, que ellos son más justos de lo que ellos son, y por lo tanto creen que pueden establecer su propia justicia delante de Dios en lugar de sujetarse a sí mismos a la justicia perfecta de Dios y clamar por misericordia. Carecen del conocimiento de Dios, carecen del conocimiento del pecado, carecen del conocimiento de Cristo. Versículo 4. No entienden que Cristo es el fin de la ley. Cristo es el único que cumple la ley para justicia a todo aquel que cree. En otras palabras, estamos de regreso a la justicia activa de Cristo, la naturaleza de Jesucristo. Ellos no entienden que el único que puede y que ha cumplido la ley de manera perfecta es el Señor Jesucristo y es su justicia perfecta imputada por Dios al que cree en Él. Ellos no entienden eso. No entienden la naturaleza de Dios. Ellos no entienden la naturaleza de su propia condición caída. No entienden la justicia de Dios que viene por Cristo. Ellos tampoco entienden que la salvación es por la fe, al final del versículo 4, para todo aquel que cree. Y después él procede a hablar de eso en el versículo 5. Porque de la justicia que es por la ley, Moisés escribe así, el hombre que haga estas cosas vivirá por ellas. Muy bien, ¿quiere venir usted por la ley? Entonces será hecho responsable para que guarde de manera perfecta la ley, y usted está condenado por eso. Pero, versículo 6, la justicia basada en la fe, eso es lo que Pablo quiere comunicar. No digas en tu corazón, ¿quién ascenderá al cielo? Esto es para traer a Cristo abajo. ¿Quién descenderá al abismo? Esto es para traer a Cristo de los muertos. ¿Quién cree usted que es? ¿Cree usted que usted puede hacer que Cristo descienda del cielo? ¿Cree usted que usted puede sacar a Cristo de abajo y traerlo para su rescate y su ayuda por alguna justicia que usted generó por sí mismo? Usted no lo entiende. Usted no puede subir al cielo y hacer que Cristo descienda. Usted no puede entrar a la morada de los muertos, por así decirlo, y traerlo desde ahí. Este es el lenguaje de la justicia personal. La mera perversidad de esta perspectiva es que el pecador piensa que Dios es menos justo de lo que él es. Se ve a sí mismo como más justo de lo que él es y por lo tanto cree que es posible para él traer a Dios a este mundo para que Dios pueda darle justicia. Este lo dice imposible. Este es un Don Quijote espiritual, el sueño imposible. ¿Qué hemos estado predicando? Él dice en el versículo 8. La palabra está cerca de ti, en tu boca, en tu corazón. Este no es ningún mensaje nuevo. Eso es tomado de Deuteronomio 30, la palabra de fe que estamos predicando. Esto es lo que predicamos. Aquí viene. Si confesares con tu boca que Jesús es el Señor y creyeres en tu corazón que Dios le levantó de los muertos, serás salvo. Ahora, no hay soberanía en eso. Esto es llamar al pecador para que confiese con su boca a Jesús como Señor, cree en su corazón que Dios le levantó de los muertos. Entonces, después de la afirmación más fuerte hecha en las Sagradas Escrituras acerca de la doctrina de la soberanía divina absoluta en la salvación, capítulo 9, usted tiene el capítulo 10, en el cual el apóstol dice que el pecador que confiesa a Jesús como Señor, cree en su corazón que Dios le levantó de los muertos, lo cual es una afirmación divina de la perfección de su vida y obra, será salvo. Porque con el corazón, versículo 10, un hombre cree, resultando en justicia, con la boca, él confiesa, resultando en salvación. Usted quiere justicia, usted no puede alcanzarla, usted no la puede traer de arriba, no la puede traer de abajo, es un regalo de Dios al que cree. Y él inclusive va más allá de eso, observa el versículo 11. Porque todo aquel que cree, cualquiera que cree, todo aquel que cree no será avergonzado, lo cual es un eco del versículo 33 en el último capítulo. Todo aquel que invocare el nombre del Señor será salvo. Ahora, todo evangelista tiene que creer eso, ¿verdad? Todo cristiano tiene que creer eso. No podemos enredarnos en extrapolar un entendimiento de la soberanía de Dios y tener una especie de indiferencia hacia los perdidos. Aquí está un hombre cuyo corazón sangra y se duele y llora y está en una turbación constante y tristeza por la condición de los perdidos. Él no ve a ningún hombre en la superficie, él no ve a ningún hombre externamente o a ninguna mujer externamente. Él los ve en su condición perdida, su corazón se duele por ellos, él ha experimentado el amor de Cristo, él sabe que Cristo ha muerto por todos los que creerán en él, él quiere traerles el mensaje a ellos. Este es un corazón apasionado de un evangelista, y aquí está el todo aquel, porque todo aquel que invocare el nombre del Señor será salvo. Y después viene esta porción muy importante de las Escrituras, comenzando en el versículo 14, nos lleva al tercer punto que quiero que vea esta mañana. Primero Pablo habla de la soberanía divina, después él habla de la responsabilidad humana de creer, y aquí él habla del deber del evangelio. Observa el versículo 14. ¿Acaso él dice, cómo invocarán a aquel si no son elegidos? ¿Qué dice él? ¿Cómo invocarán a aquel en quien no han creído? ¿Cómo creerán en aquel de quien no han oído? ¿Cómo oirán sin un predicador? ¿Cómo oirán sin un predicador? ¿Cómo predicarán a menos de que sean enviados? ¿Cómo está escrito? De regreso en Isaías, cuán hermosos son los pies de los que traen las buenas nuevas. ¿No se siente así usted hacia aquel a quien le trajo usted el evangelio? No merecemos el crédito, no obstante los corazones de los que han sido alcanzados están llenos de gozo y amor hacia aquel que los alcanzó. No todos oyeron las buenas noticias, dice el versículo 16, no todo el mundo. ¿Qué salió mal? Bueno, algunos fueron escépticos, como Isaías dice, Señor, ¿quién ha creído en nuestro anuncio? Pero el versículo 17 lo resume. ¿Por qué no creyeron? Digo, ¿por qué no recibieron la salvación? Porque la fe viene por el oír, y el oír por la palabra de Dios. No estamos hablando simplemente de audio, estamos hablando de oír con el corazón. El problema es que no oyeron profundamente. La fe viene por el oír, oír por la palabra de Cristo. Entonces eso nos lo aclara en términos de deber del evangelio. Sí entendemos la soberanía divina, sí entendemos la responsabilidad humana, como lo hemos visto presentado en la parte de apertura del capítulo 10, y ahora entendemos el deber del evangelio, que no pueden invocar a aquel en el que no creen, no pueden creer en el que no conocen, no pueden conocer sino un predicador, no pueden predicar a menos de que sean enviados, porque la fe viene por oír la verdad acerca de Cristo, viene por oír la verdad acerca de Cristo. Pero yo digo, versículo 18, ciertamente han oído, ¿no es cierto? Ciertamente han oído, su voz ha salido por toda la tierra y sus palabras hasta los fines del mundo. Puedo decir, ciertamente Israel No sabía. ¿O sí? Primero Moisés dijo, os provocaré a celos por aquellos que no son una nación, por una nación sin entendimiento, os provocaré a ira. Isaías es muy valiente, dice, fui hallado por aquellos que no me buscaron, me di a conocer a aquellos que no me buscaron, pero en cuanto a Israel, él dice, todo el tiempo he estirado mis manos a un pueblo desobediente y obstinado. ¿De qué trata todo eso? Todo eso trata del hecho de que Pablo está diciendo, todos ustedes judíos se rehúsan a oír, rechazan el mensaje de Cristo, el mensaje que ha salido por todo el mundo y los gentiles lo están oyendo y creyendo. Ustedes lo oyeron primero y lo han rechazado. Entonces, Pablo ha presentado para nosotros este deber evangelístico, esta responsabilidad del evangelio, exactamente en medio de estas grandes verdades de soberanía divina y responsabilidad humana. Al llegar al capítulo 11, simplemente de manera breve, un par de comentarios, regresamos al asunto de providencia divina. Y no puedo desarrollar todo este capítulo, no tenemos tiempo de hacer eso, fuera de darle un panorama general. Digo, pues, ¿ha desechado Dios a su pueblo? En ninguna manera. Y aquí regresamos a la soberanía de Dios. Porque yo también soy un israelita, eso es prueba de que él no ha rechazado a su pueblo, porque judíos individuales han sido salvos durante la época de la iglesia. Yo soy descendiente de Abraham, yo soy de la tribu de Benjamín. Dios no ha rechazado a su pueblo, a quien él conoció de antemano. ¿O no sabéis lo que la Escritura dice en el pasaje acerca de Elías? ¿Cómo él ruega con Dios en contra de Israel? Señor, han matado a tus profetas, han derribado tus altares, y solo yo quedo y están buscando mi vida. ¿Y cuál es la respuesta divina para él? ¿Estás bromeando? Me he guardado 7,000 hombres que no han doblado la rodilla a Baal. De la misma manera, entonces, ha llegado en la actualidad a ver un remanente según la lección de gracia de Dios. Entonces, la respuesta es esta. En últimas, vemos la incredulidad de Israel, pero ese no es el final de la historia. Y creo que un cuarto punto que podremos incluir aquí sería promesa divina. Promesa divina. Habrá una salvación futura para Israel. Y esa es la promesa del capítulo 11. Es inequívoca, es clara. Usted no puede darle la vuelta a esto. Usted no puede evitarlo. Es, versículo 5, un remanente según la lección de gracia de Dios. Él tiene que responder a la pregunta que hay acerca de Israel. Acabas de cerrar el capítulo 10 al decir que los judíos han rechazado y los gentiles que llegaron tarde a la fiesta, por así decirlo, del evangelio están creyendo. Y la iglesia está creciendo y floreciendo y los judíos continúan siendo hostiles y rechazando. ¿Qué hay acerca de Israel? ¿Es el fin de Israel? ¿Es este el fin? Bueno, hay gente que nos dirían eso, que la iglesia es el Israel de Dios y que no hay futuro para Israel. Un poco difícil explicar lo que está pasando en la tierra de Israel en la actualidad. Si Dios no está haciendo algo para los israelitas en el futuro, entonces, ¿qué están haciendo en el mundo? ¿Alguna vez ha conocido usted a un heveo, jebuseo, amoreo, hitita? Yo nunca. Se amalgamaron, se mezclaron un milenio atrás. Los judíos son tan puros como lo fueron en tiempos bíblicos, inclusive en tiempos del Antiguo Testamento. ¿Qué es lo que Dios está haciendo? Vendrá un tiempo. Hay un remanente en la actualidad, pero hay un día futuro cuando la salvación regresará a Israel como un pueblo. Vaya al versículo 11. Digo entonces, ¿tropezaron para caer? No, de ninguna manera. Por su transgresión la salvación ha venido a los gentiles. Entonces lo que sucede es por el rechazo de Israel, Dios va a los gentiles. Entonces él procede a explicar que la salvación de los gentiles tiene la intención de hacer que los judíos sean provocados a celos y que los judíos, al ser provocados a celos, regresen para recibir las promesas originalmente dadas a ellos. Si su rechazo, versículo 15, es la reconciliación del mundo, ¿qué será su aceptación sino vida de los muertos? ¿Sabe una cosa? Si el rechazo de Israel, hacia Cristo terminó en que el evangelio fuera a todo el mundo gentil, si su rechazo afectó al evangelismo gentil de manera tan masiva, ¿cómo será su aceptación? Le voy a decir lo que será. Lea el libro de Apocalipsis. Primero, 144,000 de ellos, 12,000 de toda tribu se volverán evangelistas. Irán por todo el globo y predicarán el evangelio en todos lados. Y habrá tantas personas salvas que será el periodo más grande de avivamiento en la historia del mundo. Y entonces el Señor regresará para establecer el reino que Él les prometió. Únicamente fueron temporalmente separados, ¿verdad? Versículo 17, las ramas fueron rotas del tallo de la bendición de salvación. Los gentiles llamados un olivo salvaje fueron metidos ahí, fueron injertados. Se volvieron participantes con ellos de la raíz rica del olivo. No sean arrogantes hacia esas ramas que fueron cortadas, que fueron quitadas. Si son arrogantes, recuerden que no son ustedes los que sostienen a la raíz, sino que la raíz los sostiene ustedes. Ramas fueron rotas, versículo 19 dice, entonces yo tengo que ser injertado. Es correcto, fueron rotos por su incredulidad, pero tú estás de pie por tu fe. No te envanezcas, sino teme, porque si Dios no perdonó a las ramas naturales, Él tampoco te perdonará a ti. ¿Sabe una cosa? La iglesia puede tener un fin triste. Vemos una iglesia falsa que podría ser a lo que se refiere ahí. Podría ser cortado, dice en el versículo 22, pero el día está por venir cuando Israel será salvo. Versículo 25, no quiero, hermanos, que sean ignorantes del misterio, no sean sabios en su propia estimación, que un endurecimiento parcial le ha sucedido a Israel. Es solo parcial porque hay un remanente. Hasta que la plenitud de los gentiles entre, eso significa que la iglesia esté completa y entonces todo Israel, ¿qué? Será salvo. Como está escrito, vendrá el liberador de Sión y quitará la impiedad de Jacob. Este es mi pacto con ellos cuando quite sus pecados. ¿Por qué va a pasar esto? Versículo 29. Porque, ¿qué? Irrevocables son los dones y el llamamiento de Dios. Las promesas de Dios no pueden ser canceladas, no pueden ser canceladas. Dios en últimas va a salvar a su pueblo Israel. Entonces todo regresa a la promesa de Dios. Ahora todo regresa al poder de Dios y al final regresa a su gloria. Cuando todo ha sido dicho y hecho, aquí está la conclusión. Oh profundidad de las riquezas, de la sabiduría y del conocimiento de Dios. Cuán inescrutables son sus juicios e insondables sus caminos. ¿Sabe ahora lo que eso significa? Va más allá de nuestra capacidad de entenderlo de manera completa.
3: Es así que se nos instruyó que Dios cumple soberanamente sus designios salvíficos, pero los seres humanos siguen siendo plenamente responsables de creer en el Evangelio. Y Dios utiliza el evangelismo como medio para llevar a cabo la salvación que Él ha predestinado, de modo que toda la gloria le corresponde a Él. 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Esto ha sido todo por hoy. Y queremos agradecerle su sintonía de lunes a viernes en nombre del personal de este organismo, invitándole para que nos acompañe en la próxima edición y así juntos continuar desatando la verdad de Dios un versículo a la vez, en gracia a vosotros.

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La tentación está con nosotros todos los días de nuestra vida. A la mañana, al mediodía, a la noche, la tentación está con nosotros. Y al confrontar la tentación, tenemos dos opciones. La primera, podemos huir y escapar de la tentación. Opción dos, podemos caer en la tentación y pecar. Le habla su buen amigo Bruce Del Monte. Hace un tiempo compuse un cántico sobre la tentación. Vamos considerando lo que dice ahora mientras lo entone. La tentación siempre, siempre con nosotros.

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1: Hola Bruce, ¿cómo estás? ¿Cómo estás, querido oyente? Estamos aquí otra vez compartiendo la palabra del Señor en el programa Impacto. Y mientras tienes tu Biblia cerca o prestas atención, vamos a abrirla nuevamente en la Epístola de Santiago, donde estamos examinando el contenido práctico y reflexionando sobre lo que el Señor nos enseña en cada uno de estos pasajes. Estamos en el capítulo 1 y vamos a leer desde el verso 12 al verso 15. Aquí vamos a encontrar algo acerca del misterio de la tentación. Pensamos en tantas personas que son arrastrados por tentaciones y concupiscencias que muchas veces hacen que su vida sea subyugada por el pecado, por la maldad, por tantas desviaciones y perversiones. Sin embargo, ¿qué dice la palabra de Dios acerca de la tentación? Versículo 12 dice: Bienaventurado el varón que soporta la tentación, porque cuando haya resistido la prueba, recibirá la corona de vida que Dios ha prometido a los que le aman. Y continuamos nuestra lectura bíblica y dice: Cuando alguno es tentado, no diga que es tentado de parte de Dios, porque Dios no puede ser tentado por el mal, ni Él tienta a nadie, sino que cada uno es tentado cuando de su propia concupiscencia es atraído y seducido. Entonces, la concupiscencia, después que ha concebido, da a luz el pecado, y el pecado, siendo consumado, da a luz la muerte. Vamos a tratar de desgranar un poquito este pasaje para hacernos algunas preguntas y respondernos, ¿de dónde procede la tentación? Aquí dice claramente que no proviene de Dios. O sea que es un error decir que Dios, para probar alguna vida, la somete a tentación. Dios no emite la tentación porque no es tentado ni tienta a nadie. Pero la Biblia nos dice de dónde procede. Cada uno es tentado por sus propios malos deseos. El enemigo estimula nuestras emociones y nos seduce hacia la inclinación de nuestros propios malos deseos. Por nuestra naturaleza pecaminosa, tenemos una inclinación hacia malos deseos. Y esto lo explota muy bien el diablo. ¿Cuál es el proceso de la tentación? Aquí tenemos entonces una descripción clara de cómo evoluciona la tentación dentro de nosotros. Dice, cuando alguien es atraído por sus propios malos deseos. Cuando su mente siente una poderosa atracción, su vista, su instinto, sus sentidos son de alguna forma encadenados y atraídos por esos malos deseos. Entonces, seducido por su propia concupiscencia, concibe el pecado mentalmente. El pecado es sembrado en la mente de la persona y luego se da a luz en la consumación del acto de pecar. Y el pecado consumado, aunque no nos demos cuenta, hace nacer a la muerte. De manera que la concepción del pecado dará a luz la muerte. Alguien ha dicho que pecar es un proceso de cuatro pasos: ver, desear, hacer y ocultar, para que nadie se entere. Aquí Santiago hace una descripción clara del pecado y coincide con la tentación de nuestros primeros padres en el huerto del Edén y con la tentación de tantos de nosotros que hemos experimentado en nuestra vida lo que es ser atraído por malos deseos. La seducción de nuestras propias concupiscencias hace concebir el pecado en la mente, y cuando se llega al acto de la consumación y se concreta la maldad, ese mismo pecado consumado da a luz la muerte. ¿Qué pasa con los que resisten a la tentación? Dice claramente, doblemente feliz, bienaventurado, dichoso, el que es capaz de soportar la tentación sin caer. Porque si realmente lo logra, dice, cuando haya terminado esa resistencia, el Señor le bendecirá y le dará la corona de vencedor, de triunfador, esa corona que ha reservado y prometido a todos los que le aman. Una ilustración clara tenemos en el deporte llamado box. Cuando vemos allí, ambos contendientes quieren lograr la corona, luchan por una corona, pero es necesario que aquel que ostenta el título resista al que le quiera arrebatar esa corona. Tenemos un enemigo que nos quiere arrebatar lo que el Señor nos ha prometido y quiere golpearnos por medio de la tentación. Alguien ha dicho que la tentación dura lo que dura un round de box, solo 3 minutos. Y en esos 3 primeros minutos es decisivo resistir con la guardia bien puesta todo embate, todo golpe del enemigo. Es triste cuando algunos no pueden resistir y caen a la lona. Pero es loable cuando alguien cae y puede levantarse en el nombre del Señor, confesar su pecado y derrotar al diablo con la sangre de Jesucristo que fue derramada en la cruz. Otros pierden por nocaut en su vida y no pueden llevarse el premio de sentirse doblemente feliz porque ha soportado la tentación, ha vencido, ha resistido al enemigo, y el Señor le premiará con una corona que no se marchitará nunca, con la corona de vida que ha prometido a todos los que le aman. Querido amigo, querida amiga, tú tienes que pelear por esa corona. Tú tienes que resistir. No debes dejar que la tentación se anide en tu mente. No juegues con la tentación. Es un arma peligrosísima. Defiéndete. Plántate en el nombre del Señor. Resiste y tendrás la victoria. Que el Señor te bendiga.

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0: en HRBC, la 1:29.
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2: Saludos cordiales de bienvenida a esta emisión de El Amor que Vale. Mi nombre es Irving Ravelo. Oiga, cuando tomamos la vara de Dios, que incidentalmente para nosotros es la palabra de Dios, no debemos olvidar que es el poder y el Espíritu de Dios que tenemos en y con nosotros.
3: Y esta es una razón más de nuestra necesidad de orar los unos por los otros, de exhortarnos unos a otros y de ayudarnos mutuamente. Necesitamos levantar nuestras manos para que Dios nos dé su victoria. Y la victoria que es obtenida en la cumbre de la montaña se hará una palpable realidad en el valle donde por lo general estamos. Y no es cuestión solo de observar la batalla desde la seguridad de una trinchera.
2: Es necesario que seamos parte de la batalla, pero sin olvidarnos que tanto la batalla como la victoria son del Señor. Amigos, bienvenidos a esta nueva edición de El Amor que Vale. Esta es la segunda parte de un sermón que el pastor ha titulado Cuatro Principios de Victoria. Con nosotros, el doctor Adrián Rogers, en la voz del pastor Lenín de Llanón.
3: Moralidad sujeta a votación, o sea, moral relativa, definición de lo que es el matrimonio, eliminación de valores absolutos, tergiversación de la verdad. Mi verdad es diferente de tu verdad, pero eso no quiere decir que sea una mentira. Tolerancia a todo lo malo y negativo. Intolerancia a lo que es bueno y virtuoso. Isaías lo resume cuando dice: ay de los que a lo malo dicen bueno y a lo bueno malo, que hacen de la luz tinieblas y de las tinieblas luz, que ponen lo amargo por dulce y lo dulce por amargo. ¡Ay de los sabios en sus propios ojos y de los que son prudentes delante de sí mismos! ¿Cómo es que todo eso ha llegado a suceder? Bueno, eso es algo complicado que no se puede poner en una sola categoría, pero le daré por lo menos una razón de por qué sucede. Escúcheme. Figurativamente mucha gente ha salido de Egipto, pero nunca ha ido ni ha entrado en la tierra de Canaán. ¿Qué es lo que tenían en el desierto para comer? Maná. Ellos comieron maná por 40 años, pero el maná no era para satisfacerles, sino para sostenerles hasta que llegaran a la tierra que fluía leche y miel, en donde había maíz y aceite e higos y granadas. El maná fue un alimento temporal, porque no se quedarían para siempre en el desierto. Salieron de Egipto para entrar en Canaán, pero debido a su incredulidad, estuvieron dando vueltas y más vueltas en el desierto sin creer a Dios. ¿Lo entiende? Salieron de Egipto, pero no fueron hacia Canaán. Durante los 40 años que estuvieron en el desierto, nació otra generación. Ahora, imagínese a un jovencito de 14 años nacido en el desierto. Sus padres salieron de Egipto y los 14 años de ese muchacho los vivió en el desierto. Y estoy seguro que él nunca le preguntó a su mamá: mamá, ¿qué hay de desayuno? Porque él sabía que para el desayuno, el almuerzo y la merienda, o cualquier otra comida, lo único que había es maná. ¿Se imagina? Maná todos los días. De mañana, al mediodía y por la noche. Maná. Para el pobre muchacho, el maná no era una alimentación, sino una maldición. Ahora suponga que deciden celebrar como Dios les había ordenado, pero recuerde que Dios les había dicho que la celebración debía ser en la tierra prometida, no en el desierto. Pero ellos deciden hacer esa celebración en el desierto. Y ahí está el padre sentado sobre una roca, el hijo sentado sobre un cacto. Y el padre dice: vamos a celebrar la Pascua. El hijo nunca ha escuchado nada sobre Canaán. Nunca ha visto la tierra de Canaán. Sus padres no viven en Canaán. Es más, sus padres no están viviendo victoriosamente. Y muchos jóvenes, este mismo momento, están relacionando esto que estoy diciendo con lo que ellos viven ahora mismo en sus casas. Sus padres son cristianos, pero no viven una vida espiritual victoriosa. Han salido de Egipto, pero nunca han entrado en Canaán. En el desierto el sol brilla intensamente. Una serpiente de cascabel busca con desesperación un hueco en donde encontrar sombra. El padre dice, vamos a celebrar lo que Dios ha hecho por nosotros. Y el joven hijo, sin poder contener la risa, dice, ¿no crees que es el tiempo de regresar a Egipto? Por lo menos ahí, de acuerdo a lo que ustedes me han contado, tenían berros y pescado y diferentes frutas. Todo lo que hacemos en este desierto es comer maná. Esa es la razón por la que el diablo está trastornando la vida de muchos jóvenes en las iglesias. Imagínense lo que el diablo está haciendo fuera de las iglesias. Los padres de esos jóvenes no han aprendido a vivir victoriosamente delante de sus hijos. Dios nos saca de Egipto para traernos a la tierra prometida. Y si usted es uno de aquellos que gusta vivir en el desierto, debe entender que no solo hay una gratuita provisión de salvación para usted, sino que Dios también tiene un gran, extraordinario propósito para su vida. En tercer lugar, debemos aprender a respetar dolorosos problemas. Éxodo 17:8. Entonces vino Amalek y peleó contra Israel. Seguramente algunos de ustedes estarán preguntando, ¿y quién fue Amalek? Amalek fue un rey que era el nieto de Esaú. Y por si no lo recuerda, Esaú fue el hombre que vendió su primogenitura por un plato de comida. Él estuvo más interesado en el presente que en el futuro. Tenía más interés en las cosas materiales que en las cosas espirituales. Le atraían más las cosas carnales y no las del espíritu. Mire lo que de él dice Hebreos 12:6. Profano como Esaú, que por una sola comida vendió su primogenitura. Y el profeta Malaquías dice que Dios tiene declarada una guerra contra Esaú. Profecía de la palabra de Jehová contra Israel por medio de Malaquías. Yo os he amado, dice Jehová, y dijisteis, ¿en qué nos amasteis? ¿No eres Esaú, hermano de Jacob? Dice Jehová, amé a Jacob, y a Esaú aborrecí, y convertí sus montes en desolación, y abandoné su heredad para los chacales del desierto. Cuando Edom dijere, nos hemos empobrecido, pero volveremos a edificar lo arruinado, así ha dicho Jehová de los ejércitos, ellos edificarán, y yo destruiré. Y les llamarán territorio de impiedad, y pueblo contra el cual Jehová está indignado para siempre. ¿De qué está hablando Dios aquí? No está hablando del bebecito Esaú, cuando dice, y a Esaú aborrecí. Está hablando de toda la nación. Habla de los edomitas. Y no solo habla de gente de carne y hueso, de cuerpos físicos, está hablando de principios. Y como todo eso es un poquito complicado, le pido que por favor me escuche con atención. Hace algunos minutos ya dije que Amalek fue el nieto de Esaú. Él, o sea, Amalek, es parte de las personas de quienes Dios dice que tiene una guerra perpetua con ellas. Ahora, ¿qué es lo que Amalek representa? Bueno, Amalek representa todo lo que nosotros tenemos en la carne. Y la carne, y estoy hablando de nuestra naturaleza pecaminosa, es nuestro más peligroso enemigo. Recuerda que dije que tengo tremendos problemas con mi otro yo. Y por si no se había dado cuenta hasta ahora, dentro de usted y dentro de mí hay un Amalek que siempre tratará de manifestarse. Y cuando lo hace, todo lo que usted y yo hagamos será negativo. Vayamos un momentito al libro de Romanos, capítulo 8, y leamos los versículos 6 y 7. Porque el ocuparse de la carne es muerte, pero el ocuparse del espíritu es vida y paz. Por cuanto la mente carnal es enemistad contra Dios, porque no se sujeta a la ley, ni tampoco puede. Y cuando el apóstol Pablo escribió a los Gálatas, les dijo, porque el deseo de la carne es contra el espíritu. Hay esa realidad que siempre estará en su contra, la carne. Y pudiera ser que usted diga, bueno, voy a entregar mi corazón a Jesús hoy. Quiero ser salvo. Creo en el Señor Jesucristo. Bien, supongamos que así lo hace. Y de pronto usted bebe del agua de vida eterna, tan pronto como esa agua comienza a refrescarte. La Biblia dice, y entonces vino Amalek inmediatamente. Por así decirlo, cuando usted sale de Egipto, la carne se hace presente. Es como si Amalek se presentara y dijera, ni un paso más adelante, tú no vas a entrar en Canaán. ¿Qué dice la Biblia? Y entonces vino Amalek. Ahora, no quiero que solo oiga atentamente, sino que aprenda lo siguiente. Dios nos probará en nuestros puntos fuertes. La carne nos ataca en nuestros puntos débiles para evitar que entremos en Canaán. ¿Cómo obtendremos la victoria? No solo sobre el mundo, no solo sobre el diablo, sino sobre nuestra carne, sabiendo que nuestro peor enemigo es nuestro propio e interno yo, quien está con nosotros de noche y de día, camina con nosotros, come con nosotros, descansa con nosotros, trabaja con nosotros y hasta pelea con nosotros. En cuarto lugar, debe recordar el glorioso principio. De inmediato usted me pregunta, pastor, ¿y cuál es ese principio? Pues, y como siempre, la respuesta está en la Biblia. En este caso, en Éxodo 17, desde el verso 9. Y dijo Moisés a Jehová, escógenos varones y sal a pelear contra Amalek. Mañana yo estaré en la cumbre del collado y la vara de Dios en tu mano. E hizo Josué como le dijo Moisés, peleando contra Amalek. Y Moisés y Aarón y Ur subieron a la cumbre del collado. Y sucedía que cuando alzaba Moisés su mano, Israel prevalecía. Mas cuando él bajaba su mano, prevalecía Amalek. Y las manos de Moisés se cansaban, por lo que tomaron una piedra y la pusieron debajo de él y se sentó sobre ella. Y Aarón y Ur sostenían sus manos, el uno de un lado y el otro del otro. Así hubo en sus manos firmeza hasta cuando se puso el sol. ¿Cuál es ese glorioso principio? Escúcheme cuidadosamente. El glorioso principio es la victoria es dada por Dios. ¿Cómo puedo vencer mi vieja naturaleza, ese mi otro yo, con el cual tengo tantas dificultades? ¿Cómo voy a vencerlo? ¿Rededicando mi vida a Dios? ¿Luchando con mis propias fuerzas? No, de ninguna manera. Esta es una guerra perpetua. Esta naturaleza en usted, en mí, aun cuando seamos salvos, es la carne que no ha sido erradicada. Pero gracias a Dios que podemos tener la victoria. Pero es una victoria dada por Dios, no lograda por nosotros mismos. Quiero que note lo que Dios le dijo a Moisés en Éxodo 17, al final del verso 5, y toma también en tu mano tu vara con que golpeaste el río, y ve. Ahora, recuerde que esa vara no es una vara común y corriente. Esa vara representa el poder de Dios. Cuando Moisés tocó con esa vara las aguas del Mar Rojo, esas aguas se abrieron dejando un camino en seco por el cual cruzaron los israelitas que habían sido esclavos del faraón de Egipto por más de 400 años. Es la misma vara con la cual Moisés golpeó la roca, de la cual brotó agua para saciar la sed del pueblo de Dios que estaba en el desierto. Y esa vara tuvo un tremendo significado en su lucha contra el rey Amalek. Entonces, ¿cuáles fueron las instrucciones para Moisés? Tomar la vara, subir a la cumbre del collado, y al mantener esa vara en alto, Amalek sería derrotado. La victoria sobre Amalek significa victoria sobre el pecado. Pero, lo repito, es una victoria dada por Dios, no lograda por los hombres. ¿Cuál fue el consejo que dio el apóstol Pablo a los hermanos de las iglesias en Galacia? Andad en el Espíritu, y no satisfagáis los deseos de la carne, porque el deseo de la carne es contra el Espíritu, y el del Espíritu es contra la carne. Escúcheme, si algo he aprendido en mi vida cristiana es lo siguiente: la santidad no es el camino a Cristo. Cristo es el camino a la santidad. Y no estoy solo haciendo un juego de palabras. Note que no dice, si es que no caminan en la carne, entonces caminan en el Espíritu. No, no dice eso. ¿Qué es lo que dice? Andad en el Espíritu, y no satisfagáis los deseos de la carne, porque el deseo de la carne es contra el Espíritu, y el del Espíritu es contra la carne. La victoria que usted obtenga sobre la carne es una victoria dada por Dios. Esa es la única manera de salir de Egipto, caminar por el desierto y llegar a Canaán, la tierra prometida, porque hay un Amalek dentro de nosotros que está contra nosotros, tratando de impedir que obtengamos la victoria que Dios quiere darnos. Cuando tomamos la vara de Dios, que incidentalmente para nosotros es la palabra de Dios, no debemos olvidar que es el poder y el Espíritu de Dios que tenemos en y con nosotros. Y esta es una razón más de nuestra necesidad de orar los unos por los otros, de exhortarnos unos a otros, de ayudarnos mutuamente. Necesitamos levantar nuestras manos para que Dios nos dé su victoria. Y la victoria que es obtenida en la cumbre de la montaña se hará palpable realidad en el valle, donde por lo general estamos. Mi amigo, no es cuestión de solo observar la batalla desde la seguridad de una trinchera. Es necesario que seamos parte de la batalla, pero sin olvidarnos que tanto la batalla como la victoria son del Señor. ¿Sabe cuál es mi más ferviente anhelo y oración este momento? Que Dios grabe y selle este mensaje en su corazón. Hay tanto, pero tanto que todavía debemos aprender. Y no solo aprender, sino entender. Que Dios nos ayude donde quiera que estemos y quien quiera que seamos, a vivir cada instante bajo su guía, a caminar satisfaciendo no los deseos de la carne, sino a los del Espíritu. Si alguno o algunos de ustedes, amigos oyentes, aún no tienen una relación personal con Dios por medio del Señor Jesucristo, pero quisieran tenerla ahora mismo, entonces le invito a orar conmigo una sencilla oración. Mi oración será solo para guiarle, pero usted use sus propias palabras. Dígalas en voz alta o en voz baja, o si lo prefiere, silenciosamente. Porque aunque usted no ore audiblemente, Dios mira y conoce las intenciones y motivaciones de su corazón. Pero ore con fe, sinceramente. Querido Dios, me acerco a ti porque quiero tener una relación íntima y espiritual contigo. Sé que soy pecador y que merezco tu juicio, pero vengo en busca de tu misericordia. También sé que me amas y quieres salvarme. Señor Jesús, fue el amor que me tienes el que te llevó a la cruz del Calvario para entregar tu vida como pago de la culpa de mis pecados. Este momento te invito a que vengas a morar en mi corazón y seas mi Salvador y mi Señor. Te ruego me hagas la clase de persona que tú quieres que sea, Hazme un instrumento útil y de bendición en tus manos. Toma el control total de mi vida y ayúdame para que nunca me avergüence de ti o de tu palabra, a pesar de las circunstancias y aún sin que importen las consecuencias. Todo lo pido en tu santo nombre. Amén. Si usted hizo esa decisión espiritual por Cristo, dice la Biblia que hay regocijo en el cielo por cada pecador que se arrepiente. Nosotros anhelamos ser parte de ese gozo espiritual suyo, y por eso le invito cordialmente para que nos escriba. Le aseguro que su carta será de mucha bendición y ánimo para nosotros, y este es nuestro ministerio de estudios bíblicos radiales, que además nos dará la oportunidad y privilegio de orar por usted y su nueva vida como creyente y seguidor del Señor Jesucristo.
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0: en HRBC, las dos.
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Mucho sufrí, mucho traté de ser feliz por mis propios medios. 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
0: Llegamos a un nuevo capítulo en la historia de los israelitas. Bienvenido a través de la Biblia, el programa donde conocemos a Dios en su palabra. Soy Jehiel Ortiz, anfitrión del programa, dándole una cordial bienvenida a nuestro recorrido bíblico de hoy. Estamos iniciando uno de los libros históricos que lleva el nombre de un hombre que realmente confió y creyó en Dios. El autobús bíblico nos ha traído al libro de Josué, que es un libro de redención a la tierra prometida. En la superficie, el libro de Josué trata sobre la historia, sobre lo que sucedió cuando los hijos de Israel entraron a la tierra, pero debajo de estos hechos encontramos los principios espirituales que se aplican a todos nosotros mientras caminamos con Dios. Este es un buen momento para invitar a sus amigos, familiares y relacionados a que se unan a nuestro recorrido. El inicio de cada libro es un buen punto de partida, así que le invito a que tome su teléfono móvil, haga una llamada o envíe un mensaje de texto a esa persona que usted sabe y que ha querido invitar, pero que aún no lo ha hecho, para que se una a nuestro recorrido. Todos tienen un asiento especial en el autobús bíblico. Iniciemos nuestro tiempo de estudio en oración. Padre Celestial, gracias por tu gracia para con nosotros, tus hijos. Estamos contentos de poder venir ante tu presencia a estudiar tu santa palabra. Estamos iniciando este nuevo libro y queremos que tu presencia vaya con nosotros, guiándonos y dirigiéndonos. En el precioso nombre de Jesús oramos. Amén. Con nosotros, nuestro maestro Samuel Montoya.
2: Comenzamos hoy nuestro estudio del libro de Josué. Como su nombre lo indica, este libro fue escrito por Josué, sucesor de Moisés, según lo encontramos en el capítulo 24 de este libro, versículo 26, que dice: "Y escribió Josué estas palabras en el libro de la ley de Dios". El Talmud dice que Josué escribió este libro, todo menos los últimos 5 versículos, y que esos versículos fueron escritos por Finés. Josué significa Jehová es salvación. La misma palabra en el Nuevo Testamento es Jesús. Josué fue un gran general. Nació como esclavo en Egipto. Tenía 40 años de edad en el tiempo del Éxodo, y como ya hemos visto, fue uno de los espías. Moisés tenía el doble de la edad de Josué en aquel entonces. Ya vimos que Josué figuraba en forma sobresaliente en ese tiempo. Estuvo con Moisés cuando subió al monte de Dios, como lo vimos allá en el capítulo 24 de Éxodo, versículo 13. Y estaba con Moisés en el tabernáculo cuando el Señor se le apareció allá en el capítulo 33 de Éxodo, versículo 11. Ahora fíjese usted en esta comparación. Josué tenía 80 años cuando recibió su comisión. Moisés, por su parte, tenía 80 años cuando dirigió el Éxodo de Egipto. Josué tenía 80 años cuando guió a los israelitas a la tierra prometida. Murió cuando tenía 110 años. Josué era un hombre de oración. Era un hombre valiente, era un hombre que confiaba en Dios. Era un hombre de fe. Poseía dones de liderazgo, entusiasmo y fidelidad. Es la figura de Cristo, tanto en nombre como en obra. Y sin embargo, Josué en verdad era un hombre común y corriente. El doctor Blackwood dijo lo siguiente en cuanto a Josué: "Muestra que un hombre de habilidad corriente puede llegar a ser líder en la iglesia. No recibió su llamamiento mediante unas letras flamantes escritas en el cielo, sino por medio de un anciano, quien conoció a Dios y a Josué, y el cual vio que Dios había equipado, había preparado a Josué para ser líder". Ahora, en cuanto al propósito de este libro, podemos decir que el libro de Josué completa la redención que principió allá en el Éxodo. El libro de Éxodo es el libro de la redención de los israelitas de Egipto. El libro de Josué es el libro de la redención de los israelitas para la tierra prometida. De la misma manera, la salvación no es solo una redención del infierno, sino también una redención para el cielo. La justificación no es solamente la sustracción de nuestros pecados, sino también la adición de la justicia de Cristo. El apóstol Pablo lo declara de la siguiente manera en la carta a los Romanos, capítulo 4, versículos 23 al 25, hablando de la fe de Abraham y cómo le fue contada por justicia, y dice, no solamente con respecto a él se escribió que le fue contada, es decir, que le fue contada por justicia, sino también con respecto a nosotros, a quienes ha de ser contada, esto es, a los que creemos en el que levantó de los muertos a Jesús, Señor nuestro, el cual fue entregado por nuestras transgresiones y resucitado para nuestra justificación. Ahora aquí hay una transición muy importante que debemos notar. No hubo ninguna escritura sagrada escrita por Moisés. Hasta aquí, Jehová había hablado por sueños, visiones o por el ministerio angélico. Ahora se presenta un nuevo método. La ley de Moisés es la voz escrita de Jehová. Dios dirige a Josué hacia el libro de la ley, y él debe meditar en él y hacer conforme a todo lo que en él es escrito, como vemos en el versículo 8 del capítulo 1, donde dice: «Nunca se apartará de tu boca este libro de la ley, sino que de día y de noche meditarás en él, para que guardes y hagas conforme a todo lo que en él está escrito, porque entonces harás prosperar tu camino y todo te saldrá bien». José, pues, se dirige a la palabra de Dios. Ahora, el versículo clave en este libro de Josué lo encontramos en el capítulo 1, el versículo 3, que dice: «Yo os he entregado, como lo había dicho a Moisés, todo lugar que pisare la planta de vuestro pie». Israel debía entrar y tomar posesión de la tierra. Claro que había que librar batallas, habría conflicto y conquista. Debían apoderarse del enemigo y destruirlo. Ahora, estas cosas no pueden decirse en cuanto al cielo. El cielo es un regalo de la gracia de Dios. El cielo no es un lugar de conflicto y conquista. Por eso, la posesión de la tierra prometida no puede representar al cielo. El libro de Josué realmente se puede comparar más bien con el libro de Efesios en el Nuevo Testamento. Usted y yo hemos sido redimidos, somos bendecidos con toda bendición espiritual en los lugares celestiales en Cristo, como nos dice el apóstol Pablo en su carta a los Efesios, capítulo 1, versículo 3. Ahora tenemos que tomar posesión de estas bendiciones. El libro de Josué es profético de Israel y típico de la iglesia. Israel recibió el título de propiedad de la tierra, como lo menciona el profeta Jeremías en el capítulo 23 de su profecía, versículo 8, donde leemos: «Vive Jehová que hizo subir y trajo la descendencia de la casa de Israel de tierra del norte y de todas las tierras a donde yo los había echado, y habitarán en su tierra». También el profeta Ezequiel se refiere a esto en el capítulo 37 de su profecía, versículo 21. El conflicto y la conquista van juntos con la posesión de la tierra. Ahora, la palabra clave en este libro de Josué es la palabra posesión. La palabra clave no es victoria. Dios gana la victoria. Israel recibe liberación y posesión. Ahora, la pertenencia de Israel era incondicional. La posesión de Israel era condicional. Por tanto, al cristiano hoy en día le es dado el título de propiedad de las bendiciones espirituales, como vimos ya en Efesios 1:3. La posesión y la experiencia práctica de esas bendiciones depende del conflicto y de la conquista. Estas nunca se logran por la energía de la carne, sino mediante el poder del Espíritu Santo obrando en la vida del creyente que se la entregue totalmente. Ahora, los israelitas nunca poseyeron toda la tierra que Dios les había dado. En el capítulo 1, versículo 4 de este libro de Josué, tenemos la extensión de la tierra prometida. En el capítulo 13, versículo 1, vemos que no la poseían toda. En el capítulo 11, versículo 16, Josué había conquistado la tierra y tuvieron acceso a ella. Y más adelante, en el versículo 23 del mismo capítulo 11, vemos que a cada tribu le fue distribuida su porción, pero tenían que expulsar al enemigo. Tenía que haber una ocupación gradual de la tierra de parte de cada tribu. Comencemos, pues, a estudiar el capítulo 1 de este libro de Josué. El tema central de este capítulo 1 comprende tres aspectos. Primero, el nombramiento de Josué como sucesor de Moisés. En segundo lugar, la promesa de Dios de ayudar a Josué. Y en tercer lugar, la preparación que Josué hace del pueblo para pasar el Jordán. El libro de Josué debe comenzar propiamente en Deuteronomio capítulo 34, el cual nos cuenta de la muerte y sepultura de Moisés. Es la creencia de muchos eruditos que este último capítulo del libro de Deuteronomio fue escrito en realidad por Josué. Aquí en el capítulo 1 de Josué, Dios fortalece a Josué y presenta e inicia a la nación en una nueva modalidad de vida. La jornada por el desierto ya había pasado. Ya no son nómadas del desierto, sino moradores en la tierra. Rubén, Gad y la media tribu de Manasés tienen posesiones al lado oriental del río Jordán. Consideremos pues el nombramiento de Josué como sucesor de Moisés. Leamos el versículo 1 de este capítulo 1 de Josué. Aconteció después de la muerte de Moisés, siervo de Jehová, que Jehová habló a Josué, hijo de Nun, servidor de Moisés, diciendo: Ahora vemos aquí que Josué fue el sucesor de Moisés. Ya vimos que había ocupado un lugar sobresaliente en el libro de Deuteronomio. Fue el general Josué quien dirigió al ejército de Israel contra los amalecitas. ¿Recuerda usted que Josué, junto con Caleb y 10 hombres más, entraron como espías en la tierra de Canaán? Josué trajo un informe favorable y creía que con la ayuda de Dios, Israel podría conquistar la tierra. Ahora nos hemos referido solo a 2 acontecimientos que se registran en cuanto a la vida de Josué, pero hay unos 8 más. Le sugerimos tomar una concordancia y buscar la palabra Josué y leer las citas bíblicas que allí se da, y quedará usted sorprendido al ver lo prominente que ya era Josué. De modo pues que no es extraño ni sorprendente hallar que Josué fuera el sucesor de Moisés. Lo que es extraño es que este hombre no era extraordinario, sino más bien común y corriente. El libro de Josué completa, como lo hemos dicho, la redención que principió en el Éxodo. El libro del Éxodo es el libro de la redención de los israelitas de Egipto. El libro de Josué, por su parte, es el libro de la redención de los israelitas para la tierra prometida. La salvación no es solamente una redención del infierno, sino también una redención para el cielo. La justificación no tan solo significa la sustracción de nuestros pecados aquí, sino también la adición de la justicia de Cristo en el cielo. Josué es un libro muy interesante, amigo oyente. El significado de este libro ha sido interpretado de varias maneras. Una interpretación que no es tan popular ahora es que la tierra prometida describe al cielo. Algunos de los antiguos himnos que nos gusta cantar dan esta idea. Una interpretación que está más de acuerdo con la realidad sería que la tierra prometida describe a los creyentes en el mundo. Cuando Israel entró en la tierra prometida, tuvo que librar batallas. Hubo conflicto y conquista. Ahora eso no describe al cielo. El cielo es más bien un lugar de descanso y de paz. El libro de Josué en el Antiguo Testamento se puede comparar con la epístola del apóstol Pablo a los Efesios en el Nuevo Testamento. Es profético de Israel en el futuro porque entrarán en la tierra con gran bendición. Y también es típico de la iglesia del día de hoy. Los creyentes hoy en día pueden vivir en el desierto o pueden vivir la vida cristiana en la tierra prometida. Llegamos a la tierra poniendo nuestra fe en la persona y en la obra de Jesucristo. Somos traídos a los lugares celestiales y somos bendecidos con toda bendición espiritual también. Pero tenemos que tomar posesión de esas bendiciones. Dice el apóstol Pablo en su carta a los Efesios capítulo 1 versículo 3, Bendito sea el Dios y Padre de nuestro Señor Jesucristo, que nos bendijo con toda bendición espiritual en los lugares celestiales en Cristo. Bien, volviendo ahora a este capítulo 1 de Josué, leamos el versículo 2. Mi siervo Moisés ha muerto. Ahora pues, levántate y pasa este Jordán, tú y todo este pueblo, a la tierra que yo les doy a los hijos de Israel. Note usted que dice, mi siervo Moisés ha muerto. A Moisés no le fue permitido guiar a los israelitas hasta la tierra prometida. Moisés representaba la ley y la ley no nos puede salvar. La ley es un revelador, no es un redentor. Nos muestra que somos pecadores. La ley nunca fue un salvador y a Moisés no le fue permitido guiar a Israel a la tierra prometida a causa de su falta. El problema no estaba en la ley, sino en Moisés, así como el problema está en nosotros mismos. La ley revela que estamos destituidos de la gloria de Dios. El Señor dice aquí en este versículo 2, mi siervo Moisés ha muerto. Solo Josué, o sea, Jesús nuestro Salvador, puede guiarnos a la tierra prometida en la actualidad. Este versículo nos dice que la tierra fue dada a Israel. Le pertenecía a Israel en forma incondicional. Dios la prometió a Abraham y a su descendencia, y Dios reafirmó su promesa muchas veces en el libro de Génesis. En el libro de Deuteronomio, Dios hizo el pacto palestino con Israel, el cual les dio la tierra como una posesión eterna. Leamos ahora el versículo 3 de este capítulo 1 de Josué. Yo os he entregado, como lo había dicho a Moisés, todo lugar que pisare la planta de vuestro pie. Dios les había dado esa tierra. La tierra está allí, pero solo podrían disfrutar de ella si tomaban posesión de ella. Esa parte de la tierra sobre la cual caminaban les pertenecería a ellos. Hablando comparativamente, amigo oyente, se nos dice en Efesios 1:3 que somos bendecidos con toda bendición espiritual en los lugares celestiales en Cristo. Desafortunadamente, muy pocos cristianos toman posesión de las bendiciones espirituales que les pertenecen. Hace años, un inglés se mudó a los Estados Unidos. Poco después de su llegada, desapareció. Un día, un tío que tenía en Inglaterra murió y le dejó una herencia de $5 millones. La policía en Londres buscaba a este hombre por todas partes y la última dirección que tenía era en la ciudad de Chicago. Pensaban que él era vago y esperaban encontrarlo en un hotel común de tercera categoría. Lo buscaron, pero nunca pudieron encontrarle. Un día, mucho más tarde, lo encontraron muerto de frío en la entrada de un hotel muy pobre. No tenía ni 5 centavos en el bolsillo. Sin embargo, era heredero de $5 millones. Fíjese usted, simplemente no había tomado posesión de lo que era de él. No se apoderó de lo que le pertenecía. Amigo oyente, Dios les dio a los israelitas la tierra prometida, pero nunca la poseyeron. El hecho es que Israel poseyó muy poca tierra. Y muchos cristianos hoy en día son así como los israelitas. Son bendecidos con toda bendición espiritual. Y sin embargo, algunos mueren como vagos en la entrada sin tomar posesión de esas bendiciones. ¡Qué tragedia, amigo oyente! El libro de Josué nos dirá cómo tomar posesión de lo que es nuestro. Habrá conflicto y por tanto se nos manda en el capítulo 6 de la carta del apóstol Pablo a los Efesios vestirnos de toda la armadura de Dios. Tenemos un enemigo espiritual que lucha contra nosotros. Dice el capítulo 6 de la carta a los Efesios, versículo 12, porque no tenemos lucha contra sangre y carne, sino contra principados, contra potestades, contra los gobernadores de las tinieblas de este siglo, contra huestes espirituales de maldad en las regiones celestes. Hay una victoria que tiene que ser ganada. Para ser victoriosos, debemos vestirnos de toda la armadura de Dios, y entonces ganaremos mediante Jesucristo. Por Él recibiremos salvación y posesiones, así como Israel las recibió. Cada victoria que los israelitas ganaban era dada por Dios. Nunca ganaban nada por sí mismos. Bien, volviendo ahora al capítulo 1 de Josué, leamos el versículo 4. Desde el desierto y el Líbano hasta el gran río Éufrates, toda la tierra de los eteos, hasta el gran mar donde se pone el sol, será vuestro territorio. Dios dio a Israel 777,000 kilómetros cuadrados de tierra, pero no tomaron posesión sino solamente de 77,000 kilómetros cuadrados. Es decir, que tomaron posesión de como una décima parte solamente de lo que Dios les había dado. Esa es la misma cantidad de posesiones espirituales que los creyentes toman hoy en día. Ahora el versículo 5 dice: nadie te podrá hacer frente en todos los días de tu vida. Como estuve con Moisés, estaré contigo. No te dejaré ni te desampararé. Josué era como un hombre común y corriente. Necesitaba ser fortalecido. Y Dios hizo exactamente eso. Prometió no dejar solo a Josué. Dios prometió estar con él así como había estado con Moisés. Dos veces en los versículos 6 y 7 de este capítulo 1, Dios le manda a esforzarse y a ser valiente. Dios quería que Josué supiera que no estaba solo. Ahora leamos el versículo 6. Esfuérzate y sé valiente, porque tú repartirás a este pueblo por heredad la tierra de la cual juré a sus padres que la daría a ellos. En este versículo, Dios estimula a Josué a portarse como hombre, como guerrero, porque con la ayuda de Dios iba a hacer que Israel heredara la tierra. Ahora el versículo 7 dice: solamente esfuérzate y sé muy valiente para cuidar de hacer conforme a toda la ley que mi siervo Moisés te mandó. No te apartes de ella ni a diestra ni a siniestra, para que seas prosperado en todas las cosas que emprendas. Aquí Dios le manda a Josué a tener cuidado de cumplir toda la ley mosaica. Ahora el versículo 8 dice: Nunca se apartará de tu boca este libro de la ley, sino que de día y de noche meditarás en él, para que guardes y hagas conforme a todo lo que en él está escrito, porque entonces harás prosperar tu camino y todo te saldrá bien. Note usted, el libro de la ley se menciona por primera vez en este versículo. Dios guiaba a Moisés por medio de sus apariciones. No hubo para Moisés ninguna escritura sagrada antes de eso. Israel, sin embargo, ya no será guiado por sueños ni por apariciones de Dios. De aquí en adelante, los hijos de Israel serían guiados principalmente por medio de la palabra de Dios. Dios le dijo a Israel todo lo que necesitaban saber para entrar en la tierra prometida. Cuando entraran en esa tierra, no deberán apartarse de la palabra escrita. Tendrían que meditar en ella y obrar en todo conforme a lo que en ella estaba escrito. Pasemos ahora a considerar el siguiente aspecto. Dios promete ayudar a Josué. Leamos el versículo 9 de este capítulo 1 de Josué. Mira que te mando que te esfuerces y seas valiente. No temas ni desmayes, porque Jehová tu Dios estará contigo en donde quiera que vayas. Josué debe tomar la palabra de Dios en una mano y una espada en la otra. Se le ordena entrar en acción por la fe y esforzarse y ser valiente. Como Israel, nosotros debemos esforzarnos y ser valientes también. Debemos andar con la palabra de Dios en una mano y con la espada del Espíritu en la otra. Tenemos que ponernos en marcha por la fe. Necesitamos apropiarnos de nuestras posesiones espirituales por la fe. Recuerde que estamos en un país enemigo. Somos peregrinos y extranjeros en esta tierra. Necesitamos llevar con nosotros la palabra de Dios al viajar. Y pasamos ahora al tercer aspecto. Josué prepara al pueblo para pasar el Jordán. Leamos el versículo 10 de este capítulo 1 de Josué. Y Josué mandó a los oficiales del pueblo, diciendo... Ahora este versículo nos muestra que Josué se encargó del ejército. No se encargó de él con presunción, sino con confianza. Lo hizo porque Dios le mandó que lo hiciera. Dios había prometido a Moisés que estaría con él. Cuando Moisés volvió a Egipto, después de pasar años en Madián, él tenía miedo. Pero usted recordará que Dios le dijo allá en el capítulo 4 de Éxodo, versículo 12... Ahora pues ve, y yo estaré con tu boca y te enseñaré lo que hayas de hablar. Este es el método de Dios, amigo oyente. Dios también llamó a Jeremías en un tiempo difícil. Le dijo allá en el capítulo 1 de Jeremías, versículo 19, y pelearán contra ti, pero no te vencerán, porque yo estoy contigo, dice Jehová, para librarte. ¿Puede usted, amigo oyente, decir con el salmista, Jehová está conmigo, no temeré lo que me pueda hacer el hombre? Confianza en Dios y valor ante los hombres son las cosas que caracterizaron a Josué. Y bien, aquí amigo oyente, vamos a detenernos por hoy porque nuestro tiempo ha tocado ya su fin. Continuaremos la consideración de este capítulo 1 de Josué en nuestro próximo programa, Dios mediante. Será pues, hasta entonces, que la presencia de Dios esté con usted en todo tiempo.
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1: El malcriado quisiera ser sabio, pero jamás llegará a serlo. En cambio, el entendido muy pronto gana conocimientos. Aléjate de los tontos, que nunca aprenderás nada de ellos. El que es sabio lo demuestra en que piensa bien lo que hace, pero el tonto vive engañado por su propia estupidez. A los necios no les importa si Dios los perdona o no, pero la gente buena quiere el perdón de Dios. He leído lo que dice la Santa Biblia en el libro de Proverbios, capítulo 14, versículos desde el 6 hasta el 9. Hola amigos, soy Donizetti Barrios y les doy una cordialísima bienvenida a Promesas de Dios. Un abrazo fraternal. Rompecostillas para cada uno de ustedes. Muchas gracias por estar en nuestra sintonía en este día. En segundo lugar, gracias por contarle a vecinos, amigos, compañeros y familiares cómo nos pueden escuchar, qué días, en qué horarios, en qué emisora, en qué frecuencia o en qué página de internet. En tercer lugar, gracias por escribirnos y compartirnos con detalles cómo, cuándo, por qué, de qué manera este programa les ayudó o les está ayudando a mejorar como personas. Y en cuarto lugar, gracias, gracias, gracias, un millón de gracias por orar por nosotros cada día. Cada que usted conversa con Papá Dios y le pide por nosotros y por nuestras familias, por ello es que le estoy diciendo gracias. Vamos a iniciar nuestro espacio en este día dando gracias a Papito Dios. Nos estamos acostumbrando a ser personas agradecidas, que se enfocan en lo bueno, en lo positivo, en lo amable, en lo justo, en lo noble, en todo aquello que tiene virtud alguna, en lo excelente, en lo que es digno de alabanza. Como dice la Biblia, en esto pensad, está en Filipenses capítulo 4, versículo 8. Y hoy vamos a darle gracias a Papito Dios porque nos perdona. Papito Dios, gracias por ese recurso que tenemos los seres humanos que se llama perdón. Eso es un borrador. Porque nosotros nos esforzamos por hacer cosas buenas, pero como seres imperfectos fallamos y hacemos o decimos o pensamos cosas malas. Y las cosas buenas que debiéramos decir, pensar o hacer, a veces no lo hacemos. Y también pecamos. Pero tenemos el recurso del perdón, que es darnos cuenta de que no fue correcto lo que hicimos o dejamos de hacer. Pedir perdón es lo mejor, porque se nos limpia de culpa, porque se salda una deuda, porque no nos vas a cobrar más adelante ese pecado, ya que en nuestro corazón nos hemos arrepentido y hemos decidido que a la próxima oportunidad no vamos a cometer el mismo error, sino que vamos a enmendar. Gracias, Papito Dios, por no negarle el perdón a ningún ser humano que sinceramente se arrepiente. Gracias en el nombre de Jesús.

Todos los días tomamos decisiones. Cada hora, y tal vez con más frecuencia, debemos enfrentar opciones. Debemos elegir una cosa u otra. No podemos tener las dos. Podemos elegir ser decididos en lugar de indiferentes. Ser mejores en lugar de ser peores. Ser entusiastas en lugar de ser tibios. Tener una actitud de cómo podemos hacerlo en lugar de si podemos hacerlo. Decir voy a tratar en lugar de voy a rendirme. Abrazar el riesgo en lugar de la seguridad. Vencer el mal en lugar de aprender a vivir con el mal. Ser diferentes en lugar de ser como los demás. Medirnos a nosotros mismos por lo que logramos hacer en lugar de cuánto tratamos de hacer. Oponernos a las tinieblas en lugar de vivir al lado de las tinieblas. Desarrollar en lugar de destruir. Obtener en lugar de quejarnos. Comprometernos en lugar de tratar. Crear paz en lugar de conflictos. Creer en la elección en lugar de la suerte. Optar por ser determinados en lugar de desanimados. Crecer en lugar de morir. Demandar más de nosotros mismos en lugar de excusarnos. Hacer algo por los demás en lugar de hacer algo por nosotros mismos. Esforzarse por el progreso en lugar de ir a la deriva. Establecer prioridades en lugar de andar sin propósito. Aceptar rendir cuentas en lugar de ser irresponsables. Elegir la acción en lugar de la inactividad. Recibir con agrado las soluciones en lugar de los problemas. Desear más de Dios en lugar de desear más cosas. Ser una persona que marca rumbos en lugar de preguntarse, ¿por qué a mí?

0: Hoy es el día para que cobres tu cheque por la fe en el Banco de la Fe.
1: Aquí está tu cheque para el día de hoy para que lo puedas cobrar por la fe en el Banco de la Fe. Este cheque debes firmarlo, endosarlo, apersonarte de él, adueñarte de él y cobrarlo por la fe en el Banco de la Fe. No intentes cobrarlo en otro banco porque no te lo van a pagar, no lo van a reconocer. Este cheque se cobra personalmente. No se le pide a otra persona que nos haga la diligencia. Se cobra personalmente en oración en el Banco de la Fe, ante Papito Dios, el dueño del banco y el girador de este cheque, quien te lo va a pagar de inmediato. El cheque lo estoy sacando del libro de cheques del Banco de la Fe de Charles Spurgeon, de la serie Grandes Devocionales de Libros CLIE. Y el de hoy se encuentra en el libro de Salmos, capítulo 138, versículo 7. Si anduviere yo en medio de la angustia, tú me vivificarás. Contra la ira de mis enemigos extenderás tu mano, y me salvará tu diestra. Triste cosa es caminar entre angustias. Sin embargo, hemos de decir que es una bendición, puesto que en ello se encierra una promesa especial. Si tengo una promesa, ¿qué me importa la angustia? ¿Qué me enseña aquí el Señor? Que tú me vivificarás, es decir, que tendré más vida, más energías, más fe. No sucede con frecuencia que las contrariedades nos reaniman como un soplo de aire fresco cuando estamos a punto de desfallecer. ¿Cuán enfurecidos se hallan nuestros enemigos y sobre todo nuestro gran enemigo? ¿Extenderé mi brazo para pelear contra ellos? No. Mejor será emplearlo en el servicio de mi Señor. Además, no es necesario, porque mi Dios extenderá su brazo más potente que el mío y luchará contra ellos mejor de lo que yo podría hacerlo. Mía es la venganza, yo pagaré, dice el Señor. Con la diestra de su poder y sabiduría me salvará. ¿Qué más puedo desear? Ven, alma mía, medita en tu corazón esta promesa hasta que puedas hacer de ella el canto de tu confianza y el consuelo de tu soledad. Ora para que seas vivificado y deja lo demás en manos del Señor, que Él te favorecerá en todo.

0: Ya son las 4:27, 4:27 en la primera emisora cristiana evangélica de nuestro país hondureño. Tengo saludos de nuestro fiel oyente, mi hermano Carlos Hernández, desde Colonia Cerro Grande, sector 5, zona 5, mejor dicho. Le saludamos a nuestro fiel oyente, deseando que Dios le bendiga ricamente, mi hermano Carlos. El saludo de su parte para el pastor Marco Ríos, también para el gerente general de la Voz Evangélica de Honduras, hermano Venancio Mejía, y a todos los oyentes a nivel nacional e internacional, muy particularmente a los que van a sus labores, para que Dios les lleve con bien y les regrese a sus hogares con bien igualmente. Bendiciones de Dios. La alabanza que nos ha solicitado un día a la vez, ya le vamos a complacer a nuestro fiel oyente. También tengo saludos de nuestra hermana Elizabeth Reyes, le saludamos a nuestra estimadísima hermana también en esta ciudad capital, deseando que Dios le bendiga muy ricamente. Un saludo muy especial a las personas que laboran en el campo, a los ganaderos, sí señor. Igualmente a todos los que trabajan la tierra, sembrando las milpas, sembrando los frijolares, las verduras y todo lo demás. Que Dios le bendiga, Dios provea la lluvia a tiempo y fuera de tiempo, para que podamos tener llenos los graneros y también los supermercados y mercados de las verduras y otros más, frutas, etcétera. Que Dios le bendiga de parte de nuestra hermana Elizabeth Reyes. Y vamos a escuchar el canto que nos ha solicitado en la voz de Nelson Ned. El nombre de nuestro Señor Jesucristo. Será inmediatamente después de la pausa que escucharemos estos cantos que hemos mencionado.
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0: No hay otro nombre bajo el cielo en que podamos ser salvos, solamente es Jesús. Por tanto, es el nombre que decía Nelson Ned, este hombre que ya está en la presencia de nuestro Señor. En los últimos días le entregó su vida a nuestro Señor y compuso varias canciones para gloria, honra y alabanza del Dios Todopoderoso. Tengo salud de nuestra hermana María Isabel Romero. Le saludamos a mi hermana María Isabel. Y saluda a Ángela Rosa Guifarro, quien reside, dice, en la Luis Andrés Zúñiga. Bueno, bendiciones de Dios de parte de nuestra hermana María Isabel Romero. La alabanza que nos ha solicitado mi hermana, si no la pudimos encontrar, vamos a complacerle con otro canto. Solo el poder de Dios puede cambiar tu ser. El canto que quería tiene por título El poder de Dios marca su final. Bueno, debe ser otro canto con un título que no es el exacto, por eso no nos tira la computadora su canto, mi hermana, lamentamos, pero vamos a complacerle siempre. También tengo saludos de nuestra fiel oyente, mi hermana Elvia de Morel, desde Colonia 21 de Octubre. Le saludamos a nuestra estimada hermana. Ella saluda a todos los oyentes a nivel nacional e internacional, deseando que Dios les bendiga muy ricamente. Gracias por el saludo para este servidor. Igualmente para todo el personal que labora en la Voz Evangélica de Honduras. Vamos a complacerles con el canto que nos ha solicitado. Agradecimiento en la voz de Estanislao Marino. Son las 4 ya con 41 minutos, 4:41 minutos.
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0: Todo ser humano tiene derecho a establecer relaciones sanas, independientes y libres del control y la posesión. Hemos crecido escuchando canciones románticas con frases sutiles como me perteneces y te pertenezco, pero lo cierto es que para amar y ser amado no es necesario sacrificar nuestra dignidad como persona o recibir humillaciones u otro tipo de agresiones psicológicas y físicas. El amor entiende que el otro es dueño de sí, que puede expresar lo que siente y piensa sin temor. El amor apoya los sueños y proyectos de la persona amada sin sentir envidia o ser egoísta. Amar consiste en entregarse voluntariamente a la otra persona, sin invadir su espacio, sin debilitar su autoestima y sin herir. El amor hace grande a la persona amada. Le habla Sixto Porras de Enfoque a la Familia.
1: Visite enfoquealafamilia.com.
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0: Ya son las 4:50. Tengo saludos de la terminación 3394. Y si quiero que escuchar el canto Susténtame, Señor, de Estanislao. Susténtame, Señor. Sí, Estanislao Marín, ¿no? Así es que canta este bello canto. Bueno, Dios me le bendiga. Y también tengo saludos del hermano Rolando Zelaya desde la Empalizada Olancho. Le saludamos a nuestro fiel oyente, quien saluda a todos, a todo el personal que labora en este medio, igualmente a todos los oyentes a nivel nacional e internacional, deseando que el Señor les bendiga muy ricamente a todos, que estén bien. Son los saludos de nuestro estimado hermano Rolando Zelaya. También tengo saludos de la hermana Jenny Rodas para todos los oyentes también de la Voz Evangélica de Honduras. Gracias por el saludo para este servidor, a todo el personal que labora en este medio radial. Un saludo muy especial para su hermano Moisés en la montañita. Y estaremos orando por sus peticiones, hermana Jenny. Que el Señor le bendiga muy ricamente. Por último, tengo saludos de la hermana Antonia Troches desde el Cielito Santa Bárbara. Le saludamos también a nuestra estimada hermana. Quería escuchar el canto La Cristo es la Roca. Cristo es la Roca del dúo Líbano. Bueno, nos vamos entonces. El tiempo se ha terminado ya para Campiña del Señor. Será hasta mañana miércoles, cuando de nuevo las manecillas de reloj marquen las 4:00 a.m. Para Efraín Gómez, hace un placer llevarles Campiña del Señor. Dios le bendiga en gran manera.
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Bueno, tengo un saludo todavía por aquí de mi hermana Adelaida Pinot, desde Colonia Hato del Medio. Le saludamos a nuestra fiel oyente. Gracias por el saludo para este servidor y para todos los oyentes a nivel nacional e internacional. Muy especialmente el saludo al hermano Rolando Zelaya, la empalizada Olancho, a la hermana Rosamalia Rosales Ortiz, en Olanchito Lloro. Otro saludo para el hermano Claudio Salinas y su esposa, la hermana Alicia Padilla, en el Carrizal San Francisco de la Paz, Olancho. Igualmente a la hermana Leila Rivera en el estado de Virginia, Estados Unidos, y a la hermana Dilcha Hueso, deseando que el Señor le bendiga muy ricamente a todos. Son los saludos de nuestra fiel oyente, la hermana Adelaida Pinot, quien nos escucha en Colonia Hato de Medio.

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Muy buenos días, amados hermanos. Ya estamos aquí listos, preparados para llevar este tiempo de oración. Así es que muchas gracias por continuar en esa fiel sintonía de HRBC, la voz evangélica de Honduras, a través de todas sus frecuencias en toda nuestra nación. Muchas gracias por estar siempre allí en esta sintonía. Y gracias también a usted por tomarse ese tiempo para unirse en este tiempo de oración. A usted como ofrendante, como sembrador, también le saludamos y le animamos a seguirse sumando con su ofrenda. Recuerde que este mes de junio todavía es el mes de misión compartida, para que usted se pueda seguir sumando con su ofrenda de amor a este ministerio. Así que muchas gracias por todos aquellos que lo han hecho, lo han continuado haciendo. No se desanime, no se canse, recuerde que su ofrenda está cumpliendo esa gran misión de llevar esa palabra a muchas vidas que lo necesitan, esas repetidoras para que se mantengan encendidas, llevando la señal a cada receptor, en cada familia, en esta nación. Y aún fuera de nuestro Honduras, muchos nos escuchan a través de la página web de la radio, a través del Tuning Radio, muchos nos escuchan a través de la aplicación que ya tienen instalada en su teléfono. Así que yo lo animo para que usted pueda hacerlo, instale ahí en su teléfono la aplicación de HRBC, la voz evangélica, y allí donde quiera que usted vaya, usted tiene a la voz evangélica para continuar escuchando esa programación. Así que muchas gracias le damos al Señor y le animamos a seguir adelante. A usted, que cada día está con nosotros, fuera de nuestro Honduras, en diferentes horarios nos escuchan, y gracias también por reportarnos su sintonía. Gracias también por sus saludos, que también los recibimos. Gracias por enviarnos sus ofrendas también y sus peticiones de oración, que también las recibimos, y aquí oramos por usted para que Dios le dé respuesta cada día a cada situación por la cual muchos están pasando. Así que muchas gracias a todos le damos en este día, y le recordamos que ya nuestras líneas están listas, habilitadas para llevarle a usted en oración. Y ahí está nuestra línea de planta, 22-34-66-40, 22-34-66-48, y también nuestro WhatsApp, 94-71-20-38. Le repito, 94-71-20-38. Registre ahí en su teléfono, en su WhatsApp, ese número para que ya lo tenga allí. Y ya usted solamente nos esté escribiendo su petición de oración. Le repito, 94-71-20-38. Para que allí nos escriba a esta hora su petición para poder orar por usted. Y también la palabra de Dios. Este es Salmo 5, los primeros versículos. Me gusta compartírselo siempre, porque no hay mejor hora para poder hablar con Dios que la hora de la mañana. Como dijo el salmista: escucha, oh Jehová, mis palabras, considera mi gemir, está atento a la voz de mi clamor, Rey mío y Dios mío, porque a ti oraré. Oh Jehová, de mañana oirás mi voz, de mañana me presentaré delante de ti y esperaré, porque tú no eres un Dios que se complace en la maldad. El malo no habitará junto a ti, los insensatos no estarán delante de tus ojos. Destruirás, dice, a los que hablan mentira. Y luego dice: mas yo, por la abundancia de tu misericordia, entraré en tu casa, adoraré a tu santo templo en tu temor. Y por lo tanto, dijo él al final, en el versículo 11, dijo él: pero alégrense todos los que en ti confían, den voces de júbilo para siempre, porque tú los defiendes. En ti se regocijen los que aman tu nombre, porque tú, oh Jehová, bendecirás al justo, como con un escudo lo rodearás de tu favor. Mire qué precioso, que el favor de Dios sea hoy como ese escudo que lo protege a usted, y que de esa manera usted y yo estamos seguros que Dios
es el que guarda nuestras vidas. Dice, como con un escudo lo rodearás de tu favor. ¿Qué le parece que usted y yo tenemos el favor de Dios a nuestro alrededor también? Y es como un escudo que nos protege. Y aunque el malo se levante, no prosperará contra usted y contra mí. Porque el favor de Dios está con usted y está conmigo. Así que vamos a escuchar esta alabanza. Luego de ella nos preparamos para que nos unamos a este tiempo de oración. Así que escuchamos esta alabanza y luego oramos.

Amén, gloria al Señor, sí, Él es Dios, Él es santo, Él es el que pronto vendrá, así que hay que prepararse para ese encuentro con el Señor, y esto ya está cerca, esto está próximo ya, las situaciones que vivimos nos apuntan que la venida de Cristo está cerca, así que Él es fiel, Él es Dios, Él es santo, así que Él es Dios todopoderoso, que pronto también vendrá. Así que, hermanos amados, ¿qué les parece si oramos? Eterno Dios y Padre nuestro que estás en los cielos, honrado, santificado es tu nombre. Y muchas gracias por darnos la oportunidad de unirnos una vez más junto a mis hermanos oyentes, ponernos de acuerdo hoy una vez más y entrar a tu trono de gracia con la plena certeza que nuestra oración, nuestra súplica también es escuchada en tu trono de gracia. Y nuevamente intercedemos por cada familia y oramos, Dios, para que tú sigas obrando en medio de cada situación, de cada problema, de cada momento difícil que atraviesa cada familia. Te ruego, Dios, que tú sigas restaurando la vida de cada familia, restaurando esa unidad, esa armonía, esa paz, restaurando su vida espiritual, trayendo salvación y vida eterna. Oh Dios mío, restaurando esas finanzas en cada familia. Oramos por ese empleo que esa familia necesita, para que también abras puertas de bendición en sus vidas y que puedan ver tu gloria, puedan ver tu poder, Señor, glorificándose en medio de cada situación, de cada problema que hoy están enfrentando como familia, quizás mucho atravesando el dolor de la pérdida de un ser querido. Oramos para que también tu mano poderosa fortalezca sus vidas y les llene de consuelo y de paz en sus vidas. Padre, muchas gracias. Oramos por esas vidas en la familia que están atadas por las drogas, por el alcoholismo, por la pornografía, por el adulterio, por la fornicación. Clamamos, Dios, y le pedimos para que su mano poderosa sea liberando esas vidas de esas ataduras. Rompe, Dios, esas cadenas que atan esas vidas. Hágalos libres por su palabra y por esa bendita palabra suya que cada día, Dios, también aquí predicamos y hablamos, y que puede llevar a los hombres a ser libres de toda situación en su vida. Y como tu palabra misma lo dice y tu misma boca lo proclamó al decir, y conoceréis la verdad y la verdad os hará libres. Solamente cuando acudimos a la verdad, que Jesucristo, vamos a encontrar la liberación total en la vida. Así que oramos para que tú liberes esas vidas atadas por las situaciones que el enemigo los tiene hoy sumergidos en esa situación. Te rogamos que sigas restaurando la vida de cada matrimonio que atraviesa una crisis, que ese no es el final de su matrimonio, ese no es, oh Dios mío, un matrimonio que está terminando, que ya murió. No, tú hoy puedes una vez más restaurar ese matrimonio, y donde no hay esperanza, tú la devuelves. Donde no hay, Señor, donde no hay quizás vida, tú hoy traes vida. Lo que ya murió, tú le vuelvas a dar vida en ese matrimonio. Te rogamos, si hay relaciones que están muertas, tú le das vida ahora en el nombre de Jesús. Oh Dios eterno, te rogamos que tu mano poderosa sea obrando restauración en este día. Oramos por cada enfermo, pedimos, Dios, sanidad en esos cuerpos. Hay muchos adoleciendo problemas de salud, hay muchos enfrentando problemas difíciles de salud en sus cuerpos. Hay muchos que hoy están esperando, Dios, también recibir ese milagro que han estado esperando. Y gracias por los testimonios que recibimos. Gracias, Dios, porque tu mano siempre está allí obrando sanidad en esos cuerpos. Y yo sé, Señor, que hoy muchos esperando un milagro, hay muchos esperando, Dios, que tu mano poderosa sea sobre sus vidas. Y te ruego, Dios, que este día tú seas obrando sanidad, oh Dios mío, cancelando en esos cuerpos esa artritis, esa osteoporosis, esa circulación, esas
leucemia, esa anemia, oh Dios eterno, esas articulaciones que están dolientes ahora mismo, en el nombre de Jesús, ese páncreas, ese hígado, esos riñones, ese corazón, esos pulmones, oh Dios mío, ese cerebro que ha sido afectado por un derrame cerebral, ese cáncer que está, oh Dios mío, abatiendo esos cuerpos, hoy Señor, en el nombre de Jesús, tú traes respuesta, tú traes sanidad. Hay alguien que está orando, hay alguien que está creyendo, hay alguien que está aferrado ya a la fe, hay alguien que dice, hoy recibo ese milagro que estoy esperando. En el nombre de Jesús, oramos, Padre, y le pedimos para que su mano poderosa sea obrando, Dios, en este día. Sana toda dolencia, sana toda enfermedad. Tú llevaste nuestras enfermedades, nuestras dolencias, nuestros dolores en la cruz del Calvario, y por tu llaga también fuimos curados, y tú traes hoy sanidad y medicina, tú traes hoy ese milagro en esos cuerpos, en el nombre de Jesús. Si hay alguien que está orando, honra su fe y la nuestra, que hoy nos levantamos una vez más y venimos creyendo, venimos confiando que en tu palabra, en tu promesa, y Dios eterno, y muchas gracias por los milagros que has hecho, por lo que estás haciendo ahora y por lo que vas a hacer después. Muchas gracias. Honra, Dios, nuestra fe en este día. Ese corazón, esos pulmones, oh Dios mío, ese cerebro que ha sido afectado por un derrame cerebral, ese cáncer que está, oh Dios mío, abatiendo esos cuerpos. Hoy, Señor, en el nombre de Jesús, tú traes respuesta, tú traes sanidad. Hay alguien que está orando, hay alguien que está creyendo, hay alguien que está aferrado ya a la fe, hay alguien que dice, hoy recibo ese milagro que estoy esperando. En el nombre de Jesús, oramos, Padre, y le pedimos para que su mano poderosa sea obrando, Dios, en este día. Sana toda dolencia, sana toda enfermedad. Tú llevaste nuestras enfermedades, nuestras dolencias, nuestros dolores en la cruz del Calvario, y por tu llaga también fuimos curados, y tú traes hoy sanidad y medicina, tú traes hoy ese milagro en esos cuerpos, en el nombre de Jesús. Si hay alguien que está orando, honra su fe y la nuestra, que hoy nos levantamos una vez más y venimos creyendo, venimos confiando que en tu palabra, en tu promesa, y Dios eterno, y muchas gracias por los milagros que has hecho, por lo que estás haciendo ahora y por lo que vas a hacer después. Muchas gracias. Honra, Dios, nuestro

en la cruz del Calvario, y por tu llaga también fuimos curados. Y tú traes hoy sanidad y medicina, tú traes hoy ese milagro en esos cuerpos, en el nombre de Jesús. Si hay alguien que está orando, honra su fe y la nuestra, que hoy nos levantamos una vez más y venimos creyendo, venimos confiando que en tu palabra, en tu promesa, y Dios eterno, y muchas gracias por los milagros que has hecho, por lo que estás haciendo ahora y por lo que vas a hacer después. Muchas gracias. Honra, Dios, nuestra fe en este día. Nos hemos levantado con esa fe puesta. Guarda, Dios, también la vida de todos aquellos que hoy se levantan, van a sus labores, vienen de regreso a casa. Aquel que ve en el taxi, que va escuchándonos a esta hora, que tú lo guardes de todo peligro, que tú lo guardes de todo aquel que se quiera acercar a hacerle daño. Que hoy sea un día de bendición en su trabajo, y que él pueda ver tu gloria en el nombre de Jesús. Los que van en el autobús escuchándonos, en el transporte de carga, los que están en su casa, oh Dios mío, muchas gracias, porque yo sé, Señor, que ahí estás obrando, ahí estás, Señor, tomando el control en el nombre de Jesús. Sea usted, Dios, sanando toda dolencia en este día. Oramos por la iglesia en esta nación, clamamos por la iglesia en Honduras, seguimos orando, Dios, no por una iglesia que cada día se levanta buscando de qué manera buscar intereses propios, sino una iglesia que se levanta para ver de qué manera lleva tu palabra, lleva el evangelio. Oh Dios mío, te ruego en el nombre de Jesús que tu mano poderosa sea obrando, Dios, en este día. Y te ruego, Padre, en ese nombre de Jesucristo, que tu mano poderosa sea sobre la iglesia y que cada día podamos cumplir con la misión que usted nos ha encomendado de ir, de predicar el evangelio. Muchas gracias le damos, Dios eterno, y gracias porque tenemos la oportunidad de poder decirte, Dios, gracias, porque hasta aquí tu diestra lo ha sostenido a la iglesia y nos ha hecho, Señor, llevar cada día con denuedo, con valor, con decisión tu palabra. Y gracias por esas almas que obedecen al evangelio de Cristo. Gracias, Dios, oramos por el liderazgo, por el pastorado de la iglesia, lo ponemos en tu mano y clamamos, Dios, para que cada día tú seas sobre el liderazgo, sobre el pastorado, para llevar la iglesia cada día y levantarse unidos a cumplir esa misión que usted nos ha encomendado. Muchas gracias te damos en ese nombre de Jesucristo, tu Hijo amado, y gracias porque estamos aquí creyendo y confiando, Dios, que cada día tú serás nuestro respaldo en el nombre de Jesús. Padre, gracias por nuestra Honduras, oramos por nuestra nación, seguimos creyendo y seguiremos declarando que tú eres la esperanza de Honduras, y por lo tanto, Dios, oramos para que cada familia pueda reconocer que tú eres la única esperanza en su familia y por ende de Honduras entera. Te ruego, Dios, por esta nación, por los problemas en la salud, por los problemas en la educación, por los problemas de criminalidad que enfrenta esta nación, los problemas de inseguridad que se viven, son grandes, son extremadamente grandes, pero es más grande tu misericordia, es más grande tu poder, y por lo tanto acudimos hoy a ti nuevamente para que tu mano poderosa sea tomando el control. Usa a los hombres que tengas que usar para poder liberar esta nación de toda situación que la tiene agobiada, en el nombre de Cristo Jesús. Te rogamos, Padre, por este gobierno, oramos por el presidente de Honduras, lo ponemos en tu mano y pedimos tu dirección, tu voluntad sea ejercida sobre su vida, sobre su gabinete de gobierno, sobre ese congreso, sobre toda autoridad en esta nación y cada dependencia del Estado. Oramos, Padre, y ponemos en tu mano nuestro Honduras, todo su sistema. Oramos, Dios, para que sea controlado por tu voluntad y que tú ejerzas tu voluntad en esas vidas, en el nombre de Cristo Jesús. Muchas gracias, te rogamos por la lluvia, y gracias, Padre, por esa lluvia que está cayendo, que está, Señor, llevando, Dios, para que esas siembras en los campos puedan germinar, Señor, con fuerza, y que haya pasto para los animales, Dios, que también lo necesitan, como el ganado, como la oveja y todo animal que se alimenta.

De la hierba del campo, Padre, gracias, porque también la lluvia trae toda esa bendición y también trae bendición al que siembra la tierra. Y por lo tanto, Dios, te damos gracias. Que esos embalses también con la lluvia, Señor, se llenan y haya siempre esa agua en cada hogar de nuestra Honduras, de nuestra ciudad Tegucigalpa, de cada ciudad en Honduras. Padre, muchas gracias. Bendice nuestra nación, bendice nuestro Honduras. Glorifícate, Dios, cada día en esta nación. En el nombre de Cristo Jesús, oramos, Dios, por este ministerio. Oramos por HRBC, por Estéreo Luz, muchas gracias. Oramos, Dios, por cada ofrendante, por cada sembrador. Siga levantando, Dios, cada día esos ofrendantes o sembradores que traiga esa ofrenda de amor, de generosidad, para continuar en la proclamación del Evangelio. Muchas gracias. Siga Dios tocando vidas y que hoy muchos puedan levantarse y puedan unirse con esa ofrenda de amor a este ministerio. Muchas gracias. Este mes de junio que aún no termina, todavía continúa misión compartida para poder continuar sumándose con esa ofrenda generosa. Y muchas gracias por todos los que laboran en este ministerio. Bendice su vida. Gracias, Dios, le damos para que cada día nos fortalezca, nos des la fuerza, nos des la salud también y guarde nuestra vida, nuestra familia. A mi hermana Ana Belinda, como director en este ministerio, guárdale su vida junto a su familia y también, Señor, fortalécele cada día. Y cualquier dolencia, cualquier situación de salud que haya en su familia, también está bajo el control de tu mano poderosa. En el nombre de Jesús, el pastor Venancio, su esposa, oh Dios mío, oramos también por su vida. Pedimos que tú lo fortalezca, que cada día, Señor, puedan ver tu gloria en sus vidas, en todo lo que emprendan, en el nombre de Cristo Jesús. Muchas gracias, Dios, le damos y le pedimos por su vida, que toda dolencia que llegue a su cuerpo está también bajo el control de su mano poderosa, y pongo la salud de su siervo en tu mano, Padre, para que tú lo fortalezca. Esos huesos, Padre, sean fortalecidos por tu mano poderosa. Y oramos también por esa vértebra, Padre, que también tú la fortalezcas y que él pueda, Señor, sentir que tu mano poderosa es la que está obrando cada día, Dios, en su vida. Y Dios, muchas gracias por la fuerza que tú le das hasta hoy. Y gracias, Dios, por esa dedicación en este ministerio. Oh Dios eterno, tú lo vas a recompensar mucho más de lo que lo has hecho en su vida. Y él verá tu gloria, verá tu poder en el nombre de Cristo Jesús. Oramos por nuestros oyentes en todo Honduras y fuera de Honduras. Siga abriendo esas puertas de trabajo en el nombre de Jesús a todos los que están fuera de Honduras y que nos están escuchando. Y aunque no nos escuchan, Padre, pero tú abres puertas de trabajo en el nombre de Cristo Jesús. Muchas gracias te damos. En el nombre glorioso de Cristo Jesús, nuestro Salvador. Amén y amén. Siga llamándonos 2234-6640, 2234-6648, nuestro WhatsApp 9471-2038, para que nos escriba allí su petición de oración. Ya se acerca el tiempo para orar por sus peticiones. Antes escuchamos esta alabanza, luego la palabra y a orar por sus peticiones.

Bien, hermanos, después de esta alabanza, un breve consejo en la palabra. Nos preparamos para orar por sus peticiones. Así es que siga llamándonos y escribiéndonos allí su petición de oración. Y estamos hablando de este tema que nos ocupará hoy, mañana, y que tiene que ver con ese título que le hemos colocado, escogidos para su gloria. Si usted fue escogido para la gloria de Dios, usted no fue escogido para estar en el lugar que está ocupando ahora. Usted no, Dios no lo escogió a usted para que el diablo lo tenga atado en un montón de cosas, que no lo deja libre, que no lo deja avanzar. No, usted fue escogido para la gloria de Dios. Usted no está aquí, no fue creado. Usted no vino por accidente ni por casualidad a esta tierra. Y muchos están caminando en una vida sin propósito, sin nada en esta tierra. Sencillamente van por la vida sin saber por qué están aquí. Pero es importante reconocer que usted y yo no somos cualquier pueblo, somos un pueblo santo, hemos sido adquiridos por la sangre de Cristo. Y como dice Primera de Pedro 2:9, mas vosotros sois linaje escogido, real sacerdocio, nación santa, pueblo adquirido por Dios para que anunciéis las virtudes de aquel que os llamó de las tinieblas a su luz admirable. Hemos dicho que fuimos escogidos desde antes de la fundación del mundo, antes de que Dios creara los cielos y la tierra. Yo ya lo había escogido a usted. Usted no vino a Cristo más porque Dios ya lo había escogido. Y fue escogido para la gloria de Dios. Nuestra elección, le dije ayer, que es un acto del amor puro de Dios. Y que Dios nos adoptó para ser suyos. Somos propiedad de Cristo. Ya no nos pertenecemos a nosotros. Somos propiedad de Cristo. Le pertenecemos a Cristo. Vivimos para Él. Por lo tanto, en segundo lugar, fuimos siendo escogidos para su gloria, y habiendo sido escogidos por el puro amor de Cristo, de Dios en Cristo, también fuimos escogidos para anunciar las virtudes del que nos llamó. Fuimos anunciados, ese es el propósito de nuestro llamado. Es el propósito de haber sido escogidos para anunciar las virtudes, para que anunciemos las virtudes. Ese es el propósito para el cual Dios lo escogió a usted para su gloria y a mí también. Nuestra vida debe proclamar quién es Dios. Como dice Isaías 43:21, este pueblo ha creado para mí. Este pueblo he creado para mí. Él creó a Israel, lo sacó de Egipto y lo creó para él. Lo creó para que publicara sus alabanzas. Él dijo, mis alabanzas publicará. Entonces, para eso Dios creó a su pueblo, y para eso Dios también lo salvó a usted y me salvó a mí, y me escogió y nos escogió para su gloria, para que también nosotros seamos su pueblo, su iglesia, y que publiquemos su alabanza. También nos escogió para que testifiquemos con palabras y con obras lo que le ha hecho Dios, para que anunciéis las virtudes. Mateo 5:16 dice, así alumbre vuestra luz delante de los hombres, y que cuando vean vuestras buenas obras, entonces van a glorificar a Dios. Entonces necesitamos nosotros entender que fuimos escogidos para anunciar las virtudes del que nos llamó. Ese es el propósito por el cual Dios nos escogió para su gloria. Como cristianos, no vivimos para nuestra propia gloria, que es lo que muchos andan buscando ahora.
Hoy muchos andan buscando su propia gloria, andan buscando una posición en el pueblo cristiano, andan buscando un lugar de privilegio en la iglesia de Cristo. No, fuimos escogidos para anunciar, no para buscar privilegios, no para buscar vivir una vida de comodidad a costa del evangelio. Nos fuimos llamados para vivir una vida que nos lleve a entender que Dios nos escogió para que anunciemos las virtudes de aquel que nos llamó. Y por lo tanto, no debemos de vivir para nuestra propia gloria, sino para reflejar la gloria de Cristo en nuestra vida. Para eso fuimos llamados. No para buscar nuestra propia gloria. Él nos dejó un ejemplo a seguir. Por lo tanto, yo le digo en esta mañana, si usted fue escogido para la gloria de Dios, entonces usted debe de empezar a anunciar esas virtudes. Y si usted no puede ir, si usted no puede salir, entonces la voz evangélica cumple una gran misión, porque usted no lo hace con una ofrenda también a este ministerio, y usted verá que usted será parte también de anunciar las virtudes de aquel que nos llamó. Hemos sido llamados, escogidos para eso. Por lo tanto, el apóstol Pedro, le dije ayer, él tomó una comparación de lo que el Antiguo Testamento se practicaba, y tomó de allí esa comparación al llamar los que somos real sacerdocio, nación santa, pueblo adquirido por Dios. Y esas tres cosas nos llevan a una sola finalidad, y es que Dios espera que, habiéndonos hecho de esa manera en el haberlos escogido, ahora Él nos manda a que anunciemos esas virtudes. Así que, si Dios lo permite, mañana estamos cerrando con este tema, porque es importante que hablemos algo, otra cosita más que tenemos allí, que tiene que ver con lo que dice Primera de Pedro, capítulo 2, versículo 9. Así que esperamos en el Señor que Dios nos ayude, que Dios nos dé la fuerza para seguir adelante, porque vamos a ver cómo nosotros podemos cumplir esas virtudes del que nos ha llamado, y vamos a orar por sus peticiones. Y queremos iniciar orando por nuestra hermana Leila Rivera, oramos por esa cobertura en su familia, su sobrino en España, oramos también por la hermana Elisa Hueso, el hermano Félix Pineda, la hermana Adelfa Espinosa, oramos por su vida para que Dios siga también haciendo sanidad en toda su dolencia, en el nombre de Cristo Jesús. Nuestra hermana Leti, sus hijas Jenny Karen, su yerno Jason, oramos también por su nieto Dylan y Samara, cobertura, Dios, sobre su vida, sobre su familia, y le pedimos que usted le dé respuesta cada día a sus peticiones. Nuestra hermana también dice aquí, nuestra hermana dice aquí por mi familia, nuestra hermana Jenny Rodas, oramos siempre para seguir adelante. Dios bendiga su vida, le dé fuerza y que les ayude a seguir adelante en el camino del Señor, y que siga Dios bendiciendo su vida y sanando toda dolencia. La familia Castro Martínez, oramos Dios por sus vidas, pedimos paz, pedimos tranquilidad en su vida, oramos por su negocio, oramos por su finanza, para que usted los pueda bendecir cada día y los haga prósperos, y que ponga Dios cada día esos clientes en el nombre de Cristo Jesús. Oramos también, dice aquí, que Dios guarde nuestra entrada y nuestra salida de su familia, de sus hijos, en el nombre de Cristo Jesús. También queremos orar, dice mi hermana Rebeca Manuel, desde Barcelona, España, siempre. Gracias, hermana, por estar siempre en esa sintonía de HRBC, y oramos para que sea Dios
dice, me uno a la con esa ofrenda, gracias hermana, y orando por mi nación, por mi familia, por un clamor por las almas. Así es que oramos que Dios sea dando respuesta y bendiciendo su vida en el nombre de Cristo Jesús. Oramos también, dice aquí, por mi vida espiritual y por la vida de mi hijo, por mi familia en general, y por salud, por mis finanzas. Oramos para que sea Dios también obrando en sus vidas. Nuestra hermana Cidia Ismenia Tosta, sus hijos Moisés, José, Ismenia, Isaac, su nuera Sanji Yaqui, su yerno Abel, su nieta Nazaret, Sofía, Victoria, su esposo Héctor, su vida, su negocio. Oramos también para que sea usted bendiciendo y dando respuesta a sus peticiones. También queremos orar por la completa sanidad de cáncer en el endometrio de mi suegra Janet Lorena Ávila. Oramos para que Dios, dice, en el nombre de Dios, oramos para que ella sea sana y que Dios cancele esa situación en su endometrio, en el nombre de Cristo Jesús oramos. También pedimos por cobertura familiar, la familia Norales Mejía, cobertura en su matrimonio, cancelaciones de deudas. Oramos para que Dios dé respuesta y abra puertas de bendición. Oramos también por mi salud, la salud de Ana Georgina Chinchilla. Dios bendiga, dice la voz evangélica, y a quienes la dirigen también. Gracias, hermana, también por sus oraciones, por este ministerio, y que Dios sea bendiciendo su vida, dando sanidad también en la hermana Ana Georgina. Oramos también por la vida, dice aquí, vamos a ver, tengo una operación pendiente, así que oramos por esa cirugía pendiente, dice nuestra hermana. Vamos a ver, Isabel Romero, oramos para que sea Dios abriendo esa puerta en el nombre de Cristo Jesús. Oramos también por Dylan Suyapa Alvarado. Oramos también, dice aquí, un día de esto, dice, depositaré mi ofrenda. Dios bendiga su vida. Quiero que me ayuden ahora, dice, por el hogar de mis hijos, Shirley, Darling, por mis nietos, Eduardo y Josué, por todos los que sea Dios obrando en su vida y dando salud a toda su familia. En el nombre de Jesús oramos para que Dios le dé respuesta a sus peticiones. También queremos orar, dice aquí, por mi salud, problemas de gastritis crónica. Tengo un año de estar sufriendo con esto. Oramos, Padre, en el nombre de Cristo Jesús. Este que está orando aquí fue sanado de una gastritis crónica y Dios puede hacer un milagro también en su vida. En el nombre de Cristo Jesús, oramos también por Pamela González. Le pedimos, Dios, por Vanessa Franco. Oramos por la salud, por su esposo, por sus hijos, que se acerquen al Señor. Oramos también por permanencia, trabajo de Wilson Moncada, trabajo para Jorleni, por Tiago Andrés, sanidad para su vida. Situación de Nuri Jaciel, también oramos para que haya respuesta. Y también de Sofi Figueroa, pedimos por la salud de ella también, que sea Dios sanando, y por la vida espiritual de mi hermana Pamela. Oramos en el nombre de Cristo Jesús. Oramos también por nuestra hermana Alba Rosa Rivera. Oramos también por su hija. Le pedimos para que sea Dios obrando y le dé fuerza y salga bien de ese parto, y que sea un parto normal en el nombre de Cristo Jesús, así como lo pide mi hermana, que si tú se lo concedas en el nombre de Jesús. Oramos también nuestra hermana Carmen Cruz. Oramos por su nieta Kelly Hernández, que Dios la proteja donde quiera que esté, por su salud, y le pidemos por sus unos mareos que le están dando, dice mi hermana, por la conversión de todas sus hijas en Estados Unidos, y por sus nietos que vengan a los pies de Cristo. El deseo de mi hermana, Dios honra su fe cada día en el nombre de Cristo Jesús. Oramos también, dice mi hermano, buen día, pastor, dice aquí, bueno, gracias hermano por sumarse con su ofrenda a la voz evangélica. Oramos también por José Luis López, ya que él le está dando unos mareos en la cabeza y su cuerpo, y un dolor en su oído. Oramos por sus dos niños, Génesis Sánchez, y también de Josué Sánchez, que hoy comienzan exámenes, porque todo salga bien en el nombre de Cristo Jesús. Dios bendiga su vida y le dé respuesta, y Dios sea bendiciéndolo poderosamente. Oramos también sanidad, dice, en mi vida, protección en mi hogar, por mi familia y por mi compañero. Sea Dios librándolo de esos vicios y que él sea convierta a Cristo. Oramos para que Dios haga libre esa vida en el nombre de Cristo de Susanaida Castellón. Oramos también por su hija, sanidad pedimos en el nombre de Jesús. Por su madre, también afirma sus piernas para que pueda caminar, en su hermana, oh Dios mío, esa leucemia. Oramos para que sea cancelada en su cuerpo y hagas un milagro de sanidad total en su vida en el nombre de Cristo Jesús. Nuestra hermana, dice aquí, vamos a ver, Maribel
Sánchez, sanidad, problemas respiratorios, desgaste de cartílagos. Oramos en el nombre de Jesús para que sea Dios obrando poderosamente en el nombre de Cristo Jesús. Padre, gracias le damos al Señor. Nuestra hermana dice aquí por la familia García Vallecillo, problemas de pleitos. Oramos, Padre, y vicios en sus sobrinos y hermanas, cobertura sobre sus hijos y un mejor trabajo. Padre, mira esta situación de problema, de pleito en esta familia, que Dios tome el control en el nombre de Cristo Jesús y abra puertas de trabajo cada día. Oramos también por cobertura, dice, en cada uno de mis hijos, nietos, nueras y yernos, protección de su hijo Ángel, protección. Dice, le ha dado por andarse cortándose, que sea Dios quitando todo pensamiento malo de su mente. Yo se lo entrego a Dios, dice, y que lo guíe y que le dé salud y fuerza cada día en el nombre de Cristo. Yo que tome el control de la situación de este joven. Padre, oramos también por mi familia, cobertura, por salud y paz en todo momento. Mi hermana Norma Rodríguez, oramos para que Dios cada día le dé respuesta a cada una de sus peticiones en el nombre de Cristo Jesús. Oramos también, dice aquí, por protección, sabiduría para mis hijos, por Junior Samuel Alexander, y para que Dios le quite todo dolor de cabeza en el nombre de Cristo Jesús. Oramos también, gracias por la vida de mi hermana, dice aquí, mi vista, dolor de espalda, en su vientre, en su cabeza, un hijo alcohólico, una hija con miedo, dolor de cabeza, ansiedad, se llama Alejandro, y un hijo llamado de nombre Moisés, está en exámenes. También oramos para que le dé sabiduría, y también por sus hijos que se conviertan a Cristo, otro hijo que también no le habla, dice mi hermana, y por Ángela también, y por Valesca, que me paguen, dice, bueno, que le paguen, dice mi hermana. Así que oramos para que sea Dios obrando en toda esta situación que está atravesando en su familia, en el nombre de Jesús. Te hermana Leslie Amador, oramos siempre por esa venta en su negocio de productos de belleza y limpieza, en el nombre de Cristo. Eso, que Dios ponga clientes cada día en su vida, en el nombre, Dios haga próspero ese emprendimiento en su vida, en el nombre de Jesús. Rosy de Calix, oramos también por la salvación de su familia, de su esposo, salud de María José, también de sanidad de completa, dice, y que Dios sea su abogado para que le pague ese dinero que aún está retenido o en su trabajo. Oramos para que Dios obre poderosamente en don Emanuel también. Dios sea sanando ese cáncer en su colon en el nombre de Cristo Jesús. También queremos orar, dice aquí, para ser reintegrado en su trabajo, que Dios abra esa puerta, y si no, que Dios abra una mejor puerta, y en el nombre de Cristo Jesús oramos para que sea Dios obrando en el nombre de Cristo Jesús. Dora Cervellón, oramos también por Erid Jonari, cobertura en su familia, por Olvin, Alexi, que ellos están fuera del país, que Dios los guarde, que les abra puertas de trabajo y cobertura, y por toda su familia, que Dios sea obrando cada día. También oramos, dice aquí, por su madre, tiene un dolor de su brazo y su espalda que no lo soporta. Oramos por su nieto, que hoy está de cumpleaños también, que Dios le dé cada día la salud y fuerza para seguir creciendo, y también por toda su familia. Oramos, también queremos orar por la vida, dice aquí, por problemas de vicios, creo que dice allí, hijo. Oramos para que sea Dios obrando en el nombre de Cristo Jesús. También pedimos para que Dios sane a su madre de problemas de insomnio, de nervio, dolor de cerebro, y por una hermana esquizofrenia, dice, también en ella, con alucinaciones, que Dios también haga un milagro de sanidad en su vida, en el nombre de Jesús. Oramos también la vida de Carmen Ávila, por la vida de Helen, protección, por cobertura. También oramos por fortaleza, por fuerza cada día, seguir adelante, por salud y finanza. Oramos para que Dios abra puertas cada día, por su niña también Milla. Oramos para que Dios le dé cobertura y protección, y por la salud. También oramos de mi hermana Carmen, que Dios renueve sus fuerzas cada día. También queremos orar por fortaleza espiritual, por cobertura en sus hijas. También por Stacy, para que le suban las plaquetas. Oramos por Alfredo Flores, por conversión, liberación de drogas, en el nombre de Cristo Jesús. Oramos por sus peticiones. También nuestra hermana dice aquí, por mi hermano David Ortiz, ya que él lo intentaron ayer, lo internaron en el seguro. Oramos por sanidad total en él y por su esposo, por salud, por sus dos hijos y por su vida también, cobertura en su hogar, dice nuestra hermana Sandra Ortiz, en el nombre de Cristo Jesús. Oramos también
dice aquí mi hermana Minta Ortega, también oramos por mi hermana, por su hija Andrea también, sanidad completa, también oramos por trabajo en España, pedimos por su hija también Sara, ese problema en su útero, Dios sea sanando, también oramos por su familia, cobertura, protección en su vida, también oramos por Alice, o Alice, también oramos por ese de 4 años, oramos también por su vida, Dios sea sanando, también por su sobrina Darling, que pueda tener hijos, oramos para que Dios obre en su vida. Leonardo está esperando esa operación de esas dos hernias, en el nombre de Jesús, Dios abra puertas, en el nombre de Cristo Jesús oramos. También nuestra hermana dice aquí, para que Dios haga un milagro y me sane de esta artritis reumatoidea, oramos para que el dolor de mi hueso se me quite, dice nuestro hermano, vamos a ver, Mezcalio, no sé si será el nombre, pero oramos para su vida, Dios le dé fuerza. También oramos, dice aquí, por malestar en mi estómago, que Dios obre en mi vida y me dé fuerzas en el nombre de Jesús. También oramos, dice aquí, estoy enfermo y no miro mejoría, problemas de diabetes, también casi no voy a la iglesia, oramos para que sea Dios obrando milagros, sanidad en su vida, en el nombre de Jesús. Oramos también, dice aquí, por dolores en su espalda, su mano, que sea Dios obrando también en su cuerpo y sanando, dice, todo su cuerpo, en el nombre de Cristo Jesús oramos. También le pedimos por la vida de mi hermana, dice aquí, salud en su, mental en su familia, casa propia, problemas de deuda, sus 4 hijos, oramos también por su hogar, que no se peleen, que se reconcilien y tengan paz en su familia, en el nombre de Cristo Jesús. Oramos también, dice aquí, por, vamos a ver, que Dios guarde, dice, sus animalitos que Dios le ha regalado, dice, le ha dado, y que Dios los proteja. Oramos en el nombre de Cristo Jesús. También queremos orar por Adelfa Espinosa, le pedimos Dios por cirugía, también de un problema de mioma, oramos también para que sea Dios obrando. Esta hermana Marcia Mesa, o vamos a ver, Maura Mancilla, dolor de artritis, Alex, Sergio, y también audiencia en Estados Unidos, ahí en Houston, también Iris Sánchez y sus hijos, también protección para ahí, por salud, le pedimos también de Jorge Figueroa, oramos por fortaleza espiritual, protección, bendición para su trabajo, en el nombre de Cristo Jesús. También queremos orar por María Umaña, por su hijo Abel, por salud también, oramos protección de su familia, salud de María Umaña, pedimos por su finanza también, que Dios esté obrando cada día, de José de la Cruz, oramos también, Castellano, dice aquí, por su jubilación, que pronto salga, y por salud y protección de toda su familia, le pedimos en el nombre de Jesús. Mi hermano Joel Pérez, por la salud de mi hermano, por cobertura, permanencia en su trabajo, le pedimos que sea Dios obrando. Carlos Mesa, sanidad de próstata, Dios haga ese milagro en el nombre de Cristo Jesús. También le pedimos por la vida de nuestra hermana María Tilo Ortega, salud también para ella, pedimos crecimiento espiritual, conversión de su familia, también por su columna, por sus piernas, por su nieto Jeffrey y Michelle, que Dios lo haga libre de esa atadura de vicios en el nombre de Jesús. Y también de Jesse Castillo, le pedimos sanidad para él. También oramos por nuestro hermano Claudio Salinas, pedimos Dios por la salud de mi hermano y su familia, por sus proyectos, también protección de su familia, sanidad de su cuñada Adilia Padilla, le pedimos que Dios esté obrando en el nombre de Jesús. También de Aníbal Riera, pedimos sanidad de Parkinson, Dios esté obrando también en su vida. Mi hermano Rolando Zelaya, le pedimos Dios por la salud, crecimiento espiritual, cobertura también sobre su vida y su familia. Nuestra hermana Elvia de Morel, le pedimos Dios salud para mi hermana, sanidad en su cervical, hernias en su columna, problema en su rodilla, su nieto José Rubén Morel, diabetes, problemas de tiroides, y también de Rocibel, hígado graso, Lizeth Hernández, radioterapia, y su prima que es diabética y en peligro de que le amputen un pie. Oramos para que Dios pueda obrar milagro de sanidad, y también en la vida de Naúl Hernández, problemas de cáncer de próstata, que Dios también haga un milagro en su vida, también sanidad de Lilian Morel, sanidad de Gilberto Baquedano, que Dios pueda obrar cada día en sus vidas, milagros, y también de Danilo González, sanidad está en cuidados intensivos, que Dios obre poderosamente en su vida. Wendy Escamilla, también sanidad y recuperación de un accidente, en el nombre de Cristo Jesús, oramos Padre, y le pedimos que sea usted obrando, y queremos orar también por mi hermana Maudena Moncada, que
Queremos orar por la vida de mi hermana, que Dios le dé fuerza para seguir adelante, por la salud de su hija Mirna. La ponemos en tu mano, Padre. Si aún hay problemas de salud, que tú seas sanando por esa rebeldía de Dayana Ramos. Oramos también para que Dios tome el control de esta joven en el nombre de Cristo Jesús. También queremos orar para que sea Dios obrando respuesta por la vida del pastor Mario Ordóñez. Lo ponemos en tu mano y pedimos, Dios, también un milagro en su vida en el nombre de Cristo Jesús. Padre, muchas gracias. Hemos orado por estas peticiones. Las dejamos en tu mano y pedimos, Dios, que tu mano poderosa sea dando respuesta a cada petición en este día. Que el milagro que está esperando esa familia hoy, Padre, pueda llegar a sus vidas. En el nombre glorioso de Cristo Jesús oramos. Amén y amén. Bien, hermanos, llegamos al final. Una vez más, mañana estamos aquí para seguir orando. No desmayemos, sigamos, continuemos, porque al final veremos la gloria de Dios. Junto al pastor Efraín Gómez le decimos que tengan un día bendecido.

0: en HRBC, las 5:59 minutos.
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Bienvenidos, estimados oyentes, bienvenidos a Cantemos a Dios. Les saluda Efraín Gómez, listo para llevarles este tiempo de música de alabanza y música de adoración correspondiente a hoy, martes 23 del mes de junio. Bendiciones de Dios para todos ustedes, gracias por su fina sintonía en cualquier rincón de nuestro país hondureño. En el valle, en la montaña, en el caserío, en la ciudad, en la gran ciudad, en todo lugar, ahí en el pueblo, en la aldea, Dios les bendiga muy ricamente. Jesús dijo, donde están dos o tres, ahí estoy yo en medio de ellos, pues la voz evangélica también, donde usted esté, allí llega la voz evangélica de Honduras, a través de las diferentes frecuencias, por supuesto, ¿verdad? Siempre faltan algunos lugares donde aún falta que llegar, pero con la bendición, con el conglomerado de todos nosotros, es posible llegar hasta los lugares más difíciles, más recónditos. Bueno, estimados oyentes, este es Cantemos a Dios, y estos son nuestros números telefónicos para que usted comience a marcarlos. 2234-6640, 2234-6648. Para sus mensajitos de WhatsApp, escríbanos al 9471-2038. Estaremos leyendo hoy la Biblia en el libro de San Mateo. Iniciamos la parte musical de Cantemos a Dios, escuchando música de Estanislao Marino. Escuchemos entonces este canto que dice, las cosas viejas pasaron.

0: Ahora ya no hacemos las cosas que hacíamos. Son nuevas todas. El Señor ha hecho cosas nuevas, cosas grandes en nuestra vida. Le alabamos y le glorificamos. Bueno, vamos a abrir la Biblia en el libro de San Mateo, en el capítulo 13, y el versículo 33 dice: otra parábola les dijo: el reino de los cielos es semejante a la levadura que tomó una mujer y escondió en 3 medidas de harina hasta que todo fue leudado. Hemos leído Mateo capítulo 13, versículo 33. Tengo otra parábola por aquí que quiero también leer. Dice el versículo 44: además, el reino de los cielos es semejante a un tesoro escondido en un campo, el cual un hombre halla y lo esconde de nuevo, y gozoso va por ello y vende todo lo que tiene y compra aquel campo. ¿Qué le parece? Interesante, ¿verdad? Y ahí viene un canto que escribió Jesús Adrián Romero: prefiero a Cristo. Prefiero a Cristo. Cristo tiene que ver con Él. Dejamos todo para glorificarlo y obtener su bendición y su presencia, la salvación, etcétera, etcétera. Bueno, tengo saludos de nuestro hermano José de la Cruz Castellanos, quien nos sintoniza en Danlí, El Paraíso, y ha solicitado este canto: levanto mis manos, levanto mis manos. También tengo una nota de voz de nuestra hermana Berlis Trejo. Berlis Trejo.
1: Día, hermano, el día. Ya estamos escuchando la emisora. Ayer no la escuché todo el día, no había luz.
0: Qué bueno, me encanta la gente cómo se interesa por escuchar la voz evangélica de Honduras. Bendiciones, hermana. Qué bueno, me alegra, hay alegría en nuestra hermana Berlis Trejo porque ya escucha la voz evangélica. Ayer todo el día dice, no la escuchó. Bueno, tengo saludos también de nuestra fiel oyente, mi hermana Leila Rivera, desde el estado de Virginia, en los Estados Unidos de Norteamérica. Nos dice: mantengamos la luz encendida. Amén, hermana. Bendiciones de Dios para usted y para toda su gente. El saludo de mi hermana, para la hermana Adelfa Espinosa en la Majada Copán. También a la hermana Linda Miranda en Jamastrán, El Paraíso. Saludos a la hermana Alicia Padilla y su esposo, el hermano Claudio Salinas, en el Carrizal, San Francisco de la Paz, Olancho. Otro saludo para la hermana Adelaida Pinot en Colonia Hato de Enmedio, de la capital hondureña. La hermana Rosamalia Rosales Ortiz en Olanchito, Lloro. Extensivo el saludo al hermano Jorgito Gómez y a toda su familia aquí en Tegucigalpa. Saludos también para el hermano Adrián Mondragón en San Francisco de la Paz, Olancho, y al hermano Rolando Zelaya en la Empalizada, siempre en el gran departamento de Olancho. Otros saludos para la hermana Dilcia Hueso en la Lima, Cortés. Que Dios le bendiga ricamente. Y para la hermana Alba Espinosa en Colonia 3 de Mayo. El saludo también para el hermano Miguel Ángel Martínez en Colonia Nueva Suyapa, deseando que Dios le bendiga. Les saluda y les dedique este canto: solo déjenme adorarme. Son las 6:20, 6:20. Samuel Hernández viene para cantar este bello canto: levanto mis manos. Nos dice: mantengamos la luz encendida. Amén, hermana. Bendiciones de Dios para usted y para toda su gente. El saludo de mi hermana, para la hermana Adelfa Espinosa en la Majada Copán. También a la hermana Linda Miranda en Jamastrán, El Paraíso. Saludos a la hermana Alicia Padilla y su esposo, el hermano Claudio Salinas, en el Carrizal, San Francisco de la Paz, Olancho. Otro saludo para la hermana Adelaida Pinot en Colonia Hato de Enmedio, de la capital hondureña. La hermana Rosamalia Rosales Ortiz en Olanchito, Lloro. Extensivo el saludo al hermano Jorgito Gómez y a toda su familia aquí en Tegucigalpa. Saludos también para el hermano Adrián Mondragón en San Francisco de la Paz, Olancho, y al hermano Rolando Zelaya en la Empalizada, siempre en el gran departamento de Olancho. Otros saludos para la hermana Dilcia Hueso en la Lima, Cortés. Que Dios le bendiga ricamente. Y para la hermana Alba Espinosa en Colonia 3 de Mayo. El saludo también para el hermano Miguel Ángel Martínez en Colonia Nueva Suyapa, deseando que Dios le bendiga. Les saluda y les dedique este canto: solo déjenme adorarme. Son las 6:20, 6:20. Samuel Hernández viene para cantar este bello canto: levanto mis manos.

Otro saludo es para la hermana Dilce Agüeso en La Lima, Cortés. Que Dios le bendiga ricamente. Y para la hermana Alba Espinosa en Colonia 3 de Mayo. El saludo también para el hermano Miguel Ángel Martínez en Colonia Nueva Suyapa, deseando que Dios le bendiga. Les saluda y les dedique este canto, solo déjenme adorarme. Son las 6:20, 6:20. Samuel Hernández viene para cantar este bello canto, Levanto mis manos.

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0: en HRBC, las 6:31 minutos. 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

Continuamos con más aquí en Cantemos a Dios, cuando ya las manecillas de reloj marcan las 6:33 minutos, 6:33 minutos, ya 34. Y seguimos con más saludos. Tengo saludos de nuestra fiel oyente, la hermana Adelfa Espinosa, quien nos sintoniza en la Bajada Copán. El saludo para este servidor y también para todos los oyentes a nivel nacional e internacional, a todo el personal que labora en este medio. Saludos muy especiales para la hermana Leila Rivera en el estado de Virginia, Estados Unidos de Norteamérica, y al hermano Rolando Zelaya en la Empalizada Olancho. Les dediqué esta alabanza, te vengo a decir, para glorificar al Dios Todopoderoso. También tengo saludos de nuestra fiel oyente, la hermana Cidia Ismenia Tosta, a quien le saludamos. Gracias por el saludo también para este servidor. Y la alabanza que nos ha solicitado, oh alma mía. Con saludos a la familia Lorenzo Tosta y a todo el personal que labora en la Voz Evangélica de Honduras, a todos los oyentes a nivel nacional e internacional, deseando que el Señor les bendiga en gran manera. También tengo saludos de la hermana Marta Linet Osorto. Gracias por el saludo para este servidor, y ella saluda muy especialmente a su mamá María Sierra, y también a la hermana Sonia Mondragón, deseando que el Señor les bendiga muy ricamente. Son los saludos de la hermana Marta Linet Osorto. Dios me le bendiga a mi hermana Marta Linet Osorto. Otro saludo de la terminación 5452. Complázcame, dice, con el himno de los cristianos. Mi hermano Kellen Efraín, de Colonia Hato de En Medio. Bendiciones, mi hermano. Estaremos complaciendo también con su alabanza. Las 6:35 minutos, 6:35 minutos, encantemos a Dios con música de alabanza y música de adoración. Estamos glorificando al Dios Todopoderoso.

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1: Mantengamos la luz encendida.
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0: Seguimos en la presentación de Cantemos a Dios con música de alabanza y música de adoración. Estamos glorificando al Dios Todopoderoso. Tengo saludos de la terminación 1756. Quiero la alabanza, dice el cristiano, no debe estar enojado. Bueno, estamos glorificando a Dios, así que debemos estar alegres. Y vamos a complacerle con un canto del Tabernáculo de Brooklyn, Te Alabaré. Con este canto vamos a complacer a la terminación 1756, la hermana Gloribeth. Bendiciones de Dios para mi hermana Gloribeth. Y vamos a complacer también a mi hermano Kellen Efren con el himno de los cristianos. Tengo saludos también de mi hermano Rubén Ramírez desde Potreríos, Olanchito Yor. Le saludamos a nuestro fiel oyente, deseando que Dios le bendiga ricamente. Y bueno, nos está enviando un salmo, el Salmo 96. Dice, cantad a Jehová, bendecid su nombre, anunciad de día en día su salvación. Muchas gracias, mi hermano Rubén Ramírez. Dios me le bendiga. En la terminación 8279 también dice, quiero escuchar un canto, quiero alabarte de los voceros de Cristo, o bien en la mañana de Ken Leroy. Vamos a complacer entonces en la mañana de Ken Leroy, la hermana Esmeralda Moncada. Dios me le bendiga, hermana Esmeralda Moncada. De la terminación 9807 también tengo saludos. Saludos, Dios le bendiga, hermano Efraín. Quiero que pase un saludo, dice la pianista de la Iglesia Evangélica y Reformada de Pinalejo. Ella es la hermana Glenda Yaeli Flores, que está de cumpleaños hoy. Me puede complacer con un canto de alabanza, de cumpleaños, mejor dicho, de Agustín Amador. Lo estamos escuchando desde Pinalejo, Santa Bárbara. Bueno, muchísimas gracias a nuestra hermana Lilian Rojas también por dejarnos este mensajito. También tengo saludos de nuestra fiel oyente, mi hermana Rosita Fonseca Palma, desde Colonia 21 de Octubre. Le saludamos a nuestra fiel oyente, deseando que el Señor le bendiga ricamente. Gracias por su bien a sintonía y gracias por el saludo para este servidor y para todos los oyentes de la Voz Evangélica de Honduras a nivel nacional e internacional. También para el personal que labora en la Voz Evangélica y para este servidor Efraín Gómez. Vamos a complacerle también con este mismo canto del Tabernáculo Evangélico Te Alabaré, el Tabernáculo de Brooklyn, mejor dicho, de Brooklyn, esto allá en Nueva York. Bueno, vamos a escuchar estos cantos cuando ya se marcan las 6:46. 6:46.
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0: Ya son las 6:54, 6:54. Estamos ya para ponerle punto y final a Cantemos a Dios. Tengo saludos de nuestra fiel oyente, mi hermana Jenny Rodas. Le saludamos a nuestra estimadísima hermana, quien nos sintoniza ahí en Colonia Villavieja. Que Dios le bendiga, hermana, y también a toda su gente. Gracias por este mensajito que nos dejó nuestra hermana Jenny Rodas. También tengo por aquí una nota de voz de la terminación 1893.
1: Dios me lo bendiga, hermano Efraín. Que Papito Dios siempre me lo mantenga con salud y prosperidad en su garganta. En el nombre de Jesús, gracias. Bendiciones.
0: Gracias, mi hermano Leonidas. Leonidas Castro, Dios me lo bendiga a usted y también a toda su familia. Gracias por el mensajito. También tengo saludos de la terminación 8548. Soy el hombre de Las Marías. Aquí estamos en sintonía del programa. Quiero escuchar una alabanza. No voy deprisa. Dios me le bendiga a nuestro fiel oyente. También la terminación 7359. Vamos a ver qué nos dice. Saludos, dice a Wilson, bueno, Melgar creo que es, Wilson Melgar. Y también dice para su vida, la vida de su familia, Dios le bendiga ricamente, les escucho. Coimamá Tina López, acá en Aldea La Citronela de la Atlántida. Bueno, muchas gracias, que Dios bendiga a todos los oyentes a nivel nacional e internacional. Son los saludos de nuestro fiel oyente. Tengo por aquí otra nota de voz, una nota de voz de la terminación 9837.
2: Hola, buenos días, siempre la escucho aquí en Anoa que la casque. Gracias, Lempira, linda mañana para usted, bendiciones. ¿Será que puede complacer la alabanza? Todo se lo debo a él.
0: Bueno, nos vamos, el tiempo se ha terminado ya para Cantemos a Dios. Será hasta mañana, miércoles, cuando las manecillas de reloj marquen las 6:00 a.m. Para Efraín Gómez, ha sido un placer llevarles Cantemos a Dios con música de alabanza y música de adoración. Le dejamos con música de cumpleaños para que lo celebren a lo grande todos los que están celebrando la fecha de su natalicio. Dios les bendiga y que el Señor les guarde y les dé muchos años más de vida. Le dejamos con Anita Morán. ¡Felicidades!

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0: en HRBC, las 7.
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La batalla más feroz y determinante de tu vida no se está librando en un tribunal, ni en tu trabajo, ni en las redes sociales. Se está librando ahora mismo en el territorio de tu mente. Lo que tú piensas define cómo vives y cómo vivirás en el futuro. El pensamiento tiene poder. Bienvenidos, mis hermanos y hermanas, a un nuevo devocional de nuestra serie en Filipenses. Te saluda el doctor Juan Ramón Castro. Prestemos atención a la estrategia de victoria que nos regala el Señor en Filipenses capítulo 4, versículo 8. La palabra de Dios dice así: por último, hermanos, consideren bien todo lo que es verdadero, todo lo respetable, todo lo justo, todo lo puro, todo lo amable, todo lo digno de admiración, en fin, todo lo que sea excelente o merezca elogio, en eso piensen. El apóstol Pablo establece aquí una especie de filtro para el intelecto. La palabra clave es consideren bien o en esto pensar. Implica una evaluación activa y consciente, no un desfile pasivo de ideas, pero más bien nosotros tenemos que determinar en qué pensamos. No podemos disfrutar de una salud espiritual fuerte si nuestra dieta mental diaria consiste únicamente en noticias trágicas, chismes, temores o amarguras. Al enfocar la atención en virtudes que reflejan el carácter de Dios, la estructura misma de nuestras emociones y decisiones empieza a alinearse con su perfecta voluntad. Cristo es totalmente suficiente para renovar tus pensamientos y sanar tu mente de patrones destructivos del pasado. Sin embargo, la renovación de tu mente requiere tu participación activa. Te desafío a apagar las voces del mundo y a encender la voz de Dios. Elige un libro de la Biblia esta semana. Estúdialo versículo por versículo. Memoriza sus verdades y medita en ellas día y noche. Notarás cómo la verdad de las Escrituras desplaza la mentira y transforma tu entorno. Selecciona hoy mismo en este día un versículo clave de Filipenses y escríbelo donde puedas verlo constantemente. Y entonces comenzarás a cambiar tus pensamientos. Oramos para que Dios guarde tus pensamientos. Recuerda, Cristo.

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0: dale ese aplauso si tú crees que tu Dios vive. Mira el que está a tu lado y si no está aplaudiendo con fuerza, con regocijo, es porque piensa que todavía Él está en la tumba. Dile, no, no, no, tu Dios no está muerto, ha resucitado.
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0: en HRBC, las 7, 26 minutos.
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Y hoy es día martes, ya 23 de junio. El tiempo avanza y nadie lo detiene. Pero también usted, ella, él, yo y todos los que hemos recibido a Jesucristo también avanzamos firmes, vistiéndonos cada día de toda la armadura de Dios para que podamos estar firmes contra las acechanzas del diablo. Hoy el Señor lo anima, me anima, nos anima a todos para que no desmayemos y nos mantengamos firmes con la mira siempre en nuestro Señor Jesucristo. Disfrute pues de este nuevo día, martes 23 de junio, pero tomado de la mano de quien todo lo hace, todo lo puede, todo lo mira y todo lo pone a disposición de hombres y mujeres que sean hallados fieles en su palabra. Disfrute pues con nosotros de su programa, Jesucristo el Libertador.

Y de inmediato, aquí en su programa, Jesucristo el Libertador, escuchemos el mensaje de la palabra del Señor bajo el título: Orando con disciplina, tengo vida. Si mientras escuchamos este mensaje, usted desea llamarnos para solicitar oración, hágalo al 2234-6640 y 2234-6648. Y ahora sí, escuchemos Palabra de Dios.

0: a leer la palabra de el Señor en el nombre del Padre, de el Hijo y del Espíritu Santo, que dice así, en el libro de Efesios, capítulo 2, dice, y Él os dio vida cuando estabais muertos en delitos y pecados. También voy a leer en el libro de Isaías 38, del 1 al 5, que dice, en aquellos días Ezequías se enfermó de muerte, y vino a él el profeta Isaías, hijo de Amós, y le dijo, Jehová dice así, ordena tu casa, porque morirás y no vivirás. Entonces volvió Ezequías su rostro a la pared e hizo oración a Jehová y dijo, oh Jehová, te ruego que te acuerdes ahora que he andado delante de ti en verdad y con íntegro corazón, y que he hecho que he hecho lo que ha sido agradable delante de tus ojos. Y lloró Ezequías con gran lloro. Entonces vino palabra de Jehová a Isaías diciendo, ve y di a Ezequías, Jehová Dios de David tu padre dice así, he oído tu oración y visto tus lágrimas, he aquí que añado a tus días 15 años. También voy a leer en el capítulo 6 del libro de Daniel 10, que dice, dice que oyendo Daniel que el edicto había sido dado, dice, cuando Daniel supo que el edicto había sido firmado, entró en su casa y abierta las ventanas de su cámara que daban hacia Jerusalén, se arrodillaba 3 veces al día y oraba y daba gracias delante de su Dios, como lo solía hacer siempre. Dice que cuando oyó el edicto que lo iban a echar al foso de los leones, entonces dice que apareció, entonces Daniel apareció el rey, dice, y acercándose al foso llamó a voces a Daniel con voz triste y le dijo, Daniel, siervo del Dios viviente, el Dios tuyo a quien tú continuamente sirves, te ha podido librar de los leones. Entonces Daniel respondió al rey, oh rey, vive para siempre. Mi Dios envió su ángel, el cual cerró la boca de los leones para que no me hiciesen daño, porque ante él fui hallado inocente y aún delante de ti, oh rey. La palabra que el Señor me da en esta hora la he titulado Orando con disciplina tengo vida. Orando con disciplina tengo vida. Ninguna disciplina, al parecer, al presente, es causa de gozo, según Efesios capítulo 6, 18. O sea que la disciplina es un orden, hermanos. Es una forma de hacer las cosas con temor, con reverencia, haciéndolas para mantener el orden de la vida y el orden de los trabajos y el orden en los hogares. Esta palabra, hermano, que leí, en esta palabra que he leído, encuentro, hermano, muchos puntos muy valiosos. Puedo decirles que hay tanto de qué hablar, pero en este momento solo me voy a limitar a hablar de 3 puntos, que 2 de ellos son actitudes personales, pero que uno de ellos, el primero, es una bendición, es lo que Dios dice en el libro de Efesios, donde dice que Él nos dio vida a nosotros cuando estábamos muertos en delitos y pecados. O sea, hermanos míos, que esta parte valiosa que dice su palabra, que Él os dio vida, el capítulo 2 dice, y Él os dio vida a vosotros cuando estabais muertos en vuestros delitos y pecados. O sea, que nosotros estábamos en una condición decadente, en una situación difícil, en una situación complicada, porque estábamos muertos en delitos y pecados, hablando espiritualmente, hablando específicamente espiritualmente. O sea, nosotros vivíamos en la carne, pero en el espíritu estábamos muertos en delitos y pecados. Es por eso que Dios quiso darnos la oportunidad de ser rescatados de la muerte. Y no es porque hayamos hecho nosotros alguna obra de valor agradable delante de Dios. No, fue por gracia. Fue un regalo, pues, porque por gracia, dice, soy salvo. No solamente Dios nos dio la vida, sino que también nos dio salvación. Dice, porque por gracia soy salvo, por medio de la fe, y esto no de vosotros, pues es un don de Dios, no por obra, para que nadie se gloríe. O sea, hermano, que este es un regalo, esto no es una compra, esto no es un esfuerzo personal que hayamos hecho. De su gran amor, por su gran amor con que Él nos amó, nos dio la oportunidad, mi Señor, ¿de qué, hermano? De ser rescatado. Él nos dio vida cuando estábamos muertos en delitos y pecados. No es que estábamos viviendo una vida floreciente, una vida agradable delante del Señor. Pero Él quiso, dice, Él nos dio vida juntamente con Cristo, que por gracia somos salvos y no por obra. Pero esto es algo maravilloso, hermano, que Él nos dio la vida a nosotros. Pero quiero decirles que esto es generalizado a los hombres y mujeres que ya pasamos de muerte a vida, porque no es cierto que todos nacemos con la vida eterna. No, hermano, Dios nos dio vida eterna, nos rescató, pues, del mundo de pecado. Y otra cosa que veo acá es que nosotros debemos de cuidar esta vida, hermano. Pero nosotros, como es un regalo, como es un don de Dios, no lo cuidamos, no lo valoramos. Muchas veces yo miro cuando van a las bodas, a los cumpleaños, saben, dan un regalito ahí, y esas personas los van guardando allí en los lugares donde tienen sus recuerdos. Ahí los guardan con mucho cuidado. No los dejan al alcance de los niños. Pero les voy a decir algo. Nosotros, hermano, muchas veces no cuidamos la salvación del alma. Recibimos a Jesús, somos limpiados y seguimos viviendo como si nosotros no tuviéramos un Dios que nos guía, que nos demanda, que nos ve, hermano. Solo porque tenemos 20 años, 30, 40 años, o tenemos una biblioteca bíblica ya en la casa, hermano, o que tenemos libros de información, o porque hemos estudiado, hermano, Biblia, escatología, porque hemos estudiado todo lo que se refiere a las Escrituras, ya no creemos que somos superiores a los demás y comenzamos a minimizarlos a ellos y comenzamos a rechazar lo que ellos hablan, lo que ellos dicen, y empezamos a comentar nosotros de los, digamos, ejemplo aquí, pues, que de lo que hablamos nosotros. Mucha gente comenta, hubiera dicho, no, eso es así, es que usted no sabe, y que esto es así, y que la Biblia, y que todo esto, o sea, que yo estudié esto, y empiezan, teología, yo estudié teología. Yo no estoy en contra de los que estudian teología, escatología, lo que quieran, lo que es buenísimo, es es algo maravilloso, pero que muchas veces empiezan a jactarse de que han estudiado esto y que lo otro. Uno me dijo, yo estudié 28 clases bíblicas. Dije, me faltaron dos clases, dice, para llegar a ser pastor, dijo. Óigame. Y eso, pero lo que le quiero decir, a mí no me impacta lo que él dice, me impacta lo que él vive, lo que él hace, cómo habla. Un hombre con tantos estudios bíblicos que hable como alguien ignorante, hermano, que no sabe nada, pues, ¿verdad? Que no aplica nada a su vida. Yo felicito a los que estudian la Biblia y todo eso, los felicito, los admiro, pero lo que no admiro de ellos es la vida, con tanto conocimiento. Le sucede lo que Jesús dijo allá en San Mateo capítulo 23. Dice que en la cátedra de Moisés se reunían, la cátedra de Moisés se reunían para aprender doctrina, enseñanza. Ponían cargas pesadas en los hombros de los hombres, que ellos ni con un dedo querían moverlo, porque dicen y no hacen. O sea, hablan bonito, pero la vida de ellos es fea, hermano. Hablan bien, pero no viven bien la vida, hermano, que Dios demanda. Ese es un punto muy valioso, pues. Pero quiero decirles que debemos entonces aprender a cuidar el regalo que Dios nos dio, pues, la vida eterna, hermanos. Es un regalo, no es algo que lo ganamos, sino es un regalo, es un don de Dios, dice, un regalo que Dios nos ha dado, hermano. Y voy a decir entonces que para eso tenemos que orar, hermano. Tenemos que orar al máximo nosotros, orar con pasión, orar con entrega, orar con devoción, orar con conocimiento, con sabiduría, orar con inteligencia, orar haciendo oraciones eficaces. Ora, como dice en el libro de Santiago, porque aquí vemos, hermano, entonces, solo ponga cuidado usted lo que dice aquí en el libro de Isaías, ¿va? Que dice, vamos a leer el libro de Isaías en el capítulo 38, que dice: en aquellos días Ezequías se enfermó de muerte, y vino a él el profeta Isaías, hijo de Amós, y le dijo: Jehová dice así, ordena tu casa, porque morirás y no vivirás. Entonces volvió Ezequías su rostro a la pared e hizo oración a Jehová y dijo: oh Jehová, te ruego que te acuerdes ahora que he andado delante de ti en verdad y con íntegro corazón, y que he hecho lo que ha sido agradable delante de tus ojos. Y lloró Ezequías con gran lloro. Entonces vino palabra de Jehová a Isaías diciendo: ve y di a Ezequías, Jehová Dios de David tu padre dice así: he oído tu oración y visto tus lágrimas. He aquí que añado a tus días 15 años, hermano. 15 años le dio más de vida, hermano. 15 años le dio de vida. Óigame, hermano, pero esta oración que hizo este hombre, hermano, era una oración eficaz, hermano. Era una oración impactante, era una oración, hermano, que había conquistado el corazón de Dios, hermano. Era una oración que había penetrado en la profundidad de la atmósfera celestial, hermano, y que allí había encontrado la respuesta. O sea que este hombre hizo una oración que tocó el corazón de Dios y le añadió 15 años más de vida, hermano. O sea que esta oración, hermano, con disciplina, hermano, esta es la que nos mantiene vivos. Esta oración disciplinadamente que hizo el rey Ezequías, hermano, le digo que esa oración lo mantuvo vivo por 15 años más, hermano. Pero les voy a decir algo. Entonces, este hombre hizo una oración eficaz hizo una oración de alto poder, hermano. Usted puede orar, hermano, pero también puede dudar. Yo puedo orar, pero puedo dudar, hermano. Y es que también la oración, hermano, tiene que ser con sabiduría. Cuando Dios demanda que cuando estemos orando y tenemos algo contra alguien, dice que le perdonemos. O sea, hermano, que también, hermano, para que sean oídas nuestras oraciones, tenemos que liberarnos, hermano. Aún hasta para ofrendar, tenemos que saber ofrendar. Tenemos que ver cómo estamos en los momentos donde vamos hasta ofrendar, hermano. Y cuando estamos orando, dice Marcos 11:25, que perdonemos si tenemos algo contra alguien. Y usted puede ver, hermano, entonces la palabra del Señor, cómo nos enseña, hermano, que debemos, que tenemos que orar, hermano. Pero muchas veces nosotros oramos, hermano, durmiéndonos. Nosotros oramos ahí durmiéndonos, hermano. Y nosotros, ¿qué pasa ahí, hermano? Dice un poquito de dormir y un poquito de despertar. O sea, que adormitados, hermano. Estamos orando, hermano. Nos dormimos a rato y volvemos a despertarnos. Y a veces, hermano, decimos hasta cosas incoherentes delante del Señor, hermanos. A veces, ¿por qué? Porque estamos entre dormidos y despiertos. Así como dice Proverbios, capítulo 6:9, dice un poquito de dormir y un poquito de despertar. Eso dice, hermanos, la palabra del Señor. ¿Y por qué, hermano? Entonces nosotros no tenemos que ordenarnos, hermano. Dice, perezoso, ¿hasta cuándo? Has de dormir. ¿Cuándo te levantarás de tu sueño? Un poco de sueño, un poco de dormitar y cruzar por un poco las manos para reposo. Así vendrá tu necesidad como caminante y tu pobreza como hombre armado. O sea, hermano, en esas condiciones, hermano, pronto le llegará su necesidad y la pobreza, hermano, como un hombre armado. Es que cuando no tenemos disciplina para orar, hermano, somos indisciplinados, no tenemos el orden de Dios. Y por eso, hermano, es que muchas veces lloramos y oramos y no miramos respuesta, hermano. No miramos respuesta. Entonces, nosotros tenemos que esperar ese hombre armado que quiera venir, esa pobreza que quiera venir, hermano. Pero tenemos que despertarnos, tenemos que ser sabios, tenemos que orar con sabiduría y con conocimiento. Y también, hermano, quiero continuar diciendo, hermano, que la oración, hermano, quiero continuar diciendo que la oración, hermano, que la oración con disciplina, hermano, me mantiene vivo, es la que me mantiene vivo, hermano. La oración con disciplina. Quiero hacer mención entonces de esto, hermano. En la tercera parte que quiero hablar, hermano, es la parte donde Daniel dice que dándose cuenta del problema que tenía, dice, dándose cuenta del problema que había, del edicto, hermano, que había en aquel momento, dice, ahora, oh rey, confirma el edicto y firma para que no pueda ser revocado conforme a la ley de Media y de Persia, la cual puede ser abrogada. Firmó pues el rey Darío el edicto y la aprobación cuando Daniel supo que el edicto había sido firmado, entró en su casa y abierta las ventanas de su cámara que daban hacia Jerusalén, se arrodillaba 3 veces al día y oraba y daba gracias delante de su Dios como lo solía hacer, hermano. Este orden de este hombre en oración, hermano. De este orden de este hombre, esta disciplina, hermano. Dije que había que cuidar lo que Dios nos había regalado, pero para cuidar esa vida y mantenernos vivos, hermano, tenemos que orar, y también tenemos que ser disciplinados, hacer oraciones disciplinadas. Este hombre, hermano, Daniel, era un hombre disciplinado que oraba 3 veces al día, hermano. Óigame usted, hermana, hermano, orando 3 veces al día. Pero nosotros, hermano, muchas veces oramos en la mañana, no oramos a mediodía, ni siquiera en la noche oramos, hermano. Si oramos, oramos en la mañana, no oramos en la tarde. Si hacemos una vigilia, hermano, vamos a orar a la iglesia. En una vigilia, no vamos a la iglesia el domingo. No oramos porque ya hicimos vigilia, porque ya oramos en la vigilia, no oramos. Hay veces que nos ponemos con una meta de 3 horas, hermano, y la mantenemos por un tiempo y después oramos 2, oramos 1, media hora. O sea que no hay disciplina para orar, hermano, y eso está haciendo grandes estragos. Quiero decirle, hermano, que hay algo especial que sucedió en mi vida, hermano. Hace como 2 semanas, hermano, quiero decirle que yo estaba dormido, bien dormido, y de repente, hermano, empecé a soñar. Óigame bien, que estaba soñando yo que una muchacha, que una hermana, dijeron, murió la hermana y era muy fiel y era muy santa, dijo. Y era muy fiel, decía la gente, los comentarios ahí, era fiel y era santa esta muchacha. Y preguntaron allí en el momento, hermano, y dijeron, ¿por qué murió? Dijeron, ¿de qué murió? Dijeron, por disciplina. Óigame, hermano, hermana, o sea que por disciplina, en ese momento, hermano, abro los ojos y me levanto yo. Y yo me quedé impactado y grabé bien en mi mente que había muerto una muchacha, una hermana, y que había muerto porque mucha disciplina, decían allí, que mucha disciplina. Y quiero decirles algo, que eso me impactó y yo quedé impactado y pensando, caminaba pensando día y noche que cuál era la situación. Pero quiero decirle que hace como dos días, hermano, me estaba orando yo nuevamente en la madrugada y me levanté pensando en eso y le dije, Señor, ¿qué será eso? ¿Qué me quiere decir usted? Y sabe qué, hermano, me hizo entender el Señor que la oración había muerto porque no éramos disciplinados. La oración, hermano, con disciplina a mí me mantiene vivo, hermano. Si no fuera que orara, hermano, y que orara disciplinadamente, ya hubiera pasado la historia, hermanos. Ni viniera aquí, hermanos. ¿Y quién podrá mantenerse de pie delante de Dios? Pues el limpio de mano y puro de corazón. Le dio vida 15 años porque a Ezequías, porque le dijo, yo he sido obediente en todo lo que me ha mandado hacer, lo he hecho. Disciplinado, obediente, temeroso de Dios y apartado del mal. Y le voy a decir, pues hace como 2 días me hizo entender, mira, me dice, la muchacha murió, es la oración, me dice, la que murió es la oración. Revisa tu vida, la oración muere, me dice, desaparece, porque no hay disciplina. Otros porque son excesivos, dice, en la disciplina, dice, porque también disciplinan, le ponen mucha disciplina a la gente, y la gente se va y se conforman con andar de un lugar a otro, dice, de un lugar a otro, de iglesia en iglesia. Y ¿saben por qué? Porque Dios nos está hablando, hermano, que lo que murió fue la oración. Y yo me preocupé tanto, hermano, y le voy a decir, he estado preocupado hasta hace 2 días. Me dijo, no, yo lo que te quiero decir es que la oración muere, me dice, cuando no hay disciplina. O otros, porque se entregan mucho, me dice, a disciplinar a otros, los hacen que se vayan, me dice. Pero eso de que la santidad de la muchacha, me dice, es que la oración es santa, la oración es pura, la oración tiene que ser santa, tiene que ser pura y tiene que ser con disciplina, con disciplina. Pero ¿qué pasa? Hoy oramos, mañana no oramos, hermano. Somos disciplinados, somos indisciplinados, no tenemos disciplina. Y hay que ser disciplinados en la oración. Porque para mí, hermano, la oración con disciplina, hermano, me hace estar vivo, hermano. Me hace estar vivo, me da la oportunidad de vivir. Me da la oportunidad de mantenerme firme. Bueno, y este Daniel, pues, que oraba 3 veces al día, hermano, que llegó el rey y le dijo, Daniel, llegó el rey y le dijo, Daniel, Daniel, le dice. Dice el versículo 20, y acercándose al foso, llamó a voces a Daniel. ¿Quién se acercó? El rey, hermano, con voz triste, y le dijo, Daniel, siervo de Dios viviente, del Dios viviente, el Dios tuyo, a quien tú continuamente sirves, te ha podido librar de los leones. Entonces Daniel respondió al rey, oh rey, vive para siempre. Mi Dios envió su ángel, el cual cerró la boca de los leones para que no me hiciesen daño. O sea, hermanos, que una oración, hermano, un hombre que ora 3 veces al día, hermano, se encuentra con esas fieras de pecado, con esas fieras de oposición, con esas fieras de angustia, con esas fieras de pereza, con esas fieras de sueño, de un poquito dormido y un poquito despierto, hermano, sin devoción, sin entrega, sin rumbo a la vida. ¿Y cuántas veces nosotros no hemos orado 2, 3 horas, hermano, y nos hemos levantado como que nada, hermano, como que nada? Hoy me despertó el Señor bien temprano, hermano, y aún así dejé de orar, hermano, a las 6 de la mañana, y les voy a decir algo, y me levanté como que no había orado, hermano, y cuando me levanto y oro 5 minutos, cuando nos levantamos y solo oramos 15 minutos, porque ya la hora se nos llega de estar en los trabajos, en la universidad, hermano. Es tiempo de salir de la casa, y nosotros, hermano, con 15 minutos, media hora, hermano. Entonces, hermano, la oración ya me hizo entender el Señor que ha muerto en algunos de nosotros, hermano, ha muerto la oración, y por eso andamos a tientas de día como de noche, hermano. Estamos enfrentando adversidades de la vida, hermano, que nosotros, le voy a decir algo, hermano, si hablamos de oración, yo le voy a decir, hermano, que unos llegamos a 40 minutos, otros 30 minutos, otros 15 minutos, otros 20 minutos, y otros solo cuando vamos a la iglesia oramos, hermano. No digamos de estudiar la palabra de Dios, hermano. Somos indisciplinados, hermano. No tenemos disciplina para leer la Biblia, ni para orar, hermano. No tenemos disciplina nosotros muchas veces ni para trabajar en la obra del Señor. Hoy vamos a trabajar a la obra del Señor, mañana no vamos, pasado no vamos, hermano. Yo me he encontrado con gente, hermano, que todos los días de la semana trabajan en el evangelio, hermano. Yo conocí un varón que ese hombre, hermano, al salir de trabajar, él es maestro de construcción, al salir de trabajar, fíjese que se iba a visitar, hermano, a los discípulos. Al saliendo del trabajo, hermano, se iba a visitar a los discípulos. ¿Y qué pasó, hermano? Ahora no, hermano, ahora lejos está el hombre de salir atrás. No, mira, que logró terreno, cobró terreno, el dinero, el trabajo, los quehaceres de la vida. Entonces, lo que le quiero decir, ahora me lo encuentro, hasta más orgullosito me lo encuentro, hermano. Yo lo que les quiero decir es que cuando muere la oración, hermano, según el Señor, nosotros empezamos en decadencia, hermano. Empezamos a hablar como si no tuviéramos conocimiento bíblico. Empezamos a vivir como sea, pues no tenemos un orden, porque no tenemos disciplina. Este hombre, hermano, oró. Este hombre Daniel, hermano, supo cuidar su vida, hermano. No se lo comieron los leones, hermano. Cuidó su vida. Este Ezequías, hermano, cuidó la vida que Dios le había dado orando, hermano. Y para concluir, voy a volver a decir que tenemos que valorar la salvación del alma, que tenemos que cuidarla, tenemos que valorarnos, tenemos que estar vigilante y tenemos que avivar ese espíritu de oración, hermano, y no dejemos, hermano, que muera la oración en nosotros, hermano. No dejemos que muera la oración. Agradezco al Señor, hermano, porque después de tantos días yo estaba pensando, hermano, pensando en eso. Y quiero decirles que Dios me hizo entender, hermano, también por las madrugadas que yo, hermano, pasaba dormido, hermano. Y en ese dormir, hermano, como que yo peleaba con el sueño, y ¿sabe qué? Y sentía como que Dios quería decirle algo a alguien, pues. Y yo pensaba al despertarme, hermano, era en el sueño, pero yo al despertarme meditaba y decía: Señor, ¿a quién quieres hablarle? ¿Y qué quieres decirle? Y hoy en la madrugada, hermano, me levantó Dios bien temprano y me dijo: ¿sabes a quién? Me dijo: le he querido hablar. Me dijo: esa voz, me dijo, no es a otro hombre. Porque yo, hermano, con aquel sueño y con ganas de despertarme, me daba vuelta. Y aquella, yo no sé si a ustedes les ha pegado eso que me están escuchando, hermano, pero yo como que quería dormir, pero que aquel pensamiento me acorralaba, no me dejaba dormir, me agobiaba en el sueño. Y como que yo era que tenía que irle a decir algo a alguien, y que yo le preguntaba al Señor que qué era, a quién era. Y ¿sabe qué? Ahora me despertó temprano y me dijo: ¿sabes a quién he querido hablarle todo este tiempo? Esa voz, me dice, esa voz que quiero hablarte a vos, me dice, te quiero hablar ahora a vos, que entendás, que te levantes, no es a otras personas, es a vos que te quiero hablar, que te levantes temprano, que leas la Biblia, que te liberes de sueños, que te liberes de pereza, de conformismo, que te liberes de la falta de disciplina, que ya no seas indisciplinado, que sigas siendo disciplinado. Esa voz. Y yo, hermano, me sentía acorralado por las madrugadas, y yo le decía al Señor: ¿qué es lo que quiere? ¿A quién quiere que le hable? ¿Y sabe qué? Porque yo me sentía, hermano, como agobiado, como abatido. En ese momento, ya para despertarme, ya para hacer la hora de despertarme, y yo como que la persona, yo no hallaba qué decirle, yo no hallaba cómo llegarle a la persona que creía yo que era que le iba a hablar Dios a través de mí, cuando hoy en la madrugada me dijo: esa voz que te quiero hablar, me dijo, esa voz que te quiero hablar, que te ordenes con la disciplina, que ores disciplinadamente, que estudies la Biblia disciplinadamente, que prediques, que tengas un orden de trabajo, que tengas un orden de trabajar en mi obra. Yo creyendo que porque estaba viajando allá por Amapala, hermano, todos los sábados últimamente he estado viajando, digo, esto será suficiente. Y a saber de qué, hermano, quiere Dios que le dé un mensaje. No, hermano, y al final de cuentas, hoy me habló bien claro y me dijo: no, esa voz que te quiero hablar, esa voz, me dice, no es a nadie más. Y yo me sentía acorralado, hermano, me sentía agobiado y me sentía como confuso. Pero realmente hoy le agradezco también al Señor, hermano, porque me dio la oportunidad, hermano, ¿de qué? De entender el asunto del sueño, que no hay que dejar morir la oración, hermano. Hay que ser disciplinado en la oración, hay que ser temerosos del Señor y apartados del mal, porque de otra manera, hermano, sin orar hay muerte, hermano. Sin la disciplina muere, hermano, la esperanza, muere la familia, morimos todos. O sea, hermano, que ese lindo sueño que Dios me dio, hermano, y en ese mismo instante, hermano, del sueño me desperté. Pues si el sueño no duró, hermano, quizás un minuto, duró ese sueño. Cuando abrí mis ojos, bien clarito, entendí lo que Dios me había querido enseñar, hermanos. Y le voy a decir, pasaron 2 semanas para poderle entender yo el sueño al Señor. Y le agradezco a mi Padre Celestial y le invito para que oremos eficazmente, hermano, para que nosotros también seamos disciplinados, porque es la única forma en que nos mantendremos vivos, porque la oración me mantendrá vivo con la disciplina. La oración y la disciplina nos mantendrá vivos, y si vivimos, vamos a vivir para nuestro Dios y vamos a disfrutar de la buena vida que Dios nos ha dado. Que Dios les bendiga.
1: Estábamos escuchando el mensaje de la palabra del Señor, orando con disciplina, tengo vida. Esperamos le haya sido de mucha bendición.
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1: Bueno, vamos a ver si tenemos la primera comunicación de cierto, pues, cuando estaba el mensaje, hermano José, recibí bastantes llamadas telefónicas. Ha respondido correctamente nuestros hermanos, sabiendo de la gran necesidad que tenemos todos. Nosotros los que estamos, dirigimos programas radiales, predicadores, maestros de la palabra, necesitamos mucha oración también de parte de ustedes, amados oyentes. Tiren oraciones, lancen oraciones a los productores cristianos, a los directores, por los maestros, por los evangelistas, por aquellos que realizan una función misionera en el mundo entero. Hoy lo que más necesita la humanidad es que oremos. Y aquellos que no han recibido a Jesucristo, es urgente que reciban a Jesús como el Salvador de la vida. Queremos saludar a unos hermanos que están emprendiendo aquí por un lugar de la capital de la República, nuestra hermana Martina, a Jesús y a Cindy, que nos siempre los encontramos ahí por el camino cuando venimos hacia la radio, y oramos a nuestro Padre Celestial para que Dios les abra puertas y les dé sabiduría de adquirir los productos que se venden de buena calidad y a los que se le ganen. Tengo un mensajito aquí, hermano José, que le quiero dar lectura. Dice, aquí nos escribió nuestra hermana Merlin Cervellón, dice aquí: bendiciones, hermanos, ore por mi vida, tengo un malestar en mi estómago, por sabiduría espiritual y por toda mi familia. Son las 8:11, le recuerdo que está escuchando el programa Jesucristo el Libertador, y que en este momento tiene una oportunidad especial usted de poder comunicarse al 22-34-66-40. Dios le bendiga, buenos días. Hola, ¿con quién tenemos el gusto?
2: Dios le bendiga, hermano, mire que le estoy llamando de acá de Jesús de Otoro, nada más que le quiero en privado, hermano, fíjese, no sé cómo podré hablar.
1: Ah, bueno, después del programa llama entonces, hermana, que Dios me la bendiga. Ah, bueno, anote este número, pues, vaya, 89-81-0876. Bueno, ya cortó la comunicación, pero igual, este es su programa Jesucristo el Libertador. Vamos a ver, ahí tenemos otra comunicación. Dios le bendiga, buenos días.
3: Buenos días, hermanito.
1: Amén, ¿con quién tenemos el gusto?
3: Con María Esperanza Cáceres, hermanito.
1: María, qué gusto tenerle en el programa, cuéntenos.
3: Gracias, hermanito, gracias.
1: Dígame.
3: Este, hermanito, mire que lo llamo para que siempre me lleve en oración.
1: Claro que sí. ¿Por qué desea que oremos?
3: Sí, mire, que pasó bien enferma, hermano, y solo Dios puede hacer la obra.
1: ¡Qué lindo! Cuéntenos, ¿y se está congregando, sierva?
3: Sí, sí, hermanito, me congrego.
1: ¡Qué lindo! Sí, sí, bueno, nosotros siempre preguntamos.
3: Yo voy a la iglesia que le dicen Dios es la respuesta, hermanito.
1: Ya. ¿Y cómo se llama su pastor, hermana María?
3: Se llama Henry.
1: ¿Henry qué?
3: Mire, solo el apellido no le sé, porque
1: bueno, pues, entonces, eso quiere decir
3: de Miámpar, hermanito,
1: hermana
3: y
1: María,
3: el apellido no se lo,
1: eso
3: no se
1: quiere lo decir que necesitamos integrarnos a la iglesia, hermana. A veces solo somos visita. Entonces es muy importante integrarnos a la iglesia para saber con quién estamos, si es buena o es falsa doctrina. Vamos a ver, tenemos otra comunicación. Son las 8 de la mañana con 13 minutos. 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El 8981-0876 está disponible para que usted marque y solicite oración. Queremos saludar a nuestro hermano Santos Romero y a su esposa Margarita por el éxito rotundo que ha tenido el hijo de ellos, Riguito, que se ha graduado de médico aquí en la Autónoma o aquí en Tegucigalpa, ¿verdad? Que Dios los bendiga y que tenga mucho éxito nuestro hermano Riguito en esa nueva profesión que ha adquirido con la mano y la ayuda de nuestro Padre Celestial. 2234-6640, 2234-6648. Vamos a ver, por aquí nos han enviado un mensajito. Que Dios siga bendiciendo a cada uno de nuestros hermanos. Dice aquí que llaman al programa Jesucristo Libertador, nuestra hermana Telma. Vamos a ver qué nos escribe aquí. Dice: buen día, hermano Oscar, Dios le bendiga, le pido oración por un mareo. Creo en mi Dios, en el Dios de los imposibles. Amén y amén. Bueno, mis hermanos, mis hermanas, hoy me quedan unas dos llamadas para recibirlas aquí desde la cabina principal en vivo. Por tanto, les invito para que hoy abran su corazón, abran su alma. A usted que le gustan las alabanzas, que le gusta escuchar la palabra del Señor, como suele decir la gente que no tiene a Cristo, hay una necesidad grande de recibir al Señor. Recíbalo usted, que siempre sintona: no, sí, que a mí me gusta oír las canciones cristianas, me gusta escuchar la palabra, pero con eso no basta, no es suficiente. Hay que recibir a Jesús como Salvador, porque quiero recordarles algo, que esta vida es efímera, que esta vida es pasajera, y no sabemos el día y la hora en que tenemos que partir. Todos nos asustamos cuando una persona, un vecino, un amigo, un pariente parte de esta tierra. ¡Y falleció! Y es que todos, es que no hay nadie, ni chico, ni grande, ni rico, ni intelectual, ni pobre, que no haya de pasar ese evento que se llama la muerte. Por eso Jesús dijo: yo soy la resurrección y la vida, y el que cree en mí no morirá eternamente. Y todo aquel que vive y cree en mí no morirá eternamente. Quiere decir que es en vida que hay que recibir a Jesús como nuestro único y suficiente Salvador de la vida. Vamos a ver, 2234-6640, 2234-6648. Quiero invitar también a los hermanos de la Iglesia Central Libre de Dios Pentecostés para que este jueves, estaremos llevando uno de los eventos más importantes que debe hacer continuamente un cristiano. Todos los jueves nos estamos reuniendo para orar, para hacer oraciones de intercesión, y por cierto, tenemos un bonito grupo que oscila entre 50 y 60 personas los días jueves a las 3 en punto de la tarde. Bueno, y así damos gracias a nuestro Padre Celestial por este nuevo día. Damos gracias por su vida, por su familia, por su negocio, por su emprendimiento. Y nos vemos mañana siempre a las 7:30 de la mañana con su programa Jesucristo el Libertador.
0: Y aquí, programa Jesucristo el Libertador, entramos en un momento especial de oración.
1: Amantísimo Rey de Gloria, una vez más gracias, te bendecimos, te exaltamos, porque tú eres el que lo sabe todo, lo mira todo, lo puede todo, Padre Celestial. ¿Quién podrá, Señor del cielo y la tierra, podrá evadir si hace algo bueno, si hace algo malo, que no lo vea el ojo de Jehová,
4: que es grande, que es eterno y para siempre vive su misericordia. Venimos orando por la vida de nuestra hermana Esther Casco para que la bendigas, para que la fortalezcas. Si quieres, puedes sanarla porque tú puedes, Señor. Te pido que bendigas y fortalezcas todo este hogar. Dales cobertura a los que no se han convertido. Tócalos, trata con ellos para que se conviertan a ti. Nos llamaron del cortijo a nuestra hermana Ada Velázquez. Fortalece, afirma su vida espiritual a nuestra hermana Chinda Velázquez. Te pedimos que la sane de toda enfermedad en su piel. Nos llamaron Yolanchito Lloro. A nuestra hermana Rosita Romero, toma control de esa diabetes, Dios mío, de ese malestar en sus brazos, en sus piernas. Nos llamaron del departamento de Atlántida, María Pineda. Dale cobertura juntamente con su familia. Oramos para que les bendigas con fuentes de ingreso. Nos llamaron de la colonia San Miguel, a Merlin Cervellón, a su familia, a sus hijos, lo que emprendan, te pedimos que le bendiga, pero envía un toque divino al cuerpo de mi hermana y sánala de ese malestar en su estómago. Dale sabiduría a nuestra hermana Gloria Aguilar, dale éxito en ese viaje. Oramos para que convenza de pecado a Evelyn Posadas y a Jorge Maldonado. Líbralos de ese pecado, ayúdalos, Señor del cielo y la tierra, para que ellos lleguen al conocimiento de la palabra del Señor. Nos llamaron del departamento de Atlántida, nuestra hermana María Esperanza Cázares, sánale para tu gloria y tu honra. Nuestra hermana Martina, a Jesús, a Cindy, los cubrimos con la sangre del Cordero de Dios y declaramos que les das éxito en ese emprendimiento, en el nombre de Jesús.
0: Padre, en el nombre poderoso de Jesús, le presento a la hermana Lourdes, Padre Celestial, para que usted tome control de toda enfermedad. Padre, en el nombre poderoso de Jesús, ayúdale con ese dolor en su cuello. También bendiga a su hijo, Padre Celestial, para que usted le pueda proveer un buen trabajo, con buen horario, con buen salario. Padre, a la hermana Rosita Canales también, Padre, en el nombre de Jesús, bendiga la vida de ella, de su mamá, sánala totalmente y que toda su familia sea restaurada, la salud mental, Padre, y que haya paz, amor, comprensión en sus vidas. También, Padre Celestial, en el nombre poderoso de Jesús, le pido, Dios eterno, en el nombre poderoso de Jesús, para que bendigas con toda bendición del cielo, Padre, a la hermana Lorena Maradiaga, bendiga la vida de ella, Padre, por favor, en el nombre de Jesús, ayúdale para que ella pueda recuperar ese dinero que le debe esa persona, desespérelo, angústielo, para que le pueda pagar, que tenga voluntad de pagar. También, Padre, bendiga al hermano Manuel Henry Emanuel Vargas, Padre, en el nombre de Jesús, bendiga su vida y su proyecto matrimonial. Padre, hermana Fátima, con toda bendición del cielo y de la tierra, bendiga a su familia. También, Padre Celestial, en el nombre poderoso de Jesús, bendiga al hermano Ismael Sosa y a Donis Sosa. Padre, sánalos totalmente. Padre, su palabra dice que por su llaga y por sus heridas hemos sido curados. Esta palabra la comprometo en favor de ellos, Padre, en el nombre de Jesús. Nos llamaron de la aldea La Cuesta. Padre, bendiga a toda esta familia, a la hermana Lourdes, bendiga a la hermana, al hermano Manuel Vargas, Padre, en el nombre de Jesús, a Ersi, a Johnny, bendiga la vida, Padre, a Lesendi, a sus niñas, Padre, en el nombre de Jesús, a la hermana Silvia, Padre, a toda esta familia Vargas, con toda bendición del cielo y de la tierra. Padre, le pido que bendiga a estas familias en el nombre poderoso de Jesús, con toda bendición del cielo. Padre, la hermana María Elena Montalbán, bendiga su vida, su proyecto, a su familia, con toda bendición del cielo, que los deseos de su corazón sean cumplidos, Padre, por la palabra, en el nombre de Jesús. A la hermana Brenda Lizeth Lanza Ramos, ahí en Estados Unidos, bendiga su vida con toda bendición del cielo y de la tierra. Padre, en el nombre poderoso de Jesús, al hermano Santiago Martínez, bendiga su vida, su familia. A la hermana Daisy Suyapa Ambrosio, bendiga su vida, su familia. La hermana Suyapita Alvarado, bendiga su vida, su familia, con toda bendición del cielo y de la tierra. Padre, la hermana Clenia Patricia Garmendia, bendiga la vida de Charon, de Eduardo, Padre, y bendiga la vida de Gaby, la vida de la hermana Chayito, Ramón Garmendia, el hermano Edwin Flores. Padre, bendiga toda esta familia y que haya paz, amor, comprensión, sanidades y liberaciones en cada uno de ellos, Padre. A la hermana Sandra Yamilet Pineda, Padre, allá en Ciguatepec, que bendiga su vida, su familia, conforme a los deseos de su corazón. Padre, a la hermana Cristina Izaguirre, bendiga su vida, su familia, Padre, en el nombre poderoso de Jesús, a la hermana Luisa Montoya en el reparto, bendiga su vida. También a la hermana Victoria Montoya, con toda bendición del cielo, te lo pido por la palabra, en el nombre de Jesús, a la hermana Ninfa Guerra, Padre, a su mamá Ana María Guerra, bendígales con toda bendición del cielo, en familia, esos proyectos, Señor, que tienen en su mente, en sus corazones, que sea en favor de su vida. A la hermana Cecilia Martínez, en Raitoca, Francisco Morazán, Padre, bendiga en el nombre de Jesús a su hijo, que regrese y que haya paz, cobertura en ellos, en el nombre de Jesús.
4: Sí, Señor, del cielo y la tierra, yo vengo orando conforme a lo que dice tu palabra. Aviva o no descuides el don del fuego que hay en ti. Y en esta hora, Padre Celestial, en el nombre de Jesucristo de Nazaret,
0: bendiga la vida de Charon, de Eduardo, Padre, y bendiga la vida de Gaby, la vida de la hermana Chayito, Ramón Garmendi, al hermano Edwin Flores, Padre, bendiga toda esta familia y que haya paz, amor, comprensión, sanidades y liberaciones en cada uno de ellos, Padre. A la hermana Sandra Yamilet Pineda, Padre, allá en Ciguatepec, que bendiga su vida, su familia, conforme a los deseos de su corazón, Padre. A la hermana Cristina Izaguirre, bendiga su vida, su familia, Padre, en el nombre poderoso de Jesús. A la hermana Luisa Montoya en el reparto, bendiga su vida. También a la hermana Victoria Montoya, con toda bendición del cielo, te lo pido por la palabra, en el nombre de Jesús. A la hermana Ninfa Guerra, Padre, a su mamá Ana María Guerra, bendígales con toda bendición del cielo, en familia, esos proyectos, Señor, que tienen en su mente, en sus corazones, que sea en favor de su vida. A la hermana Cecilia Martínez en Raitoca, Francisco Morazán, Padre, bendiga en el nombre de Jesús a su hijo, que regrese y que haya paz, cobertura en ellos, en el nombre de Jesús.
4: Sí, Señor, del cielo y la tierra, yo vengo orando conforme a lo que dice tu palabra. Aviva o no descuides el don del fuego que hay en ti. Y en esta hora, Padre Celestial, en el nombre de Jesucristo.

0: Bendígales con toda bendición del cielo en familia esos proyectos, Señor, que tienen en su mente y sus corazones, que sea en favor de su vida. A la hermana Cecilia Martínez en Raitoca, Francisco Morazán, Padre, bendiga en el nombre de Jesús a su hijo, que regrese y que haya paz, cobertura en ellos, en el nombre de Jesús.
1: Sí, Señor, del cielo y la tierra, yo vengo orando conforme a lo que dice tu palabra. ¡Aviva! O no descuides el don del fuego que hay en ti. Y en esta hora, Padre Celestial, en el nombre de Jesucristo de Nazaret, vengo orando, Dios mío, esperanza mía, fortaleza mía, para que la fuerza de tu gloria, la fuerza de tu poder, descienda sobre la vida de nuestros hermanos que han perdido el sabor a la oración, que le han perdido el sabor, la sal que envió nuestro Señor Jesucristo aquí a la tierra, al Evangelio de Jesucristo. Vengo orando para que sazones el corazón, el alma, la vida, los dones espirituales que ha depositado en nuestros hermanos, aquellos hermanos que han dejado de leer, de estudiar tu palabra, que descienda ahora mismo, Padre Celestial, ese sazón de tu espíritu, esa gloria, esa unción, esa llenura del Espíritu Santo. Ahora mismo yo te ruego que empapes los surcos del corazón, los surcos del alma de nuestros hermanos. Sensibiliza el alma, el corazón de nuestros hermanos, como dice tu palabra, como el ciervo brama por las corrientes de las aguas, así clama por ti, oh Dios, el alma mía, que sientan pasión, que sientan devoción, que sientan el anhelo de seguir buscando del vino vivo de tu presencia, de tu espíritu, de tu gracia y de tu misericordia. Ahora, ahora, ahora, ahora, llénese, hermana, llénese, hermano, llénese. Llénese de la presencia del Señor en el nombre de Jesús.
0: Padre, también le presento a la hermana Rosa Miriam Centeno. Padre, tome control de su vida y de su familia. Padre, en el nombre poderoso de Jesús, que sean sanos y libres de las adversidades de la vida. También, Padre, en el nombre de Jesús, la hermana Nora Pastrana, toma control de su vida física, espiritual, económica y de su familia, Padre, con toda bendición del cielo. Bendígale también a la hermana María de Jesús Cáceres. Bendiga su vida, su vida económica, espiritual, física, que hayan sanidades y liberaciones en su vida, en su familia. Padre, bendígale con toda bendición del cielo. Padre, la hermana Eliodora Vázquez, bendiga su vida, Padre, en el nombre de Jesús. A Ramón Pavón, a Ramón Cruz, a Ramón Garmendia, Padre, en el nombre poderoso de Jesús, bendígalo con toda bendición del cielo, Padre, de la tierra, en el nombre poderoso de Jesús. Padre, en esta hora preciosa le pido, oh Dios, que bendiga a la hermana Josefina Guillén, allá en Chalatenango, El Salvador. Padre, gracias por bendecir a todo nuestro auditorio en el norte, sur, oriente y occidente y fuera de nuestro país, en el nombre de Jesús. Amén. Y amén.

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3: Pero muy buenos días. ¿Cómo amaneció usted en esta hermosa mañana del día martes 23 de junio del año 2026? Espero que muy bien. Quiero saludar en esta mañana a doña María Elena Montalbán. Me está escuchando en Huice, La Esperanza, en Tibucá. Saludamos a nuestro querido amigo don Cristóbal Espinal. Buenos días, Tobal. Saludamos a Sara Andino, que nos está enviando hoy sus saludos. Muchísimas gracias a todos los que nos están viendo, nos están escuchando a través de HRBC, de Facebook Live, de TikTok. Son muy cordialmente bienvenidos. Saludamos a todos los que nos ponen manitos saludándonos ahí. Arid nos está saludando. Muchas gracias por estar con nosotros desde temprano. Hoy es día martes. Y como dice don Denis Moratán, el día martes no te cases y no te embarques. Hoy es día martes, saludamos a Elcita Flores, dice que está haciendo un sol radiante allá en Puerto Cortés, Zulema Munguía, nos está saludando Emma Lidia Euseda Calderón, nos está saludando Claudia Reyes, Areli Gómez, muchas gracias a todos los que nos están viendo, nos están saludando. Hoy es martes. Hoy es día de llamadas telefónicas, así es que recuerde usted que el teléfono para las llamadas a partir de las 9, no vaya a llamar ahorita, es el 2234-6640-48. Saludamos a Fátima, que nos está viendo desde Barcelona, en los lares lejanos de España. Saludamos a Dilenia Maldonado, nos está viendo en Nacaome Valle. Muchísimas gracias a los que nos sintonizan y nos saludan. Don Denis Moratán, mándenos a un consejo para la familia.

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1: Se emocionaron un montón y salieron corriendo a ver si en el televisor metió gol Messi o metió gol Cristiano Ronaldo. Estamos en época de mundial. Bueno, para los que trabajamos y tenemos pues una ocupación durante el día, no es accesible, ¿verdad? Es muy difícil poder salir de nuestras actividades y ver el mundial, que es una celebración futbolística, ¿verdad? De un alto carácter comercial, es una celebración patrocinada por las marcas más grandes de artículos deportivos. Y pues uno disfruta viendo buenos partidos. Ahorita la gente está en dos bandos. ¿Quién es mejor? ¿Si Messi o Cristiano Ronaldo? Entonces, los seguidores del culé, así le dicen a Cristiano Ronaldo, ¿verdad?, dicen que la pulga, que es Messi, no es tan bueno, y que uno mete más goles, y que el otro tiene más balones de oro, y que el otro tiene un mundial. Bueno, se pasan peleando por eso, comparando quién es mejor que el otro. Pero digo yo, la gente no se pone a pensar en que uno debe compararse con uno mismo. Fíjense que muchos de los que dicen que fulano es mejor que el otro, nunca han jugado fútbol. Hay algunos comentaristas deportivos que jamás han tocado una pelota. Usted sabe, ¿verdad?, que en eso de los medios de comunicación, cualquiera agarra un micrófono y dice que estamos, ¿verdad?, que fulano es mejor, que fulano no. Bueno, hay gente que no ha jugado pero ni maules, y ahí andan hablando de fútbol. Pues usted mira, doctor, el fútbol es el del diablo. Pues yo no me voy a meter en el área esa de definir, porque la mayoría de entretenimiento tiene su trasfondo y todo. Lo que uno debe hacer siempre, dice la Biblia, examinarlo todo. ¿Qué dice? Retener lo bueno. Pero me llama la atención que siempre estamos pensando quién es mejor, y comparamos, ¿verdad? ¿Quién es mejor, el Partido Nacional, el Partido Liberal o Libre? Pero no, fulano este, comparamos. ¿Quién es mejor, la Iglesia Católica, la Iglesia Evangélica, la Iglesia Mormona? Comparamos. ¿Qué es mejor, la Coca-Cola o la Pepsi-Cola? Siempre estamos como comparando. Creo que hay un tipo de juicio, hay un tipo de comparación que es válida para poder tener estándares de calidad. Entonces uno debe ver que hay cosas que son mejores que otras. Pero cuando comparamos personas con personas, y por ejemplo, un esposo le dice a su... Voy a estornudar, así que no se vayan a asustar. Cuando un esposo le dice a su esposa, es que mi mamá era mejor cocinera que vos. Y la esposa le contesta al esposo, pero mi papá era mejor hombre que vos. Fíjese que ya tienen un problema. Usted no puede comparar a dos personas diferentes con el mismo estándar. ¿Por qué? Porque tienen capacidades diferentes. Vaya, por ejemplo, en lo del fútbol, Cristiano Ronaldo, él ha metido más goles. Él es un jugador oportunista. Él siempre está cerca de la portería viendo a ver si mete un gol. Esa es la vocación de él. Cristiano Messi es un armador de goles. Es un pasador, él hace pases. Tiene menos goles. Entonces, los dos se destacan, uno como el máximo goleador y el otro como un armador y capitán y todo. Entre religiones, la gente siempre señala lo negativo. Mire, ahorita anda en las redes una situación bastante difícil. Un hondureño, un muchacho hondureño, que se casó con un pastor en Estados Unidos. Y entonces unos están a favor y otros están en contra. Y fíjese, los medios de comunicación siempre están tratando de poner a la gente a pelear, ¿verdad? Siempre están poniendo a la gente a pelear, a ver si la gente pelea, a ver si la gente dice cosas en contra de otros, porque a la gente le gusta tener a la gente, a la otra gente en disputa. Los programas, vaya, por ejemplo, los programas de televisión hacen encuestas y dicen quién es mejor y dejan que la gente se salga de su lugar, se salga de lo que hace para poder tener algún tipo de ganancia. Siempre hay gente tratando de sacar provecho. Mire, por ejemplo, aquí hay un señor que se llama Moisés Maldonado. Dice, necesito apoyo para comprar una batería de un dron. ¿Quién me apoya? Siempre hay gente tratando de buscar provecho en las cosas. Hay que tener mucho cuidado porque uno debe estar pendiente de uno mismo. Y si uno se va a comparar con algo, uno debe compararse con lo que uno ha sido antes y si uno está mejor que antes o está peor que antes. Compararse y llegar a creer que uno, porque está mejor en mejor condición que otro, es superior, es un error. Siempre hay uno que está arriba de nosotros en posición económica, belleza, cultura, posesiones, cantidad de amigos, madurez espiritual. Siempre va a haber alguien más arriba, pero también siempre va a haber alguien más abajo. Entonces, si nosotros nos comparamos con el que está más abajo, nos vamos a sentir superiores, nos vamos a llenar de orgullo. No, yo no soy como ese fulano. ¿Usted se acuerda lo que hizo el fariseo cuando llegó al templo y vio al publicano y dijo, Señor, gracias porque no soy como ese hombre pecador? Se equivocó de camino. Y uno no puede pensar que el resto de la gente es superior a uno, ¿verdad? Y decir, yo no valgo nada, yo no sirvo para nada, porque entonces uno vive bajo el sentimiento depresivo, de tristeza, de culpa, de envidia también. Uno debe tener un buen concepto de sí mismo. Uno debe evaluarse periódicamente y darse cuenta si uno es una persona que está mejorando o es una persona que está empeorando. Deje usted que el mundial transcurra, si quiere ver algún partido, mírelo, si no quiere ver ningún partido, no lo mire. No se ponga a pelear con los que miran el partido. Ahí salió un pastor diciendo que los partidos del mundial eran del diablo, ¿verdad? Y la gente se pone, a veces se me mete gente en el TikTok porque quieren una batalla. Yo no sabía qué era eso de las batallas. Y es que la gente se pone a hablar y a argumentar y ponen retos, y si usted pierde, mete a la cabeza un inodoro. Bueno, imagínese, la gente hoy está dispuesta a hacer ese tipo de tonterías. Viva en paz con usted mismo, viva en paz, camine usted siempre de la mejor manera, que Dios siempre le va a ayudar en las cosas que necesita. Hacer las cosas por envidia, hacer las cosas por competencia, lo deja a uno mal parado, ¿verdad? Creo que debemos tener siempre un corazón dispuesto, un corazón humilde. Yo tengo por norma en mi vida no compararme con nadie, ni con el que podría estar a los ojos de todos más abajo, ni con el que la gente cree que está más arriba. ¿Sabe por qué? Porque cuando uno vive así, vive insatisfecho. La gente vive insatisfecha, la gente vive equivocada, ¿verdad? La gente vive llena de sentimientos de culpa, de vergüenza, de miedo, y esas cosas lo que hacen es que dañan las emociones, el corazón de las personas. Viva en paz con usted mismo, no envidiando a otros, no comparándose con otros. Ahorita es tiempo de partidos de fútbol, después va a ser tiempo de partidos políticos, algún momento va a ser tiempo de religiones, y siempre hay gente peleando por una u otra cosa. Usted vive en paz, trate de vivir una vida calmada, tranquila, que es lo mejor que puede hacer. Un buen consejo que le puede servir. Saludamos en esta mañana a don Cristóbal Espinal. Muchas gracias, mi querido don Cristóbal Espinal. A ver, dice... bueno, mire, por todos lados hay colas en estos días. Muchas gracias, mi querido don Cristóbal. Buenos días, doctor, dice, lo estoy escuchando aquí en Fort Worth, en Texas. Muchas gracias, muy amable. Nos está saludando Rudy Ponce, nos está saludando Lucy Agurcia, Denia Lisette Perdomo, Laurita Juárez, nos está saludando Marbella Mendoza, Héctor Díaz, manda saludos Concepción. Vamos a ver quién nos está saludando. ¿Quién más nos saluda por acá? Bueno, tengo varias personas que nos están saludando. Lo que pasa es que no me ponen el nombre. Y cuando yo no... No los míos, no. El doctor dice... A ver, por acá. Bueno. Actriz de Leo. Bueno, mira, aquí hay unos seguidores de Messi. Adandino nos está saludando. Nolvia nos está saludando. Ella no largo. López nos está saludando. Aquí en España ahí está haciendo mucho calor. Digna Amador nos está saludando también. Nos saluda aquí también Yolani Maldonado. Muchas gracias. Saludos, dice Nolvia. Gracias, gracias. Muchas gracias a todos los que nos están saludando. Lo estamos mirando desde Marcala, La Paz. Ricarda Gómez. Dice doctor, lo miro desde Honduras, me alegro de escuchar los consejos. Margarita Núñez, Maura me está saludando, saludos desde San Pedro Sula, me ponen aquí, a Olanis Beltrán dice buenos días doctor, bonito programa, saludos de Mili también. Doctor dice, bueno, dice soy fiel oyente, me ayuda mucho, tengo 30 años de escucharlo en la radio, le escribe Manuel Agurcia, siempre escuchando. Lea mi mensaje, por favor, le agradezco. Con todo gusto, Manuel Agurcia. Bueno, nos vamos donde Denis Morazán a la ubicación de la Clínica Familiar Cristiana.
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1: De regreso con usted aquí a su programa El Consultorio Médico. Saludamos hasta San Pedro Sula a Jackie, a Yolani Orellana, muchas gracias. Elías Zavala desde Colón. Quiero hablar de una enfermedad que se está volviendo una verdadera plaga, un problema de salud muy fuerte, y es un trastorno cerebral progresivo y degenerativo que destruye lentamente la memoria, las habilidades del pensamiento y eventualmente incapacita a la persona para realizar sus tareas diarias, y es la causa más común de demencia y no forma parte de un envejecimiento normal. Estoy hablando de la enfermedad de Alzheimer. ¿Cuántos tienen en su familia a un paciente con Alzheimer? Yo puedo pensar en algunas personas desde mi familia muy lejanas, ¿verdad? Una prima de mi mamá, de mi papá, resultó con Alzheimer, la tía, ¿verdad? Y ella pues tuvo exactamente eso, un trastorno cerebral progresivo y degenerativo que lentamente le borró la memoria. Ah, por último, ya no me reconocía, ¿verdad? Las habilidades de pensamiento. Si usted le dice a una persona con Alzheimer que piense algo, esa persona no lo va a pensar adecuadamente. Y además de eso, esta persona se vuelve incapaz de valerse por sí misma en las tareas cotidianas, como bañarse, cambiarse, prepararse comida. Y es la forma más común de demencia, es un tipo de demencia, ¿verdad? Los signos de la enfermedad varían de persona a persona, o sea, no todas las personas tienen iguales signos o síntomas. Una de las características del Alzheimer es la pérdida de la memoria, y es una pérdida progresiva de la memoria, dificultando el recuerdo de eventos recientes. Por ejemplo, una persona con Alzheimer olvida lo que comió hoy en la mañana, olvida a quién vio hoy en la mañana, y eso olvida citas importantes y tiende a repetir preguntas, ¿verdad? ¿Dónde puse tal? ¿Me trajiste tal cosa? Y repite una vez y dos veces, y mamá ya le dije que se lo traje. Y de repente dice, ¿cuándo es que vamos a ir a tal lado? Y esa persona está teniendo síntomas de Alzheimer. Tiene desorientación, ¿verdad? Entonces, estas personas, por ejemplo, no saben en qué fecha están. Usted le dice, mamá, ¿qué día es hoy? Vaya, ¿qué día es hoy? La mayoría de gente va a saber rápidamente que hoy es martes 23 de junio y el año fácil, 2000. ¿Quién es el presidente de la República? Le pregunta a uno de los pacientes con Alzheimer. Y muchos dicen, creo que es Villedán Morales. Villedán Morales fue presidente de Honduras hace más de 40 años. Pero esta persona retrocedió a sus recuerdos de hace 40 años. Estas personas tienen problemas con las fechas o en algunas ocasiones tienen la tendencia a extraviarse. Por ejemplo, van con la familia a un mall y le dice la hija, mami, espéreme aquí que voy a ir al baño. Cuando regresan ya la señora no está y anda caminando llorando en el mall, verá que dónde está, verá, y le preguntan, señora, ¿y usted con quién andaba? Con una hija, pero no sé qué se hizo. ¿Verdad? Porque esta persona pierde la orientación en espacio, persona y lugar. Hay una dificultad para resolver problemas. Por ejemplo, usted le dice, mamá, ¿cuánto es 20 más 20? La persona se queda pensando. Y aunque antes esa persona rápidamente lo decía, ahora no puede responder una pregunta sencilla. Tiene problemas para planificar, ¿verdad? Se queda parada y le dice, mamá, ¿qué le pasa? Ay, es que no sé qué es lo que voy a hacer. Mamá, báñese. Ah, me baño, sí. Entra al baño y queda viendo y dice, queda viendo el jabón y sabe que el jabón está ahí, pero no sabe para qué es. También estas personas tienen problemas para manejar dinero o cuentas de banco. Se les olvidan sus contraseñas, ¿verdad? Dicen, me robaron el dinero, yo tenía aquí tanto y en realidad no tenía eso. Tienen cambios en el comportamiento, hay variaciones en el estado de ánimo, pueden estar enojadas súbitamente o riéndose en el momento siguiente. La personalidad tiene un aumento en la ansiedad y la confusión, y esto va dándose de manera progresiva. Poco a poco estas personas se van confundiendo más. Fíjese que yo he tenido pacientes, por ejemplo, que se pelean con las nietas por las muñecas. ¿Verdad? La nieta llega a jugar con una muñeca y se la quita y le dice, entonces, dame mi muñeca. La abuelita le quita la muñeca a la niña. Y la niña de 4 o 5 años, mami, mi abuela me quitó la muñeca. ¿Verdad? Y entonces llega la mamá y le dice, mamá, déjale la muñeca. ¿Y usted quién es? Yo no la conozco. Yo estoy esperando a mi esposo y el esposo murió hace 30 años. Entonces, hay una confusión total. Es un tipo de demencia. Por eso se llama demencia por Alzheimer, ¿verdad? Que es una enfermedad degenerativa del cerebro. ¿Cuáles son las causas? Porque eso es importante, saber cuáles son las causas. Aunque no se comprende en su totalidad, los científicos que estudian la enfermedad creen que hay una combinación de causas. Hay una acumulación de proteínas, la formación de depósitos anormales de proteína beta-amiloide, se llaman, y tau en el cerebro, dañando las neuronas. Entonces, hay una proteína dañina para el cerebro que se acumula en las neuronas, destruyéndolas. Al destruir las neuronas, usted tiene una destrucción de la masa encefálica que sirve para pensar, para recordar. Hay un antecedente familiar, lo que nosotros llamamos una base genética. La gente que tiene un padre, una madre con Alzheimer, tiene altas posibilidades de sufrir también Alzheimer. Los genes pueden influir en desarrollar la enfermedad. Un estilo de vida, ¿verdad?, que puede afectar la salud, como presión alta mal controlada, obesidad mórbida, problemas de diabetes mellitus, se asocian también con problemas de mayor riesgo para tener Alzheimer. El Alzheimer se está presentando en las generaciones cada vez más temprano. Yo he conocido gente que la abuela tuvo Alzheimer a los 70 años. La madre tuvo Alzheimer a los 60 años. Y ahora uno de los hijos tiene Alzheimer a los 40. Me parece que el aparecimiento condicionado por genética y por daño de las proteínas, ¿verdad?, el beta amiloide y la tau, va haciendo que la gente tenga Alzheimer más temprano. ¿Cómo se diagnostica, doctor, el Alzheimer? Bueno, los médicos debemos evaluar al paciente haciendo exámenes clínicos, ¿verdad? Un interrogatorio, lo que se llaman pruebas cognitivas o pruebas de conocimiento, las pruebas neuropsicológicas. Se le hace al paciente estos exámenes. Uno le dice, doña Carmen, ¿en qué día estamos hoy? y la señora lo queda viendo a uno y que empieza. Y voltea a ver siempre a la familia. ¿Qué día es hoy? Le dice, porque no se acuerda. ¿Cómo se llama el presidente de la República? No es Rafael Leonardo Callejas. Imagínese hace cuántos años fue presidente Callejas. Y esta persona recuerda que... ¿Cuántos hijos tuvo usted? Ah, yo tuve 5, doctor. ¿Y cómo se llaman? Fulano, Sutano. ¿Por qué la memoria más antigua no se ha perdido? Es porque se pierde la capacidad de fijar recuerdos recientes. Entonces las personas con Alzheimer tienen una gran capacidad de recordar vívidamente, con colores, olores y sabores, recuerdos de hace 40 años. Entran en un periodo de confusión en donde, por ejemplo, confunden al hijo con el papá o con el esposo. Y cuando entra el hijo le dicen papá, o cuando entra la hija le dicen mamá, relacionando que es la persona que los cuida, los alimenta o los cambia, ¿verdad? Se hacen exámenes de análisis de sangre para buscar la presencia de las proteínas beta amiloide y tau. Se hacen exámenes de resonancia magnética, que son imágenes del cerebro, para ver si hay un adelgazamiento de la corteza cerebral, la parte de la corteza gris. También se hacen exámenes de este tipo para ver que no hayan otras enfermedades que pueden ser las condicionantes de los cambios de conducta. El Alzheimer no tiene cura. En la actualidad no hay manera de curar el Alzheimer, ya que es una enfermedad progresiva de rápida evolución en algunos pacientes. Existen tratamientos como el donepezilo o la memantina que pueden ayudar a aliviar los síntomas temporalmente y hacer que el avance sea más lento, pero no curan el Alzheimer. Entonces, se han dado por parte de los expertos en conducta en aconsejar a las personas de leer. Yo tengo 60, voy ahorita el 12 de julio, voy a cumplir 65 años. Y si usted sabe, me fija, yo soy una persona muy lúcida mentalmente, tengo mucha agilidad mental, pero yo leo y soy una persona que piensa mucho. Entonces eso mantiene mi cerebro trabajando, lo cual mejora mi circulación cerebral. Mi madre no murió de Alzheimer, mis abuelos no murieron de Alzheimer, no conozco a nadie de la línea de mi madre con Alzheimer, de la familia de mi mamá creo que tampoco. Pues de mi papá, solo esta tía que le digo que apareció, ¿verdad? Una tía lejana con Alzheimer. Pero hay personas que la mamá tiene Alzheimer y el abuelo del papá tuvo Alzheimer. Imagínese usted, dos miembros de la familia con Alzheimer tienen más posibilidades. Estas personas deben hacer. ¿Usted se acuerda que antes los viejitos y también jóvenes hacían crucigramas? Se iba al Parque Central y encontraba a los señores con su lápiz haciendo el crucigrama. Y usted decía, no, ¿y para qué los viejitos perdiendo el tiempo? No estaban perdiendo el tiempo, estaban activando el cerebro. Leer, sumar, restar, multiplicar, dividir, pensar, ayuda al cerebro a mantenerse saludable. Si usted es diabético, mire qué problema con los diabéticos. Yo tengo miedo no de la enfermedad, sino de los pacientes. Pacientes que andan con 500 de azúcar y que uno les dice, hombre, tiene que ponerse insulina. No, yo prefiero morirme. Yo les digo a ellos que el problema es que el diabético no se muere de un solo. Se va muriendo por pedacitos. Pierde un pie, pierde una pierna, pierde la vista, pierde los riñones. Le da un infarto, se queda con... O le da una hemiplejía por un accidente cerebrovascular, un derrame. Se van muriendo despacito. Es muy doloroso porque uno quisiera poder ayudarlos, pero no es fácil, ¿verdad? Entonces, la diabetes es una de las enfermedades que condiciona daño neurológico y daño vascular. La microcirculación, los capilares arteriales se dañan con mucha frecuencia. La hipertensión arterial mal controlada es otro factor para dañar la circulación. Entonces, una persona que sufre de problemas de Alzheimer debe visitar a un neurólogo para que el neurólogo le haga los exámenes pertinentes. Si usted, a mí me pasa a veces que, por ejemplo, voy a ir a la cocina a traer algo, era algo que iba a traer. Y cuando voy caminando miro, por ejemplo, que se cayó algo y lo recojo, empiezo, y entonces, yo soy de los que siempre ando ocupado en algo. Yo de Aragán no tengo pero ni un pelo. De los pocos pelos que tengo en la cabeza, ni uno es de Aragán. yo hago cosas y de repente voy a la cocina y digo, ¿qué era lo que venía a hacer? Pero me recuerdo y digo, bueno, venía a traer tal cosa. Pero hay personas que se levantan de su cama, van al lugar donde iban a hacer y se quedan paradas y dicen, ¿qué iba a hacer? Y se quedan ahí y no recuerdan. Pero allá como a las 2 horas que necesitan lo que iban a traer, dicen, ay, ve si esto era lo que iba a traer. Ya eso es un síntoma de alarma de la posibilidad de tener Alzheimer. Usted debe mantener su mente ágil, su mente despierta. Las personas que no mantienen una actividad cerebral, mental, se enferman rápido de enfermedades degenerativas. El celular no es la mejor manera de mantener el cerebro activo. Ese es un engaño. El celular lo que hace es volver al cerebro perezoso. Fíjese, cuando yo era niño, yo leía libros. Yo tenía que imaginar todo. Pues usted lee las palabras, si usted no imagina nada, no son nada. Entonces, por ejemplo, había un libro que se llamaba El Gato, un cuento que se llamaba El Gato Salvaje. Era una novela. Se trataba de un gatito de casa que por accidente se sale. Bueno, lo van a botar en una bolsa, un río, él se sale de la bolsa. Él crece en estado salvaje y yo recuerdo que hay unas 2 imágenes del gatito y yo me imaginaba el río, me imaginaba el puente. O sea, la imaginación ayuda a desarrollar el pensamiento abstracto. Uno tiene que imaginar. Pero si usted todo el día mira imágenes en un celular, ¿qué cosas puede imaginarse? No tiene que imaginar nada. Peligroso y hay que tener cuidado con eso. El Alzheimer es una enfermedad muy común hoy en día. Hay que tener mucho cuidado con él. Alzheimer. A ver, bueno, un montón de gente está mandando preguntas, ¿verdad? Lo que no saben es que hoy es día ¿qué? Martes, y que los días martes nosotros damos prioridad a las llamadas telefónicas. Hasta las 9 nosotros abrimos las líneas. Rosita Cerrito, la saludamos. Blanca Machado, mi querido don David Salazar Luque en el Cusco, Perú. Saludos a Normita. Saludamos a Elsa Tábora. Yo trabajé con un señor, dice Katy Gómez, que tiene Alzheimer y se volvía violento. Lo tuvieron que ingresar en un asilo y solo tenía 68 años. Imagínense, ese es un Alzheimer temprano, ¿verdad? Pero se da se da con frecuencia. Muchas gracias, Daza. Saludamos en esta mañana a Yolani Orellana en Santa Protección Santa Bárbara. Yo saludo siempre a mis oyentes para que sepan que son importantes. Que ningún saludo se me quede. Claro, se me debe quedar alguno, pero no se resienta conmigo, que al saludarme, pues ya usted me mandó esa emoción bonita. Saludamos a Laurita, ¿qué especialidad tiene usted? Soy médico y cirujano, consejero familiar. A ver, vamos a seguir buscando por acá. Desde San Pedro Sula me saluda Jackie, Yolani Orellana. Bueno. Vamos a entrar donde Denis Morazán, desde El Salvador me está saludando Judith Maldonado. Muchas gracias. Desde Santa Bárbara, Reyes, Alicia Reyes. Bueno, vamos a ver entonces don Denis Morazán. Bueno, vamos a entrar de un solo, Denis. Ya hemos dado 2 veces la dirección de la clínica. Llamadas telefónicas, don Denis Morazán, al 2234-6640-41. ¿Por qué yo siempre insisto con las llamadas telefónicas? Porque son el público de la radio. Son los oyentes de HRBC, que son la base y sostenimiento del programa. ¿Verdad? El programa pues se transmite desde esta cabina de radio de HRBC con sus diferentes frecuencias y repetidores en todo el país. Para mí, las llamadas de ustedes son muy importantes. Llamada telefónica. Aló, muy buenos días. Aló.
4: Aló, buenos días, doctor.
1: Tiene que hablarnos un poquito más fuerte para poderle escuchar.
4: Soy una persona de 69 años.
1: ¿Dónde no sale muy fuerte por aquí?
4: Y por su lindo medio, quiero que si me receta un...
1: Bueno, comencemos. ¿Para quién es la consulta?
4: Es para mí, pero soy yo, una señora de 69 años.
1: De 69. ¿Qué es lo que usted tiene?
4: Sí, que si me podía recetar un calcio, ¿por cuánto tiempo lo puedo tomar?
1: ¿Qué tiene? ¿Qué enfermedad tiene, mi amor?
4: Mire, estoy padeciendo como de un dolor en la planta de los pies.
1: ¿Usted es diabética?
4: Y del brazo a la mano.
1: ¿Usted es diabética?
4: No.
1: ¿Usted padece de inflamaciones en rodillas, en los codos, en los hombros?
4: El hombro es el que me duele, hasta la mano y la planta del pie que sí me duele.
1: ¿Y la vio ya la ha visto un reumatólogo, un ortopeda?
4: Ya Díaz me vio un ortopeda, pero...
1: ¿Qué le dijo el ortopeda?
4: Me dijo que fuera que me hicieran una terapia en el
1: pero
4: pie.
1: ¿Pero qué diagnóstico le dio? ¿Qué enfermedad le dijo que tenía?
4: No me dijo nada de
1: eso. Pero la manda a hacer una terapia y usted no le preguntó, doctor, ¿qué es lo que tengo?
4: Sí, eso fue lo malo mío y...
1: Bueno,
4: entonces
1: usted,
4: yo le preguntaba a usted que me, usted, si me recetaba
1: es que
4: un...
1: El problema es que yo no sé qué es lo que usted tiene, ¿verdad? No sé qué enfermedad tiene, puede ser el ácido úrico, puede ser artritis reumatoidea, puede ser osteoartrosis degenerativa, puede ser una neuropatía compresiva. Entonces, para recetarle algo yo tengo que tener una idea de qué es, porque el dolor neuropático... y el dolor articular se tratan con medicamentos diferentes. El dolor neuropático se trata con gabapentina y pregabalina, y el dolor articular se trata con antiinflamatorios no esteroidales y analgésicos de ese tipo. Entonces, le voy a dar un medicamento que no le va a servir. Usted tiene que ir a su doctor o tratar de averiguar, porque si la mandó a hacer fisioterapia, me imagino que le dio un diagnóstico escrito o en la remisión, ¿verdad? Trate de buscarlo, por favor. Vamos con otra comunicación al 2234-6640, 2234-6648. Vamos a recibir siempre consultas al WhatsApp 93-69-7173 para que usted pueda llamarnos. Llamada telefónica, don Denis Morazán. Aló, buenos días.
5: Buenos días, doctor. Que el Señor me lo bendiga, doctor.
1: Buenos días, dígame.
5: Pues fíjese, doctor, que yo tengo 70 y soy una señora de 76 años. Pero mire, a mí ya me dieron terapia porque me dolía la planta de los pies.
1: ¿Qué enfermedad le dijeron que tenía?
5: De los huesos que tengo desgaste en las rodillas y desgaste en la columna.
1: Tiene osteoartrosis degenerativa. La mandaron a hacer fisioterapia. ¿Qué me quiere preguntar?
5: Que yo bebo medicinas, pero yo quisiera que me regresara como una buena inyección.
1: Mi amor, eso que usted tiene no se cura. Eso no tiene curación. El desgaste de las articulaciones es una enfermedad degenerativa producto de la edad. Hay medicamentos que sirven para el dolor, entrando desde, por ejemplo, el dextroquetoprofeno, ketorolaco, el tramadol. Pero ahí habrá que ver qué intensidad de dolor tiene. Ahora, ¿usted está tomando algo para las articulaciones, para mejorar la articulación?
5: Sí, es que también tengo...
1: No, ¿está usted tomando algo? ¿Le dieron algo para el problema de la osteoartrosis?
5: No.
1: Bueno, ¿tiene un lápiz para anotar el nombre de un medicamento?
5: Sí, doctor, ya lo voy a anotar.
1: El medicamento se llama Osteocartil. Osteo de hueso, osteocartil.
5: Osteocartil.
1: Si no lo anota en un papel, mi amor, se le va a olvidar. Osteocartil, un sobre al día, por lo menos por unos 3 meses, le va a ayudar a mejorar la parte articular. Doctor, dice, mi esposo tiene 56 años, tiene un dolor en los testículos, el pene fue al urólogo, en los exámenes le salió un varicocele, cirugía. No se quiere operar por miedo, que quite el miedo, de que puede perder su virilidad. Va a perder la virilidad si no se opera, porque está comprimiendo el testículo. El problema es que las personas tienen miedo de operarse. Es una operación sencilla, ¿verdad? Ahora, si no se opera, eso se le va a complicar y ahí sí va a tener problemas con el testículo, ¿verdad? Es que hay cosas que si el doctor le dice a usted que tiene una solución quirúrgica, hágalo. Si no, se va a quedar usted con el problema. Saludamos a Rosa Palacios, a Rosy Laínez, a Dunia Ulloa. Dice por acá, doctor, soy una mujer de 62 años, hace un mes estoy padeciendo de dolor en el lado derecho, me tiene que especificar el lado derecho del cuerpo, de la cabeza, de la pierna. Doctor, tengo una consulta para mi mamá, ella tiene 55 años, hace una semana le ha dado un dolor intenso en el lado izquierdo. A ver, doctor, un gusto saludarle, hace 2 semanas mi hija de 10 años de edad presentó esto en las manos, y en la planta de los pies es donde tiene más. No hay picazón ni ardor. A ver lo que tiene la planta de los pies. tiene una descamación, eso es una descamación, ¿verdad? Si no le pica, no le arde. Empiece a ponerle, ahí compre una crema lubricante, humectante, se llama Lubrider para piel seca. Lubriderm, Lubrider para piel seca, que se lo ponga 3 o 4 veces al día en las manos, ¿verdad? Y en los pies. Doctor, dice, mi pregunta es para mi hija, tiene 26 años. ¿Dónde ni usted me dice se llama? Tiene 26 años, tiene 2 meses que tiene dolor en la parte derecha del abdomen. Esta señora sí me dijo dónde, ¿verdad? Y siente punzada, tiene dolor de cabeza, náuseas, diarrea. Ya fue el doctor y le mandó este examen, un ultrasonido, tomografía, le dijo que le salió con infección. No le dijo dónde y le dio medicamento, no le ayudó, ¿qué recomienda que haga? Bueno, no infección, ¿dónde le salió? Porque tiene dolor de cabeza y náusea, tiene diarrea, pero tiene ya, dice usted, 2 meses de estar con el problema. No creo que esa haya sido la base. Dígale a su hija que tiene que ir posiblemente donde un médico internista, y vive allá en Estados Unidos. Doctor, dice por acá, mire que mi marido tiene estas manchas en la piel. Pues no sé qué quiere saber la señora, ¿verdad? Bueno, estas manchas las tiene que ver un ¿cómo se llama? Las tiene que ver un dermatólogo, porque son extensas. Entonces tiene que verle un dermatólogo. Son unas manchas se llama café con leche, ¿verdad? Habría que ver porque tiene la, o es que es trigueño y tiene manchas blancas. No estoy muy seguro que cuál de las dos es, si es blanco con manchas trigueñas o trigueño con mancha blanca, ¿verdad? Mejor que se lo mire un dermatólogo. Buen día, doctor, dice. Buenos días, doctor, dice, soy un varón de 42 años, puede tomar osteocartil, le duelen bastante los pies. El osteocartil es para osteoartrosis degenerativa, esa es la indicación, no es para dolor. La señora que me llamó ya tiene diagnóstico de osteoartrosis degenerativa. El osteocartil sirve para ayudar a la articulación a regenerarse un poco, pero no es un analgésico, ¿verdad? Así que tome en cuenta eso. 93-69-71-73, para que nos escriba al WhatsApp. Y al que nos llame es al 22-34-66-40 y 22-34-66-48. Doctor, soy una señora de 48 años. Me duele de vez en cuando, no todo el tiempo, abajo de la costilla derecha. La pregunta, ¿verdad?, que quiere saber. Buen día, doctor, soy una mujer de 50 años, quería saber si el colágeno ayuda en algo cuando uno tiene desgaste lumbar. Para nada. Si me puede recomendar algún tipo de colágeno. El colágeno no ayuda en el desgaste de las articulaciones, ¿verdad? No tiene ningún efecto sobre la articulación, a no ser para problemas de piel y ligamentos. Llamada telefónica. Aló, muy buenos días.
6: Doctor, muy buenos días.
1: Dígame usted.
6: Paula Sánchez, gracias.
1: No le logro escuchar muy bien. Si le puede tener el teléfono cerca de su boca, por favor.
6: Le saluda Paula Hernández de Gracias Respira.
1: Bueno, no, mire, tal vez usted sí me escuchaba a mí, pero tenemos ahí un problemita. Se oía así. Así no le puedo, no sé con quién estaba hablando. Me parece que decía Pablo, algo como Pablo dijo, pero se me cortó. Doctor, soy una joven de 20 años. Tengo estas manchas en el cuello, a veces me pican cuando salgo al sol, se me ponen muy oscuras, y también cuando me viene la menstruación se me ponen más oscuras. A ver las manchas en el cuello. Bueno, esas manchas parece que fueran acantosis nigrica. No sé, es que no, mi amorcito lindo, le salió todo menos la mancha bien enfocada. Tómese nuevamente la foto, ¿verdad? Porque ahí sobre la clavícula se le mira una mancha, pero no estoy seguro si es esa la zona o abajo de la clavícula. Ahí no logro ubicar bien. Discúlpeme, por favor. Buenos días, doctor. Mi esposo tiene 45 años. Se hizo el examen de azúcar en ayunas. Salió con 40 y 105. ¿Quiere saber? Arriba de 100, entre 100 y 128 es prediabetes. Ahora tiene que el señor hacerse un examen que se llama hemoglobina glicosilada. para poder ver cómo tiene el azúcar los últimos 3 meses. Hemoglobina glicosilada, y se tiene que repetir su examen de glucosa nuevamente a ver si le sale por encima de 100. Si le sale alta la hemoglobina glicosilada y el azúcar entre 100 y 128 es prediabetes. A ver, si son extensas las manchas. Bueno, doctor, dice por acá, soy una mujer de 38 años, tengo un problema cuando doblo, mis rodillas truenan bien feo, pero a mí no me duelen, ni tampoco tengo inflamado, pero son las rodillas. Por mi cuenta me hice una radiografía en las dos rodillas y en la rodilla derecha salen 2 huesitos. No, mi amor, eso de hacerse una radiografía y usted decir qué es lo que vio, anda usted ahí mal, porque dice que vio dos piquitos que chocan. En primer lugar, no va a poder interpretar la radiografía porque usted no es radiólogo, ¿verdad? Y más bien se va a preocupar por lo que mira ahí, ¿verdad? Entonces, usted tiene que ir con esa radiografía a un ortopeda para que el ortopeda lo mire, ¿verdad? Entonces dice, ¿qué ortopeda? No me ha visto un ortopeda. Bueno, usted vaya a cualquier ortopeda que esté en un hospital y le va a servir, ¿verdad? A ver, doctor, dice por acá, tengo una adolescente de 13 años... le salió una verruguita pequeña en un costado, vamos a ver, de la mama. Vamos a ver la verruguita de la niña. Bueno, ese es un lunar, es un pequeño lunarcito que tiene la niña. Lo único que usted tiene que observar de eso es si hay crecimiento, ¿verdad? Es un pequeño lunar verrucoso. Si ese lunar empieza a crecer y se vuelve grande, tienen que llevarlo a donde un dermatólogo para quitárselo, ¿verdad? Buenos días, doctor. Soy una mujer de 26 años y me ha salido esto en las manos. Hace 6 meses fui al centro de salud, me dijeron que era un hongo, me dieron una pomada que se llama bacitracina. ¿Qué cosa el de la vida, verdad? La bacitracina no sirve para hongos. Ahí hay una contradicción de diagnóstico y tratamiento. En todo caso, si le hubieran dicho que tenía un hongo, lo lógico era darle clotrimazol, no bacitracina. Bueno, vamos a ver entonces. Tiene unas lesiones ahí en medio de los dedos. Le sugiero que le haga a la niña un examen. Bueno, compre un medicamento que se llama clotrimazol MK en crema. Vamos a dárselo para que lo pruebe. Clotrimazol MK en crema. Se lo va a poner 3 veces al día, ¿verdad? El clotrimazol en crema. Bueno, vamos a ver. Cerrado el paso al anillo periférico de inmunizaciones de la salida al sur embotelladora de refrescos. Tienen un relajo, hay una toma. Parece, hubo un incendio, parece, quemó algo ahí. Bueno, dice doctor, quiero saber si este medicamento es original. Ya estoy yo de la FDA de Estados Unidos. A ver, buenos días, doctor. Tengo 26 años, soy mujer, me dio gripe, he quedado con dolor de cabeza y mocos amarillos. ¿Qué puedo tomar? Azitromicina MK de 500 miligramos, una tableta al día por 3 días, ¿verdad? Eso sería, hágase vaporizaciones de agua con manzanilla, agua caliente. La pone en una pailita con manzanilla hirviendo, se pone una toalla y respira eso. Le va a ayudar para despejar la mucosidad nasal. Doctor, tengo un hermano de 64 años. Desde anoche anda un dolor en la parte derecha de la cabeza. ¿Qué le puedo recetar? Que vaya a un doctor para ver si no tiene problemas con la presión arterial. Buen día, doctor. Soy una mujer. ¿No llamaba, don Denis? Soy una mujer de 40 años. Mi pregunta es que después que me operé para no tener más hijos, cuando viene el periodo menstrual el segundo día me viene muchísimo sangrado. Yo tengo casi 3 años. A mi pregunta, ¿será eso normal? Tiene que visitar a un ginecólogo, ¿verdad? Es la pregunta que me hizo. Bueno, dice doctor, acá dice, doctor, mire que a mí me sale, no me da edad ni nada. Buenos días, doctor, dice, es que no está pegado a la piel, está de un hilito de la piel. Bueno, por eso le digo, es un lunar verrucoso. Entonces, eso es un pequeño lunar de verruga. Normalmente crecen hasta cierto tamaño y después se caen. Ahora, si usted quiere eliminarlo, tiene que ir donde un dermatólogo para que el dermatólogo lo cauterice. No lo vaya a cortar usted ni tratar de quitarlo porque le va a lastimar. Buen día, doctor. Quiero hacer una consulta para mi esposo. Él trabaja en el campo. Últimamente se ha sentido débil. ¿Qué me puede recomendar? Bueno, habría que averiguar por qué está débil. Y cuando usted dice débil, ¿es que no tiene fuerza? ¿No tiene ánimo de levantarse en las mañanas? ¿Es que se marea? Habría que ver un poquito, ¿verdad? Pero en todo caso, siempre en estos casos se hacen exámenes de laboratorio. 93-69-71-73 para que me escriba. 93-69-71-73. Y para que me hable, yo no sé cómo no aprovecha la gente la oportunidad de llamar. Una consulta totalmente gratuita, directa con el médico. Yo le digo qué hacer, ¿verdad? Claro, para poder ayudar usted me tiene que ayudar, ¿verdad? Con una llamada más o menos clara. Me da mucho pesar con el señor que no logré escucharle nada de lo que me dijo, ¿verdad? Me dio pesar porque, bueno, ¿qué se puede hacer? ¿Verdad? Bueno, vamos con otra cosa. Doctor dice, soy una mujer de 42 años. Paso mal, me siento como nerviosa en la noche. Doctor dice, vamos a ver la mancha. Bueno, esa manchita puede ser una alergia. Póngale a su hija por unos 15 días una cremita que se llama Andicor al 1%. Andicor al 1%. ¿Verdad? Se la va a poner en la mañana, al mediodía y en la noche. Vamos a ver si hay una respuesta favorable. 2234-6640 para que usted me pueda llamar. Usted me llama, solamente me dice, doctor, soy un hombre, soy una mujer. Me dice qué es lo que tiene y me pregunta qué es lo que quiere saber, ¿verdad? Y yo con todo el amor del mundo yo le voy a ayudar, ¿verdad? Con todo gusto. Doctor, buenos días, tengo 33 años. Doctor, dice por acá, Dios le continúe bendiciendo. Tengo dos consultas. La primera es que soy una mujer de 45 años. Hace como una semana me duele la columna. El dolor me baja por la cadera izquierda hasta abajo del pie. Eso es el ciático. Me duele la rodilla que traquea. Cada paso que doy por la noche me acuesto, siento hormigueo y la planta del pie se me pone helada. Bueno, eso es un problema a nivel del nervio ciático. ¿Qué le recomiendo? Pues debería ir usted a un neurólogo para que el neurólogo le haga exámenes, una radiografía, ¿verdad?, de la zona para ver qué es lo que tiene ahí. Son síntomas clásicos de una lumbociática, ¿verdad? Habría que ver qué se puede hacer con eso. Doctor, dice por acá, soy una mujer de 43 años, me ha salido a un lado de la cara y la barbilla. ¿Qué se puede hacer? Hace 2 años me salió, a veces me picamos a ver qué le salió. No miro nada, corazón, ahí yo solo miro un lunarcito, ¿verdad? En todo caso, no puedo identificar qué es lo que que dice usted que le salió. Le miro unas manchitas en la cara, un pequeño fibroma y unos lunarcitos, pero no sé qué le salió. Doctor, tengo... Buen día, doctor, dice por acá. Mire, me dijo el doctor. Bueno, 9:21 de la mañana. Usted puede hablarme al 2234-6640 o me puede escribir al 93-69-7173. A ver, dice doctor, tengo 33 años, me hicieron una colposcopía y biopsia. La doctora me dijo que no miraba señales de cáncer. ¿Qué tan certero es el examen de la biopsia? Bueno, si la doctora se orientó correctamente a tomar la muestra, me dijo que era un NIC1, pero aún no sale el resultado de la biopsia. Usted tiene que esperar el resultado de la biopsia. El examen para diagnosticar cualquier tipo de afección en un tejido es una biopsia. Entonces tiene que esperar el resultado de la biopsia, ¿verdad? Buenos días, doctor, dice, disculpe. No sé qué me puso aquí. Bueno, buen día, doctor, dice, tengo 26 años. Doctor, un buen día. Gracias, Roger Giovanni. A ver, doctor, dice, tengo 26 años y desde hace 3 semanas tengo un dolor en la rodilla. Se me pasa para la parte de atrás, como que no me circulara la sangre. Empezó doliéndome desde la punta de la nalga hasta la pantorrilla, pero ahora solo tengo en la rodilla, se me duermen los pies. Bueno, igual que la paciente anterior, ¿verdad? Parece una neuropatía. Puede ser que tenga una neuropatía compresiva. Recuerde, usted me puede hacer consultas del TikTok, del Facebook Live al 93-69-71-73. Les voy a repetir, 93-69-71-73. O me puede llamar al teléfono 2234-664048. A ver, dice por acá, ¿qué es esto? Híjole, mi injerto. Buenos días, doctor. Mi mamá tiene 62 años. ¿Qué crema puedo comprar para esto, doctor? Ahí le sacaron un injerto de piel y hoy me dijo el doctor que le sacara la venda. Híjole, no, tiene que preguntarle al doctor, mi alma. El problema es que es una lesión postquirúrgica y no se le puede poner cualquier cosa, ¿verdad? Tiene que ser el cirujano que lo vio. Llamada telefónica. Aló, muy buenos días. Aló, buenos días. Dígame usted.
7: No, sé que yo solo lo llamo para felicitarlo, porque ya me hace falta cuando está, porque aprendemos mucho, mucho.
1: ¿De dónde me llama?
7: De aquí de Jamastrán, de Danlí Jamastrán.
1: ¿Cómo se llama usted?
7: Me llamo María.
1: Doña María, muchas gracias por tomarse el tiempo. Y siempre nos oye, de lunes a viernes.
7: Todos los días, yo es que no puedo usar, los dejo mi teléfono inteligente, dije. Pero lo escucho a través del radio, tengo el telefonito pequeño.
1: Gracias, muy amable, doña María, que Dios me la bendiga y la guarde.
7: Lo quiero mucho, oye.
1: Gracias, sí, pues, mi
7: esos consejos me sirven de muchísimo.
1: Qué gracias, tan linda. Que tenga usted un lindo día, que Dios la bendiga. Qué bonito, ¿verdad? Que alguien se tome el tiempo. No me llama por un problema de salud, me llama pues para decirme que le gusta el programa. Qué bueno, mire que esas cosas le ayudan a uno. Doctor, soy un hombre de 37 años. Buenos días, doctor, mi mamá tiene 62 años. ¿Qué crema puedo comprar para esto, doctor? Ahí le sacaron un injerto de piel y hoy me dijo el doctor que le sacara la venda. Híjole, no, tiene que preguntarle al doctor, mi alma. El problema es que es una lesión postquirúrgica y no se le puede poner cualquier cosa, ¿verdad? Tiene que ser el cirujano que lo vio. Llamada telefónica. Aló, muy buenos días. Aló, buenos días. Dígame usted.
7: No, sé que yo solo lo llamo para felicitarlo, porque ya me hace falta cuando está, porque aprendemos mucho, mucho.
1: ¿De dónde me llama?
7: De aquí de Jamastrán, de Danlí Jamastrán.
1: ¿Cómo se llama usted?
7: Me llamo María.
1: Doña María, muchas gracias por tomarse el tiempo. Y siempre nos oye, de lunes a viernes.
7: Todos los días, yo es que no puedo usar, los dejo mi teléfono inteligente, dije. Pero lo escucho a través del radio, tengo el telefonito pequeño.
1: Gracias, muy amable, doña María, que Dios me la bendiga y la guarde.
7: Lo quiero mucho, oye.
1: Gracias, sí, pues,
7: esos consejos me sirven de muchísimo.
1: Qué gracias, tan linda. Que tenga usted un lindo día, que Dios la bendiga. Qué bonito, ¿verdad? Que alguien se tome el tiempo. No me llama por un problema de salud, me llama pues para decirme que le gusta el programa. Qué bueno, mire que esas cosas le ayudan a uno. Doctor, soy un hombre de 37.

0: todos los días. Yo que no puedo usar los teléfonos inteligentes, dije. Pero lo escucho a través del radio. Tengo el telefonito pequeño.
1: Gracias, muy amable, doña María. Que Dios me la bendiga y la guarde.
0: Lo quiero mucho, oye.
1: Gracias, sí, pues, mi
0: esos consejos
1: tenga...
0: me sirven de muchísimo.
1: Qué gracias, tan linda. Que tenga usted un lindo día. Que Dios la bendiga. Qué bonito, ¿verdad? Que alguien se tome el tiempo. No me llama por un problema de salud, me llama pues para decirme que le gusta el programa. Qué bueno, mire que esas cosas le ayudan a uno. Doctor, soy un hombre de 37 años con vida sexual activa. Tengo más de un mes que me han salido unas ronchitas en el pene. Que a veces desaparece y vuelve a aparecer, pican, que puede ser. Hay que examinarlo, ¿verdad? Hay que verle el pene, ver qué es lo que tiene ahí, puede ser candida albicans, puede ser herpes, puede ser un montón de cosas, mejor examinarlo. Buen día, doctor, bendiciones. Mi esposo tiene 46 años, hace 3 días anda con dolor en la boca del estómago. ¿Qué podrá tomar? Él ha padecido del colon. Bueno, pero es la boca del estómago. Cómprele usted un medicamento que se llama Dexlansoprol de 30 miligramos, que se tome una en ayuna por los siguientes 30 días. Vamos a ver si con eso mejora. Ahora, si el dolor no se quita, hay que hacerle una endoscopía. Doctor, dice por acá, foto. Doctor, muchas gracias, doctor. La consulta es para mi nieto de 18 meses. Tiene 3 meses que presenta un cuadro de gripe. No. Eso no es gripe, ¿verdad? Cuando un niño tiene ya 3 meses de tener problemas respiratorios, puede ser problemas de los bronquios, problemas de rinitis, puede ser problemas de las adenoides. Mejora por 1 o 2 semanas, normalmente aparece. Él tiene que visitar a un pediatra, ¿verdad? Y tiene que ver si tiene bajas sus defensas o es alérgico a algo. Soy una mujer de 33 años, últimamente se me olvida constantemente todo, no padezco de ninguna enfermedad, valoro mucho el conocimiento humano. El olvido tiene que ver con preocupaciones, con ansiedades y las cosas. Yo cuando tengo algo que se me olvida, lo anoto en una libretita. En la casa, como tengo a Alexa, entonces digo yo, Alexa, recuérdame dentro de 20 minutos y no se me olvida nada. Soy una mujer de, doctor, soy una mujer de 44 años, cuando tengo relaciones sexuales no puedo tener un orgasmo, me dan deseos, pero no puedo terminar. Bueno, tiene un problema, posiblemente no están compaginándose con su pareja, ¿verdad? Si él termina la relación muy temprano y a usted le cuesta, pues usted se queda a mitad del camino. Tienen que buscar ayuda con un ginecólogo, con un sexólogo que las oriente. Son las 9:27, ¿verdad? Quiero agradecerle a todos los oyentes que me han escrito, me han mandado sus mensajes, ¿verdad? Porque pues ustedes hacen que el programa esté vivo. Si el programa no tiene participación de las de los oyentes, de la gente de TikTok, de Facebook Live, el programa se vuelve aburrido. Imagínense oyéndome hablar a mí 1 hora completa sin que nadie participe. Sería el programa más aburrido del país. Por eso yo cuido siempre que usted participe. Estimulo a los de la radio. Me parece que no aprovechan el espacio que tienen. Lástima, porque es una consulta gratuita. Que tenga usted un buen día.

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0: en HRBC, las 9:27 minutos.
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¡Qué bonito! ¡Bienvenidos! ¡Bienvenidos! ¡Esto es Complacencias, amados hermanos! 22-34-66-40-48. Wilson Licona ya listo. ¡A combate!

1-844-6640. ¿Se sabe esos signos usted, hermana Tonita? ¿Verdad que sí? Pedazos, ¿verdad? Algunos, ¿verdad? Algunos pedacitos. 2234-6640-48-9471-2038. Dígalo despacito, por favor. 94-94-71-20-38. Usted tiene que marcar.

0: Tenemos comunicación al aire. Muy buenos días.
1: Wilson.
0: Buenos días. ¿Con quién tenemos el gusto? Dios me le bendiga.
1: Y con Byron.
0: Con Byron. ¿De dónde, mi estimado Byron?
1: Sí, de Santa Bárbara.
0: De Santa Bárbara, mi estimado Byron. Dios me le bendiga.
1: Estamos escuchando, sembrando el maíz.
0: Ah, sembrando maíz, hombre, sembrando maíz. Con bordón, con arado, con yunta de bueyes, con pujaguante.
1: Con pujaguante.
0: Con pujaguante, ¿verdad?
1: Mire, ve.
0: Sí, dígame.
1: Necesito que me comiences con alabanza.
0: Ajá, dígame.
1: Qué buena el señor de Marino.
0: De Marino.
1: Sí.
0: Espérenme, déjeme ver aquí, mi hermano, déjeme ver. Espérenme, vamos a ver, hermano, ¿será este, hermano? Vamos a ver. ¿Le escucha?
1: Sí.
0: Cuénteme, ¿y cuánto? ¿Media medida, una medida? ¿Cuánto está sembrando?
1: Como una medida nomás.
0: Una medida nomás. ¿Es lomita o es parejo donde está sembrando?
1: No, estamos en un carro por el perro. Estamos dormidos la mano ya.
0: Ay, hombre, está dura esa tierra.
1: Como está, pero la piel es dura.
0: Sí, va, sí, ok. Mi hermano, solo déjeme ir a la pausa y le complazco con el mayor de los gustos. Y por favor, siembre una matita a nombre mío. Ahí, por favor.
1: El primero acá en el solito lo pongo.
0: No me le guarde, después de la pausa le escucha.
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0: vecinos.
1: Hermano Carlos Moreno, ya tenemos listo el canto que nos ha solicitado Por Encima del Sol. Ya lo tenemos listo. También tenemos aquí a nuestro querido hermano Carlos Mesa, que nos ha solicitado el canto No Puede Ser el Mundo Mi Hogar. Ya lo tenemos listo también, ¿verdad? Nuestra querida hermana Jenny Rodas. Dios me le bendiga grandemente, mi estimada hermana. La paz del Rey de Reyes sobre su vida. Vamos a ver aquí, hermana Jenny Rodas. Que me le guarde. Nos dice nuestra hermana, hermano Wilson, yo me gozo con usted, es una persona muy jovial, bendiciones. Muchas gracias, hermana Jenny. Gracias a cada uno de nuestros amados hermanos que siguen honrando el compromiso que han hecho aquí en Misión Compartida, ¿verdad? Gracias, hermana Jenny Rodas, nos envía aquí. La hermana Jenny Suyapa nos envía su comprobante. Muchas gracias, mi estimada hermana. Gracias a cada uno de nuestros amados hermanos en todo el país que son parte de Misión Compartida y día a día están pues honrando al Señor con la promesa que han hecho, y motivamos a cada uno de nuestros amados oyentes a que lo sigan haciendo. Y si usted no ha sido parte de Misión Compartida, para que esta palabra siga avanzando y llegando a sus casas, como por ejemplo en este momento, gracias a Dios y a las ofrendas que nuestros amados oyentes aportan mensualmente a esta casa de radio, pues sí, aunque no lo crea, gracias a esas ofrendas, ahí está llegando la señal de la voz evangélica. Ahí donde usted esté, hermano. Sí. Ahí donde usted esté escuchando, ahorita mismo que me esté escuchando, gracias a cada uno de nuestros amados hermanos. A nuestros amados hermanos en lo largo y ancho del territorio nacional. Gracias, amados hermanos. Gracias. Buenos días, la terminación 82, buenos días, saludos, bendiciones, Dios esté con ustedes, siempre escucho su programa, saludos a todos mis familiares, en especial a mis hijos Nathan y Grosbin, y por supuesto a mi amada esposa Claudia, dice nuestro hermano Pedro. Su apellido, hermano Pedro, recuérdeme por favor, hermano Pedro, su apellido. No sé por qué se me vino Pedro Galeas. Estoy bien mal de la cabeza. Recuérdeme su apellido, hermano Pedro, por favor. Recuérdeme su apellido. ¡Ah, sí! ¡Oh, mi Dios! Pues no estoy tan loco. Tenía ahí el hermano Pedro Galeas. Bueno, mire, no estoy tan loquillo. Ay, hombre, muy bien. Bendito sea el nombre del Señor, porque todavía me funciona la cabecita. Mire, la memo no me traicionó. Bueno, muy bien, vamos con otro mensaje. 10, ya tengo la pausa a las 10, no hombre, espérese, voy a la pausa a las 10, ya regreso, voy a la pausa a las 10, la pausa a las 10, la pausa a las 10.
2: En HRBC le damos la hora. En HRBC, las 10, un minuto. 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
1: Seguimos con los mensajes avanzando, y ahora vamos con, ok, la hermana Jenny Roda, ya lo tenemos, aquí una llamada, y tenemos aquí la terminación 31. La terminación 31 nos dice, es el contacto Claudia. Así dice aquí el contacto, falta que ver si es de verdad. Y ya sabemos que aquí está el gran Nathan. Va a venir Nathan mañana. Dice Nathan: buenos días, hermano Wilson. Dios me le bendiga. Quisiera que me complace con David Danzada en la presencia del Señor. Saludos para mi papá, o sea, nuestro hermano Pedro. Y mi tía Dalis. Hola, tía Dalis. Y mi tía Yaleni. Upa, la tía Yaleni no la conocemos. Bueno, tampoco no sé quién es la tía, no conozco a la tía Dalis. Ah, no, pero sí la miramos en la fotografía, creo, de El Contacto. Ahí miramos a la tía Dalis, creo, en el contacto. Ahora vamos a saludar a la tía Yaleni. Tía Yaleni. Saludos a tía Dalis y a tía Yaleni. Se parecen, ¿verdad? Dalis y Yaleni. Ambos, sí, están bien parecidos. La tía Dalis y la tía Yaleni. ¡Saludos! Nathan, ¿vas a venir mañana? ¿Ah? Terminación 66. Dios le bendiga, hermano Wilson Licona. Soy el hermano Larry López desde Nicaragua. Hermano, ¿cómo se llama el grupo musical que pasó ahorita, tipo mexicano? Yo creo que era la de Olvin García. No tiene...

quiera. Creo que era esa. Creo que era esa, la de Olvin García. Entonces nos vamos con la terminación 00, que es nuestra hermana Esperanza Medina. Dios le bendiga, hermano. Quiero el canto cuando solo minutos me queden. Saludar a la otra Esperanza Medina de Siguatepeque. Saludos. Hombre, entonces hoy sí hay esperanza. Hoy sí hay esperanza, hoy sí hay esperanza, porque una esperanza aquí, otra esperanza allá. Nos hace falta la otra esperanza por acá. Ajá, ¿verdad? Por ratos también se nos revuelven las petronas. Ok, aquí está el canto. Aquí está el canto que nos solicitaron. Danzaré, cantaré con el mayor de los gustos. Que lo disfrute.

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0: 10:21 y atendemos comunicación al aire, comunicación al aire, bajamos todos los volúmenes para poder escuchar correctamente. Buenos días.
1: La bendición de Dios.
0: Ay, ¿cómo está, hermanita?
1: Aquí pues con los dolores, pero bendecida con mi padre. ¿Qué? Él sabe por qué me tiene así. Pastor, lo felicito por esa gran alegría que nos da a pesar de las enfermedades que pasamos.
0: Así es, así es, así es.
1: Abrazos para todos.
0: Amén.
1: Los que están ahí en cabina.
0: Amén.
1: Que nos proteja.
0: Amén,
1: quiero
0: amén.
1: Que, si me puede poner, no sé si cabe en el programa que tiene, ¿verdad?
0: Ajá.
1: Sembraré.
0: Sí. Con el mayor de los gustos, vamos a buscarlo. Sembraré la simiente preciosa.
1: Exactamente. Gloria a Dios. Que pasen un buen día.
0: Bueno, Dios. Amén, amén, amén, amén, amén. Dios me le bendiga, Dios me le bendiga. Ok. Muy bien. El gran Nathan que quiere escuchar. Uy, ¿qué pasó aquí? Vamos a ver aquí. Aquí estamos. El gran Nathan me decía que quiere escuchar. Bueno, aquí está, gran Nathan. ¿Para qué? Vamos a ir ya rápido de un solo para avanzar, gran Nathan. David danzaba, dice. Nathan, mándame un videito, hijo. Mándame un videito que estás cantando ahí. David danzaba. Vamos a ver si nos manda un video.

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1: La batalla más feroz y determinante de tu vida no se está librando en un tribunal, ni en tu trabajo, ni en las redes sociales. Se está librando ahora mismo en el territorio de tu mente. Lo que tú piensas define cómo vives y cómo vivirás en el futuro. El pensamiento tiene poder. Bienvenidos, mis hermanos y hermanas, a un nuevo devocional de nuestra serie en Filipenses. Te saluda el doctor Juan Ramón Castro. Prestemos atención a la estrategia de victoria que nos regala el Señor en Filipenses capítulo 4, versículo 8. La palabra de Dios dice así: por último, hermanos, consideren bien todo lo que es verdadero, todo lo respetable, todo lo justo, todo lo puro, todo lo amable, todo lo digno de admiración, en fin, todo lo que sea excelente o merezca elogio, en eso piensen. El apóstol Pablo establece aquí una especie de filtro para el intelecto. La palabra clave es consideren bien o en esto pensar. Implica una evaluación activa y consciente, no un desfile pasivo de ideas, pero más bien nosotros tenemos que determinar en qué pensamos. No podemos disfrutar de una salud espiritual fuerte si nuestra dieta mental diaria consiste únicamente en noticias trágicas, chismes, temores o amarguras. Al enfocar la atención en virtudes que reflejan el carácter de Dios, la estructura misma de nuestras emociones y decisiones empieza a alinearse con su perfecta voluntad. Cristo es totalmente suficiente para renovar tus pensamientos y sanar tu mente de patrones destructivos del pasado. Sin embargo, la renovación de tu mente requiere tu participación activa. Te desafío a apagar las voces del mundo y a encender la voz de Dios. Elige un libro de la Biblia esta semana. Estúdialo versículo por versículo. Memoriza sus verdades y medita en ellas día y noche. Notarás cómo la verdad de las Escrituras desplaza la mentira y transforma tu entorno. Selecciona hoy mismo en este día un versículo clave de Filipenses y escríbelo donde puedas verlo constantemente. Y entonces comenzarás a cambiar tus pensamientos. Oramos para que Dios guarde tus pensamientos. Recuerda, Cristo.

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0: ¿Se escuchó, hermano Esperanza? ¿Ah? Se escuchó, hermano Esperanza. Ahí voy otra vez, mire, ahí voy otra vez.
1: Ha llegado que me espera el Señor Jesucristo.
0: Ay, mire. Oye, oye.
1: Que me espera el Señor Jesucristo.
0: Ahí está la hermana Esperanza Medina. Bueno, ya le hemos complacido. Saludos a los hermanas que es del Espinal, Santa Bárbara, de El Pinal, Santa Bárbara. Muchas gracias, mi estimada hermana, que nos ha mandado aquí, que ya ha hecho su ofrenda para la misionera del aire. Gracias a cada uno de nuestros amados oyentes. Gracias, muchas gracias, muchas gracias. 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Para poder seguir adelante. Muchas gracias a todos nuestros amados oyentes. Hoy sí hemos tenido una variedad de cantos en complacencias e increíblemente ya son las 10:50 y hemos ido complaciendo a cada uno de nuestros amados hermanos en la variedad de cantos que nos han escrito, que nos han solicitado, así de que damos gracias a nuestro Salvador porque nuestros amados hermanos así nos lo han solicitado el día de hoy, así que Dios me les bendiga.

están Douglas García en Oklahoma. En Oklahoma, disfrutando de la programación de la Voz Evangélica de Honduras. Don Douglas. Grandes multitudes. Es un canto de gratitud. Saludos, don Douglas. Bueno, nos toca despedirnos 10:55. Saludos. Nos vamos. Nos vamos.

0: en HRBC, las 10:59 minutos.
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hice humillare mi pueblo, sobre el cual mi nombre es invocado, y oraren, y se arrepintieren de sus malos caminos. 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

0: Muy buenos días. Le damos gracias a Dios. Infinitas todos los días tenemos que darlas, tenemos que estar agradecidos todos y todo el tiempo de que nuestro Padre siempre está ahí para acompañarnos, para darnos un día más, para nosotros como hijos disfrutar de ese día que nos va a dar. Realmente mucho y muchas veces pasamos por alto. Realmente dejamos pasar los días y pasan y pasan y pasan y nosotros como si nada estuviera sucediendo. Y realmente no es así. Tenemos que saber, estar conscientes de que realmente es Dios el que nos da todo esto, el que el día con día nos da esas felicidades, nos da esa enseñanza que día con día, Él está como detrás de nosotros, buscándonos todo el tiempo, y nosotros a veces somos los que damos esa espalda. Por eso es que a veces Dios se resiente de ver que continuamente lo que hacemos es rechazar, continuamente lo que hacemos es ir llevando los días así, como si fuéramos los mejores del mundo y no nos importa nada más. Entonces tenemos que hacer conciencia. Hoy es un día de hacer conciencia de que Dios siempre está ahí, que Él camina a nuestro lado, adelante, atrás, pero Él siempre está ahí, tratando de buscarnos, tratando de que nosotros tomemos ese instante para agradecerle que nos dejó un día más. Así que hay que sentir ese amor de nuestro Padre todos los días y darle gracias y orar constantemente. Usted tiene que orar constantemente. Si hay algo que acaba de suceder que no es lo más correcto, usted inclínese, usted ore, dele gracias a Dios. Si acaso fue alguna cosa que le llenó, que llenó su espíritu de felicidad, que la situación le salió bien, y lo que hacemos es alegrarnos, pero hasta ahí. Pero debemos inclinarnos también y darle gracias y decirle: Padre, gracias por esto que me acabas de dar. Pero no, salimos en carrera y vamos a contarle a uno y a contarle al otro que ya todo me salió bien y nos olvidamos del más importante. Mi nombre es Eddie Ramírez y me acompaña mi esposa Ligia.
1: Muy buenos días, que el Señor le bendiga. Le damos gracias a Dios por permitirnos una vez más compartir con ustedes lo que es la palabra de Dios, lo que Dios nos quiere hablar, lo que Dios nos quiere decir. Darle gracias al Señor por un nuevo día, por lo que está pasando, sean bueno o no tan bueno. Pero en todo tiempo hay que orar, en todo tiempo, en las buenas circunstancias, en las malas, incluso cuando usted vea una circunstancia, bueno, como hoy tuvimos ese problema cerca de mi casa ahí por la International, yo en cuanto vi el problema, el humo, lo primero que vine: Señor, ten misericordia de los que estaban ahí. Padre, guárdalos en el hueco de tu mano, en una esquinita, que no les haya pasado nada. No seamos indiferentes ante las situaciones. Cuando ve un accidente usted en la calle, ¿qué es lo primero que usted ve? Se asoma y se para, porque como que fuera periodista. No, usted no es periodista, pero sí somos hijos de Dios. Usted tiene que decirle: Señor, ten control de esa persona, ten misericordia, Señor, permítelo, Señor, que se salve, y si no, pues que conozca, que tenga un encuentro contigo. Pero usted tiene que hacer algo, orar, como, o sea, de Dios, exacto, orar en todo momento, en las circunstancias que usted ve en la calle, de repente ve algún accidente, lo que usted vea que no es tan bueno o que es bueno, de ore por todo. Y ponga siempre en las manos del Señor. Seamos esas personas que con la oración lo transforma todo. Si usted no cree eso, qué lástima. Pero yo le voy a decir una cosa: la oración lo cambia todo.
0: Así es. Bueno, pues incluso vamos a orar para iniciar con la enseñanza que tenemos para el día de hoy. Padre, te damos gracias por este día. Te damos gracias porque fuiste tú quien nos dio esta enseñanza, el discernimiento para trabajarla y para poderla guiar de forma de que se entienda, Señor, que eres tú el que va a dar ese discernimiento a quienes nos escuchan, así es, en el nombre para de entenderla Jesús, de la mejor manera, qué es lo que tú quieres hablar, tú lo que tú quieres decirnos el día de hoy. Te ponemos todo en tus manos para que seas tú a través de nosotros hablando, para que las palabras que vamos a decir sean las correctas que tú quieres, Señor, en el nombre poderoso de Jesús.
1: Amén.
0: Y es que así es. Bueno, antes de empezar con el tema, hemos dejado de orar. Porque cuando las cosas van saliendo muy bien, dejamos de orar. Y cuando las cosas van saliendo mal, nos enojamos y entonces dejamos de orar también. Entonces tenemos que orar por todo, tenemos que acordarnos de orar por todo, que si estamos haciendo alguna situación, oremos. Si la situación ya se dio, oremos. Si la situación fue mala, oremos. Si la situación fue buena, oremos. Pero ese alto que tenemos que hacer, como por ejemplo cuando vamos a una reunión, oramos que la reunión va a ser exitosa, pero resulta de que cuando logramos el objetivo y fue exitosa, salimos de ahí, gracias Señor, pero gracias nada más, y nos vamos con hay que hacer ese alto y orar y decirle gracias Padre por esto que me acaba de suceder, y orar no es solo gracias y salí en carrera, como que no, tenemos que realmente hacer ese alto, debemos orar por todo. Bueno, vamos al tema que teníamos para el día de hoy, y es el peligro de rechazar repetidamente a Dios. El peligro de rechazar repetidamente a Dios. Y es que ese es otro de los grandes problemas que tenemos, que Dios nos habla, Dios nos quiere guiar, y nosotros siempre desobedeciendo. El problema es que empezamos a rechazarlo, empezamos a desobedecerlo, y cuando las cosas andan con algún tipo de dificultad, lo rechazamos más. Y esto se da constantemente. No es que rechazamos y rectificamos y decimos, Señor, perdóname, voy a tratar de salir adelante, voy a lograr el objetivo que tú quieres que tenga. Pero no, lo rechazamos, lo volvemos a rechazar, y si nos vuelve a hablar, lo volvemos a rechazar. ¿Y qué sucede? Resulta que cuando esto se da, Dios empieza a dejar de escucharnos, Dios empieza a dejarnos de lado, y entonces seguimos nosotros a lo de nosotros, y siempre es muy peligroso que terminemos en mal, ¿verdad?
1: Es que el detalle está que queremos un Dios a nuestra manera, no a la manera que Dios dice, porque queremos que Dios nos responda, que Dios nos bendiga, que Dios haga las cosas como nosotros queremos, pero recuerde que Dios conoce más allá. Sus ojos y mis ojos son limitados, pero Él conoce todo, Él conoce lo que va a pasar, lo que va a suceder, y Él tiene el control. Y recuerde que Él también prueba a sus hijos para ver si realmente lo aman o solo está en Él por los panes y los peces. Porque Él no quiere unos hijos que solo, como el asador, solo para adentro, sino que quiere que unos hijos que se parezcan a Él, que tengan los frutos del Espíritu Santo, que realmente sean sus hijos, pero que también actúen como sus hijos. Porque hay muchos papás que tienen unos hijos que usted los ve en la calle y de repente usted dice, le dice el papá, él es mío, él es su hijo. Uno queda asustado porque no combina. El hijo tal vez un picarito y el papá una persona decente, una persona prudente, o viceversa. A veces los papás no se parecen a los hijos. Entonces Dios quiere unos hijos que se parezcan a Él, que sean personas amorosas, personas empáticas, personas que tengan amor, que tengan gozo en medio de cualquier cosa, hijos valientes, porque Dios forma a sus hijos para que sean unos guerreros, unas personas fuertes, valientes, no débiles, en las cuales no importa la circunstancia, ellos sepan que tienen un Dios que todo lo puede, que todo lo hace. Pero el problema es que venimos, ¿y por qué lo rechazamos a Él? Porque no está haciendo las cosas como yo quiero. No, es que me hizo esto y me hizo otro. Y el enemigo nos está llenando la mente, porque que lo que queremos es agradar al mundo y desagradar a Dios. Entonces, ¿qué pasa? Vamos rechazándolo, hasta que un momento viene y tenemos, hoy en la enseñanza tenemos varios ejemplos en los cuales personas, Dios los quiere, Dios siempre quiere bendecirte, Dios siempre quiere atraerte. Los que insistimos en irnos del otro lado somos nosotros.
0: Sí, es que cuántas veces incluso nos han dicho, es que este es cristiano, y empezamos, yo no soy cristiano. ¿Para qué? Para meterse en el mundo, para compartir con los
1: demás. Para que no te señalen, para que no te juzguen.
0: Es increíble, sí. Y entonces empezamos a rechazar y a rechazar repetidamente. El texto que tenemos para esta enseñanza el día de hoy es Proverbios 29:1, que dice, el hombre que repetido endurece la cerniz, de repente será quebrantado, y no habrá para él medicina no habrá medicina. Y en la otra versión que tenía también dice, quien se niega tercamente a aceptar la crítica o aceptar que Dios nos quiere poner un alto, será destruido de repente sin poder recuperarse. O sea, que si nosotros estamos rechazando a Dios en todas las cosas, porque Él quiere llevarnos en ese camino que es lo más correcto, pero que resulta que nosotros lo que buscamos son otras situaciones. Entonces, ¿qué es lo que sucede? Tercamente, dice. Entonces, ¿qué es lo que sucede? Puede llegar a no recuperarse, porque Dios es paciente, es misericordioso, da oportunidades para que nosotros nos arrepintamos. Uh-huh. Y varias veces. Lo que pasa es que si nosotros seguimos, como dice esa palabra, tercamente, sin aceptar la guía que Dios nos quiere dar, vamos a terminar sin podernos recuperar. Y ahí es donde vienen las cosas que, pues no es que Dios nos quiere en algo, pero a veces nos pone mano dura para ver si cambiamos también. Ahora, el peligro realmente no es caer. Puede ser que haya un momento X en nuestra vida que lo rechazamos por ciertas circunstancias, a veces por dolores muy, muy fuertes. Entonces se dan esta situación y el peligro no es ese. El peligro es que lo seguimos rechazando, que no lo paramos, no hacemos ese alto en el camino y nosotros lo buscamos nuevamente, seguimos rechazándolo, seguimos nosotros endureciendo ese corazón. Entonces Dios nos deja. Dios muchas veces nos deja a ver qué es lo que nosotros estamos haciendo. Él está pendiente de nosotros, pero muchas veces Él nos da ese libre para que nosotros hagamos las cosas como nosotros creemos correctas. Pero si seguimos rechazando, si seguimos endureciendo el corazón, ¿en qué vamos a terminar?
1: Es que, mire, como dice en Hebreos 3:15, dice, hoy, si oyeres su voz, no endurezcáis vuestro corazón. Uh-huh. Dios nos llama una y otra vez. Dios es paciente, es misericordioso. Antes de traer juicios, siempre da oportunidades para arrepentirse. Noé predicó durante muchos años antes del diluvio, porque Dios no quiere que sus hijos se pierdan. Dios no quiere que la gente, que haya destrucción. Pero ¿qué sucede? La gente no hizo caso. Porque para construir un arca no era de la noche a la mañana, se burló, se rió, no quisieron doblegarse. Entonces, Moisés advirtió repetidamente al faraón.
0: Sí, vamos en el caso, ajá, del faraón, que está en Éxodo 5:14. Uh-huh. O sea, ¿qué sucedió? El faraón reconoció muchas veces que es tu Dios, es un gran, uh-huh, Dios, pero lo rechazó seguido y varias veces, porque fueron 10 plagas las que le vinieron. Entonces, él repetidamente lo rechazaba. Y hasta el final, como que tuvo que doblegarse por una situación bien extrema, pero al final también él va a caer. ¿Por qué? Porque está rechazando a Dios. Y lo rechazó ¿cuántas veces? Ahora, a veces decimos, ese faraón, qué bárbaro, cómo lo rechazó, viendo las cosas, los milagros, viendo todas las cosas, las plagas que Dios estaba poniendo y viendo todo lo que se estaba dando. ¿Y por qué él estaba viendo también los milagros? Porque resulta que en el pueblo de Israel había milagros, no sucedía lo que estaba sucediendo en el pueblo de Egipto. Entonces, él veía todas las cosas y nosotros a veces nos decimos, vaya, qué persona más complicada, ¿no? Porque aún viendo todo lo que estaba sucediendo, siempre lo negó, siempre rechazó, siempre se opuso, siempre volvió atrás a negarlo. Entonces, pero nosotros, ¿cómo vamos en nuestra vida? ¿Qué es lo que estamos haciendo? ¿Ah? ¿Lo hemos aceptado y lo hemos rechazado cuántas veces? Uh-huh. ¿Mm? Hemos ido a la iglesia y lo hemos aceptado, hemos llorado, hemos disfrutado de alabanzas. Pero igual, ¿cuántas veces nos fuimos para el mundo otra vez? Y luego otra vez regresar, ¿cuántas veces lo hemos hecho? No critiquemos, sino que tomémoslo como ejemplo, porque ¿cuántas veces nosotros también hemos caído?
1: Y es que mire, es que nosotros en muchas ocasiones nos comportamos como faraón. Uh-huh. Hacemos lo mismo, tal vez no en la misma circunstancia, pero hemos visto milagros en nuestras vidas y de repente, no, ya Dios no me escuchó, ya Dios, pero si lo hizo en el pasado, acuérdate. Pero ¿qué pasa? No hay paciencia. Y mire lo que dice en Ezequiel 33:11. Dios no se complace en la destrucción del pecador, sino en que se vuelva y viva. Eso es lo que Dios quiere, que el pecador se vuelva a él y viva, no en destruirlo. Pero recuerde de que, o sea, la Biblia es clara. El que no está con Dios está en contra de Dios. Entonces, el problema es que nosotros queremos andar en las dos aguas. Y hay personas que, o sea, que quieren, van a la iglesia, pero fuera de la iglesia hacen lo que se les antoja. Y yo, mire, yo tampoco estoy de acuerdo en ser esa persona religiosa, de que no se va a relacionar con alguien más, que no va a ir un cumpleaños, pero el detalle está en que la Biblia nos enseña que ellos se vuelvan a nosotros, no nosotros a ellos. Nosotros tenemos que movernos en el mundo. Jesús anduvo en muchos lugares que otros no hubieran andado, que otros no hubieran compartido. Muchos le llamaban la atención que porque hacía esto, que porque se llevaba incluso con el Nicodemo, que era un sinvergüenza. Dios nos llama a ser esa luz en medio de las tinieblas para los demás, porque hay muchas personas que se vuelven cristianas y ya no, ay, fulanito me va a contaminar, vengan, imagínense que Jesús hubiera andado así, ay no, ese me va a contaminar, cuando se encontró con la mujer que en el pozo, que le dijo, no, 7 maridos has tenido y el que tienes no es tuyo. Entonces, ¿qué sucede? Jesús era una persona que iba a los que necesitaban, a nadie rechazaba, pero hoy tenemos cristianos que yo con ese no me junto, porque ese me va a contaminar, a ese me va a pasar los demonios. Y a veces hay personas que pasamos por esa etapa, pero reflexionemos, si Jesús hubiera hecho eso, ni usted ni yo fuéramos salvos.
0: Así es.
1: Entonces hoy el Señor nos está diciendo, quiero que se vuelvan a ustedes, o sea, que ustedes sean ese agente en la tierra, en el cual representen mi nombre y no me rechacen, no rechacen lo que yo quiero hacer con ustedes, porque Dios lo que quiere son personas que expandan, que hagan correr el evangelio, que lleven su palabra hasta los últimos rincones y que realmente sean un testimonio vivo de Dios para que Él se fluya y podamos alcanzar a otros.
0: Tenemos en Hebreos 12:25, mira lo que nos dice la palabra ahí, tengan cuidado de no negarse a escuchar a aquel que habla. Pues si el pueblo de Israel

0: Moisés, el mensajero terrenal. Ciertamente nosotros tampoco escaparemos y rechazamos a aquel que nos habla desde el cielo. Entonces muchas veces decimos, bueno, pero es que Dios no me habla, Dios no me dijo esto. Yo no creo en Dios porque Dios no me habla. Pero ¿cuántas veces amigos cristianos, pastores, líderes te han hablado y te han dicho, así como Moisés le hablaba? ¿Y qué pasó? Le hablaba al pueblo, le decía cuántos milagros ellos estaban viendo, que el maná, que el agua, que todo lo que Dios les estaba dando, pero ellos rechazaban, cada vez rechazaban más a Moisés. Entonces, hay momentos en que Dios nos va a hablar por medio de sus hijos aquí en la tierra, pero resulta que nosotros no le damos la importancia que debemos, porque queremos que sea Dios el que baje y que se siente a la par mía a decirme lo que me va a decir. Y es que Dios está utilizando muchos de sus hijos para hablarnos, para decirnos cómo son las cosas, y nosotros, ¿qué es lo que hacemos? Rechazarlo. ¿Qué sucedió con ese pueblo de Egipto? Que lo rechazó. Por más milagros que vio, varias veces lo estuvo rechazando, varias veces no creía lo que estaba sucediendo. ¿Y qué terminó? Que toda esa generación murió en el desierto. Solo la nueva generación fue la única que entró en la tierra prometida. Pero el precio que se paga por rechazar repetidas veces a Dios, por rechazar repetidas veces lo que Dios nos quiere decir, y muchas veces a través de un hijo de él nos está hablando. Nosotros queremos que nos venga a decir aquí, Jesús,
1: que baje,
0: escriba, y nos escriba el papelito para no olvidarnos. Es que tenemos realmente que ser conscientes de que muchas veces estamos rechazando lo que Dios nos quiere decir.
1: Y es que mire, el problema no es cometer errores, sino ignorar constantemente la voz de Dios, porque mire, como humanos todos cometemos errores. El problema es que estamos constantemente no nos gusta que nos digan nada, porque somos chinches, somos delicados. Y mire, cada vez que una persona desobedece una convicción del Espíritu Santo, justifica el pecado, se niega a arrepentirse, pospone su decisión de seguir a Dios, su corazón se vuelve menos sensible. Cada vez el corazón está como que más duro, más endurecido, y le va costando más esa relación con Dios, porque es lo que el enemigo quiere, irte poniendo capa sobre capa sobre capa sobre capa para que no llegues a los pies de Cristo, porque el más interesado en que no llegues a los pies de Cristo es Satanás, y nosotros que somos bien colaboradores, como siempre les digo, o sea, el problema es que no somos ni resistentes, sino que somos bien colaboradores y le hacemos el trabajo facilito a Satanás. No somos como los de antes, que se resistían, que no nos permitían, sino que nosotros más bien le ayudamos para que las cosas se le hagan más fácil. Entonces, como decía mi esposo, el faraón, después de cada plaga, prometía cambiar. ¿De cuántas veces nosotros hemos sido ese faraón? Porque después de cada proceso, en esta ya no voy a volver acá a fallar. Es que se lo prometo que ahora ya no voy a ser la misma. Pero volví a endurecer su corazón. Al final ya no quería obedecer, aunque había visto el poder de Dios, porque el ver el poder de Dios no garantiza que tú doblegues tu corazón al Señor. ¿Cuántas personas han visto milagros, han visto prodigios, y usted le dice, ¿y por qué te fuiste al mundo si Dios te bendijo? Dios te sanó, Dios te restauró tal área. Pero siempre insisten. Son como los cerdos, que por más que usted lo bañe, vuelve otra vez para allá. ¿Por qué? Porque son presa fácil para el enemigo, porque no quieren pagar la milla extra, no quieren doblegarse, no quieren realmente buscar esa intimidad con Dios, que es la que realmente te llena por dentro, sino que andan ya buscando llenar vacíos con cosas que solo lo llenan momentáneamente, pero al final eso se va convirtiendo en un hoyo negro.
0: Así es, mire lo que sucedía con ese pueblo de Israel. Que el faraón recibía plagas, el pueblo de Israel recibía
1: bendiciones,
0: cobertura constantemente. Entonces venía Dios y los bendecía con el agua, y empezaban a resistirse a Dios otra vez. Ah, vamos a estar comiendo solo pan, y ahora queremos carne, y ya vienen los codornices y viene todo lo demás. Entonces, Dios le da bendiciones, y no crea que porque si Dios te da bendiciones, te tiene bien, es que no lo vas a rechazar. O sea, les daba el agua y empezaban a rechazarlo nuevamente porque ahora querían otro.

0: otra cosa. Entonces, tenemos que tener ese cuidado, porque no precisamente por estar fuera o por estar en el mundo, rechazamos a Dios. A veces metidos, cristianos recibiendo bendiciones, de igual manera lo rechazamos porque ahora queremos otra cosa, porque ahora queremos más.
1: Porque no nos satisfacemos con nada.
0: Sí. Y vea lo que sucedió con Saúl. Saúl lo pusieron
1: con
0: de
1: ungido por
0: rey
1: Dios.
0: y ungido. ¿Y qué sucedió? Empezó a desobedecer. No tomaba en cuenta las cosas que
1: Que
0: Samuel le
1: Dios,
0: estaba
1: ajá, y que
0: diciendo a
1: Dios
0: través
1: mandaba
0: de
1: decir.
0: Samuel, ¿va? Entonces, incluso fue tanto así que se fue hasta buscar adivinos, a una divina y todo lo demás. Entonces, ¿qué sucedió? Que él como rey y ungido por Dios empezó a desobedecerlo. Y varias veces.
1: Y a obedecerlo y a querer agradar al pueblo. Usted no está para agradar a nadie, usted está para agradar a Dios, acuérdese de eso. Pero cómo nos encanta andar agradando humanos, les digo yo.
0: Así es, y es que esa desobediencia persistente o que constantemente estamos desobedeciendo, eso es lo que nos hace es alejarnos de Dios. Rechazamos a Dios realmente, y si lo rechazamos como Él varias veces, porque empezamos a rechazarlo varias veces, ¿en qué terminó? En muerte.
1: Y el problema es que una muerte que lo llevó no a la vida eterna, sino que al lago de fuego. Entonces, el peligro no es caer, porque como humanos podemos caer y porque somos humanos y muchas veces caemos, sino permanecer caídos. Porque, mire, David cayó, pero se arrepintió. Pedro negó a Jesús, pero lloró y volvió.
0: Exactamente, volvió
1: Manasés fue
0: después.
1: un rey perverso, pero se humilló y encontró misericordia. En cambio, Judas Iscariote sintió remordimiento, pero no se volvió a Dios. La diferencia no está en quién pecó más, sino en quién decidió regresar a Dios. Y el problema es que a veces tenemos como cristianos también que nos molesta que alguien que cometió muchos errores venga a Cristo. Pero aquí tenemos los ejemplos, o sea, pero a veces usted está en la iglesia y tiene más defectos que el otro, pero como a veces como solemos medir los pecados porque este es más chiquito, este es más grande. No, si el asesino y el mentiroso están a la par.
0: Que mire lo que sucedía con los discípulos. Entre comillas, ellos rechazaban a Jesús cuando lo veían que se iba a sentar a la mesa con uno de los cobradores de impuestos. Y entonces ellos, ahí había duda y había rechazo. Y repetidas veces eso
1: No, y se
0: sucedía.
1: molestaban, se
0: Ah, pues
1: arrechaban porque
0: sí.
1: decían, no,
0: ¿Y qué anda
1: ¿cómo es
0: haciendo ahí? Le
1: eso? O sea,
0: preguntaba
1: quería que estuvieran con los.
0: Pablo,
1: Ajá. Y
0: Pedro, sí.
1: el Pedrito no era tan buena ficha, pero como cuando ya estamos del lado de la iglesia, empezamos a señalar que el otro no es tan digno, si nos acordamos que nosotros venimos del mismo saco. Entonces, dejemos que Dios actúe, permitámosle a Dios que también, porque muchas veces hay personas que rechazan repetidamente a Dios porque se sienten rechazados en la iglesia por los mismos que debemos
0: Bueno,
1: de atraer a Dios. Entonces,
0: exactamente.
1: hay que tener cuidado. Porque muchos lo rechazan porque también en la iglesia hay personas que en vez de ayudarles a levantarse, ah, no está. Allá viene aquel, mira, el que estuvo preso. Allá viene aquel, mira, el que anda con otra mujer. Allá viene fulano, mira. Y entonces empezamos también a provocar los que estamos en la iglesia que esas personas rechacen a Cristo. Hay que tener mucho cuidado.
0: Así es. Mire, Acab y Jezabel. O sea, ellos fueron advertidos varias veces por Elías. Les dijo, óigame, ¿qué están haciendo? No sigan cayendo. ¿Y qué sucede? Nosotros a veces somos advertidos porque incluso nos hablan también. Cuando estamos en alguna reunión, por ejemplo, como cristianos, hablando de cosas de Dios, y se le dice a alguien, mire, usted está haciendo tal y tal cosa, empiezan en lugar de arrepentirse, decir, está bien, no, siguen haciendo lo mismo y empiezan a rechazar a Dios más bien. Entonces, como que no les gusta que les digan las verdades. ¿Qué sucedió con ellos también, con Acab? La idolatría. Siguieron, aun cuando fueron advertidos, ellos siguen rechazando a Dios. No lo buscan, sino que siguen con idolatrías, buscando otros dioses. Eran incrédulos a Dios y entonces están dejando todo por esa incredulidad y lo que hacen es buscar otros dioses. ¿Qué sucede? Al final terminan mal. ¿Por qué? Porque una forma de rechazo es la idolatría. Buscar, ok, va a la idolatría, al dinero, a otros dioses, a, no sé, a tantas cosas. Entonces la idolatría lo que está haciendo también es que estemos rechazando repetidamente a Dios.
1: Y es, ¿verdad?, que mire, el rechazo continuo es un peligro. ¿Por qué? Porque el corazón se ve endureciendo. El corazón se ve endureciendo y aquella situación, usted se va volviendo insensible y se va volviendo más difícil. Más difícil volver a Dios, más difícil regresar a ese primer amor porque se va enfriando todo. Entonces no permitamos que lleguemos a esos puntos. Porque mire, Dios te puede hablar muchas veces. Pero ¿qué sucede? Nosotros continuamente, no, es que, porque he escuchado a muchos, cuando tenga tantos años yo me voy a dedicar a Dios. Ay, si usted no llega a esos años. Si usted no, o sea, si usted no llega hasta ahí, entonces definitivamente hay que estar pendientes. Porque mire, no es que Dios nos deja de amar, sino que una persona puede llegar a ser tan insensible que ya no quiere escuchar a Dios. Y Dios es un caballero, como se los hemos repetido. Dios está con los que lo quieren recibir. Si usted no quiere, pues dice él, bueno, ni modo. Todos somos creación de Dios, pero más no todos somos hijos de Dios.
0: Bueno, vamos tan cerca ahí como los discípulos. Vamos a Judas. Judas, ¿cuánto anduvo con Jesús? ¿Cuántas enseñanzas?
1: ¿Cuántos milagros?
0: ¿Cuántos milagros vio? Pero montones. Entonces, y las señales, todo lo que había. ¿Pero qué? Resulta que él lo rechaza. Viene y lo rechaza. Entonces nosotros a veces decimos, yo no lo rechazo. Yo todo es con Dios. Y resulta que en la mínima de problemitas, flux, lo rechazamos. O en la mínima que por orgullo o por ganancias, lo rechazamos. Así como Judas, por unas monedas. ¿Por qué? Porque me ofrecieron que voy a ganar más, pero no es dinero lícito. Pero voy a ganar más y me voy a echar ese dinero a la bolsa, rechazo a Dios. Entonces, hay tantas formas de que nosotros estemos rechazando a Dios y rechazando repetidamente. ¿Por qué? Porque caemos en un problema. Resulta que es un problema del cual muchas veces nos lleva hasta la cárcel. Y cuando salimos de nuevo, venimos y volvemos a caer en otra situación y seguimos rechazando a Dios constantemente. Quizás cuando estamos en el problema lo buscamos y todo, pero cuando ya salimos del problema, volvemos otra vez.
1: Si te vino, te conozco.
0: ¿Qué sucedió con Judas? Mire, o sea, él lo rechazó porque lo vendió, lo entregó, pero ¿qué sucedió después? Se arrepintió. Pero aún así, ¿qué buscó? La muerte.
1: No, lo que tenía era remordimiento. Arrepentimiento, bueno, no tuvo. Un remordimiento.
0: Por haberlo entregado.
1: Ajá. Le remordió, porque si hubiera arrepentido, se hubiera ido con Cristo.
0: Es correcto, lo hubiera buscado, se hubiera inclinado.
1: Hubiera dicho, pucha, perdóname, planché, pero aquí estoy.
0: Sí. Ahora, ¿qué sucedió con él? Al final terminó en la muerte también. ¿Por qué? Porque todo lo estaba rechazando también. Entonces, esa cercanía con Dios tenemos que saberla manejar, tenemos que tener ese cuidado, porque el enemigo está ahí, en cualquier momento nos hace rechazarlo.
1: No, y es que recordemos que el enemigo está al acecho, viendo a ver qué oveja se descuida para agarrarla y llevársela. Entonces hay que tener cuidado. Mire, si usted conoció de Cristo, o sea, como decía Pablo, procura, dice, tener a cuidar tu salvación.
0: Bueno, mire que
1: ocúpate, decía, de tu salvación. ¿Y qué es ocuparse? Tener el cuidado de estar pendiente, de no fallar. Y mire, le voy a decir una cosa, al final del camino no es ser religioso, porque yo le voy a decir una cosa, hay personas que se vuelven religiosas y se vuelven amargadas. Eso no es el evangelio. El evangelio es otra cosa totalmente diferente, no es una religión. Es una relación con Dios, que usted realmente conoce a Dios cara a cara y realmente puede decirle, Señor, aquí estoy, ayúdame, estoy en esto, estoy en lo otro. Y usted puede caminar en el mundo, pero usted va a ser luz para los demás.
0: Mire que vamos a ver el caso de Sodoma y Gomorra. ¿Qué sucedió? Ellos persistentemente hacían lo malo, persistentemente. No querían arrepentirse, persistentemente ellos estaban en contra de todo lo de Dios. Entonces, ¿qué pasa con una sociedad que está constantemente rechazando a Dios? Lo que va a cosechar son cosas feas, son consecuencias de rechazar a Dios. Entonces, nosotros en nuestra nación tenemos que orar, que realmente no nos suceda eso, ese rechazar a Dios, ese rechazar a Dios en tantas circunstancias, en tantos gobiernos, en tantas cosas que se están dando. ¿Por qué? Porque lo único que se recibe y se cosecha son circunstancias malas,
1: ¿verdad? Pero exactamente, pero hoy en día todavía hay esperanza. Todavía hay esperanza. Mientras hay vida hay oportunidades de arrepentimiento. Dios recibió al hijo pródigo, perdonó a Pedro, transformó a Pablo, perseguidor de la iglesia, que Pablo, mire, Pablo era un sanganito, qué muchachito más, con tantas cosas feas.
0: Es que mataba como
1: a diestra, no, es que siniestra. No solo la mataba, el hombre tenía un problema. Ya él tenía problemas grandes porque guardaba las ropas como trofeo. O sea, ya no era solo que mataba, era que como tenía problemas. Pero le voy a decir una cosa, era el perseguidor número uno de la iglesia. Pero esa transformación de Pablo, óigame, fue un lujo, le digo yo. Ni de los doce salió alguien con tantas cosas como esa transformación de Pablo. Entonces, Dios quiere alcanzarte, Dios quiere hacer algo diferente contigo, Dios quiere llamarte, traerte de nuevo. No importa cuánto haya fallado, eso a Dios no le importa. Dios lo que quiere es sanarte, Dios quiere perdonarte, Dios le interesa que tú vengas a Él porque Él quiere lavarte. Imagínate que tenemos un padre que no está pensando en cuán sucio estamos. Porque yo le voy a decir una cosa, el hijo pródigo venía de estar con los cerdos, yo creo que venía, pero hasta con olores fuertes. Pero el padre siempre está esperándote para lavarte, para purificarte, para hacerte algo digno, un instrumento para su gloria y para su honra. Mire, Pablo olía a muerte a usted. Pablo olía a muerte porque en eso caminaba. Y si guardaba la ropa, no creo que tuviera tan buen aroma. Entonces, definitivamente, sus manos estaban manchadas, pero Dios quería rescatarlo, porque de lo vil y menospreciado Dios utiliza para avergonzar a los sabios. A Él le interesa lavarte, a Él le interesa perdonarte. No importa cuánto haya fallado, Dios te ama y te dice, tranquilo, yo soy el que perdona los pecados hasta el más, para que para ti sea imperdonable. Yo estoy para eso. Yo quiero que tú alcances la vida eterna y que cambies el rumbo de tu generación. Mire, no ignores las convicciones que Dios pone en tu corazón cuando Dios te pone ese sentir por buscarlo, de que decir, yo quiero volver a donde Dios, pero no puedo. Sí puedes, no la ignores, no ignores esa necesidad de buscarlo nuevamente, de volver al redil. No lo ignores, porque Él te ama a pesar de, no importa que el mundo te señale, Dios te ama y Dios quiere hacer algo bueno contigo.
0: Es que realmente esa es la situación, no es, el problema no es caer. El problema es caer constantemente y no quererse levantar.
1: Quedarse caído.
0: Ahí, exactamente. Entonces empezamos a rechazarlo. ¿Qué sucedía en aquellos tiempos? Por ejemplo, los líderes religiosos. Suponía que conocían la palabra diestra y siniestra. ¿Pero qué? Siempre andaban buscando ver cómo le ponían la zancadilla a Jesús. Buscando rechazarlo, buscando. Pero, ¿qué nos dice Dios en su palabra? Que Él nos está esperando, como lo dijimos al principio. Él anda ahí, a su lado, viendo a ver cómo lo rescata. Lo que pasa es que nosotros tenemos que dejar de rechazar las cosas de Dios y buscarlo para que Él nos pueda alcanzar realmente, no que ande a nuestro lado, ande dentro de nosotros. ¿Para qué? Para que nos saque de todo. Jesús decía, Jerusalén, Jerusalén, ¿cuántas veces quise juntar a tus hijos y no quisiste? ¿Cuántas veces quiso hacer esa nación como se debe y tuvo que rechazar? Hubo que mandar a los babilonios, hubo que hacer tantas cosas. ¿Por qué? Porque ¿cuántas veces quiso Él tener ese pueblo como Él lo quería? Pero lo rechazaban constantemente. ¿Haciendo qué? Lo malo. Es que a veces pensamos que rechazarlo es decir que no lo queremos, o que Dios no tiene nada que ver con nosotros. No, no, es que rechazarlo muchas veces son esas cosas, esas actitudes que cometemos, esos pecados que cometemos. Si el pecado es constante y no logramos arrepentirnos y volver a Dios, es rechazarlo constantemente porque estamos cometiendo el pecado, ¿no?
1: Totalmente, y es que mire, cada llamado de Dios es una expresión de su amor y paciencia. Porque qué paciente Dios con nosotros. Dios nunca deja de ser misericordioso, pero el ser humano puede endurecerse tanto que termina rechazando la única medicina para su alma. Es lo único que puede cambiarte, lo único que puede sanar hasta tus áreas más oscuras. Es el único que te ama a pesar de todos los errores que hayamos cometido. Uh-huh. Es el único que está ahí para levantarte cuando nadie da un peso por ti. Él está dispuesto a dar todo por ti. Él dio a su hijo. ¿Para qué? Para sanarte, para amarte. Cuando nadie da un peso por ti, él lo da todo. Él apuesta por ti. Uh-huh. Él cree más en ti de lo que tú crees. Uh-huh. Y mire lo que dice en Isaías 55:6. Busca a Jehová mientras pueda ser hallado. Llamarle en tanto que está cercano. Uh-huh. Hay algo que Dios te ha estado pidiendo y que has estado posponiendo. Pregúntate. Dios te ha estado pidiendo algo, te ha estado llamando. Hoy sigue siendo un día de gracia para responder a su voz. Dios te está llamando y te dice, vuelve a mí que yo te amo, no importa qué tan sucio estés, no importa qué tan manchado estés, yo quiero lavarte, dejarte limpio, resplandeciente, para hacer cosas maravillosas contigo. Yo te amo, no importa que nadie te quiera, yo sí te amo, yo sí voy, puedo hacer cosas grandes contigo, yo apuesto para hacer algo maravilloso contigo, yo creo en ti más de lo que tú crees, yo puedo hacer cosas grandiosas contigo. Aunque para el mundo tú seas un para perdición, yo puedo hacer algo maravilloso.
0: Vea, David. Uh-huh. O sea, David pecó. Pero ¿qué sucedió? Inmediatamente se dio cuenta. No rechaza a Dios, sino que lo busca y se arrepiente y le pide perdón. Entonces, el problema está en que repetidas veces rechazamos a Dios. Ahí está el gran problema. Y aun cuando fueran varias veces, también vemos en la palabra que Él, si lo buscamos en un momento, Él nos acepta. El pecado siempre tiene consecuencias. Así pero es. Él está ahí para recibirnos, para darnos ese amor. ¿Qué sucedía entonces en el caso de David? Él cometía sus errores, pero siempre para él lo más importante era Dios. No lo rechazaba, sino que siempre lo andaba buscando. Sucedía y le sucedían un montón de cosas, pero él siempre estaba ahí, siempre lo andaba buscando. Eso es lo que nosotros estamos hoy, el día de hoy, trayendo, que si empezamos a rechazar a Dios, hay cosas feas de consecuencias. Pero si nosotros lo buscamos como lo buscó David en su corazón todo el tiempo y constantemente, Dios va a estar ahí a nuestro lado, así como estaba con David. Así va a estar con nosotros.
1: Así es. Y es lo que quiere es rescatarnos. No lo ignores. Uh-huh. No endurezcas repetidamente. No llegues al punto de quiebre. No llegues hasta donde llegó Saúl. No llegues hasta donde llegó Judas. Dios tiene algo grande para ti. Vamos a ver si tenemos mensajes ya aquí para leerlo.
0: Por ejemplo, tenemos a Manasés. Uh-huh. Que fue perverso. Fue un rey malo. Pero al final se humilló.
1: Así es.
0: Y Dios lo recibió.
1: Dice Sembradora Luz Marina, buenos días, Dios les bendiga, pido oración por doña Noris Ochoa, ella será atendida ahorita con el médico, viene malita de Saúl. Luz, dice, viene de Olancho, padre, clamamos por doña Noris, que seas tú, en esa cita, papá, que seas tú tomando el control, Señor, y que eres tú el médico, que no es el médico que la atiende, sino que eres tú, Espíritu Santo, y que tú tienes control de su salud, Señor, y que tú, Padre, por tus llagas, ella ha sido sanada en el nombre de Jesús, lo creemos y lo reclamamos para ella en el nombre de Jesús. Uh-huh. Dice, terminación 5888, buenos días, hermanos, que el Señor les bendiga grandemente su vida y la de su familia. El martes pasado pedí oración por mi sobrina Victoria Abigail porque estaba en exámenes y hoy estoy dando testimonio que pasó todas las clases con 100. La más baja fue 97. Damos la gloria y honra al Señor. Escucha sus oraciones. Gracias, hermanos, por siempre orar por nuestras peticiones. El Señor los siga usando y dándoles más sabiduría para predicar su palabra. Muchas bendiciones, Audi. Te bendecimos, Audi, celebramos contigo esa victoria y que ella va a seguir cosechando muchos triunfos en el nombre poderoso de Jesús para su gloria y para su honra. Dice terminación 7656, buenos días, el Señor les bendiga. Pido oración por las finanzas de mi esposo, él es agricultor y cuando cosecha, no sé qué pasa, que los precios no son buenos. Padre, clamamos por esa cosecha, que sea una cosecha sobrebendecida, Padre, una cosecha especial, con gracia del cielo, Señor, que tú unges esas cosechas, papá, esos sembríos, y que esas cosechas son sobreabundantes, y que traes personas, Padre, que las compren a precios justos, Padre, en el nombre poderoso de Jesús, Señor, que sea un fruto, una producción especial, tocada por el cielo, Padre, y que trae esos clientes para que él venda, Padre, a un buen precio y que vea la mano sobreabundante tuya todo, en el nombre poderoso de Jesús, Señor, lo declaramos y creemos firmemente que Él dará testimonio de esa, de que fue el Señor el que le salió al encuentro en el nombre poderoso de Jesús. Dice terminación 4672, Dios les bendiga, hermanos, les pido oración por cobertura en mi vida y mi familia, por mi vida espiritual y por mi salud. Padre, clamamos porque seas tú, Señor, obrando en esta persona, Señor, que tú guardas a él, a esta persona y a su familia, en el nombre poderoso de Jesús, Señor, y que tú la visitas, Padre, en sus sueños, y que él, esta persona busca más de ti en el nombre poderoso de Jesús. Dice terminación 6899, dice, bendiciones, hermanos, siervos del Señor, pido oración por conversión por mi familia, cobertura por la salud de mi hijo David Lagos, fortaleza, fuerzas por un empleo de Nuria, por deudas de Alexander Lagos, por mi salud, por las venas y la circulación. Dios es mi médico por excelencia. Padre, clamamos por toda esta familia en el nombre poderoso de Jesús, que tú eres, Padre, su bendición, que tú traes ese empleo, que tú eres trayendo, Padre, con lazos de amor, Señora, a su hijo en el nombre poderoso de Jesús, y que ella, Padre, por su, también, Padre, que suples hasta que sobre ella abunde, por esas deudas, papá, por esos compromisos, Señor, en el nombre de Jesús, Señor, y que eres tú sacándolos a tierra espaciosa en el nombre de Jesús, y que tomas control de su cuerpo, Padre, y que esa circulación y esas venas, Padre, funcionan, Padre, regresan a la función original, Padre, que funcionan correctamente como tú las creaste, en el nombre poderoso de Jesús, te lo pedimos, Señor, para tu gloria y para tu honra, en el nombre de Jesús. Dice terminación 37-38, bendiciones, pido oración por cobertura de mi familia Mejía Alvarado, por cobertura de mi hijo Eric Mejía, que Dios me lo cubra con su protección divina, por mi vida, salud, finanzas. Mi nombre es Elizabeth Mejía, desde Siguatepeque. Padre, clamamos porque seas tú, Señor, con ella, con su hijo, papá, en el nombre poderoso de Jesús, que tú los guardes, que tú los protejas y que tú los bendigas hasta que sobre y abunde con salud y en sus finanzas, Padre, que tú tocas esas finanzas y las prosperas en el nombre poderoso de Jesús, para tu gloria y para tu honra. Terminación 7331 dice, bendiciones, hermanos, pido oración por mi hija Natalie Funes, que la próxima semana haga exámenes, que pueda pasar a todas sus clases. Pues ya, ya hay un testimonio. Padre, sí, clamamos, Señor, por ella, Padre, por Natalie Funes, que seas tú la dándole la mente de Cristo, sabiduría de lo alto, papá, y que seas tú, Señor, dándole esa claridad, Padre, que todo lo que ella estudie, Padre, lo recuerde con perfección en ese examen, que le das claridad en el nombre de Jesús, y que ella hace esos unos exámenes, Padre, glorioso, Señor, en el cual, Padre, ella brilla con excelencia para tu gloria y para tu honra en el nombre poderoso de Jesús. Dice terminación 0658, bendiciones, hermanos, por conversión de toda mi familia y por todas las bendiciones para nosotros. Padre, clamamos por esta familia, que seas tú obrando en ellos y manifestándote de una manera sobrenatural en sus vidas y en sus necesidades, en el nombre poderoso de Jesús. Dice terminación 6950, bendiciones, hermanos, les pido oración porque mi hija está aplicando a una vacante en la universidad, que Dios le haga la obra, porque son miles de estudiantes postulando. Mi hija se llama Heidi Dayana Dubón, yo soy madre soltera, necesito que Dios nos ayude en eso. Bendiciones, Padre, clamamos por Heidi Dayana, sí, que eres tú, Señor, poniendo para un espíritu superior en ella, Señor, y que ese, que esa, lo que ella está aplicando, que Padre, que así es, que es escogida entre muchos, papá, que tu gracia y tu favor está sobre ellas en el nombre poderoso de Jesús, y que eres tú, Señor, saliéndoles al encuentro, papá, que tú, papá, ella está clamando al Dios de lo imposible, papá. Es una situación que parece imposible por los muchos estudiantes que están postulando, pero hoy presentamos esta situación ante el Dios de lo imposible para que lo haga posible, en el nombre poderoso de Jesús, que eres tú glorificándote en ella y dándole, Padre, esa aprobación del cielo en el nombre poderoso de Jesús, para tu gloria y para tu honra.
0: Okay. Bueno, estamos con los mensajes, le damos gracias a Dios también porque Él está pendiente
1: de cada una de esas peticiones.
0: Y realmente lo que tenemos que hacer es buscar de Dios, no rechazarlo, y menos varias veces, porque como decía mi esposa, buscad a Jehová, buscad a Dios mientras puede ser hallado. Eso es lo que tenemos que tener en nuestra mente, que hay que buscarlo constantemente, en Isaías 55:6. Vamos a orar porque estamos contra el tiempo. Padre, te damos gracias por esta enseñanza. Venimos ante ti poniendo todo en tus manos, Señor, todas esos hijos tuyos que están pidiendo a ti, Señor, suplicando a ti por ciertas circunstancias, para que seas tú poniendo tu mano poderosa en ellos y logrando darles eso que ellos necesitan, Señor. Que eres tú tomando en cuenta todas esas necesidades, Señor, y eres tú llevándolos en bien, Señor. Ponemos en tus manos todo, Señor, para que tú los cubras. Te damos gracias también por esa enseñanza que has tocado corazones. Sabemos que has tocado corazones de tus hijos para que sigan creciendo y aprendiendo cada día más. Ponemos nuestra nación en tus manos, Señor, que también tus misericordias están aquí en nuestra nación, que eres tú el que está tomando el control y las riendas de todas las cosas que aquí se están haciendo, y que eres tú dando esas bendiciones, esos milagros y esas direcciones correctas, Señor, para todos tus hijos. Ponemos la radio para que seas tú el que se encargue de abundar con todas las cosas que se necesitan acá en la radio, para seguir creciendo, para tocar más corazones, para llegar más a tus hijos y para que más y más personas se conviertan a ti, Señor, que no te rechacen, sino que te busquen constantemente, porque van a estar escuchando la palabra a través de esta tu radio, Señor, que es tuya. Tú la cubres, tú la bendices, y a cada uno de los que trabajan acá también, en el nombre poderoso de Jesús. Amén y amén.
1: Los amamos, los bendecimos, y primeramente Dios, nos vemos el próximo martes.

0: en HRBC, las 11:58 minutos.
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0: Se marcan las 12:04 en HRBC Noticias. Gracias a usted por estar ya conectados a través de la Voz Evangélica de Honduras. Quiero decirle a nuestros hermanos que pueden observarnos en esta entrevista a través de HRBC, la Voz Evangélica de Honduras, en nuestra página de Facebook. Así que, de igual manera, también muchísimas gracias a los hermanos que nos escuchan a nivel nacional e internacional a través de nuestras frecuencias y aplicación de HRBC. Ya está por aquí, ya está en cabina número 2, nuestro invitado del día de hoy. En quien vamos a estar hablando acerca de un evento que es muy esperado por pastores y líderes y la iglesia en general, donde sabemos que siempre estamos, pastor, listos para poder estar ya y poder recibir toda esta información importante. Se encuentra ya aquí en cabina número 2 el pastor Rodolfo de la Iglesia Comunidad Cristiana, quien el día de hoy nos viene a hablar acerca de este nuevo tiempo de Trasciende, denominado Empoderados por el Espíritu Santo. Pastor, bienvenido nuevamente a la Voz Evangélica de Honduras. Qué alegría, porque déjeme decirle que muchas personas, muchos pastores me han estado preguntando, hermana Jackie, este año o este próximo Trasciende, yo no me quedo, por favor, comuníquenos cuando ya vaya a ser el tiempo, y qué bueno que ya ustedes están anunciando estas bonitas noticias y realizando esta invitación también para todo el liderazgo, pastor, de la Iglesia Evangélica en Honduras.
1: Así es, muchas gracias, Jackie, por la oportunidad de venir a compartir esta información, ¿verdad? Trasciende, Empoderados por el Espíritu, estamos a menos de 2 semanas, uh-huh. Ya estamos el viernes 3 de julio, es la invitación para que puedan llegar desde las 7:30 de la mañana, ¿verdad? Vamos a estar recibiéndolos con mucha alegría, con mucho gozo, como en cada ocasión, y recordarles que a las 8:00 vamos a iniciar con este evento de Trasciende. En esta ocasión nos acompañan dos parejas que van a ser de gran bendición para la vida de los pastores. Una es Kyle y Teresa Bauer de Asociación Antioquía, y también nos acompaña Carlos y María Inés Garzón. Ellos vienen de Estados Unidos para acompañarnos en este Trasciende, y bueno, ellos van a estar compartiendo en las conferencias. Esta ocasión tenemos tres conferencias. La intención de hacer este Trasciende un poquito más extendido es, te cuento que hicimos unas encuestas con los pastores y ellos pidieron un poquito más de tiempo, ¿verdad? Sí, para poder recibir más y tener un tiempo como de mayor bendición. Entonces, considerando eso, en esta ocasión va a ser un poquito más extendido. Las tres conferencias son Provocando un Despertar Espiritual en la Iglesia. La segunda es Alcanzando la Victoria sobre el Enemigo. Y la tercera, Pastoreando en la Unción del Espíritu Santo. Esto además de los talleres, ¿verdad?, que vamos también a tener por ahí.
0: Así es, pastor. Fíjese que qué bonito, porque una de las cosas que identifican o las características que tiene siempre Trasciende es que inician a la hora. Hay un trato muy bonito, el local es muy adecuado, la atención sobresale también. Así que es importante, pastores, líderes, iglesia en general, si usted ha estado esperando este tiempo de Trasciende, yo sé que muchos pastores que escuchan la Voz Evangélica de Honduras van con todo su liderazgo, entonces usted ya puede inscribirse, ya que esto se va a realizar, pastor, este próximo 3 de julio, va a empezar a las 7:30 con la preinscripción. ¿Verdad? Ya
1: sí,
0: solo
1: con la recepción
0: de los usted tiene que inscribirse antes. Es un evento totalmente gratuito, interdenominacional. Sin embargo, necesita esta inscripción para saber con cuántas personas ustedes van a contar. Pastor, cuéntenos, ¿cómo los hermanos pueden ser parte? ¿Cómo yo me puedo anotar? ¿Cómo los puedo buscar también a través de las redes sociales y estar pendiente? Sé que más adelante vamos a estar nosotros siempre trayendo las últimas noticias en todo lo que tenga que ver con Trasciende.
1: Así es. Bueno, pueden encontrarnos en Instagram, por ejemplo, en las redes sociales como Somos Comunidad Cristiana. También pueden inscribirse a través de un link que hemos estado compartiendo. Algo bien bonito es que muchos de los pastores y líderes que asisten al evento de Trasciende, que es una capacitación para ellos, ya conocen como los medios de inscripción, que son, uh-huh, el link. Tenemos un canal también de WhatsApp que se llama Trasciende. Por ahí, si están inscritos, ahí hay un link de inscripción. pero también al teléfono 3205-3459. Por ahí, si a alguien se le complica eso de los links, sí, de los QRs, ¿verdad? Sí. Que sabemos que hay personas que tal vez no tienen como esa facilidad para entrar a eso, pueden hacerlo a través del teléfono llamando o enviando un mensaje de WhatsApp. Por ahí va a estar nuestra hermana Ana Fortín, que puede apoyarles en la inscripción. Es importante recordarles que es un evento gratuito, uh-huh, ¿verdad? Que nació en el corazón de Dios para bendición de la iglesia y de los pastores de Honduras. Pero que obviamente, como cualquier evento, tiene sus costos, pero no es ese costo para los pastores. Para ellos, para los pastores y líderes, es completamente gratuito. Entonces, lo único que les pedimos, ¿verdad?, es que puedan inscribirse, ya que así como tenemos un refrigerio, tenemos un coffee break, también al final, como es una jornada un poquito más extendida, después de haber recibido el alimento espiritual, vamos a tener ahí un alimento también físico para que puedan llevarse. Entonces, todo eso implica logística. Y es importante que se puedan inscribir. Ahorita ya van más de 200 pastores inscritos. Y también los talleres. Es importante, ahorita voy a mencionar los talleres, pero es importante que puedan elegir un taller de acuerdo a lo que ellos sienten, ¿verdad? Que puedan recibir, sí, porque los talleres se van a ir cerrando conforme se van llenando. Entonces, para que no se queden fuera del taller de su elección, es importante que también se inscriban.
0: Muy bien. Expliquemos entonces, Pastor Rodolfo, dentro de la jornada que inicia a las 8 de la mañana, ¿estará culminando a qué hora?
1: Estará terminando a la 1:30.
0: En ese momento.
1: Podrán llevarse también el alimento que tenemos preparado.
0: Muy bien. Entonces, dentro de esta jornada habrán 3 conferencias, que esto es para todo el auditorio, ¿verdad? De todas las personas que lleguen. Pero dentro también de esta jornada de Trasciende, hay talleres con títulos específicos o temas específicos. Por ejemplo, veo aquí yo, ya nos mencionaba el pastor, adoración, arma espiritual, ministerio infantil, estrategia de alcance, guianza de Dios ante los retos de las nuevas generaciones, el ministerio de la mujer en la iglesia, empoderando y formando liderazgo, ministrando la plenitud del Espíritu Santo, retos en la labor pastoral y guerra espiritual por la iglesia. Entonces, pastor, al momento de, ya sea por el canal de WhatsApp, que yo me inscriba, por el link o el QR, entonces, una vez yo estando ahí dentro, me dice qué talleres yo puedo elegir.
1: Sí, ahí en el mismo formulario usted puede elegir un taller para, uh-huh, que pueda, además de las 3 conferencias, que también les cuento, en esta ocasión van a ser en español.
0: Wow.
1: Porque normalmente cuando traemos invitados de Estados Unidos, como es el caso de estas parejas, sí, es en inglés con traducción, ¿verdad?
0: Sí,
1: pero
0: sí,
1: en esta ocasión van a ser en español. Entonces, una vez ahí inscritos, además de las 3 conferencias, van a poder elegir un taller, que también estas parejas van a estar dando un taller por ahí.
0: Así es.
1: Entre ellos.
0: Entonces, toda esta información está dentro del link, ahí están los nombres de los talleres. ¿Las personas solo pueden acceder a uno, pastor?
1: Sí, a
0: solo
1: un taller.
0: Pueden
1: elegir un taller, y por eso es importante que se puedan inscribir con anticipación, uh-huh, y no lo dejemos para el final, porque los talleres se van a ir cerrando conforme se vayan llenando los cupos.
0: Entonces, hasta ahora están habilitados estos 8 temas.
1: Sí.
0: Y mediante se vayan inscribiendo, pues entonces se van a ir quitando de la lista los que ya tienen cupo lleno.
1: Así es.
0: Entonces es importante que usted ya lo haga, amado pastor, pastora, líder de la iglesia que quiera asistir a este próximo Trasciende. Cuéntenos un poco, pastor, acerca de estas parejas que en esta ocasión van a estar acompañándonos en este Trasciende.
1: Bueno, ellos vienen de Estados Unidos, ¿verdad? Kyle y Teresa Bauer vienen de Asociación Antioquía.
0: Uh-huh.
1: Entonces, ellos van a estar compartiéndonos sobre específicamente estos temas de cómo empoderarnos en el Espíritu Santo.
0: Amén.
1: Es importante que entendamos, ¿verdad?, que toda la iglesia y todos los servidores, líderes, pastores, a quienes está dirigido este Trasciende, maestros incluso,
0: sí,
1: pueden inscribirse, y en los temas que vamos a estar tratando es específicamente sobre que no hay otra forma de hacer el ministerio, de ese llamado, de cumplir ese llamado que Dios ha puesto en el corazón de cada uno, sin la ayuda del Espíritu Santo.
0: Amén.
1: ¿Verdad? Ese empoderamiento que solamente proviene de Dios, va a ser importante que podamos conocer cómo funciona eso, y que muchos ya conocen, pero también refrescarnos en este tema.
0: Así es. Pastor, algo bien importante, un punto muy importante acerca de la información de la dirección. Sé que muchos pastores pues ya han ido a trasciendes anteriores, pero quizás también muchos en esta ocasión se van a unir. Pastor, entonces queremos saber cuál es la dirección del Ministerio Comunidad Cristiana.
1: Sí, Comunidad Cristiana está ubicada en el Atillo, en el carretera Atillo, kilómetro 10. Por ahí está bien, bien conocida, bien ubicada la referencia. Y también pueden encontrarlo en el mapa. Uh-huh. Así, Comunidad Cristiana en el Atillo. Y también muchos de los que asisten, ¿verdad? Los trasciende, vimos en la encuesta pasada que ya son recurrentes.
0: Sí,
1: que son
0: sí,
1: personas
0: sí,
1: que
0: sí.
1: Ya llevan dos, sí. Tres y muchos ya llevan hasta seis.
0: Lo esperan, pastor, lo esperan.
1: Entonces, vamos a estar muy contentos de recibirlos, pero ciertamente hay personas nuevas. Entonces, si usted va a llevar a una persona, inscriba a sus líderes, amado pastor, inscriba a sus servidores para que puedan recibir junto con usted.
0: Pastor Rodolfo, cuéntenos cómo, bueno, a las 7:30 será la preinscripción, ¿verdad? Allí donde se va a hacer ese proceso para poder entrar al templo, me imagino. Cuéntenos acerca de cómo es allí la afluencia del tráfico para poder informar y decir a los hermanos, porque ellos se van a mover de diferentes puntos de la capital y quizás algunos pues hasta viajen de municipios cerca de aquí de Francisco Morazán. Entonces, informémosle acerca de cómo es el fluido en cuanto al tráfico para que ellos puedan tomar estas precauciones y llegar a tiempo, porque 8:00 dan inicio.
1: Sí, es importante mencionar eso porque 7:30 empezamos con el registro, incluso desde antes. Tenemos muchos pastores que llegan de fuera y curiosamente son los que más temprano llegan, ¿verdad? Toman sus precauciones y llegan bien temprano. Pero 7:30 va a haber un equipo ahí recibiéndolos. Más que una inscripción, es prácticamente como un registro ya, porque todos los que están inscritos van a poder hacer como un check,
0: claro,
1: ¿verdad? Para poder ingresar y recibir también su coffee break. Entonces, es importante que lleguen temprano, más que otra cosa, porque iniciamos puntual. A las 8:00 vamos a empezar con la alabanza y si usted llega como pasadito de ese tiempo, pues va a ser complicado ya el ingreso, ¿verdad? Mucha gente al final llega como en grupos grandes y para evitar eso, mejor usted llegue con tiempo y se relaja también, disfruta del lugar, que es un espacio bien, bien lindo también.
0: Pastor Rodolfo, una pregunta que siempre me hacen, por ejemplo, los hermanos cuando ya se inscriben a través del link, el QR, o de repente a través del canal de WhatsApp, me dicen, hermana Jackie, ya me inscribí, pero no recibí una respuesta. ¿Cómo es? Hay que explicarles, porque ellos creen que inmediatamente alguien les va a escribir y va a decir, ya está inscrito. No, muchas veces así se queda, usted envía su información y de esa manera pues ya tiene asegurado su cupo.
1: Sí, en esta ocasión estamos enviando el mismo formulario, le va a enviar una copia de su respuesta
0: de
1: por medio de correo de confirmación. Perfecto. De que usted ya está inscrito, sí. ¿Verdad? Y además, al mismo tiempo, si usted intenta volver a inscribirse con el mismo correo, ya no le va a permitir. Eso significa que ya se inscribió. Así es. Entonces, como les decíamos, es un evento gratuito, ¿verdad? Para los pastores y líderes, lo único que les pedimos es que se puedan inscribir para que podamos considerar también la logística de los alimentos y todo lo que implica el tener un evento de este tipo, una capacitación de este tipo para los pastores.
0: Y es que uno de los objetivos de la Iglesia Comunidad Cristiana es poder atender de una manera muy especial a los pastores y líderes. En casi en todo el tiempo los pastores son los que sirven, pero en esta ocasión, más que reciban ustedes, como lo decía, la palabra del Señor, ese pan espiritual, pero también es un momento de coinonía entre conciertos, donde realmente una de las cualidades que destacan estos eventos, pastor, es la atención por parte del Ministerio de Comunidad Cristiana. Pastor, ¿algo más que usted quiera agregar para toda nuestra audiencia de La Voz Evangélica de Honduras?
1: Bueno, solo volverles a informar, ¿verdad? El teléfono 3205-3459, las redes sociales, Somos Comunidad Cristiana, y que puedan inscribirse. Es la invitación de todo corazón. Tenemos un equipo ya preparándose desde hace semanas, ¿verdad? No solamente en oración para los temas, tenemos personas que vienen de fuera, pero hay una gran cantidad de personas preparándose para recibirlos con todo el amor. Y también informarles, ¿verdad?, que la librería Logos va a estar también presente, como en cada trasciende, para que puedan también adquirir sus libros.
0: Así
1: o
0: es.
1: Biblias, que sé que también este es una oportunidad para que los pastores puedan comprar, ¿verdad? Sus
0: literaturas, sí.
1: Literatura, sí.
0: O regalitos a veces. Ajá, también ahí. Sí. Bueno, Pastor Rodolfo, muchísimas gracias por habernos acompañado. Sé que más adelante vamos a tener más información, ¿verdad? Sí. Esa es una información que queda en desarrollo y vamos a tener esas noticias previo a este gran día del día 3 de julio, que específicamente es día
1: viernes. Viernes 3 de julio, sí.
0: Viernes. Así que usted vaya a su agenda, por favor, ya aparte esta fecha para que pueda estar aquí en Trasciende, empoderados por el Espíritu Santo. Pastor, muchísimas gracias.
1: Gracias también por el espacio, HRBC, ¿verdad? Siempre es muy lindo poder estar con ustedes. Gracias.

0: Bien, usted ya ha escuchado esta información importante. Nuevamente le brindo el número de WhatsApp 3205-3459. 3205-3459, ahí es el número o el canal de WhatsApp donde usted se puede inscribir para estas conferencias de Trasciende Empoderados por el Espíritu Santo. Recuerde, de una manera gratuita, este próximo viernes 3 de julio, a partir de las 7:30 de la mañana hasta la 1:30 del mediodía. Se estarán desarrollando 3 conferencias y 8 talleres dentro de esta jornada de mucho aprendizaje. Así que ahí está la información. Si usted también lo desea, allí en nuestra página de Facebook vamos a poner toda la información correspondiente para que ninguno de nuestros hermanos, pastores, líderes y pastoras queden fuera de este Trasciende. Con esto nos vamos a un consejo importante. Al regresar, continúo con usted, brindándole más información a través de HRBC Noticias.
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0: Ya hemos llegado a las 12:22 en HRBC Noticias. A esta hora le doy a conocer los titulares.
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0: Sacrifican 32,000 aves tras detectar gripe aviar en Santa Bárbara. También le informamos acerca de las condiciones del clima que se están experimentando para este día martes 23 de junio. Y los bomberos alertan por aumento de muertes causadas por rayos y accidentes eléctricos. Estas y otras notas ahora mismo en detalle a través de HRBC Noticias.
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0: Se marcan ya las 12:24. Bomberos alertan por aumento de muertes causadas por rayos y accidentes eléctricos. Si usted se recuerda, la semana anterior estuvimos en una entrevista con el mayor Sergio Madrid, hablando específicamente de este tema y brindando algunas de las recomendaciones ante este temporal o estas situaciones que se están experimentando en Honduras. Y esto luego de que hubo una noticia, trascendiera una noticia de la muerte de un hombre que estaba pues realizando sus labores en su trabajo y fue alcanzado por un rayo. Pese a esto, el fin de semana también dos personas en un campo de fútbol en una parte del territorio nacional sufrieron también acerca de este accidente eléctrico en cuanto a los rayos. Una de las recomendaciones, y bueno, el mayor Sergio Madrid nos explicó por qué se generan estos fenómenos y también nos brindó las recomendaciones. Es importante que si nosotros escuchamos una información, mire, cuando nosotros entrevistamos personas que son aptas para dar información, que son capacitadas en el tema, el único objetivo es poder informar y poder educar también a nuestra audiencia. Así que la Voz Evangélica de Honduras es muy escuchada a nivel nacional. Es importante que usted retenga todas estas recomendaciones y de esta manera poder evitar. Pero es algo muy importante también, es que nosotros debemos de ser esos comunicadores activos, de poder replicar esta información. Por ejemplo, si usted la escucha, usted pásesela a sus familiares, cuénteles acerca de las noticias. Mira, en HRBC yo escuché, entrevistaron a un bombero y dijo que hay que estar, que estas son las recomendaciones, porque es importante que nosotros demos estas recomendaciones para poder evitar, ya que ellos están alertando, y esto por el aumento de personas fallecidas a causa de rayos y accidentes eléctricos. El cuerpo o el portavoz del Cuerpo de Bomberos de Honduras, Isaac Zapata, expresó su preocupación por el incremento de incidentes relacionados con descargas eléctricas y cortocircuitos que han dejado varias víctimas mortales en distintas regiones del país durante los últimos días. Y es que ha mencionado que entre los casos más recientes, la muerte de un ciudadano de 50 años allá en Catacama, así como la tragedia que se registró en Tegucigalpa, donde una madre y su hijo perdieron la vida en un accidente vinculado al tendido eléctrico. Ante esta situación, el portavoz hizo un llamado a la población para poder reforzar las medidas de prevención, especialmente durante la temporada lluviosa, cuando aumenta considerablemente el riesgo de ser alcanzados por rayos. El representante del Cuerpo de Bomberos recomendó evitar permanecer en espacios abiertos. Escuche muy bien, hay que evitar permanecer. Cuénteles acerca de las noticias. Mira, en HRBC yo escuché, entrevistaron a un bombero y dijo que hay que estar, que estas son las recomendaciones, porque es importante que nosotros demos estas recomendaciones para poder evitar, ya que ellos están alertando, y esto por el aumento de personas fallecidas a causa de rayos y accidentes eléctricos. El cuerpo o el portavoz del Cuerpo de Bomberos de de Honduras, Isaac Zapata, expresó su preocupación por el incremento de incidentes relacionados con descargas eléctricas y cortocircuitos que han dejado varias víctimas mortales en distintas regiones del país durante los últimos días. Y es que ha mencionado que entre los casos más recientes, la muerte de un ciudadano de 50 años allá en Catacama, así como la tragedia que se registró en Tegucigalpa, donde una madre y su hijo perdieron la vida en un accidente vinculado al tendido eléctrico. Ante esta situación, el portavoz hizo un llamado a la población para poder

0: que entre los casos más recientes, la muerte de un ciudadano de 50 años allá en Catacama, así como la tragedia que se registró en Tegucigalpa, donde una madre y su hijo perdieron la vida en un accidente vinculado al tendido eléctrico. Ante esta situación, el portavoz hizo un llamado a la población para poder reforzar las medidas de prevención, especialmente durante la temporada lluviosa, cuando aumenta considerablemente el riesgo de ser alcanzados por rayos. El representante del Cuerpo de Bomberos recomendó evitar permanecer en espacios abiertos. Escuche muy bien, hay que evitar permanecer en espacios abiertos, en campos, canchas o cerca de árboles durante tormentas eléctricas, ya que estos lugares representan un mayor peligro para las personas. Así que los jóvenes que nos escuchan, hay que hacer caso a los adultos. Esto no es mentira. Es una realidad y lo vemos reflejado a través de las noticias. También alertó sobre los riesgos de manipular ramas o árboles que tengan contacto con cables eléctricos, una práctica que muchas personas realizan sin conocer el peligro que esto implica. Ya el mayor Madrid nos hablaba acerca del riesgo de poder sembrar árboles cerca o plantas cerca de donde están los cables de alta tensión, y nos explicaba que pues el cuerpo es agua, que eso atrae la energía y por eso es que se suscitan estos accidentes eléctricos. También recordó el caso de la madre y su hijo, lamentable, aquí en la capital, cuando intentaban mover una rama cercana al tendido eléctrico, por lo que insistió en la importancia de reportar este tipo de situaciones al Sistema Nacional de Emergencias 911 para que sean ellos los que atiendan estas circunstancias, ya que ellos son pues un personal especializado. Así que hay que tener esa cultura de prevención. Si usted en su casa pues tiene esta situación de algún árbol que está cerca de los cables de alta tensión, alguna planta que ya creció, ¿qué nos explicaba el mayor Madrid? Pues si usted ya la sembró, pues pódela antes de que ella pues coja una altura donde pegue con los cables de alta tensión. Por favor, no busque personas fuera de su familia. A veces hay muchas personas en los barrios y colonias que se dedican a botar basura, a arreglarnos de repente cosas de la casa. Mire, muchas personas también a veces les cortan la energía eléctrica y buscan a personas de la misma colonia a que se lo reconecten. Y a veces por eso es que se dan estas situaciones, por algún mínimo descuido, aunque la persona tenga experiencia. Entonces, es mejor comunicarlo al Sistema Nacional de Emergencia. Ellos van a enviar, van a evaluar y de esta manera van a poder atender su emergencia. No pague para que estas acciones o en su casa se hagan, porque es peligroso. Y como lo dice el portavoz del Cuerpo de Bomberos de Honduras, hay que tener esa cultura de prevención. ¿Estas cosas se pueden evitar? Sí se pueden evitar. Entonces, nosotros seamos adelantados, ya escuchamos la información, ya sabemos qué es lo que no tenemos que hacer y qué es lo que sí debemos de hacer. Comunicarlo al Sistema Nacional de Emergencia. Muchos dicen, bueno, hermana Jackie, es que ya llamamos y nunca contestan. Pues insista, y si usted está en un departamento, en un municipio donde hay una estación del Cuerpo de Bomberos, ellos siempre tienen una línea fija. Esa es la ventaja de las estaciones del Cuerpo de Bomberos en los municipios, que tienen un número local y también un número de celular donde usted directamente se puede comunicar con ellos, y si lo tiene cerca, pues vaya con toda confianza que ellos van a atender su emergencia. Se marcan ya las 12:30, nos vamos a nuestra pausa. Al regresar continúo con usted brindándole más información aquí en HRBC Noticias.
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3: En HRBC, las 12:29.
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8: Ya hemos llegado a las 12:34. Gracias a usted por continuar con su noticiero de HRBC Noticias. Sacrifican 32,000 aves tras detectar gripe aviar en Santa Bárbara. Las autoridades hondureñas declararon alerta sanitaria tras confirmar un brote de influenza aviar de alta patogenicidad, conocida como gripe aviar, en una granja comercial ubicada en el municipio de San Pedro Zacapa, departamento de Santa Bárbara. Como parte de las medidas de contención, el Servicio Nacional de Sanidad e Inocuidad Agroalimentaria ordenó el sacrificio de unas 32,000 aves de corral y estableció una cuarentena estricta de al menos 30 días en la zona afectada para evitar la propagación del virus. El director general de SENASA, Rafael Rodríguez, informó que se activaron todos los protocolos contemplados en el Plan Nacional de Emergencia Sanitaria y aseguró que hasta el momento no se han detectado nuevos casos en otras granjas del país. Aunque las autoridades consideran que el brote se encuentra contenido geográficamente, representantes del sector agroalimentario advirtieron sobre las consecuencias de este episodio que podría tener para la industria avícola nacional. José Avelino Chacón, director ejecutivo de la Federación Nacional de Agricultores y Ganaderos de Honduras, ha señalado que la aparición de este virus en una granja comercial afecta el estatus sanitario que el país ha mantenido durante años. Se pierde todo un estatus sanitario que ha tenido la industria avícola al tener ya una granja comercial con esta situación. Especialistas también pues alertaron sobre el posible o las posibles persecuciones económicas o repercusiones económicas si el virus llega a expandirse a otras explotaciones avícolas. El economista Julio Raudales ha indicado también que una disminución en la producción podría afectar el abastecimiento de productos básicos como el huevo y la carne de pollo, generando presiones sobre los precios. Así que sobre las medidas de prevención ante esta alerta sanitaria, pues NASA pidió a los productores y familias que mantienen aves de traspatio reforzar las medidas de bioseguridad, entre ellas mantener a los animales bajo techo, evitar el contacto con aves migratorias y no adquirir ejemplares de origen desconocido. Las autoridades también recomendaron reportar inmediatamente cualquier caso sospechoso de aves enfermas o muertas de forma repentina. Entre otras noticias, ya se marcan las 12:36. La Secretaría de Salud confirma sexto caso de sarampión en el país. La Secretaría de Salud ha confirmado el sexto caso de sarampión importado en Honduras. Se trata de una persona de origen italiano que habría viajado a Guatemala. Posteriormente se transportó vía terrestre hacia La Ceiba para luego viajar hacia Utila, donde 4 días después presentó síntomas. El jefe de la Unidad de Vigilancia de la Salud de CESAL, Omer Mejía, hizo un llamado a las personas que pudieran haber tenido contacto o coincidido con lugares visitados por el paciente a mantener alertas y acudir a los centros de salud ante cualquier síntoma y vacunarse para prevenir la enfermedad. Hasta el momento no se reportan decesos por esta enfermedad, pero sí, de igual manera, se le solicita a la población aplicarse la vacuna correspondiente, esto para evitar la propagación y presentar síntomas, acudir inmediatamente a los centros asistenciales. Se marcan las 12:38 en HRBC Noticias. A continuación, le damos a conocer sobre las condiciones del estado del tiempo para este día martes 23 de junio.
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0: Y en el estado del tiempo, para este día martes 23 de junio, la Comisión Permanente de Contingencias COPECO pronostica lluvias dispersas para este día martes en varias regiones de Honduras. La Secretaría de Gestión de Riesgos y Contingencias Nacionales informa las condiciones meteorológicas que estarán marcadas por el ingreso de humedad proveniente del Mar Caribe, transportada por vientos del este y noreste, lo que generará precipitaciones débiles y dispersas principalmente en la región oriental del país. También, el pronosticador de turno ha explicado que durante horas de la tarde se presentarán lluvias y chubascos débiles a moderados y dispersos en las regiones occidental, noroccidental y central. Mientras tanto, en el resto del territorio nacional se van a esperar precipitaciones aisladas. Con respecto a las temperaturas, la región oriental alcanzará una máxima de 31 grados centígrados con una mínima de 20, y en la zona occidental se esperan 31 grados de máxima y con 15 de mínima, mientras que en la región insular se van a registrar temperaturas entre 27 y 30 grados. Para Tegucigalpa se pronostica una temperatura máxima de 28 grados con una mínima de 18, y en la zona sur del país los termómetros podrían alcanzar los 36 grados centígrados con una mínima de 24. Por su parte, la región central va a registrar temperaturas entre los 20 y 31 grados, y la zona norte entre los 22 y 32 grados centígrados. La fase lunar se encuentra en cuarto creciente, el oleaje para el litoral Caribe de 2 a 4 pies y en el Golfo de Fonseca de 1 a 3 pies. Hoy el sol salió a las 5:22 y su puesta la estaremos experimentando a las 6:20 de la tarde. Así que, como siempre, Copeco recomienda a la población a mantenerse, por favor, informados a través de los canales oficiales y tomar las precauciones necesarias ante las lluvias previstas para las próximas horas.
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0: Se marcan ya las 12:42 en HRBC Noticias. El día de hoy se ha registrado una emergencia aquí en la capital luego de que se registrara un derrumbe y luego este provocara un incendio estructural justamente en el anillo periférico aquí en Tegucigalpa. Hace unos instantes, pues, ya se ha hecho el rescate de personas que habían quedado atrapadas en una bodega luego de este derrumbe aquí en la capital. Y qué bueno, gloria a Dios por eso, porque todas las personas, son alrededor de entre 40 y 50 personas, fueron rescatadas exitosamente por el Cuerpo de Bomberos de Honduras, y qué bueno que Dios hizo la obra. Hoy en la mañana, cuando en horas de la mañana, pues escuchábamos esta noticia, nosotros tenemos nuestro devocional a las 8:30 y en ese momento empezamos a orar. Hasta ese tiempo solo estábamos viendo la noticia del esposo que había llegado desesperado, diciendo que hace unos momentos había dejado a su esposa allí que trabajaba en esas bodegas. Entonces oramos por toda esta emergencia que se estaba suscitando, y gloria a Dios porque todas las personas han sido rescatadas. Hace unos minutos se realizó pues el rescate de al menos 6 personas que estaban allí en una bodega atrapadas luego de este derrumbe de un cerro allí en el anillo periférico aquí en Tegucigalpa. Uno de los rescatados dio gracias a Dios por salir con vida y aseguró que estaban en la puerta de atrás experimentando un momento de mucho temor. Por su parte, otro hombre rescatado también agradeció a Dios por darle la vida y una oportunidad más, asegurando que desde horas tempranas se encontraban en esta bodega para iniciar su jornada laboral. Así que en estos momentos pues se han estado realizando también los siguientes rescates. Lo último que observamos fue el rescate de una persona de la tercera edad, pero que gracias a Dios todos han sido rescatados, y gloria a Dios por eso, porque pues nos ha librado de una tragedia que pues al escuchar la noticia estuvimos orando y pidiéndole a Dios por la vida de cada una de estas personas, pero gloria a Dios que Dios ha puesto su mano y todos ellos han sido rescatados de una manera exitosa, gracias a primeramente a Dios y también a la labor de todos los cuerpos de socorro, como el cuerpo de bomberos, también la unidad de rescate de las Fuerzas Armadas de Honduras, el Escuadrón Canino, la Cruz Roja, la Alcaldía Municipal, la Policía Nacional. Todos estos entes estaban allí en coordinación con el cuerpo de bomberos para poder hacer las labores de búsqueda y rescate, que gracias a Dios exitosamente pues fueron rescatados. Ya se marcan las 12:45 en HRBC Noticias.
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1: Se marcan ya las 12:47. Este próximo martes 30 de junio se estará realizando el acostumbrado contacto pastoral de la Asociación de Pastores de Tegucigalpa y Comayagüela. Este se va a realizar a las 10 de la mañana en la Iglesia de Dios, la Familia de la Fe, ubicada en la colonia Alameda. Ahí se estará hablando acerca de la información sobre el proyecto de la celebración del Día Nacional de la Biblia. Así que usted que está inscrito o es parte de esta organización, pues no dude en poder asistir y ser parte de toda la coordinación de la celebración del Día Nacional de la Biblia. Si todavía aún no es miembro de la APT, de igual manera abóquese a partir de las 10 de la mañana, donde puede inscribirse y ser parte de esta organización de pastores de Tegucigalpa y Comayagüela.

se marcan las 12:48. También se estará realizando una conferencia denominada Hijos de Amor Honduras. Esta conferencia Hijos de Amor se estará realizando el próximo 18 de julio de este año 2026. Allí en las instalaciones de la Iglesia de Dios, la Familia de la Fe, donde usted va a poder aprender cómo responder a los desafíos que enfrentan niños, adolescentes y familias en la actualidad. Así que es muy importante que usted, padre de familia, también maestros de escuela dominical, puedan asistir a esta conferencia Hijos de Amor. Para más información, usted puede inscribirse a un link que le estará llevando a este sitio web. Si usted lo quiere recibir, pues escríbanos al 9471-2038 para brindarle este link y usted se pueda inscribir y reserve su cupo y sea parte de esta experiencia transformadora. Así que muy importante entonces el llamado para padres de familia, maestros de escuela dominical y todos aquellos cuidadores que tenemos que ver con la crianza de nuestros hijos, conferencia Hijos de Amor, donde vamos a aprender acerca de cómo responder a los desafíos que enfrentan niños, adolescentes y familias en la actualidad.

0: las 12:50 en HRBC Noticias. En el Ministerio Brigadas de Amor Cristiano se estará realizando una conferencia también acerca del autismo y el TDAH. TDAH, cómo incluir es amar, comprender y actuar. ¿Qué va a aprender? Bueno, va a aprender elementos claves sobre el autismo y el TEA, el TDAH también, y estrategias y herramientas prácticas para padres, docentes y líderes. Técnicas que favorecen el desarrollo cognitivo y también emocional y el manejo adecuado y acompañamiento en la familia, escuela e iglesia. Esto va dirigido para familias, va dirigido para personas que o cuerpo docente de las escuelas y también, por supuesto, a miembros de la iglesia. Esto se va a realizar este 27 de junio en la Iglesia Brigadas de Amor Cristiano en la colonia Las Palmas, aquí en Tegucigalpa. Esta conferencia tiene un costo de o una inversión de 150 lempiras en las cuales usted está cordialmente invitado para que pueda ser parte de esta conferencia Autismo y TDAH, para que cada niño merece ser comprendido, aceptado e incluido. Y una parte de los lugares donde familias buscan este acompañamiento es la iglesia. Así que es importante que nos eduquemos. Hay que educarnos en temas de autismo y temas de TDAH, porque sabemos que en nuestras congregaciones están llegando familias con personas con autismo y niños con autismo y estas condiciones de TDAH. Por lo tanto, debemos de saber cómo tratarlos y cómo incluirlos también en la iglesia. Así que usted no lo pierda, una inversión de 150 lempiras. Eso no es el valor de una conferencia comparado con todo el conocimiento que usted va a adquirir. Incluyase en estos temas que son temas de actualidad y que muchas veces actuamos erróneamente por ignorancia. Así que por 150 lempiras usted va a salir de la ignorancia de toda esa información que tiene que ver con el autismo, con el TDAH, qué debemos hacer, cómo debemos de tratar a estos niños que están llegando a nuestras iglesias o de repente tenemos familiares o conocidos que pues sus niños tienen esta condición de autismo y TDAH. Pero es importante entonces que sepamos más acerca de estos temas. Una inversión de 150 lempiras para este próximo 27 de junio a partir de las 8 de la mañana hasta las 11:30 de la mañana. Imagínese usted, casi ni una jornada, sino que una mañana, parte de una mañana, usted va a recibir todo este conocimiento, maestros de escuela dominical, superintendentes de escuela dominical, todas aquellas personas que les interese también este tema del autismo y el TDAH, pues asista a la Iglesia Brigadas de Amor Cristiano en la colonia Las Palmas, aquí en Tegucigalpa, y vaya y dé esta inversión de 150 lempiras. Así que si usted quiere más información acerca de cómo anotarse, sobre la dirección más exacta o las formas de pago que usted puede hacerlo, bueno, usted lo puede hacer en efectivo el día del evento, puede llevar sus 150 lempiras de inversión, o también hay números para transferencia en los bancos de Ficosa y Credomatic, pero esa información se la estará brindando el pastor Lenín Andino. Usted lo puede o se puede comunicar con él al número 98-93-2022. 98-93-2022. Escríbale un mensaje y dígale: yo escuché esta información en La Voz Evangélica de Honduras sobre esta conferencia que se estará brindando acerca del autismo y el TDAH. H. Con esto concluimos nuestro noticiero del día de hoy. Será el día de mañana en punto de las 12 del mediodía cuando estaremos nuevamente con información nacional, internacional y las actividades que realiza nuestra iglesia evangélica en nuestro país. Jackie Espinal le ha acompañado deseándole que Jehová le bendiga y le guarde y haga prosperar su camino y que todo, pero todo le salga muy bien.
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0: en HRBC, las 12:54 minutos.
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0: Llegamos a un nuevo capítulo en la historia de los israelitas. Bienvenido a través de la Biblia, el programa donde conocemos a Dios en su palabra. Soy Jehiel Ortiz, anfitrión del programa, dándole una cordial bienvenida a nuestro recorrido bíblico de hoy. Estamos iniciando uno de los libros históricos que lleva el nombre de un hombre que realmente confió y creyó en Dios. El autobús bíblico nos ha traído al libro de Josué, que es un libro de redención a la tierra prometida. En la superficie, el libro de Josué trata sobre la historia, sobre lo que sucedió cuando los hijos de Israel entraron a la tierra, pero debajo de estos hechos encontramos los principios espirituales que se aplican a todos nosotros mientras caminamos con Dios. Este es un buen momento para invitar a sus amigos, familiares y relacionados a que se unan a nuestro recorrido. El inicio de cada libro es un buen punto de partida, así que le invito a que tome su teléfono móvil, haga una llamada o envíe un mensaje de texto a esa persona que usted sabe y que ha querido invitar, pero que aún no lo ha hecho, para que se una a nuestro recorrido. Todos tienen un asiento especial en el autobús bíblico. Iniciemos nuestro tiempo de estudio en oración. Padre Celestial, gracias por tu gracia para con nosotros, tus hijos. Estamos contentos de poder venir ante tu presencia a estudiar tu santa palabra. Estamos iniciando este nuevo libro y queremos que tu presencia vaya con nosotros, guiándonos y dirigiéndonos. En el precioso nombre de Jesús oramos. Amén. Con nosotros, nuestro maestro Samuel Montoya.
2: Comenzamos hoy nuestro estudio del libro de Josué. Como su nombre lo indica, este libro fue escrito por Josué, sucesor de Moisés, según lo encontramos en el capítulo 24 de este libro, versículo 26, que dice: y escribió Josué estas palabras en el libro de la ley de Dios. El Talmud dice que Josué escribió este libro, todo menos los últimos 5 versículos, y que esos versículos fueron escritos por Finés. Josué significa Jehová es salvación. La misma palabra en el Nuevo Testamento es Jesús. Josué fue un gran general. Nació como esclavo en Egipto. Tenía 40 años de edad en el tiempo del Éxodo, y como ya hemos visto, fue uno de los espías. Moisés tenía el doble de la edad de Josué en aquel entonces. Ya vimos que Josué figuraba en forma sobresaliente en ese tiempo. Estuvo con Moisés cuando subió al monte de Dios, como lo vimos allá en el capítulo 24 de Éxodo, versículo 13. Y estaba con Moisés en el tabernáculo cuando el Señor se le apareció allá en el capítulo 33 de Éxodo, versículo 11. Ahora fíjese usted en esta comparación. Josué tenía 80 años cuando recibió su comisión. Moisés, por su parte, tenía 80 años cuando dirigió el Éxodo de Egipto. Josué tenía 80 años cuando guió a los israelitas a la tierra prometida. Murió cuando tenía 110 años. Josué era un hombre de oración, era un hombre valiente, era un hombre que confiaba en Dios, era un hombre de fe, poseía dones de liderazgo, entusiasmo y fidelidad. Es la figura de Cristo, tanto en nombre como en obra. Y sin embargo, Josué en verdad era un hombre común y corriente. El doctor Blackwood dijo lo siguiente cuando Josué: muestra que un hombre de habilidad corriente puede llegar a ser líder en la iglesia. No recibió su llamamiento mediante unas letras flamantes escritas en el cielo, sino por medio de un anciano, quien conoció a Dios y a Josué, y el cual vio que Dios había equipado, había preparado a Josué para ser líder. Ahora, en cuanto al propósito de este libro, podemos decir que el libro de Josué completa la redención que principió allá en el Éxodo. El libro de Éxodo es el libro de la redención de los israelitas de Egipto. El libro de Josué es el libro de la redención de los israelitas para la tierra prometida. De la misma manera, la salvación no es solo una redención del infierno, sino también una redención para el cielo. La justificación no es solamente la sustracción de nuestros pecados, sino también la adición de la justicia de Cristo. El apóstol Pablo lo declara de la siguiente manera en la carta a los Romanos, capítulo 4, versículos 23 al 25, hablando de la fe de Abraham y cómo le fue contada por justicia, y dice, no solamente con respecto a él se escribió que le fue contada, es decir, que le fue contada por justicia, sino también con respecto a nosotros, a quienes ha de ser contada, esto es, a los que creemos en el que levantó de los muertos a Jesús, Señor nuestro, el cual fue entregado por nuestras transgresiones y resucitado para nuestra justificación. Ahora aquí hay una transición muy importante que debemos notar. No hubo ninguna escritura sagrada escrita por Moisés. Hasta aquí, Jehová había hablado por sueños, visiones o por el ministerio angélico. Ahora se presenta un nuevo método. La ley de Moisés es la voz escrita de Jehová. Dios dirige a Josué hacia el libro de la ley, y él debe meditar en él y hacer conforme a todo lo que en él es escrito, como vemos en el versículo 8 del capítulo 1, donde dice, «Nunca se apartará de tu boca este libro de la ley, sino que de día y de noche meditarás en él», para que guardes y hagas conforme a todo lo que en él está escrito, porque entonces harás prosperar tu camino y todo te saldrá bien. José, pues, se dirige a la palabra de Dios. Ahora, el versículo clave en este libro de Josué lo encontramos en el capítulo 1, el versículo 3, que dice, «Yo os he entregado, como lo había dicho a Moisés, todo lugar que pisare la planta de vuestro pie». Israel debía entrar y tomar posesión de la tierra. Claro que había que librar batallas, habría conflicto y conquista. Debían apoderarse del enemigo y destruirlo. Ahora estas cosas no pueden decirse en cuanto al cielo. El cielo es un regalo de la gracia de Dios. El cielo no es un lugar de conflicto y conquista. Por eso, la posesión de la tierra prometida no puede representar al cielo. El libro de Josué realmente se puede comparar más bien con el libro de Efesios en el Nuevo Testamento. Usted y yo hemos sido redimidos. Somos bendecidos con toda bendición espiritual en los lugares celestiales en Cristo, como nos dice el apóstol Pablo en su carta a los Efesios, capítulo 1, versículo 3. Ahora tenemos que tomar posesión de estas bendiciones. El libro de Josué es profético de Israel y típico de la iglesia. Israel recibió el título de propiedad de la tierra, como lo menciona el profeta Jeremías, en el capítulo 23 de su profecía, versículo 8, donde leemos, «Vive Jehová que hizo subir y trajo la descendencia de la casa de Israel de tierra del norte y de todas las tierras a donde yo los había echado, y habitarán en su tierra». También el profeta Ezequiel se refiere a esto en el capítulo 37 de su profecía, versículo 21. El conflicto y la conquista van juntos con la posesión de la tierra. Ahora, la palabra clave en este libro de Josué es la palabra posesión. La palabra clave no es victoria. Dios gana la victoria. Israel recibe liberación y posesión. Ahora, la pertenencia de Israel era incondicional. La posesión de Israel era condicional. Por tanto, al cristiano hoy en día le es dado el título de propiedad de las bendiciones espirituales, como vimos ya en Efesios 1:3. La posesión y la experiencia práctica de esas bendiciones depende del conflicto y de la conquista. Estas nunca se logran por la energía de la carne, sino mediante el poder del Espíritu Santo obrando en la vida del creyente que se la entregue totalmente. Ahora, los israelitas nunca poseyeron toda la tierra que Dios les había dado. En el capítulo 1, versículo 4 de este libro de Josué, tenemos la extensión de la tierra prometida. En el capítulo 13, versículo 1, vemos que no la poseían toda. En el capítulo 11, versículo 16, Josué había conquistado la tierra y tuvieron acceso a ella. Y más adelante, en el versículo 23 del mismo capítulo 11, vemos que a cada tribu le fue distribuida su porción, pero tenían que expulsar al enemigo. Tenía que haber una ocupación gradual de la tierra de parte de cada tribu. Comencemos, pues, a estudiar el capítulo 1 de este libro de Josué. El tema central de este capítulo 1 comprende tres aspectos. Primero, el nombramiento de Josué como sucesor de Moisés. En segundo lugar, la promesa de Dios de ayudar a Josué. Y en tercer lugar, la preparación que Josué hace del pueblo para pasar el Jordán. El libro de Josué debe comenzar propiamente en Deuteronomio capítulo 34, el cual nos cuenta de la muerte y sepultura de Moisés. Es la creencia de muchos eruditos que este último capítulo del libro de Deuteronomio fue escrito en realidad por Josué. Aquí en el capítulo 1 de Josué, Dios fortalece a Josué y presenta e inicia a la nación en una nueva modalidad de vida. La jornada por el desierto ya había pasado. Ya no son nómadas del desierto, sino moradores en la tierra. Rubén, Gad y la media tribu de Manasés tienen posesiones al lado oriental del río Jordán. Consideremos pues el nombramiento de Josué como sucesor de Moisés. Leamos el versículo 1 de este capítulo 1 de Josué. Aconteció después de la muerte de Moisés, siervo de Jehová, que Jehová habló a Josué, hijo de Nun, servidor de Moisés, diciendo: Ahora vemos aquí que Josué fue el sucesor de Moisés. Ya vimos que había ocupado un lugar sobresaliente en el libro de Deuteronomio. Fue el general Josué quien dirigió al ejército de Israel contra los amalecitas. ¿Recuerda usted que Josué, junto con Caleb y 10 hombres más, entraron como espías en la tierra de Canaán? Josué trajo un informe favorable y creía que con la ayuda de Dios, Israel podría conquistar la tierra. Ahora nos hemos referido solo a 2 acontecimientos que se registran en cuanto a la vida de Josué, pero hay unos 8 más. Le sugerimos tomar una concordancia y buscar la palabra Josué y leer las citas bíblicas que allí se da, y quedará usted sorprendido al ver lo prominente que ya era Josué. De modo pues que no es extraño ni sorprendente hallar que Josué fuera el sucesor de Moisés. Lo que es extraño es que este hombre no era extraordinario, sino más bien común y corriente. El libro de Josué completa, como lo hemos dicho, la redención que principió en el Éxodo. El libro del Éxodo es el libro de la redención de los israelitas de Egipto. El libro de Josué, por su parte, es el libro de la redención de los israelitas para la tierra prometida. La salvación no es solamente una redención del infierno, sino también una redención para el cielo. La justificación no tan solo significa la sustracción de nuestros pecados aquí, sino también la adición de la justicia de Cristo en el cielo. Josué es un libro muy interesante, amigo oyente. El significado de este libro ha sido interpretado de varias maneras. Una interpretación que no es tan popular ahora es que la tierra prometida describe al cielo. Algunos de los antiguos himnos que nos gusta cantar dan esta idea. Una interpretación que está más de acuerdo con la realidad sería que la tierra prometida describe a los creyentes en el mundo. Cuando Israel entró en la tierra prometida, tuvo que librar batallas. Hubo conflicto y conquista. Ahora eso no describe al cielo. El cielo es más bien un lugar de descanso y de paz. El libro de Josué en el Antiguo Testamento se puede comparar con la epístola del apóstol Pablo a los Efesios en el Nuevo Testamento. Es profético de Israel en el futuro porque entrarán en la tierra con gran bendición. Y también es típico de la iglesia del día de hoy. Los creyentes hoy en día pueden vivir en el desierto o pueden vivir la vida cristiana en la tierra prometida. Llegamos a la tierra poniendo nuestra fe en la persona y en la obra de Jesucristo. Somos traídos a los lugares celestiales y somos bendecidos con toda bendición espiritual también. Pero tenemos que tomar posesión de esas bendiciones. Dice el apóstol Pablo en su carta a los Efesios capítulo 1 versículo 3, Bendito sea el Dios y Padre de nuestro Señor Jesucristo, que nos bendijo con toda bendición espiritual en los lugares celestiales en Cristo. Bien, volviendo ahora a este capítulo 1 de Josué, leamos el versículo 2. Mi siervo Moisés ha muerto. Ahora pues, levántate y pasa este Jordán, tú y todo este pueblo, a la tierra que yo les doy a los hijos de Israel. Note usted que dice, mi siervo Moisés ha muerto. A Moisés no le fue permitido guiar a los israelitas hasta la tierra prometida. Moisés representaba la ley y la ley no nos puede salvar. La ley es un revelador, no es un redentor. Nos muestra que somos pecadores. La ley nunca fue un salvador y a Moisés no le fue permitido guiar a Israel a la tierra prometida a causa de su falta. El problema no estaba en la ley, sino en Moisés, así como el problema está en nosotros mismos. La ley revela que estamos destituidos de la gloria de Dios. El Señor dice aquí en este versículo 2, mi siervo Moisés ha muerto. Solo Josué, o sea, Jesús nuestro Salvador, puede guiarnos a la tierra prometida en la actualidad. Este versículo nos dice que la tierra fue dada a Israel. Le pertenecía a Israel en forma incondicional. Dios la prometió a Abraham y a su descendencia, y Dios reafirmó su promesa muchas veces en el libro de Génesis. En el libro de Deuteronomio, Dios hizo el pacto palestino con Israel, el cual les dio la tierra como una posesión eterna. Leamos ahora el versículo 3 de este capítulo 1 de Josué. Yo os he entregado, como lo había dicho a Moisés, todo lugar que pisare la planta de vuestro pie. Dios les había dado esa tierra. La tierra está allí, pero solo podrían disfrutar de ella si tomaban posesión de ella. Esa parte de la tierra sobre la cual caminaban les pertenecería a ellos. Hablando comparativamente, amigo oyente, se nos dice en Efesios 1:3 que somos bendecidos con toda bendición espiritual en los lugares celestiales en Cristo. Desafortunadamente, muy pocos cristianos toman posesión de las bendiciones espirituales que les pertenecen. Hace años, un inglés se mudó a los Estados Unidos. Poco después de su llegada, desapareció. Un día, un tío que tenía en Inglaterra murió y le dejó una herencia de $5 millones. La policía en Londres buscaba a este hombre por todas partes y la última dirección que tenía era en la ciudad de Chicago. Pensaban que él era vago y esperaban encontrarlo en un hotel común de tercera categoría. Lo buscaron, pero nunca pudieron encontrarle. Un día mucho más tarde, lo encontraron muerto de frío en la entrada de un hotel muy pobre. No tenía ni 5 centavos en el bolsillo. Sin embargo, era heredero de $5 millones. Fíjese usted, simplemente no había tomado posesión de lo que era de él. No se apoderó de lo que le pertenecía. Amigo oyente, Dios les dio a los israelitas la tierra prometida, pero nunca la poseyeron. El hecho es que Israel poseyó muy poca tierra. Y muchos cristianos hoy en día son así como los israelitas. Son bendecidos con toda bendición espiritual. Y sin embargo, algunos mueren como vagos en la entrada sin tomar posesión de esas bendiciones. ¡Qué tragedia, amigo oyente! El libro de Josué nos dirá cómo tomar posesión de lo que es nuestro. Habrá conflicto y por tanto se nos manda en el capítulo 6 de la carta del apóstol Pablo a los Efesios vestirnos de toda la armadura de Dios. Tenemos un enemigo espiritual que lucha contra nosotros. Dice el capítulo 6 de la carta a los Efesios, versículo 12, porque no tenemos lucha contra sangre y carne, sino contra principados, contra potestades, contra los gobernadores de las tinieblas de este siglo, contra huestes espirituales de maldad en las regiones celestes. Hay una victoria que tiene que ser ganada. Para ser victoriosos debemos vestirnos de toda la armadura de Dios y entonces ganaremos mediante Jesucristo. Por él recibiremos salvación y posesiones así como Israel las recibió. Cada victoria que los israelitas ganaban era dada por Dios. Nunca ganaban nada por sí mismos. Bien, volviendo ahora al capítulo 1 de Josué, leamos el versículo 4. Desde el desierto y el Líbano hasta el gran río Éufrates, toda la tierra de los eteos, hasta el gran mar donde se pone el sol, será vuestro territorio. Dios dio a Israel 777,000 kilómetros cuadrados de tierra, pero no tomaron posesión sino solamente de 77,000 kilómetros cuadrados. Es decir, que tomaron posesión de como una décima parte solamente de lo que Dios les había dado. Esa es la misma cantidad de posesiones espirituales que los creyentes toman hoy en día. Ahora el versículo 5 dice: nadie te podrá hacer frente en todos los días de tu vida. Como estuve con Moisés, estaré contigo. No te dejaré ni te desampararé. Josué era como un hombre común y corriente. Necesitaba ser fortalecido. Y Dios hizo exactamente eso. Prometió no dejar solo a Josué. Dios prometió estar con él así como había estado con Moisés. Dos veces en los versículos 6 y 7 de este capítulo 1, Dios le manda a esforzarse y a ser valiente. Dios quería que Josué supiera que no estaba solo. Ahora leamos el versículo 6. Esfuérzate y sé valiente, porque tú repartirás a este pueblo por heredad la tierra de la cual juré a sus padres que la daría a ellos. En este versículo, Dios estimula a Josué a portarse como hombre, como guerrero, porque con la ayuda de Dios iba a hacer que Israel heredara la tierra. Ahora el versículo 7 dice: solamente esfuérzate y sé muy valiente, para cuidar de hacer conforme a toda la ley que mi siervo Moisés te mandó. No te apartes de ella, ni a diestra ni a siniestra, para que seas prosperado en todas las cosas que emprendas. Aquí Dios le manda a Josué a tener cuidado de cumplir toda la ley mosaica. Ahora el versículo 8 dice: Nunca se apartará de tu boca este libro de la ley, sino que de día y de noche meditarás en él, para que guardes y hagas conforme a todo lo que en él está escrito, porque entonces harás prosperar tu camino y todo te saldrá bien. Note usted, el libro de la ley se menciona por primera vez en este versículo. Dios guiaba a Moisés por medio de sus apariciones. No hubo para Moisés ninguna escritura sagrada antes de eso. Israel, sin embargo, ya no será guiado por sueños ni por apariciones de Dios. De aquí en adelante, los hijos de Israel serían guiados principalmente por medio de la palabra de Dios. Dios le dijo a Israel todo lo que necesitaban saber para entrar en la tierra prometida. Cuando entraran en esa tierra, no deberán apartarse de la palabra escrita. Tendrían que meditar en ella y obrar en todo conforme a lo que en ella estaba escrito. Pasemos ahora a considerar el siguiente aspecto. Dios promete ayudar a Josué. Leamos el versículo 9 de este capítulo 1 de Josué. Mira que te mando que te esfuerces y seas valiente. No temas ni desmayes, porque Jehová tu Dios estará contigo en donde quiera que vayas. Josué debe tomar la palabra de Dios en una mano y una espada en la otra. Se le ordena entrar en acción por la fe y esforzarse y ser valiente. Como Israel, nosotros debemos esforzarnos y ser valientes también. Debemos andar con la palabra de Dios en una mano y con la espada del Espíritu en la otra. Tenemos que ponernos en marcha por la fe. Necesitamos apropiarnos de nuestras posesiones espirituales por la fe. Recuerde que estamos en un país enemigo. Somos peregrinos y extranjeros en esta tierra. Necesitamos llevar con nosotros la palabra de Dios al viajar. Y pasamos ahora al tercer aspecto. Josué prepara al pueblo para pasar el Jordán. Leamos el versículo 10 de este capítulo 1 de Josué. Y Josué mandó a los oficiales del pueblo diciendo. Ahora este versículo nos muestra que Josué se encargó del ejército. No se encargó de él con presunción, sino con confianza. Lo hizo porque Dios le mandó que lo hiciera. Dios había prometido a Moisés que estaría con él. Cuando Moisés volvió a Egipto, después de pasar años en Madián, él tenía miedo. Pero usted recordará que Dios le dijo allá en el capítulo 4 de Éxodo, versículo 12, «Ahora pues ve, y yo estaré con tu boca, y te enseñaré lo que hayas de hablar». Este es el método de Dios, amigo oyente. Dios también llamó a Jeremías en un tiempo difícil. Le dijo allá en el capítulo 1 de Jeremías, versículo 19, «Y pelearán contra ti, pero no te vencerán, porque yo estoy contigo, dice Jehová, para librarte». ¿Puede usted, amigo oyente, decir con el salmista, «Jehová está conmigo, no temeré lo que me pueda hacer el hombre»? Confianza en Dios y valor ante los hombres son las cosas que caracterizaron a Josué. Y bien, aquí, amigo oyente, vamos a detenernos por hoy porque nuestro tiempo ha tocado ya su fin. Continuaremos la consideración de este capítulo 1 de Josué en nuestro próximo programa, Dios mediante. Será pues, hasta entonces, que la presencia de Dios esté con usted en todo tiempo.
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0: La ley no salva a nadie, pero nos muestra nuestra incapacidad de lograrlo por méritos propios. 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

0: Qué alegría saber que estás con nosotros en Misión 66. Dime, Kimberly, ¿te gusta practicar el montañismo?
1: Pues, Johnny, yo vivo en la altura y mi ciudad está rodeada de montañas, así que es parte de nuestra vida.
0: Yo, sin embargo, vivo en el llano, así que esta será toda una experiencia. Tendré que subir unos 2.285 metros.
1: ¿De qué montaña se trata?
0: Del Sinaí. Y para ello debemos aventurarnos a los capítulos 19 y 20 de Éxodo.
1: ¿Y ustedes que nos escuchan, tenemos todo el equipo necesario? ¿Sí? Pues allá vamos.
0: Leemos en el capítulo 19 que Israel sigue adelante en su jornada hacia el monte Sinaí. Leemos a partir del versículo 3 que Moisés subió al monte para encontrarse con Dios.
1: Sí, y desde allí lo llamó el Señor y le dijo: habla con la casa de Jacob. Diles lo siguiente a los hijos de Israel: ustedes han visto lo que he hecho con los egipcios y cómo los he tomado a ustedes y los he traído hasta mí sobre alas de águila.
0: Si ahora ustedes prestan oído a mi voz y cumplen mi pacto, serán mi tesoro especial por encima de todos los pueblos, porque toda la tierra me pertenece.
1: Ustedes serán para mí un reino de sacerdotes y un pueblo santo. Estas mismas palabras les dirás a los hijos de Israel.
0: Seguimos un poco más adelante en el texto a partir del versículo 9, donde veremos que el Señor le dijo: voy a venir en medio de una nube espesa, y desde allí hablaré para que el pueblo me oiga mientras hablo contigo, y también para que te crean siempre.
1: Moisés refirió al Señor las palabras del pueblo, y el Señor le dijo a Moisés: ve al pueblo y santifícalos hoy y mañana, y haz que laven sus vestidos y se preparen para el tercer día, porque al tercer día yo, el Señor, descenderé sobre el monte Sinaí a la vista de todo el pueblo.
0: Tú debes poner un límite alrededor del pueblo y decirles que se abstengan de subir al monte. Ni siquiera deben tocar sus límites, porque cualquiera que toque el monte morirá.
1: Quien llegue a tocarlo, hombre o animal, será apedreado o traspasado por una flecha. No vivirá. Solo podrán subir al monte cuando la trompeta dé un toque largo.
0: Como vemos, Dios se acerca al pueblo de Israel para manifestarse de manera extraordinaria en el monte Sinaí.
1: Te digo, Johnny, que leyendo las tremendas manifestaciones de poder que uno lee aquí, no sé si hubo otra generación que haya visto cosa semejante.
0: Es verdad, Kimberly. La presencia gloriosa de Dios es tan tremenda que nadie puede acercarse a él sin ser de alguna manera afectado de manera prácticamente mortal.
1: La pregunta es: ¿por qué elige Dios presentarse de esta manera como nunca antes durante un periodo de aparente silencio por más de 400 años?
0: Eran tiempos especiales que requerían de estas demostraciones. Dios se revela con todo su poder y ahora establece un pacto que es conocido en la Biblia como el pacto del Sinaí.
1: ¿No teníamos ya un pacto que vimos en Génesis?
0: Así es. Esta es una especie de continuidad de la relación que estableció con Abraham allá en el capítulo 12 de Génesis. Y ahora, ese pacto se especifica más nítidamente con el pueblo de Israel.
1: ¿Y se detalla en Éxodo 19 y 20?
0: En realidad, de manera más amplia, el pacto del Sinaí empieza en el capítulo 19 de Éxodo y va hasta el capítulo 24. Y Dios manifiesta su poder en ese inicio del proceso del pacto a partir del versículo 16.
1: Bien, allí dice: al tercer día por la mañana hubo truenos y relámpagos y una espesa nube se posó sobre el monte y hubo un fuerte sonido de bocina y todo el pueblo que estaba en el campamento se estremeció.
0: Entonces Moisés sacó al pueblo del campamento para recibir a Dios y se detuvieron al pie del monte.
1: Todo el monte Sinaí humeaba porque el Señor había descendido sobre él en fuego y el humo subía como de un horno. Y todo el monte se estremecía en extremo.
0: El sonido de la bocina iba en aumento y Moisés hablaba y Dios le respondía con voz de trueno.
1: Entonces descendió el Señor sobre el monte Sinaí, sobre la cumbre del monte, y llamó el Señor a Moisés para que subiera a la cumbre, y Moisés subió.
0: Y el Señor le dijo a Moisés: baja y dile al pueblo que no traspase los límites para verme, porque muchos de ellos morirán. A los sacerdotes que se acercan a mí, diles también que se santifiquen para que yo, el Señor, no haga en ellos ningún estrago.
1: Moisés le dijo al Señor: el pueblo no podrá subir al monte Sinaí, porque tú nos has mandado poner límites al monte y santificarlo.
0: Vemos entonces una manifestación poderosa y tremenda del propio Dios, estableciendo por iniciativa propia este pacto que se manifestará más nítidamente en el capítulo 20, donde Dios da los 10 mandamientos.
1: ¿Podríamos decir que es el pacto resumido en estas 10 máximas?
0: Diría que el decálogo es el famoso código de ética, casi que universalmente aceptado, repetido y que resume muy bien el corazón del pacto en cuanto a conducta. Pero veamos lo que dice el texto.
1: Dice desde el versículo 1: Dios habló y dijo todas estas palabras: yo soy el Señor tu Dios. Yo te saqué de la tierra de Egipto, donde vivías como esclavo.
0: Aquí conviene señalar que había básicamente dos tipos de pactos en la antigüedad. Había un pacto que era una especie de concesión real de parte de un rey a otro rey de menor estatus, súbdito del primero, que era considerado un pacto incondicional y dependía exclusivamente de aquel que concedía las tierras o cualquier otro favor. Y también había un tipo de pacto que era organizado de manera semejante a lo que ocurrió con los hititas, un pueblo de la antigüedad. Era un pacto entre un señor y un vasallo, es decir, entre un rey que dominaba y una especie de vasallo o persona en una situación

0: representante que podría exigir lo que él establecería. Él se identificaba y decía lo que hizo en favor. Presentaba una lista de estipulaciones y había una especie de juramento de parte del propio vasallo, del dominado, del menor, en que se comprometía que en caso de no cumplir las estipulaciones del pacto, él sufriría los efectos. Y ese pacto se concluía con una lista de bendiciones y maldiciones. Ese mismo tipo de contrato es el que Dios establece con el pueblo de Israel en el pacto sinaítico, que era un tipo de pacto condicional.
1: Es por eso que Dios comienza señalando su señorío y lo que hizo por el pueblo de Israel antes de dar los 10 mandamientos.
0: Claro, los 10 mandamientos aparecen como el núcleo de ese pacto. Dios dice, ¿quién soy yo? Soy Yahvé. ¿Qué hice? Lo saqué de la esclavitud. Por eso deben observar estos elementos esenciales de ese pacto. Veamos la lista completa y cómo los presenta.
1: Bien, dice así. No tendrás dioses ajenos delante de mí.
0: No te harás imagen, ni semejanza alguna de lo que está arriba en el cielo, ni abajo en la tierra, ni en las aguas debajo de la tierra.
1: No te inclinarás ante ellas, ni las honrarás, porque yo soy el Señor tu Dios, fuerte y celoso. Yo visito en los hijos la maldad de los padres que me aborrecen hasta la tercera y cuarta generación. Pero trato con misericordia infinita a los que me aman y cumplen mis mandamientos.
0: No tomarás en vano el nombre del Señor tu Dios, porque yo, el Señor, no consideraré inocente al que tome en vano mi nombre.
1: Te acordarás del día de reposo y lo santificarás.
0: Durante 6 días trabajarás y harás toda tu obra, pero el día séptimo es de reposo en honor del Señor tu Dios. No harás en él ningún trabajo.
1: Ni tú, ni tu hijo, ni tu hija, ni tu siervo, ni tu criada, ni tu bestia, ni el extranjero que viva dentro de tus ciudades.
0: Porque yo, el Señor, hice en 6 días los cielos, la tierra, el mar y todo lo que hay en ellos, pero reposé en el día séptimo. Por eso yo, el Señor, bendije el día de reposo y lo santifiqué.
1: Honrarás a tu padre y a tu madre para que tu vida se alargue en la tierra que yo, el Señor tu Dios, te doy.
0: No matarás.
1: No cometerás adulterio.
0: No robarás.
1: No presentarás falso testimonio contra tu prójimo.
0: No codiciarás la casa de tu prójimo, ni a su mujer, ni a su siervo, ni a su esclava, ni su buey, ni su asno, ni nada que le pertenezca a tu prójimo.
1: Johnny, todo eso sucedió ante una manifestación de truenos y relámpagos. Todos temblaban asustados.
0: Sí, imaginar esa escena nos impresiona. Es que Dios manifiesta de manera más nítida quién es Él, y también sus exigencias y el carácter de sus mandamientos, de una fe monoteísta, marcada por este código ético en el contexto del Antiguo Testamento.
1: ¿Ese código ético se reducía a los que formaban parte de este pacto?
0: No, Kimberly. Esas exigencias que se vinculan al pacto del Sinaí tienen un núcleo de parámetros que trascenderá ese pacto. Y vamos a conversar más detalladamente sobre eso en otros episodios de Misión 66. En este caso, Dios establece esa gran alianza con el pueblo de Israel y se va revelando y enseñando su cuidado y poder en el pacto. Y en ese pacto, Israel se someterá a la obligación de obedecerlo fielmente.
1: Y aparecen muchas preguntas, Johnny. Por ejemplo, ¿conseguirá Israel mantenerse fiel al pacto? ¿Y si Israel no se mantiene fiel?
0: Muy buenas preguntas. Y agrego esta. ¿Cuáles son los caminos que la Biblia toma para solucionar esa difícil situación? Así que necesitamos pensar sobre esa cuestión, que seguramente bendecirá nuestra vida y encaminará nuestro pensamiento de manera correcta aquí en nuestra Misión 66.
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0: Seguimos adelante con la segunda parte de nuestro programa. Ahora es el tiempo de preguntas. Quisiera empezar hablando sobre el pacto. ¿Sigue siendo válido hoy? ¿Se aplica a nosotros?
1: Mira, Kimberly, la discusión sobre los pactos es bastante compleja y tiene interpretaciones diferentes, pero de modo general sucede lo siguiente. Hemos visto el pacto con Abraham en Génesis y ahora ocurre una especie de reactivación de ese pacto con Moisés en el Sinaí. Algunos entienden que es un pacto como secuencia más amplia en relación con el otro, pero otros prefieren una relación de independencia. Hay una cierta discusión. El pacto con Abraham tiene algunos elementos más nítidos en cuanto a que solo Dios cumple el pacto. Aquí la naturaleza de este pacto aparece claramente en el versículo 5 del capítulo 19, donde leemos: si ahora ustedes prestan oído a mi voz y cumplen mi pacto. En el sentido más técnico, el pacto del Sinaí es con el pueblo de Israel. Y veremos históricamente que el pueblo no lo cumplió, porque no fue capaz de obedecerlo fielmente. Al final, esa es la razón por la que Israel termina fracasando, y veremos que el pueblo se va al exilio por no haber sido fiel al pacto. En ese sentido, el pacto sinaítico no tiene vigencia para nosotros porque será sustituido por el nuevo pacto, un pacto mejor. De hecho, esa es la discusión que aparece en los capítulos 7 y 8 de Hebreos. Así que ese pacto no tiene valor. Ahora bien, debemos considerar qué elementos éticos dentro de ese pacto aparecerán claramente tomados en el Nuevo Testamento.
0: ¿Un pacto mejor, dijiste, Johnny?
1: Sí, porque la ley no podía salvar a nadie, solo podía condenar.
0: ¿Me puedes poner un ejemplo?
1: Claro, es como una señal de límite de velocidad. El límite de velocidad no tiene poder para que tomes la acción de reducir la velocidad. Solo puede hacer que te arresten si excedes el límite. Pero la tendencia a sobrepasar el límite es tuya, y la decisión de violar el límite es tuya. De la misma manera, el pacto de la ley del Sinaí no fue suficiente para cambiar nuestros corazones. Solo podía condenarnos cuando no lo cumplíamos.
0: Entonces, ¿es por eso que necesitaba ser reemplazado por un pacto mejor?
1: Exacto. Y aquí es donde entró Cristo. Él vino a la tierra, nació de mujer, vivió los términos del pacto de la ley perfectamente en nuestro nombre. Y luego, al final de su ministerio terrenal, entregó voluntariamente su cuerpo para que fuera brutalmente golpeado y crucificado. Derramó su sangre perfecta en esa cruz. Tal como los corderos que se ofrecían como sacrificio en el antiguo pacto, Jesús fue ofrecido en el altar, la cruz, no por su pecado, porque no tenía pecado, sino por los tuyos y los míos. Así que el pacto de la ley era la norma de Dios. ¿Pero estamos todavía bajo el pacto de la ley? No. Fue reemplazado, gracias a Dios, por el nuevo y mucho mejor pacto de la gracia, que es por la fe en Cristo.
0: Y hablando de los 10 mandamientos, ¿son para nosotros? ¿Siguen vigentes?
1: La cuestión aquí es importante. ¿Qué son exactamente los 10 mandamientos? La tradición judaica cuenta 613 mandamientos en la ley. Los 10 mandamientos son parte de ese pacto con Israel y básicamente resumen el principio de toda la ética del monoteísmo de Israel. Y en el Nuevo Testamento, Jesús todavía lo resumirá más. Dirá que 2 mandamientos, el de amar a Dios sobre todas las cosas y al prójimo como a uno mismo, lo resumen todo. Así que, de alguna manera, los principios éticos y teológicos de los 10 mandamientos se aplican a nosotros.
0: Pero, Johnny, ¿cómo esos mandamientos encajan en el nuevo pacto? ¿Cómo queda, por ejemplo, el mandamiento vinculado al sábado?
1: Bueno, los otros 9 son claramente repetidos como principios en el Nuevo Testamento. Así que, de modo general, ellos están vigentes para nosotros como principios éticos y no como mandamientos con la finalidad de conseguir méritos ante Dios para que uno tenga la salvación a través de eso.
0: Y el sábado, ahondemos en el tema del sábado. ¿El culto cristiano debería ser ese día?
1: Bueno, el sábado es una cuestión bastante discutida dentro de la historia del cristianismo y es muy delicada. Existen grupos de personas con diferentes opiniones respecto a este tema. Notemos una distinción entre 2 elementos. La Biblia menciona el sábado con anterioridad a este nuevo código del pacto. Existía aquella idea de la sacralización del tiempo y la dedicación del tiempo como principio sabático. Recuerda que Dios creó el mundo en 6 días y descansó, o dejó de crearlo, en el 7º día. Ahora bien, el sábado en su literalidad no se refuerza en el Nuevo Testamento.
0: ¿Qué quieres decir con esto de la literalidad?
1: Bueno, que después que Cristo murió y resucitó, la iglesia primitiva comenzó a adorar el primer día de la semana en honor a la resurrección de Cristo, porque resucitó el primer día de la semana. Veremos que Jesús, como judío, e incluso Pablo, solían observar el principio del sábado. Pero Jesús, por ejemplo, lo terminó incumpliendo, según leemos en el capítulo 5 de Juan, versículo 18, cuando curó al paralítico de Betesda. Los judíos lo criticaron por hacerlo un sábado y Jesús los reprendió, porque habían convertido la gracia de Dios en un sistema estricto que dejaba de lado el amor y la compasión. Y observaremos también que la práctica de ciertas conductas vinculadas al sábado es cuestionada en Colosenses y el resto del Nuevo Testamento. Es muy claro que Jesús se posicionó en contra de las formas farisaicas de tratar el sábado. Por lo tanto, digamos que cualquier grupo cristiano es libre para reunirse y realizar sus encuentros cristianos cualquier día que lo desee. Si alguien quiere seguir el principio de Romanos 14, queriendo dedicar el sábado a Dios, no hay nada de malo con ello. Pero lo que no puede hacer es guardar ese sábado como una práctica de la ley del Antiguo Testamento, creyendo que esta ley es superior y que por hacerlo le dará más mérito ante Dios.
0: Ahora bien, Johnny, ¿por qué la mayoría de las iglesias tienen su servicio semanal los domingos?
1: Bueno, porque el domingo es el día en el que celebramos la resurrección de Cristo. Algunas tradiciones cristianas entienden que el domingo es el día de reposo cristiano, pero es muy difícil encontrar algo en el Nuevo Testamento que respalde esta opinión. Cualquiera puede dedicar cualquier día de la semana a Dios y según Romanos 14, existe un principio sabático y debemos celebrar la resurrección de Cristo como lo hacían los primeros cristianos, reuniéndonos como iglesia el domingo.
0: Otro mandamiento llama la atención: no matarás. Pero ya en el capítulo 21, versículo 12, Dios ordena ejecutar. Entonces, ¿qué? ¿Matar o no matar?
1: Otro asunto con su complejidad. Veamos. En primer lugar, el asunto tiene que ver con matar seres humanos. El mandamiento no habla de matar animales. Así que no te sientas culpable por haber matado ese mosquito que te venía a picar.
0: Me deja más tranquila, porque bien que he matado unos cuantos.
1: Ya vendrán más, Kimberly. Bueno, la segunda cuestión es que se prohíbe el asesinato. Así que técnicamente podríamos decir, no cometerás asesinato. Eso es diferente a la idea de la justicia retributiva de la época, que era aplicada a la persona que quebrantaba una ley matando a una persona. La razón por la que había la pena de muerte, por ejemplo, es principalmente en el caso de alguien que había matado. Es el principio de Génesis 9, versículo 26. Por lo tanto, el texto no está diciendo que no se puede matar en ninguna circunstancia, pero tampoco estoy diciendo que debamos matar. Estoy explicando cuál es la intención del texto, que es la de indicar que está prohibido cometer asesinato porque el ser humano es la imagen y semejanza de Dios y debe ser visto como tal. Matarlo es un pecado muy grave. Ahora, Dios, por otras razones, quita la vida, pues tiene el derecho de hacerlo y muchas veces el Estado, en diferentes contextos, recibe la atribución de aplicarlo bajo el principio de la justicia retributiva. Pero consideren esto. ¿De dónde viene el asesinato? Viene del corazón humano. Y todos debemos vigilarnos porque Jesús dijo en su Sermón del Monte que incluso el pensamiento de asesinar o de adulterio o de robar es lo mismo que cometer el acto a los ojos de Dios. ¿Quién puede decir que somos inocentes y que nunca hemos pecado? Estamos todos juntos en este barco del pecado y necesitamos buscar el perdón que solo puede venir de Dios.
0: Y ahora la última pregunta. ¿Alguien puede recibir castigo por los pecados de otro?
1: Esa pregunta es complicada porque en el texto Dios dice en el versículo 5 del capítulo 20 que yo visito en los hijos la maldad de los padres que me aborrecen hasta la tercera y cuarta generación. Esto no es muy fácil de entender porque vivimos en una sociedad individualista y en la Biblia, especialmente en el Antiguo Testamento, se nos muestra que vivimos en una sociedad donde todo lo que hagamos afectará eventualmente la vida de los demás. Si un padre, por ejemplo, es borracho, sus hijos sufrirán las consecuencias de esto. Si una madre se droga o fuma, la salud de sus hijos sufrirá las consecuencias. Entonces, el pecado es algo tan terrible que no se detiene en un solo individuo. Las consecuencias de este pecado alcanzarán a las siguientes generaciones. La idea no es que un hijo o nieto sea culpable del pecado de sus padres, no. La idea es que el resultado de nuestras acciones va más allá de los límites de un individuo. Nuestras acciones tienen impacto en los demás, pero esto no significa que todo lo que me sucede es resultado del pecado de mis antepasados. Esto no quiere decir que todo lo que me pasa tenga su legado en el pasado y que la maldición hereditaria sea necesariamente un elemento predominante, porque cada uno personalmente es responsable ante Dios.
0: Sigamos la conversación en las redes sociales. Déjanos tus preguntas, comentarios y comparte con otros la misión de hoy. Nos encuentras como misión66.rtm en Facebook, Instagram, YouTube, TikTok, Spotify y X. Hoy en nuestra misión 66 hemos hablado sobre el momento del pacto en los capítulos 19 y 20 del libro de Éxodo.
1: Y el resumen es la obediencia a Dios y el conocimiento de Dios. Cuando Dios establezca este pacto con el pueblo de Israel, Él establecerá reglas, un marco ético que Él demanda para sellar este contrato con su pueblo. Dios se revela como el Todopoderoso en este episodio en el monte Sinaí. Él es el Dios grande y extraordinario. Aprendemos aquí que solo es posible estar en pacto con Dios al obedecerlo y caminar con Él, si realmente conocemos quién es Dios. Te invito a que pienses si realmente conoces a Dios o no. ¿Te has dedicado a buscarlo? Conocer y amar al Señor tu Dios debe ser el objetivo de tu vida.

así termina nuestra misión 66 de hoy. Esperamos contar con tu compañía en la próxima aventura. 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

0: 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La 1:59 minutos.
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0: Con esto y con el permiso del Pastor Manuel, queremos saludar al Pastor Manuel. Hoy tenemos cumpleañero en casa. Pastor, queremos decirle que Dios le bendiga, sobre todo le regale mucha salud y años de vida para que siga bendiciendo a todo este pueblo a través de la Voz Evangélica de Honduras, el programa Edificando la Casa de Dios, un programa muy escuchado en el cual recibimos muchas comunicaciones y sabemos que el mensaje de la palabra del Señor que se transmite a través de este programa es de mucha bendición. Así que hoy los teléfonos están abiertos, 94-71-20-38, para felicitar al Pastor Manuel y muchísimas bendiciones también a través de todos los hermanos que nos siguen en la página de la IDP de Tiluarque y también asimismo de la Voz Evangélica de Honduras. Pastor, bienvenido en este día, en el cual me imagino que lo recuerda con muchísimo agrado.
1: Sí, yo recuerdo el día que nací en el Hospital San Felipe de Tegucigalpa. Gracias, gracias, Jackie. Realmente que sí, nos ha sorprendido.
0: Lo
1: con
0: amamos
1: esta
0: mucho.
1: Introducción. Amén, ha sido amén. Para mí de verdad una sorpresa. Ya tiempos no me daban sorpresas. Al principio, cuando llegué a la Iglesia de Dios de la Profecía en Colona Nueva Esperanza, Tiluarque, me hacían unas, pero ya después ya comencé a conocerlos cómo eran.
0: Sí,
1: y
0: sí.
1: Y ya no me sorprendían, pero quiero decirle que hoy sí me sorprendió.
0: Qué lindo. Gracias.
1: Gracias, señor. Hermana Jackie, por este gesto tan bonito. Bueno, Dios bendiga a todos mis hermanos y hermanas que están en nuestra sintonía. Sean todos bienvenidos a este su programa Edificando la Casa de Dios, que es la voz informativa, evangelística y discipuladora de la Iglesia de Dios de la Profecía en Honduras, programa que llega a 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La Profecía y de la Iglesia de Dios de la Profecía en el barrio Lempira de Comayagüela. Es un gran honor, es un gran placer estar aquí en esta cabina radial para llevarles una emisión más de este su gustado programa. Hoy es un día muy especial, hoy es 23 de junio del año 2026, estamos ya en el sexto mes del año, estamos en una carrera irreversible hacia la finalización del mismo, pero estamos contentos, estamos felices porque el Señor está y seguirá estando con nosotros. Muy bien, queremos en esta tarde invitarles a que se comuniquen con nosotros a través de nuestras líneas telefónicas, que son el 22-34-66-40 y el 22-34-66-48. Esas son los números telefónicos de HRBC, la Voz Evangélica de Honduras. También pueden enviarnos sus mensajes de texto al 94-71-20-38, repito, 94-71-20-38. Allí usted puede enviarnos sus peticiones de oración, puede hacer sus saludos y también puede dar a conocer alguna actividad que estén realizando o próximamente a realizar en su iglesia local. Nosotros con mucho gusto se lo estaremos transmitiendo. El día de hoy estaremos aquí solito en cabina, ya que nuestro querido pastor Okelí Amador, por razones de fuerza mayor, no puede estar en el programa. Así que donde se encuentre mi hermano Okelí Amador, le estamos saludando, le bendecimos y esperamos que todo esté muy bien. El día de hoy voy a predicar un tema interesante. El día de hoy quiero compartir un tema que lo he titulado Una generación de desertores. Una generación de desertores es el tema que vamos a estar compartiendo el día de hoy. Así es que no pierda nuestra sintonía. No pierda nuestra sintonía. Bien, en esta hermosa tarde, quiero agradecer a todas las personas que nos están saludando, ya que hoy 23 de junio, pues es el día de nuestro cumpleaños y desde muy de mañana, exactamente a las 3:38 de la mañana, recibí la primera comunicación de mi hermano Gustavo Fortín y de su esposa, mi hermana Doris, a las 3:38 de la madrugada ya me estaban saludando, y a partir de ahí ese teléfono no ha parado de tanto saludo, de buenos deseos de parte de todos mis hermanos y amigos. Y aquí pues ya en Facebook ya se está reportando mucha gente deseándonos bendiciones. Pero les comunico que su servidor no es el único cumpleañero. Quiero aprovechar este momento para saludar a dos personas muy queridas. A mi hermana María Teresa Soto, María Teresa Soto de Montesinos, que mañana 24 de junio estará también recordando la grata fecha de su cumpleaños, y hoy 23 de junio está recordando un aniversario de matrimonio con su querido esposo, mi hermano Marco Antonio Montesinos. Así es que a mi hermana Tere, como le decimos cariñosamente en Tiluarque, le estamos enviando un gran abrazo, un gran saludo, deseándole muchas bendiciones. También hasta la bella Choluteca queremos enviar un saludo a mi hermana Dilcia Durón. Mi hermana Dilcia Durón mañana estará recordando también la grata fecha de su cumpleaños ahí en la calurosa y bella Choluteca. Mi hermana Dilcia Durón, a quien saludamos. También he recibido comunicación de el pastor Alex Amaya Flores y su apreciable familia, quienes están saludando a este servidor, pero también están saludando a una querida hermana, a doña Ismenia en la colonia Calpules, ya que está celebrando sus 75 años. El pasado 20 de junio, doña Ismenia celebró su 75 aniversario. Así que saludamos a doña Ismenia de parte de el obispo Alex Amaya Flores, de su apreciable familia, y también nos saludan a nosotros. Así que a los cumpleañeros de hoy queremos saludarles con este bonito tema musical.

bien, felicidades, felicidades, muchas felicidades a todos los cumpleaños. Que el Señor bendiga abundantemente su vida. En esta tarde queremos iniciar también saludando a todo el ministerio pastoral de la Iglesia de Dios de la Profecía en Honduras. Saludamos a todas las familias pastorales, a las esposas de los pastores, a los esposos de las pastoras, a los hijos, a todas las familias pastorales. Saludamos también a todas las congregaciones que están diseminadas a lo largo y ancho de nuestro territorio nacional, de norte a sur, de oriente a occidente. Saludamos a toda la Iglesia de Dios de la Profecía. Saludamos a nuestros supervisores de región, a nuestros supervisores de zona, a nuestros supervisores de distrito, y sobre todo queremos saludar a nuestro apreciado supervisor nacional, el obispo Tony Medina, y familia, deseándoles a todos éxito, bendiciones, que la gracia y la misericordia del Señor esté con cada uno de ustedes. Y desde aquí les decimos, esfuérzate y sé valiente, no temas, no desmayes, porque Jehová tu Dios está contigo en donde quiera que vayas. Así que ministerio pastoral, hay una labor muy grande que realizar, hay mucha tierra que conquistar, pero no vamos a nuestras expensas, no vamos solos. Dios está con nosotros. Jesucristo dijo, he aquí, yo estoy con vosotros todos los días hasta el fin del mundo. En esta tarde también saludo a todos mis hermanos de la Iglesia de Dios de la Profecía en el barrio Lempira, que son patrocinadores de este programa radial. Mis hermanos de Barrio Lempira, este mes de junio están desarrollando una temática muy interesante, la cual se titula Deberes Cristianos. Deberes Cristianos. Y mañana miércoles 24 de junio se estará compartiendo un tema de suyo muy interesante. El tema es Seguid la Paz. Seguid la paz con todos y la santidad, dice el Señor, sin la cual nadie le verá. Así que mañana el pastor Ricardo Cerrato será el encargado de compartir este tema tan edificante, Seguid la paz. El culto de mañana miércoles en el barrio Lempira da inicio a las 6:30 de la tarde. 6:30 de la tarde, así que todos mis hermanos de la iglesia del barrio Lempira, por favor, no se quede en casa, vamos todos y adoremos al Rey de Reyes y Señor de Señores. Y la fiesta continúa el próximo domingo 28. El domingo 28 de junio, próximo domingo, se estará impartiendo la temática Compartiendo para las Necesidades. Ese es otro deber cristiano, compartiendo para las necesidades de los santos. También el pastor Ricardo Cerrato estará predicando el poderoso mensaje de la palabra de Dios. El culto dominical en la Iglesia de Dios de la Profecía en el barrio Lempira es a las 9:30 de la mañana. Y si usted, querido hermano, amigo que me sintoniza, desea congregarse, desea recibir una palabra que lo edifique, que lo bendiga, que lo anime, que lo fortalezca, pues le invitamos a que asista a la Iglesia de Dios de la Profecía en el barrio Lempira. Estamos ubicados exactamente una cuadra abajo del Centro Comercial Lempira. Centro Comercial Lempira es una dirección muy reconocida en la zona de Comayagüela, pues una cuadra abajo del Centro Comercial Lempira, ahí está ubicado el templo de la Iglesia de Dios de la Profecía. El pastor Ricardo Cerrato y un gran equipo de colaboradores le estarán recibiendo con los brazos abiertos. Los cultos en Barrio Lempira, miércoles 6:30 de la tarde, domingo 9:30 de la mañana. Así es que no se pierda nuestras reuniones de adoración. Quiero saludar a mis hermanos de la Iglesia de Dios de la Profecía en Colonia Tiluarque. ¿Cómo están mis hermanos de Tiluarque? Repórtense, por favor. Queremos saber de ustedes. ¿Cómo están mis hermanos de Tiluarque? Tenemos noticias de la Iglesia de Dios de la Profecía. Y es que queremos recordar a toda la congregación
el día de mañana, miércoles 24 de junio, estaremos celebrando un hermoso servicio de adoración al Señor, el cual será coordinado y dirigido por el Ministerio de Damas. El Ministerio de Damas coordina, dirige esta reunión, pero es una reunión general, es para hombres, para mujeres, para jóvenes, para adultos, los niños tienen sus clases aparte. Entonces mañana, miércoles 24 de junio, nuestra apreciada hermana Jessica Solórzano estará predicando el poderoso mensaje de la palabra del Señor. No nos quedemos en casa. Mañana, 6:00 en IDP Tiloarque. Mañana, 6:00 estaremos reunidos dándole al Señor la gloria y el honor. También quiero comunicar a todos mis hermanos de la Iglesia de Dios de la Profecía de Tiloarque que este domingo 28, próximo domingo 28, estaremos celebrando nuestra gran fiesta de salvación o Día del Amigo. Este evento se realizará en nuestro templo a partir de las 10:00 de la mañana. Así es que mis queridos hermanos de Tiloarque, este domingo 28, les recordamos, tenemos que llevar un amigo, por lo menos un amigo, un pariente, un familiar, un vecino, un conocido, que no haya recibido nunca a Jesucristo, o que a lo mejor anduvo en el camino de Dios en un tiempo y se apartó, anda apartado, volvámoslo al redil. Así es que todos a llevar por lo menos un amigo este próximo domingo y esperamos tener una gran cosecha para el reino de Dios. A las 10 de la mañana será nuestra gran fiesta de salvación o Día del Amigo. Muy bien, a través de WhatsApp, tenemos algunas comunicaciones, una nota que dice: buenas tardes, Pastor Manuel Bonilla, Dios me lo bendiga, felicidades en su cumpleaños, que Dios le regale muchos años más de vida y le siga bendiciendo, dándole sabiduría. Le queremos y le apreciamos, Pastor, que la pase bien, nos dice Jonathan de la Iglesia de Dios de la Profecía de Tiloarque. Saludos, Jonathan, gracias por tu saludo, por tu buen deseo, muchas gracias. También mi hermana Margarita Zambrano nos está saludando el día de hoy. Gracias, hermana Margarita, por acordarse de su pastor, por felicitarlo. Muchas gracias. Hasta la colonia Nueva Esperanza. Bendiciones a mi hermana Margarita Zambrano. Eso es todo lo que tenemos, mi hermano Wilson. Muy bien. Ahora, a través de Facebook, tenemos personas que se reportan. Mi hija Alison Bonilla está reportando programa, al igual que Leticia Reyes. Elizabeth Sánchez nos dice: felicidades para usted, Dios le dé muchos años más. Gracias, hermana. Carlitos Chirino, desde San Lorenzo. Saludos, mi hermano, que Dios le bendiga grandemente en el día de su cumpleaños. Gracias, Carlos. Dilcia López nos está saludando también. Muchas gracias, Dilcia. Mi queridísimo Joel Rosales. Joel Rosales nos está saludando. Bendiciones, mi hermano Joel. Leonor Rubio dice: bendiciones, pastor. Siga adelante, le felicitamos. Aquí está Alison, mi hija, dice: un saludo muy especial para mi papá y pastor en el día de su cumpleaños. Que siempre la gracia del Señor sobreabunde en tu vida y tu ministerio. Te amo mucho. Gracias, mi querida hija Alison. Yo también te amo mucho. Olga de Discoa, felicidades. Jessica Solórzano nos está saludando en esta tarde, deseándonos lo mejor. Gracias, hermana Jessica. Gracias. Muchas gracias por ese cariño, ese aprecio que nos tienen. Reina Sagastizado, Lidia Amador, Bessie Varela, dice: feliz cumpleaños, pastor. Nos enseñaste mucho. Dios guarde tu vida y te sigo usando en cada día de tu vida. Te admiro mucho. Que tu legado continúe. Gracias, Bessie Varela, por estas bonitas palabras. Y Dalia León García, desde un lugar de Estados Unidos, nos dice: muchas felicidades, hermano Manuel. Dios le siga bendiciendo. Gracias, Idalia.
Alexis González está en sintonía y nos dice felicidades, pastor. Gracias, Alexis. Lidia Amador también nos está saludando. Gracias, hermana Lidia. Dios bendiga a Aleida Espinal. Denis Zúñiga dice, muchas felicidades, hermano Manuel, con cariño, de parte de la familia Zúñiga Cáceres. Gracias a mi hermano Denis, a mi hermana Nolvia. Donaldo Vázquez, mi querido hermano y amigo Donaldo Vázquez, dice, felicidades en tu cumpleaños, hermano. Muchísimas gracias. Qué bonito, qué alegría saber de mi hermano Donaldo. Rosa Cerritos también nos saluda. Reina Sagastizado, Eva Ferrer nos está viendo desde Palestina. No, está en Pasadena. Confundo Palestina con Pasadena. Ahí está Eva, que nos está felicitando el día de hoy. Mariana Irías nos saluda. Magda Martínez, Brenda Zelaya, mi queridísimo Armin Esaú nos está saludando. Gracias, Min. Gracias. Jorge Ramírez, mi querido Jorge Ramírez, gracias por tu saludo desde Villadelmi. Y dice que este domingo 28 en la iglesia de Villadelmi habrá nuestra siembra para la construcción de nuestro templo. Bueno, tienen una bonita actividad este domingo. Ivette Canaca, Jacqueline Espinal, mi apreciada Jackie Espinal, saludos. Rosa Cárcamo Padíes, Carly Diosania Maya, Brenda Zelaya, también saluda a la hermana Tere, que mañana estará de cumpleaños. Rosa Cárcamo Padilla, saluda al pastor Ricardo Cerrato, dice bendiciones para todos. Graciela Meladis Triguero desde Colón. Jessica Solórzano, dice hermana María Teresa Soto, feliz cumpleaños desde hoy. Enrique Velázquez dice, Dios le bendiga, pastor Manuel. Gerson Borjas, ¿cómo está mi apreciado hermano Gerson? Ya tiempos no veo a Gerson Borjas Cali, gracias por su saludo. Muchas, pero muchas bendiciones. Bueno, vamos a tener aquí un tema musical, ya que hoy voy a compartir este tema, Una Generación de Desertores. Pues vamos a recordar a Vicente Montaño con este lindo tema que se titula Las Manceras.

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0: muchos han venido orando.
1: Muy bien, continuamos con su programa Edificando la Casa de Dios, que es la voz informativa, evangelística y discipuladora de la Iglesia de Dios de la Profecía en Honduras. 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Muy bien, ha llegado el momento de compartir el consejo de la palabra del Señor. Agradecido con las personas que han continuado enviando sus mensajes de texto, sus saludos por este día especial de nuestro cumpleaños. Bueno, les adelantaba que el tema de hoy lo hemos titulado Una generación de desertores. A través del tiempo hemos aprendido que el cristianismo es guerra. El cristianismo no es lo que muchos piensan hoy. Ah, cristianismo, dicen algunos, es un cambio de religión. Para otras personas, cristianismo es como un jueguito jugando al cristianismo. Señoras y señores, bienvenidos a la realidad. Quiero decirles que el cristianismo es guerra. Es una guerra continua contra enemigos colosales como el diablo, la carne y el mundo. Sin embargo, Dios nos ha otorgado todo un arsenal armamentístico para poder derrotar a las fuerzas de las tinieblas. Ya lo decía San Pablo en 2 Corintios 10:4, que las armas de nuestra milicia no son humanas, sino que son poderosas en Dios para la destrucción de fortalezas. Sobre todo, y usando la figura de un antiguo soldado romano, San Pablo nos exhorta a vestirnos de toda la armadura de Dios, la cual aparece registrada en Efesios capítulo 6, versículos 13 al 17. Pero es importante que sepamos algo, queridos hermanos. ¿Sabía usted que toda la armadura que tenía un soldado romano era para proteger la parte frontal? ¿Sí? Para proteger la parte frontal del soldado. La parte posterior o la parte trasera casi siempre estaba desprotegida. El soldado llevaba una coraza, escudo enfrente, su yelmo o su casco, sus sandalias, sus rodilleras, llevaba su espada. Casi todo lo que el soldado llevaba era para protección frontal. Sin embargo, la parte trasera, la espalda, por ejemplo, no estaba tan cubierta como la parte frontal. Y ustedes se preguntarán, ¿por qué? ¿Por qué solamente la parte frontal estaba tan protegida? Bueno, sencillamente porque la persona que entraba al campo de batalla ya no podía dar marcha atrás. El hacerlo, es decir, huir, salir corriendo, abandonar el campo de batalla, eso representaba una muerte segura para el soldado. Yo recuerdo que cuando estaba en la primaria, nos estaban enseñando acerca de la conquista de América. Y recuerdo una lección donde se nos enseñaba que cuando Hernán Cortés llegó a México para conquistar ese territorio, dio una orden. Y la orden fue quemar los barcos. Cuando llegaron a territorio mexicano, Hernán Cortés dio orden de quemar los barcos. Al quemar los barcos, les estaba dando un mensaje claro a sus soldados. No había marcha atrás.

no había regreso, no había retorno. Ahora tenían que avanzar sí o sí. Ahora tenían que conquistar sí o sí, porque para atrás ni para agarrar impulso. Lamentablemente, en todos los ejércitos del mundo se han enlistado soldados cobardes y faltos de compromiso. Estos desertan, abandonan cuando las cosas se ponen difíciles. Lo mismo pasa en muchos cristianos. Satanás les infunde pánico, les infunde angustia y desesperación, y es allí cuando muchos cristianos desertan, huyen, abandonan para su propia destrucción. En la Biblia tenemos ejemplos claros de personas que abandonaron, personas que se desertaron, son parte de esa generación de desertores, y tenemos algunos ejemplos que compartir. Queridos hermanos, hay personas que a través de los siglos han abandonado, han dejado la lucha del evangelio. Y no debe de asombrarnos. Nuestro Señor Jesucristo, cuando compartió aquella famosa parábola del sembrador, habló de que habían cuatro tipos de terrenos. La semilla es la misma, es la palabra de Dios. Pero hubo semilla que cayó en pedregales, y esa semilla no fue fructífera. ¿Por qué? Al explicar esta parábola, Jesús nos dice en Mateo 13, 20 y 21, el que fue sembrado en pedregales, este es el que oye la palabra y al momento la recibe con gozo. O sea que es una persona emocional. ¿Cuánta gente he conocido yo en estos 43 años de andar en el ministerio pastoral, que cuando oyeron el mensaje, recibieron gustosamente la palabra, y hubo semanas y hasta meses que anduvieron bien emocionados, anduvieron bien motivados, pero de repente no los volvimos a ver? ¿Qué fue lo que pasó? Jesús nos sigue explicando que esta gente no tiene raíz en sí, sino que es de corta duración. Pues al venir la aflicción o la persecución por causa de la palabra, luego tropiezan. Mucha gente, cuando vienen las pruebas, cuando vienen las dificultades, comienzan entonces hasta ese momento a analizar, pero ¿qué fue lo que hice? ¿En qué hora yo recibí el evangelio? ¿En qué hora yo comencé a congregarme? Esto no es como me lo habían pintado. A mí me habían dicho que el evangelio era pare de sufrir. A mí me habían dicho que el evangelio era todo prosperidad, todo me iba a salir bien, pero lo que estoy viviendo no es lo que me pintaron. Entonces muchas personas comienzan a ver las cosas cuesta arriba y dicen, no, si en esto consiste ser cristiano, yo mejor hago las de Villadiego, mejor retorno, mejor me vuelvo atrás, y entonces desertan. Otros, al recordar los placeres de la vida, los afanes, los deleites de este mundo, también se desertan y vuelven atrás. De hecho, al mismo Jesús, al mismo Señor Jesús, al mismo Maestro de Maestros, hubo cantidades de personas que se le desertaron. Allá en San Juan, capítulo 6, versículo 66, dice la Biblia, desde entonces muchos de sus discípulos volvieron atrás. Si tiene Biblia en la mano, marque esa parte donde dice, volvieron atrás y ya no andaban con él. ¡Qué tremendo esto! Jesús acaba de predicar un sermón bastante fuerte. Les dice a su audiencia que ellos andan detrás de él porque están interesados en recibir comida literal. Como Jesús había multiplicado el pan,
les había dado de comer, muchos de ellos decían: esto está bueno, andemos detrás de Jesús y Él va a suplir todas nuestras necesidades. Y Jesús, que conoce los corazones de la gente, se los echó en cara y les dijo: ustedes me siguen. Me gusta esa versión Reina Valera 1909, fuerte. Ustedes me siguen porque se hartaron, les dijo. Nuestra versión 60 dice: se saciaron, ya más diplomática. Pero usted tiene que entender que la palabra pan en griego es hartos. Entonces ellos se saciaron de pan, por eso lo seguían. Y entonces Jesús les predica un sermón fuerte, y a partir de ese momento dice que muchos de sus discípulos volvieron atrás. ¿Qué fue lo que hicieron? Se desertaron, ya no andaban con él. No, este hombre predica muy fuerte, este hombre es muy grosero. No, nos ofendió, yo no vuelvo. De la misma manera, hay muchas personas que anduvieron en el evangelio o andan en el evangelio y lamentablemente, al ver la situación no tan fácil, desertan y se vuelven atrás. Pero hay algo todavía más trágico. Existen personas que un día recibieron un llamado de parte de Dios para servirle en el ministerio, y estando en el ministerio, ya sea pastoral o un ministerio de una iglesia local, también se desertaron. La Biblia, la palabra del Señor, nos habla de un personaje, San Pablo. San Pablo solía tener siempre un equipo de colaboradores, un equipo ministerial. Entre esos colaboradores, pues estaban Lucas, Timoteo, Tito, Marcos, Aristarco y otros compañeros. Y cuando él enviaba epístolas, al final él saludaba. Y en una de esos saludos me llama la atención que dice: Marcos, Aristarco, Demas, póngale atención a este nombre, Demas y Lucas, mis colaboradores, os saludan. Esto está en Colosenses capítulo 4, versículo 14, y también está en Filemón capítulo, bueno, solo tiene un capítulo, verso 24. Pero aquí en estos versículos, San Pablo menciona a un colaborador suyo que se llamaba Demas. Posiblemente Demas anduvo por mucho tiempo apoyando el ministerio de Pablo. Pero ustedes saben que ser amigo de Pablo era un riesgo. Pablo llegaba a una comunidad y solamente buscaba dos lugares. Número uno, la sinagoga, donde ir a predicar los sábados. Y número dos, él preguntaba: ¿y dónde queda la cárcel? Porque al final sabía que a donde iba a ir a parar era la cárcel. Entonces ser amigo de Pablo era un riesgo. Y Demas, en las buenas, estaba con Pablo. Pero mire, en 2 de Timoteo 4:10 hay unas líneas bien tristes, bien trágicas. San Pablo, estando preso, dice: porque Demas me ha desamparado, amando este mundo, y se ha ido a Tesalónica. Qué tremendo. Aquí Pablo está comunicándole a Timoteo que su colaborador, que su amigo Demas, lo abandonó y se fue y se ha ido. Según los expertos en idiomas, especialmente en el griego, esta parte "se ha ido" conlleva la idea de abandonar totalmente. O sea, San Pablo está diciendo: Demas me abandonó totalmente y se fue a Tesalónica, amando más a este mundo. Sin duda que Pablo invirtió mucho tiempo, mucho conocimiento, mucha instrucción en Demas. Pero Demas era un discípulo que estaba solamente en las buenas y al final se desertó. ¿Cuánta gente he conocido yo en estas cuatro décadas que sirvieron al Señor, predicaban el evangelio, eran tremendos obreros, pero cuando las cosas se pusieron difíciles,
como dicen en el ámbito del boxeo, tiraron la toalla, abandonaron el ministerio y renunciaron a ese llamado que el Señor un día les hizo. Hay otros que desertan del hogar, que desertan del matrimonio, que desertan de la familia. En Malaquías capítulo 2, versículos 13 y 14, hay una queja de parte del Señor contra los hombres de Israel. Y les dice: y esta otra vez haréis cubrir el altar de Jehová de lágrimas, de llanto y de clamor. Pero ¿saben qué? Yo no voy a mirar ni voy a recibir esa ofrenda para aceptarla con gusto de vuestra mano, le dice el Señor. Y como eran cínicos los judíos, le preguntan: ¿pero por qué? ¿Por qué no vas a recibir nuestra ofrenda, Señor? Y él le responde: porque Jehová ha atestiguado entre ti y la mujer de tu juventud, contra la cual has sido desleal, siendo ella tu compañera y la mujer de tu pacto. Cuando el pueblo de Judá regresó de Babilonia después de 70 años, venía con una manía, y es que cambiaban la de 40, la esposa de 40, y la cambiaban por dos de 20. Esta ya está muy vieja, esta ya no me sirve, entonces me voy a buscar una chica más joven. Y esa era la política, esa era la práctica común en Israel, y Dios no estaba contento con esta práctica. Estamos viviendo tiempos donde mucha gente toma el matrimonio como algo liviano y entran al matrimonio con una ideología: si me va mal, me divorcio y me vuelvo a casar. Así está la situación hoy. Mucha gente abandona su familia en busca de otros derroteros. Me voy para Estados Unidos a buscar el sueño americano, me voy para España, me voy para Italia, me voy para otro lugar, de allá voy a estar ayudando a mi familia. Y ya en otro lugar conoció a otra chica y allá se metió con ella, y la señora que quedó por acá pues conoció a otro chico y también se metió con él. ¡Qué tremendo! Mucha gente está desertando del matrimonio, está desertando de la familia. Querido hermano que me está sintonizando, no te desertes, no huyas, tú no eres un cobarde para huir. Cuando hay personas que están pasando situaciones difíciles en el matrimonio, la primera palabra que se les viene a su mente es divorcio, separación, pero no, hay que luchar. Tú no eres un cobarde para huir, tú no eres un cobarde para volver atrás. Hay otra forma de deserción, y es que hay gente que abandona la sana doctrina. Sí, estamos viviendo tiempos difíciles, falsos maestros por doquier, falsas doctrinas pululan por todas partes, y mucha gente abandona la sana doctrina y se va en pos de novedades. San Pablo ya lo decía. En primera de Timoteo capítulo 4 versículo 1 explicó: pero el Espíritu dice claramente que en los postreros tiempos algunos apostatarán de la fe, escuchando a espíritus engañadores y a doctrina de demonios. Apostasía, apostatar de la fe. La palabra apostatar significa quitarse de la posición que originalmente se ocupaba. Y hay muchas personas que se han quitado voluntariamente de la posición en la que Dios los tenía en una iglesia con sana doctrina por ir siguiendo novedades. San Pablo ahondó un poquito más en 2 de Timoteo capítulo 4 verso 3 y 4 cuando dijo: porque vendrá tiempo cuando no sufrirán la sana doctrina, sino que, teniendo comezón de oír, se amontonarán maestros conforme a sus propias concupiscencias, y apartarán de la verdad el oído, y se volverán
a las fábulas. Qué trágico, cuánta gente he conocido yo en todos estos años que un día estuvo sirviendo al Señor, adorando a Dios en una iglesia con sana doctrina, y hoy usted lo encuentra en una secta. Y al estar en esa secta dice: por fin encontré la verdad. Qué trágico, qué triste. Mucha gente se deserta de la sana doctrina. Pero ¿qué dice la Biblia acerca de los desertores? Un desertor, querido hermano y amigo, no es apto para el reino de Dios. Según Lucas capítulo 9, versos 61 y 62. Un desertor es el prototipo de la cobardía. Por eso el Señor le decía a su pueblo Israel, ahí en Deuteronomio 28, cuando vayan a la guerra, si hay hombre que sea medroso, es decir, miedoso, cobarde y pusilánime, vuélvase a su casa. No vaya a la guerra, para que no apoque el corazón de sus hermanos como el corazón suyo. ¿Sabe que la cobardía es contagiosa? Por eso Dios no quería cobardes en su ejército. Entonces, un desertor es el prototipo de la cobardía. Dice la Biblia: desde los tiempos de Juan el Bautista hasta ahora, el reino de los cielos sufre violencia y los valientes lo arrebatan. San Pablo le decía a Timoteo: porque no nos ha dado Dios espíritu de cobardía, sino de poder, de amor y de dominio propio. Y en Hebreos 10:39 dice la Biblia: pero nosotros no somos de los que retroceden para perdición, sino de los que tienen fe para preservación del alma. Querido hermano que me sintonizas, no importa si eres un miembro de la iglesia local, si eres un líder local, si eres un pastor, si eres un obrero cristiano, no importa la posición en la que tú estés, si has estado desanimado, si te has sentido frustrado, atemorizado, y has estado pensando en abandonar, has estado pensando en renunciar, en quitarte de la posición en la que Dios te ha llamado, si estás viendo que las cosas están cuesta arriba y sientes que no puedes más, el Señor Jesucristo te dice hoy: no mires atrás, avanza, sigue adelante, no abandones. Di como decía David en el Salmo 11:1: en Jehová he confiado. ¿Cómo decís a mi alma que escape cual ave? En otras palabras, no huyas. Tú no eres un cobarde, tú eres un hijo de Dios. Ya volvemos a nuestro tiempo de oración después de esta pausa musical.

esa sea tu consigna, querido hermano y hermana que me sintonizas. Para atrás ni para agarrar impulso, adelante, dice el Señor. Si has estado pasando momentos de dificultad, momentos de frustración, momentos de prueba, si has estado pensando en abandonar, quiero orar por ti. Quiero pedir al Señor que te fortalezca. Quiero pedir al Espíritu Santo que tome control absoluto de tu vida y que después de esta palabra salga diferente. Padre amado, en el nombre de tu Hijo Jesucristo y en el poder del Espíritu Santo venimos ante ti, Señor, para presentar a todo nuestro auditorio, especialmente a todos aquellos hermanos y hermanas que han estado pasando momentos de pruebas, momentos de debilidad, momentos de dificultad, momentos de lucha, momentos de tentación. Muchas veces la situación se vuelve cruenta y pensamos en abandonar, pensamos en desertar, desertar del matrimonio, desertar de la iglesia, desertar del evangelio, desertar del liderazgo. Pero en esta hora, Señor, yo estoy orando para que tú fortalezcas la vida de cada uno de mis hermanos y mis hermanas. Tu palabra dice: fortaleceos en el Señor y en el poder de su fuerza. Vístanse de toda la armadura de Dios. Querido hermano, no estás solo. Dios está contigo. Jesucristo dice: he aquí, yo estoy con vosotros todos los días hasta el fin del mundo. En esta tarde recibe fortaleza. En esta tarde recibe ese poder espiritual que tanto necesitas para avanzar y para conquistar. Recuerda las palabras que Dios le dijo a Josué: aún queda mucho territorio por conquistar, aún hay mucha tierra que poseer. Avanza, mi querido hermano, sigue adelante, que la victoria es nuestra en Cristo Jesús.

0: recta final de nuestro programa. Pero quiero agradecer a Delmi Durón, que nos está felicitando, y también la hermana Celestina Midense saluda a su hija Dilcia Durón, que estará de cumpleaños el día de mañana. Gracias a Angélica Ortiz, a Keila Saraí, que está saludando a su querida suegra María Teresa Soto, ya que mañana estará también recordando la grata fecha de su cumpleaños. Yajaira Tobar, Melisa Ordóñez, ¿quién más? Tenemos a Yolivet, Olga Suazo, Ricardo Cerrato, Raúl Maldonado, Jennifer Santos desde Houston, Remaros Ojeve, en Vaca Esperanza, también nos está saludando, al igual que Diana Vanegas, Honri Daniel Rodríguez, Naún Cepeda, Rosa Cerritos, Clorileni Fortín de Cartagena, Edwin Maradiaga Garrido y Alejandro Maldonado. Una gran cantidad de hermanos y hermanas que se han estado reportando a través de WhatsApp y a través de Facebook. Gracias, muchas gracias a todos. Les invito para el próximo jueves, donde tendré como invitado al pastor Ricardo Cerrato, quien siempre trae una temática de mucha edificación y de mucha bendición. Así es que, por favor, le esperamos el próximo jueves, siempre a partir de las 2:00 p.m. A nombre de Jackie Espinal, de mi hermano Wilson Licona, de Pedro Durán en Multimedia, se despide de ustedes su servidor y amigo, Pastor Manuel Bonilla, deseándoles muchas bendiciones, dándoles las gracias por su atención y hasta la próxima.
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0: en HRBC, las 2, 59 minutos.
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0: la tarde con 24 minutos. Aquí estamos, listas, preparadas, las dos de las tres. Porque hoy no está una de ellas.
1: Exactamente.
0: Pero eso no va a impedir que disfrutemos de hacer el programa.
1: Claro que se hará falta. Y me imagino, claro, con escuchar ya las voces, ya sabe
0: ya
1: quién.
0: Ya todo mundo.
1: Ya dice, sabe quién es.
0: Ya sabe quién está. Es que la directora tuvo que salir a cubrir un evento importantísimo.
1: Sí.
0: Así que solo ella podía ir a cubrirlo.
1: Claro, porque ella es nuestra directora.
0: Exacto.
1: Y es representante de la escuelita y del noticiero.
0: Ay, sí, pero hace falta la directora.
1: Claro que hace falta. Siempre.
0: Hace falta para estarla regañando.
1: Por lo menos va a descansar un ratito, Pati.
0: Sí, voy a descansar un poquito, fíjate.
1: Sí, sí.
0: Sí, porque
1: hoy no se le va a fruncir la frente.
0: El ceño, como dice.
1: Como diría, bueno, pero muy alegres de saber de que usted.
0: Sí,
1: usted que ya está ahí en
0: ya
1: sintonía
0: aquí, listo.
1: De HRBC, de Melodías de Bendición, y ya se comunicó con nosotros. Hay
0: sí.
1: Muchos mensajes ya.
0: Vamos a comenzar a dar lectura porque no quiero que quedemos de deudoras.
1: Deudoras.
0: No me gustan las deudas.
1: No, a ver, yo creo que a nadie.
0: No, yo, pero mire que hay gente que, Dios mío.
1: Es cierto.
0: Como que lo llaman, sí.
1: Es cierto.
0: Como que le dicen, ay,
1: endeudate. Justamente eso le decía ayer a una compañera, le decía, hay gente que puede vivir tranquila y está endeudada, pero está tranquila. Y hace sus viajes tranquila.
0: Y se hace otra deuda de
1: sí,
0: otra.
1: Van de viajes, que compran cosas, que salen a los restaurantes.
0: Yo no dormiría usted.
1: No, a mí me cuesta si estoy en deuda.
0: No, igual.
1: Yo siento que si estoy en deuda, no me merezco ir a un restaurante.
0: Claro, porque usted debe de saber que tiene una responsabilidad
1: sí.
0: que cumplir.
1: Y si voy, aunque a veces voy, tal vez endeudada, pero estoy con el cargo de conciencia, fíjese,
0: sí.
1: digo.
0: No, es que no es que tampoco se va a dejar de no darse su gustito, pero todo con medida. No es que va a estar, mire, ya tiene una deuda de un viaje. Ay, y cuando viene dice, ay, no, pero es que este celular ya no, yo me voy a endeudar con un celular y va con otro.
1: Sí.
0: Y le monta, ve, refinancíame esto, voy con otro. No, hay que tener cuidado. Bueno, vamos a saludar acá a nuestros oyentes. Buenas tardes, amadas hermanas, desde la Ceiba les saludo. Estoy en sintonía, Dios bendiga sus vidas. La hermana Martita, saludos hasta la Ceiba.
1: Saludos.
0: ¿Quién más nos está saludando?
1: La hermana Rosa Cerritos, mire por acá.
0: Good luck.
1: Muy buenas tardes, queridas hermanas, Jackie, Patty, Francis. El programa Melodías de Bendición y las 3 de la tarde con mucha alegría y energía. Les quiero mucho, un
0: con
1: abrazo.
0: Con mucha alegría y gozo.
1: Hey.
0: Con mucha alegría y gozo.
1: Hey. Bueno. Y con energía, dice
0: energía.
1: Por acá. Saludos, ahí está la hermana Rosibel.
0: Con todo mi cariño para el trío dinámico de HRBC, lindo día, vaya donde vayas, que la mano de Dios te bendiga y te proteja. Amén, hermana Rosy.
1: Saludos.
0: Igualmente para usted.
1: Ya Díaz no nos coloca Olis, ¿qué pasa?
0: Olis, ¿qué pasó con el Olis, ah?
1: No,
0: sí,
1: siempre.
0: Ese es el sello, alumna Rosibel.
1: Cada quien tiene
0: Cada
1: su
0: quien
1: sello.
0: Cada quien tiene su sello.
1: Sí.
0: Ella es Olis.
1: Mire la hermana Rosa Cerritos, ya sabemos el sello de ella.
0: El sello de ella, los emojis que utiliza. Ay, a la hermana Vilmita, el sello de ella siempre nos manda una foto con
1: Del
0: el
1: radio.
0: Radio.
1: Sí.
0: Ahí está la hermana Vilmita.
1: Ahí está, muy buenas tardes,
0: Vilma
1: hermanas.
0: Ramírez.
1: Complázcanme y bendiciones. Y saludo a la hermana Vilma Ramírez. Saludos. Un fuerte
0: saludos,
1: abrazo.
0: Hermana Vilmita.
1: Mire quién está por acá.
0: Aquí está el hombre de Hawit, Texas. Aquí está. Bendiciones para ustedes que están en cabina de radio, trayendo alegría a todos los que escuchamos. Nos pide un tema de. ¡Uy, qué buen tema! No tardará mi Jesucristo.
1: Yo no le puedo hacer segunda porque ahí sí no me la sé.
0: Si se la supiera, sí la hace.
1: Sí, sí, ahí
0: aunque
1: sí.
0: Aunque sea como las hermanas que cuentan que iban a cantar en un culto, ¿verdad?
1: Ajá.
0: Entonces estaba la hermanita Chanita con la hermanita Tinita. Y entonces la hermanita Chanita quería cantar. Y le dice, ay, hermana Tinita, ¿qué le parece si me acompaña a cantar? ¿Y yo qué voy a cantar si yo no me sé esos cantos que usted canta? Mire, usted solo diga lo mismo que digo yo, le dice. Y entonces, vaya pues, le dijo la hermana Tinita. pasa, la hermana Chanita, Dios les bendiga en esta tarde. Amén. Voy a cantar un canto. Paz, hermana Tinita, que me va a acompañar en este canto. Y empezó a cantar la hermana Chanita. Cuando más desalentado. Y dice la hermana Tinita. Tinita. Eso mismo digo yo. Y no le dijo que cantara. Le digo, pues diga lo mismo que digo yo. Le dijo, cante lo mismo que digo yo. Y todo el coro fue así. Eso mismo digo yo. Pues yo. Mi Jesucristo.
1: Yo no le puedo hacer segunda porque ahí sí no me la sé.
0: Si se la supiera, sí la hace.
1: Sí, sí, ahí
0: aunque
1: sí.
0: Sea, aunque sea como las hermanas que cuentan que iban a cantar en un culto, ¿verdad?
1: Ajá.
0: Entonces estaba la hermanita Chanita con la hermanita Tinita. Y entonces la hermanita Chanita quería cantar. Y le dice... Ay, hermana Tinita, ¿qué le parece si me acompaña a cantar? ¿Y yo qué voy a cantar si yo no me sé esos cantos que usted canta? Mire, usted solo diga lo mismo que digo yo, le dice. Y entonces, vaya pues, le dijo la hermana Tinita. Pásale, hermana Chanita, Dios le bendiga en esta tarde. Amén, voy a cantar un canto. Pase, hermana Tinita, que me va a acompañar en este canto. Y empezó a cantar la hermana Chanita. Cuando más desalentado. Y dice la hermana Tinita, Tinita. Eso mismo digo yo. Y no le dijo que cantara. Le digo, pues diga lo mismo que digo yo. Le dijo, cante lo mismo que digo yo. Y todo el coro fue así. Eso mismo digo yo.

0: Vaya pues, le dijo la hermana Tinita. Pasa, la hermana Chanita, Dios le bendiga en esta tarde. Amén. Voy a cantar un canto. Paz, hermana Tinita, que me va a acompañar en este canto. Y empezó a cantar la hermana Chanita. Cuando más desalentado. Y dice la hermana Tinita. Tinita. Eso mismo digo yo. Y no le dijo que cantara. Le digo, pues. Diga lo mismo que digo yo, le dijo. Cante lo mismo que digo yo. Y todo el coro fue así. Eso mismo digo yo.
1: Pues yo voy a hacer la de Tinita. Pero fue obediente, fue obediente.
2: No puede ser.
0: Ahí está, ahí está. Bueno. Si no se lo sabe, haga.
1: Eso cante. Mismo que hace usted.
0: Vaya, eso mismo digo yo. Ahí está el tío.
1: Saludos.
0: Saludos, mi querido Joanny Villalobos. Feliz martes. Saludos a las 3 de las 3. Sigan adelante con esa alegría que les caracteriza. De principio a fin, son una bendición para quienes les escuchamos. Saludos. Igualmente, tío. Un
1: saludos.
0: Abrazo.
1: También ustedes son una bendición. El así programa es. No sería igual, solo así nosotras. Es.
0: Solo nosotros aquí no. Hablando como si fuésemos. No, se vale.
1: No, de eso no se trata. Ahí está la tía Hilda, mira.
0: ¡Uy, tía Hilda! Saludos, dice escuchándole. Saludos a mi sobrino, un abrazo a Jesús Humberto hasta Washington.
1: Saludos,
0: DC.
1: Saludos, tía.
0: Ay, lo miré que andaba en unos museos, en unos lugares.
1: Ah, mire que no se ha reportado.
0: Es que anda paseando el alumno, otra vez anda de vacaciones.
1: No nos ha compartido.
0: El reporte.
1: Fotos. No, el reporte.
0: ¿Qué
1: pasa? Le hacemos un llamado al hermano Jesús Humberto.
0: Exacto. Saluditos, saludos también para Ernesto, saludos también para Terminación 94, que nos está escribiendo por acá. Muchas bendiciones, gracias a la hermana de las Hortensias.
1: Desde el Merendón nos mandan esta nota de
0: las
1: voz.
0: Las Hortensias.
3: Buenas tardes, hermanas, que Dios les bendiga.
1: Amén.
3: Espero tengan una bonita tarde. Aquí gracias. Feliz de escucharles nuevamente en la emisora, como les digo, que es mi favorita. Saludos, hermanas, me encanta escucharla cuando sonríen. Aunque a otras personas les moleste, pero ustedes nunca dejen de sonreír. Porque a no todas las personas les molesta escucharla reír.
1: ¡Eso!
0: Sonreír, Cristo te ama. Sonreír, sonreír, sonreír, Cristo
1: te ama. Eso mismo digo yo.
0: Vaya, ahí está. Aprendió. Buena usted, no. Maestra. Aprende bien usted.
1: Eso mismo digo yo, lo que dice la salmista Patty.
0: Saludos para el hermano Donay, que saludos. Dios le bendiga en gran manera. Hermano Donay, un gusto saludarle en esta tarde.
1: Bueno, Patty, ya llegamos a la pausa. Ya
0: no,
1: nos vamos a la
0: rápido.
1: Rápido, ya pasó media hora, así Dios que le invitamos mío. A usted que siga comunicándose con nosotros.
0: Vamos.
1: Al 94-71-20-38.
4: En HRBC, las 3:31 minutos.
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7: La batalla más feroz y determinante de tu vida no se está librando en un tribunal, ni en tu trabajo, ni en las redes sociales. Se está librando ahora mismo en el territorio de tu mente. Lo que tú piensas define cómo vives y cómo vivirás en el futuro. El pensamiento tiene poder. Bienvenidos, mis hermanos y hermanas, a un nuevo devocional de nuestra serie en Filipenses. Te saluda el doctor Juan Ramón Castro. Prestemos atención a la estrategia de victoria que nos regala el Señor en Filipenses capítulo 4, versículo 8. La palabra de Dios dice así: por último, hermanos, consideren bien todo lo que es verdadero, todo lo respetable, todo lo justo, todo lo puro, todo lo amable, todo lo digno de admiración, en fin, todo lo que sea excelente o merezca elogio, en eso piense. El apóstol Pablo establece aquí una especie de filtro para el intelecto. La palabra clave es consideren bien o en esto pensar. Implica una evaluación activa y consciente, no un desfile pasivo de ideas, pero más bien nosotros tenemos que determinar en qué pensamos. No podemos disfrutar de una salud espiritual fuerte si nuestra dieta mental diaria consiste únicamente en noticias trágicas, chismes, temores o amarguras. Al enfocar la atención en virtudes que reflejan el carácter de Dios, la estructura misma de nuestras emociones y decisiones empieza a alinearse con su perfecta voluntad. Cristo es totalmente suficiente para renovar tus pensamientos y sanar tu mente de patrones destructivos del pasado. Sin embargo, la renovación de tu mente requiere tu participación activa. Te desafío a apagar las voces del mundo y a encender la voz de Dios. Elige un libro de la Biblia esta semana. Estúdialo versículo por versículo. Memoriza sus verdades y medita en ellas día y noche. Notarás cómo la verdad de las escrituras desplaza la mentira y transforma tu entorno. Selecciona hoy mismo en este día un versículo clave de Filipenses y escríbelo donde puedas verlo constantemente. Y entonces comenzarás a cambiar tus pensamientos. Oramos para que Dios guarde tus pensamientos. Recuerda, Cristo.

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tu iglesia y tu espíritu dicen, ven Señor Jesús, no tardes más, queremos ver tu rostro. Sí, amén. Aleluya, ven Señor Jesús. Ven Señor Jesús. Tu iglesia, tu esposa de Esther.

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0: Todo ser humano tiene derecho a establecer relaciones sanas, independientes y libres del control y la posesión. Hemos crecido escuchando canciones románticas con frases sutiles como "me perteneces" y "te pertenezco", pero lo cierto es que para amar y ser amado no es necesario sacrificar nuestra dignidad como persona o recibir humillaciones u otro tipo de agresiones psicológicas y físicas. El amor entiende que el otro es dueño de sí, que puede expresar lo que siente y piensa sin temor. El amor apoya los sueños y proyectos de la persona amada sin sentir envidia o ser egoísta. Amar consiste en entregarse voluntariamente a la otra persona, sin invadir su espacio, sin debilitar su autoestima y sin herir. El amor hace grande a la persona amada. Le habla Sixto Porras de Enfoque a la Familia.
1: Visite enfoquealafamilia.com.
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0: Ya las 3:58 PM.
1: Uy, no, ¿en qué momento pasó? Casi una hora.
0: Una hora, Dios mío, porque se fue tan rápido esto. Dios mío.
1: No, y qué bonito cuando uno está con buena compañía que no siente el tiempo, ¿verdad?
0: Es que eso es lo bueno.
1: Sí.
0: No se va el tiempo tan rápido que.
1: Sí. Porque uno está disfrutando.
0: Exacto.
1: Lo mismo pasa cuando se toma fotografías. Dice, ve, ¿por qué no tomé fotografías? Dice.
0: Es cierto.
1: Y es que no le dio tiempo.
0: Ni tiempo.
1: De poder pensar en eso.
0: Todo lo que estaba.
1: No,
0: y el problema, mire, de ahora, es que la gente, si no toma videos ni fotografías, como que no vivió el momento.
1: Es cierto.
0: Y fíjese que hay gente que va a los tiempos de, vaya, llega un predicador nuevo o un hermano está ministrando la alabanza y está bien bonito, que canta bonito, y aquellos celulares usted.
1: Sí.
0: Graba. Y usted
1: nunca
0: sintió nada.
1: Sí, nunca
0: disfrutó.
1: Porque
0: usted no se metió.
1: No sintió la presencia del Señor.
0: Y eso está pasando muchísimo en las iglesias.
1: Es cierto.
0: Que perdemos eso por estar grabando. Una conferencia que Dios se mueve y se manifiesta. No, y usted va de grabar. Y así es.
1: Y lo peor que no lo va a volver a ver.
0: No, o sea, no, y que es importante estar concentrado. En lo que usted, no, de ahí empiezan a escribirle un montón y se pone a leer usted los mensajes que le están entrando. Ay, qué bonito que está. Ay, que no sé qué. No, hay que tener cuidado.
1: O hay personas, fíjese que yo he visto, hay personas que están en iglesia y están pasando un en vivo en TikTok, fíjese.
0: Exacto, mire que eso a mí me parece que no es correcto.
1: No, a mí tampoco.
0: Y puede ser muy bonito
1: Estar compartiendo la palabra.
0: Pero lo puede hacer para mí de vez en cuando, ¿verdad?
1: Sí.
0: Si usted quiere en algún culto especial o algo de vez en cuando, pero todo el tiempo no.
1: Sí, ¿verdad? No.
0: No va a recibir usted.
1: No va a lo que va.
0: Exacto, no va a dar al Señor.
1: O hay otras personas que van a un lugar y dicen, ay no, espérate, vamos a tomar una fotografía primero para que miren dónde estamos.
0: Ah, sí.
1: Como
0: sí,
1: para
0: sí.
1: presumir.
0: Para, exacto, no. La intención del corazón.
1: No debe de ser así.
0: No, vamos a saludar aquí. Al hermana, Dios les bendiga, soy Minor de Puerto Cortés.
1: Saludos,
0: Minor. Saludos especiales hasta el puerto hermoso de Puerto Cortés. Saludos. Vamos a ver, amiga de la tarde. Saludito. No, la amiga de la tarde es.
1: Sí.
0: Ella se representa como la amiga de la tarde. Ya sabemos que la amiga de la tarde es María Elena.
1: Exactamente.
0: Es María Elena.
1: Por
0: ahí
1: acá
0: está.
1: La terminación 38, la hermana Eli. Feliz tarde, hermanas. Quiero saludar a mi madrecita María y a mi hijo Eric Mejía. Le saluda Elizabeth Mejía desde Siguatepeque y quiere una alabanza, nos dice por acá.
0: Saludos, hermana Elizabeth. Saludos también, bendiciones esta linda tarde. Quiero, dice, felicitar a un cumpleañero muy especial, mi amado esposo Javier, que el día de hoy está de cumpleaños. Hermana Anita. Es usted, hermana Anita, suba ahí,
1: claro,
0: por favor, para ver,
1: sí.
0: ¿Verdad, hermana Anita?
1: La hermana Anita.
0: No. Mire, póngame la de cumpleaños porque yo a Javier.
1: ¿Cuál quiere? La mariachi.
0: La mariachi, porque yo a Javier siempre le he cantado, fíjese esto, no puede ser que hoy no. Lástima que no me puede grabar usted, fíjese, para mandárselo ahí en vivo.
1: Claro que sí la puedo grabar.
0: Vaya, grábeme pues.
1: Claro que no va a ser la misma calidad, ¿verdad?
0: No importa. Vamos a saludar al cumpleañero Javier Alumno, como lo conocemos con el nombre artístico, Javier Alumno, solo que aquí casi no lo escucho, fíjese, maestra, aquí para que se escuche toda la pista y yo poder cantar. Ah, vamos a ver, vamos a prepararnos aquí, porque tenemos que saludar a este muchachito que hoy está de cumpleaños, aunque, mire, él dice que es un alumno silencioso, como que ya se reformó, dice. Ya no se comporta tan.
1: ¿Escucha ahora?
0: Un poquito más, porque no escucho, fíjese. Vaya, venga, don Jerónimo. Súbale a eso. Dele más. Acá. Y le decimos: deseo pases feliz tu cumpleaños, Javier Alumno. De pleno gozo llene Dios tu corazón. Eso, Javier, que sientas en tu ser completa dicha. Y que siempre

0: hasta allá en ese lugar hermoso con su familia Anita, sus hijos. Le deseamos lo mejor de Dios, que los cumpla muy feliz. Gracias, mariachi.
1: Excelente, está, gracias al mariachi. Nos vemos, gracias, don Jerónimo.
0: Gracias, don Jerónimo. Gracias.
1: Hasta el micrófono. Mire, se me fue.
0: Llevarlo. Ese es mío de aquí. No se lo lleve el mariachi. Saludos,
1: saludos
0: cordiales
1: al hermano Javier.
0: Que
1: gracias.
0: Dios me le dé muchos años más de vida. Y amén. Vamos a mandar ahí el videíto para que lo puedan, lo pueda ver el hermano Javier.
1: Alumno. O sea que están cumpliendo años. Están comiendo pastel hoy.
0: Están comiendo, va a haber hoy carneada de seguro.
1: Yo creo.
0: A saber qué le está preparando la hermana Anita.
1: ¿Qué le estará preparando? Compártanos por ahí.
0: Ay, ¿qué está preparando? Saludos, hermano Joel Marcía.
1: ¿Qué nos dirá por acá? Saludos.
2: Buenas tardes, hermanas, a las 2 de las 3 de la tarde, y también a la hermana Jackie, donde se encuentre, que Dios les bendiga. Amén. Aquí les estamos sintonizando aquí en nuestros labores, terminando nuestras tareas del colegio. Dios me les bendiga y quiero un canto, hermana, el de Ananías y Zafira. Dios les bendiga y feliz tarde. Ahí, saludos a todos.
0: Saludos, Joel. Joel.
1: Mire que es un cipote.
0: No, yo lo conozco a Joel.
1: Ah, ¿en serio?
0: Ahí en la iglesia de Tiluar, que viera qué muchacho ese. Es activo, es pilas, como dicen.
1: Bueno, saludos.
0: Hermano Elvis Castellanos, bendiciones, hermano Elvis, que Dios le bendiga. Y aquí la hermana Rosibel, ¿qué dice la hermana Rosy?
1: Buenísimo.
0: Está, dice la manito, diciendo, ¡Olis! Ah, no, pero yo quiero que diga, ¡Olis! Ya sabe, la hermana Olis. La hermana Olis.
1: Saludos. Fíjese que así me decía mi abuelito.
0: Olis.
1: Oli me decía.
0: Vaya.
1: Oli me. Porque yo
0: ya
1: me iba.
0: ¿Ya lo hizo recordarla?
1: Sí, ahorita lo recordé.
0: Ay.
1: Ay, sí, así me decía. Ahí está Oli, me decía.
0: Saludos, hermano Marvin Contreras. Desde San Juan Belice nos pide un canto por acá. Les envío, dice, un saludo especial a mi papá Aquilino Contreras hasta Tela Atlántida, Honduras. Les deseo pasen linda y bendecida tarde hasta la aldea San Juan Belice. Vamos a pausa, regresamos con más en Melodías de Bendición.
3: En HRBC, las 4:05 minutos.
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4: ¿Ha escuchado la historia del rey Ezequías? Este rey de Judá se destacó por su integridad, justicia, fidelidad a su familia y honestidad en su trabajo. Además, honraba y glorificaba al Dios que lo había puesto en el trono. Sin embargo, a pesar de su fidelidad, enfrentó una gran prueba. La Biblia dice: después de todo lo que Ezequías había hecho tan fielmente, Senaquerib, rey de Asiria, vino e invadió. Esto es Pautas para Vivir. Este rey Senaquerib era un hombre cruel, deshonesto y blasfemo. Ezequías clamaba a Dios para no caer en manos de alguien malvado. Dios respondió y lo libró de una invasión inmediata. Ezequías reunió consejeros y comenzó a fortificar las murallas de su ciudad. Entonces, animó a sus guerreros diciendo: cobren ánimo y ármense de valor. No se asusten ni se acobarden ante el rey de Asiria y su numeroso ejército, porque nosotros contamos con alguien que es más poderoso. Él se apoya en la fuerza humana, mientras que nosotros contamos con el Señor nuestro Dios, quien nos brinda su ayuda y pelea nuestras batallas. Confirmando la fe de Ezequías, Dios envió un solo ángel que ayudó al ejército de Ezequías a dominar al ejército invasor en cuestión de horas. El relato termina diciendo: así Jehová salvó a Ezequías y al pueblo de Jerusalén. Él cuidó y les dio paz en todas sus fronteras. Si usted sirve a Dios fielmente, pero todavía enfrenta el desastre, recuerde que Dios es inmensamente capaz para librarlo.
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0: en HRBC, las 4:30 minutos.
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0: 4 de la tarde con 36 minutos. Oiga, qué rápido se nos ha ido este programa.
1: Rápido, rápido. Ay, eso quiere decir que hemos hablado.
0: ¿Será? o no, yo creo que hemos sido moderadas.
1: Yo creo.
0: Sí, hoy por cierto es el día de las viudas, ¿verdad?
1: Ajá, es cierto, estuvimos leyendo eso.
0: Y qué importante es cuidar a las viudas.
1: Sí.
0: En la iglesia se necesita tener amor por las viudas, porque son mujeres que han quedado sin ninguna ayuda.
1: Es cierto.
0: Y aparte de eso también hay una promesa bonita, si se ama y se cuida de la viuda. Lamentablemente mucha gente o mucha familia también se olvidan de las viudas. Sí. Se olvidan, cuando ahí estaba el esposo, todo mundo visitaba, todo mundo ahí estaba. Ya se fue el esposo, ya no hay esa visita, ya nada, ya no.
1: Y sobre todo
0: no
1: si el esposo tenía un cargo en iglesia.
0: Ah, sí, si era pastor, por ejemplo.
1: Ajá,
0: ¿verdad?
1: Es cierto.
0: Y allá después la viuda ahí se quedó abandonada.
1: Es cierto.
0: Sí, y nadie se acordó de ellos.
1: Y
0: al
1: la
0: principio
1: Biblia lo
0: todo
1: habla.
0: El mundo decía, ay, sí, sí, ¿verdad? Y después ya.
1: Sí.
0: Nada.
1: Se olvidan.
0: Se olvida. Yo no conozco el caso de unas viudas así. Ajá. Y es doloroso, de verdad, porque la viuda necesita un apoyo. Sí. Tanto moral, espiritual como económico también.
1: Sí, es importante. Así que usted que nos escucha y va a una iglesia y conoce una persona que está en esa situación, ¿verdad? Que pasó a esa situación, ayude, acérquese, porque no es lo mismo estar solo que estar acompañado, Pati.
0: No es lo mismo. Es un cambio muy extremo.
1: Drástico.
0: Sí.
1: Así que hoy es el día.
0: Hoy es el día interesante.
1: Las honramos. Por
0: claro.
1: Seguir adelante, porque hay muchas madres que tal vez perdieron a su esposo, al padre de sus hijos desde muy pequeños.
0: Y sacaron adelante
1: a sus hijos. Y ahí están graduados o están trabajando.
0: Sí.
1: O los
0: admirable.
1: Hijos. Exactamente. Entonces les honramos. Y usted siga fortalecida en el Señor. Que el Señor siga siéndole fiel al Señor.
0: Así
1: creo que
0: es
1: importante mencionar la fidelidad. Y el Señor va a colocar personas que le van a ayudar.
0: Así es. Vamos aquí a escuchar por acá, nos dicen.
1: A la hermana Flor.
2: Hey, hermana, buenas tardes, hermana, Dios le bendiga. Qué bendición, qué alegría desde que empiezan ustedes, qué deleite que le ponen, delicioso. Eso mismo digo yo, voy a decir en iglesia cuando está cantando. Cuando esté cantando himnos, me voy a acordar de ustedes, miren, ve.
1: Bye.
2: Y voy a decir, eso mismo digo yo. Mire, pues, pero ella no le quedó atrás, mire, ella repitió.
0: Ella
2: se hubiera quedado callada y sí, me esperé,
0: exacto.
2: Decidió. Buenas tardes, hermana, Dios les bendiga. Estoy escuchándolas aquí, relajadita, haciéndola el reposo y escuchándola. Quiero que me saluden al cuñado que hoy está de cumpleaños. Se llama Juan Francisco Ríos.
0: Juan Francisco
2: Luna, aquí en Choluteca. Que Dios le permita cumplir muchos años más de vida, llenos de salud, fuerza, fortaleza y que siga adelante en el camino del Señor. Muchas bendiciones, hermana, y me lo complace con el himno que él encanta. Ahí es un buen amigo. Por favor, yo le bendiga ahí.
0: Un buen amigo.
2: Las felicito. Muy alegres son ustedes.
0: Salvador.
2: Quiero que les ha dado el Señor. Bendiciones a todos.
0: Amén.
2: Así que estoy escuchándolas mientras me presento a trabajar.
0: Ajá.
2: Y no te había tenido ese gusto de escucharlas, porque como en los trabajos uno no puede andar
0: claro.
2: con el celular encendido, ¿verdad? Solo así. Cuando estoy almorzando estoy escuchando a hermana Jackie a las 12. Sí, pero si me hizo reír eso, ¿qué? Ay, hombre, qué cosa va. Una ruga a mí no me admite.
1: ¿Cómo se goza la hermana Flor, ¿verdad?
0: Ah, no, está bueno que siga gozando. Gózate, mi hermano. Saludito, mi hermana. Dice, salúdame a Carlos Mesa. Hermanos, no sé si Carlos se congrega. Ah, ok, mire. Ay, sí. No. Él me ha dicho que está yendo. O no sé, Jackie, ¿verdad?
1: No,
0: si es que lo conoce más.
1: Él nos ha dicho que se congrega.
0: Qué
1: y
0: bonito.
1: Si no, pues le animamos a que siga
0: no
1: adelante.
0: Que no deje de congregarse.
1: Exactamente.
0: Así
1: muchas gracias
0: es.
1: por recordarnos y es un buen amigo el hermano.
0: Hermano Carlitos.
1: El hermano Carlos Mesa halló un buen amigo, el hermano Donay.
0: El hermano Donay. Sí, qué bonito, los amigos que lo inducen a cosas buenas.
1: Sí, saludos también por acá a la terminación 09.
3: Bienvenido a las 3 de las 3. Muchas bendiciones para ustedes, hermanas. Son de mucha alegría vos ustedes. Un placer me ahí con hoy. Todo lo debo a él.
1: Saludos.
0: Saludito a la hermana Suyapa que saluda a su mami Yoyo. Nos pide un canto. Buenas tardes. A ver qué dice el alumno Oscar. estaba tan bueno el café que ni cuenta se dieron las maestras que ya pasó una hora. No es cierto, mire, es mire cierto. Alumno usted.
1: Pero mire, podría pero, ser, ¿verdad?
0: Sí, no, yo estaba bebiendo café o en yo este hoy momento. No tomé, hoy usted no tomó, pero mire.
1: ¿Cómo le pone?
0: ¿Cómo mire? Le pone salsita.
1: Y queremos este decirle al hermano Oscar, es que fíjese que usted estaba como un poco perdido por acá.
0: Lo teníamos perdido.
1: Lo teníamos perdido, pero lo encontramos.
0: Ya lo encontramos, hermano.
1: No es que lo estamos ignorando.
0: Exacto.
1: Me dejaron ignorado, dice por acá. Mire.
0: Ay, Dios mío. A ver, ¿quién más nos está escuchando?
1: La terminación 04, bendiciones.
4: Bendiciones a cada uno de ustedes y cada uno de los hermanos que escucha a Dios. Derrame abundante bendiciones sobre cada vida. Ay, hermana Pati, me hizo chiquito el corazón con ese canto. Me recordó a mi madre. Lo cantaba ella antes de partir al lugar de reposo. Cantaba tanto ese canto, así igualito como lo canta usted. Tenía una enorme voz mi madre. Gracias, Dios le bendiga.
0: ¡Ay, qué bonito! Gloria al Señor, hermano. Sí. Qué bonito que por lo menos le pudimos dar ese recuerdo, momento, sí. ¿Verdad? Saludos, bendiciones, hermanas. Dice que la paz de Dios siempre inunde vuestros corazones. Día a día me pongo en sintonía con mi programa favorito que me gusta tanto que siento que dura un ratito. Escuchar esas voces hermosas que inundan mi casa como fragancia de rosas. A través de esta gustada emisora, mi alma Jesús adora. Sus melodías me bendicen todos los días.
1: ¡Ay, qué lindo!
0: Mire, hermano.
1: Mire que le salió bien.
0: El poeta, siempre él nos manda esos poemas tan hermosos.
1: Qué lindo.
0: Yo le llamo el oyente poeta.
1: Bueno, él tiene, ahí tiene su nombre.
0: El oyente, sí, ahí tienes ya su nombre también. El hermano Luis Janser, ¿qué dice desde Coyoles Centrales?
5: Bendiciones, hermano, ya estamos aquí, a pie de la bandera. Siempre, pues, confiando en Dios, dándole gracias a Dios por tenerlas a ustedes ahí todos los días ahí, en este lindo programa. Dios les bendiga, saludos a todos mis hermanos de acá de Coyoles, de la Iglesia Bautista. Una alabanza ahí preciosa de la casa.
0: Ah, ya sabe, ¿eh? Saludos a la hermana Brendita, que la pase de lo mejor. Qué bueno y qué bueno. Seguimos disfrutando, saludos por acá, dice hermana, ¿me podrían complacer con una alabanza? Bueno, vamos a buscar.
1: Creo
0: a ver
1: que ese tema no entra, ¿verdad?
0: No, fíjese, ese no lo tenemos y no entra en la programación. Saluditos, bendiciones, queridas hermanas, quiero un canto, dice, saludos cordiales. Bendiciones también, dice, lindas alabanzas a hermana Rosita Cerritos. Por acá también alguien nos está diciendo, qué bonito, que todavía tienen el tiempo para poder ofrendar por en misión compartida. Todavía estamos, como dijo el hermano Santos que nos vino a visitar el día de hoy, no importa, siempre hay tiempo para ofrendar, para sembrar, dijo, amén.
1: Amén.
0: Vamos ahí a enviarle esto por acá.
1: Ya le vamos a mandar la información. Por acá la hermana Anita, mire, nos comparte, dice.
0: Ay, Dios.
1: Ay, gracias por ese cariño tan bonito.
0: No, dice. Pues sí que los queremos mucho. Mire, ahí está.
1: ¿Qué nos comparte por acá? Mire,
0: cantó
1: que canta.
0: Cantó con la niña, el hermano Javier.
1: Oh, qué lindo. Y acá está otro, mire, Pati.
0: Óigame. Mire, qué linda. Si es que sacó el talento del papá.
1: Qué lindo.
0: Ay, qué
1: no, qué recuerdos.
0: Mire, y qué bonito de verdad celebrarlo en familia. No hay nada mejor que estar en cumpleaños en familia y tener ese privilegio de haber cantado en la iglesia. Mire, qué bonito. Mire, la tía Hilda lo que nos dice. Yo enviudé, estaban pequeños mis hijos. Mire, y ella los sacó adelante.
1: Los sacó adelante. Y yo sé que todos conocemos personas así.
0: Así es. Mire, hermana Leilita. Saludos, hermana Leilita. Y a la hermana Leonora, hasta Virginia. Allá están todavía.
1: Saludos.
0: Cuidándose, amándose. Qué hermoso que están disfrutando ese tiempo, madre e hija.
1: Qué belleza.
0: Y yo sé que el Señor les va a permitir tener más momentos agradables. agradables y lo mejor de todo, que sigan disfrutando de la gracia y misericordia de Dios.
1: Amén.
0: De esa linda gracia que el Señor le da, hermana Leilita Rivera, un abrazo.
1: Un abrazo, hermana Leilita. Ella siempre me escribe los sábados, le cuento.
0: Ahí está.
1: Y siempre les manda saludes.
0: Tan linda, hermana Leila. Yo sé que el Señor la va a seguir bendiciendo grandemente.
1: Así es, nos vamos a un corte.
0: Vamos a un corte y ya vamos a regresar con más.
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0: Ya llegamos a las 4:55 minutos. Rápidamente vamos a seguir saludando por acá a nuestros queridos oyentes. ¿Quiénes están allí, Francis?
1: Por acá saludamos a nuestra hermana del merendón, a la hermana Noemí, que nos decía por acá, complazcame con un tema de Tomás Ocampo. Escuchamos al inicio, ¿verdad, Pati?
0: Sí.
1: Estuvimos ahí.
0: Los coros
1: un ahí. Coro ahí de Tomás Ocampo. No lo disfruto, hermanita. Saludos. Acá dice el hermano Javier, amén, recibo todas esas bendiciones que me mandan y gracias de nuevo, mi maestra, que Dios me la bendiga mucho también, dice
0: esto.
1: Por acá, mire, ahí le compartí el video.
0: Esto, me gusta, hermano Javier.
1: Saludos también por acá.
0: Que la pase bonito.
1: Mire, la hermana Leilita dice, aquí les comparto unos taquitos.
0: Uy, qué delicia, se mira eso y con el hambre que ando, fíjese.
1: No, ya nos abrió el apetito, la hermana Leilita.
0: Ay, Dios mío,
1: amén,
0: lindo.
1: Bendiciones. También
0: ah,
1: por acá.
0: Aleluya.
1: Saludamos, bueno, a todos nuestros hermanos que el día de hoy se comunicaron con nosotros. Ya estamos para despedirnos, Pati.
0: Ya estamos despidiendo el programa y agradecerles a todos la fina sintonía de este día. Así que un abrazo grande para todos los que el día de hoy nos han acompañado. Muchísimas gracias. Esperamos ya mañana estar las 3 de la tarde.
1: Primero Dios que sí.
0: Primero Dios, así es. A nombre de su hermana Pati Cerrato
1: y Francis García, que el Señor les bendiga.
0: Bye bye.

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0: dicen amén en esta hora.
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0: ¿Cuántos quieren escuchar palabra del Señor? Busquen el libro de los Hechos, capítulo 17. Hechos, capítulo 17. Leamos desde el verso 1 para entender bien el contexto. Leemos la escritura en el nombre de nuestro Dios, que es Padre, Hijo y Espíritu Santo. Y la iglesia dice: pasando por Anfípolis y Apolonia, llegaron a Tesalónica, donde había una sinagoga de los judíos. Pablo, como acostumbraba, fue a ellos y por 3 días de reposo discutió con ellos. Y algunos dicen que no hay que discutir. Discutió con ellos, declarando y exponiendo por medio de las Escrituras que era necesario que Cristo padeciese y resucitase de los muertos, y que Jesús, a quien yo anuncio, decía Pablo, es el Cristo. Algunos de ellos creyeron. Algunos de ellos creyeron. Mire, valió la pena discutir con los otros, ¿ves? Algunos de ellos creyeron y se juntaron con Pablo y con Silas. Y de los griegos piadosos, gran número, y de los griegos piadosos, gran número, y mujeres nobles, no pocas. Entonces los judíos que no creían, mire, había un grupo que no creía, teniendo celos, tomaron consigo algunos ociosos, hombres malos, y juntando una turba, alborotaron la ciudad y asaltaron la casa de Jasón. Procuraban sacarlos al pueblo. Eso se sacaba para apedrearlos. Procuraban sacarlos al pueblo. Pero no hallándolo, justo no estaban los hermanos en casa. Asaltaron la casa para llevarlo a golpear y no estaban. Pero no hallándolo, trajeron a Jasón y a algunos hermanos ante las autoridades de la ciudad, gritando: estos que trastornan al mundo entero también han venido acá. A los cuales Jasón ha recibido, y todos estos contravienen los decretos de César, diciendo que hay otro rey, Jesús. Y alborotaron al pueblo y a las autoridades de la ciudad oyendo estas cosas. Pero obtenida fianza de Jasón y de los demás, lo soltaron. Alguien pagó la fianza para que lo soltaran. Amén y amén. Oremos al Señor. Hermano Jaime, deje la cámara y venga corriendo a orar. Oremos al Señor. Cierren sus ojos, hermano, que Dios nos dé su palabra.
1: Padre celestial, Padre bueno, le damos gracias en esta noche, Dios mío, por su bendición, por la oportunidad que nos da, en primer lugar, de, Dios mío, tener vida y estar en este lugar, Dios mío, su templo, su casa de oración. Venimos delante de su presencia, Padre, luego de haber escuchado la lectura de su palabra, para pedir, Dios mío, que bendiga grandemente la vida de nuestro pastor, Señor. Bendígalo, Dios mío, con sabiduría, con autoridad del cielo. Ponga palabra, Dios mío, en sus labios, en su boca, en su corazón, Señor. Y que este pueblo en esta noche, Dios mío, pueda ser bendecido, Padre Celestial. Queremos, Dios mío, escuchar su palabra, llenarnos, Dios mío, de la palabra de Dios, el alimento para nuestras almas, Señor. Que su bendición esté con todo su pueblo, Dios mío, y especialmente en esta hora, Dios mío, con mi pastor Padre. Para gloria suya, pedimos su bendición. Gracias, Padre, gracias, Hijo, gracias, Espíritu Santo. Amén y amén. Démosle toda la gloria a nuestro Dios. Gloria a Dios, gloria a Dios,
0: gloria a Dios para siempre. Tomen su asiento, hermano, Dios les bendiga. Vamos, Jasón. Gloria al Señor. Sansón se va a estar tan grande. Gloria al Señor. Así era la iglesia primitiva. Estos son los comienzos de la iglesia primitiva. Aquí vemos, amado hermano, formándose la iglesia, ¿cómo era? en medio de alborotos, en medio ahí de, como dice el apóstol Pablo, que estaba con ellos discutiendo. Discutir no es malo, yo puedo discutir con alguien un tema, ¿cierto? Puedo debatirlo, discutirlo con alguien, enfrentar a alguien. Pablo enfrentó a los judíos y discutió con ellos. Y les mostró por las escrituras, aquí está el detalle. Les mostró por las escrituras que Jesús tenía que padecer todo lo que la escritura decía. Gloria a Dios para siempre. Pero hay una frase aquí que nos llama la atención. Estos que trastornan al mundo entero, les decían. O sea, a los cristianos de ese entonces, agarraron a Jasón, agarraron a otro, no estaba Pablo, no estaban los que querían ellos, pero estaban los hermanos, habían algunos hermanos que agarraron, y dice que decían, estos son los que trastornan al mundo entero. ¿Cuánto alaban a Dios, hermano? Esta frase dicha por los judíos incrédulos es emblemática y refleja lo que era la iglesia apostólica, la poderosa obra evangelística que realizaba en el mundo, el impacto que provocaba la iglesia, amado hermano, de antaño, la iglesia primitiva, en la sociedad, en la gente, en el mundo entero. La iglesia primitiva no era una iglesia silenciosa, callada, era una iglesia que trastornaba. Era una iglesia que donde llegaban los cristianos había un alboroto. En alguna parte a Pablo lo sacaron a patadas de la ciudad. En otra parte, para que no lo mataran, una mujer lo sacó en un canasto por arriba, colgado a Pablo. En alguna ciudad lo sacaron muerto. Lo tiraron fuera de la ciudad muerto a Pablo, a golpes. Y allá los hermanos dicen que se reunieron alrededor de él a orar. ¿Cómo quedaría para que esté muerto? Reventar la cabeza, los ojos tapados, todo ensangrentado, y Pablo muerto. Y dice que todo orando alrededor de él, y Dios le devuelve la vida a Pablo. ¿Cuánto alaban a Dios, hermano? Y se puso en pie, y el Espíritu Santo le dijo, levántate, hay que seguir predicando. ¡Gloria a Dios! ¡A su nombre! Este es el impacto que provocaba la iglesia primitiva en el mundo. Dice, estos que trastornan al mundo entero. Otra versión de la Biblia dice, estos hombres que revolucionan todo el mundo. Han llegado hasta aquí también, dice. Tenían miedo de la iglesia. Tenían miedo de los cristianos. Ya llegaron estos aquí. Estos trastornan al mundo. Estos que están aquí hoy día no trastornan a nadie. Estos que están aquí hoy día, no sé qué pasa, parece que están trastornados ellos. Oiga, nadie dice amén, esta iglesia parece cualquier cosa menos iglesia con poder de Dios, hermano. O está muy bueno el tema y usted está muy atento, no sé, pero cómo van a estar tan callados, hermano. Dios mío, estos que trastornan al mundo. Estamos contentos que llegó la hermana Miriam. Se volvió de España. ¿Cuántas alaban a Dios, hermano? ¿Cuántos saben de menos a la hermana Miriam? Algunos pensaron que murió. Estaba vivísima, dice ella. Mire. Gloria a Dios. A su nombre sea la gloria. O sea, la iglesia primitiva no pasaba desapercibida cuando llegaba a un lugar. No pasaba desapercibida. A su nombre, gloria. Una de las grandes características era el impacto que producía su presencia, la presencia de cristianos, el mensaje, lo que producía. Donde quiera que los discípulos llegaban, algo extraordinario pasaba. La palabra trastornar en el griego se lee anastato. Yo no sé griego, estoy leyendo textual. A lo mejor se pronuncia de otra manera, pero se lee anastato. Significa en español, dice, agitar, excitar, perturbar, sedición. Otro significado que da, dice que es agitar arriba. Agitar arriba, perdón. Volcar, perturbar. Otro significado es diastrefo. Dice que significa girar, revolucionar, confundir. El último significado que da el diccionario Bain, usted sabe que el diccionario Bain de hebreo a español da 5 significados, digámoslo así, en la palabra de, en el griego. La última dice que significa catástrofe, con K de kilo, catástrofe, se lee en el griego. Y dice que significa en español trastornar a los oyentes, impactar a los auditores. Dice que también significa destrucción. Todo esto, la palabra trastornar en griego. Estos son los que trastornan al mundo. Los que trastornan al mundo han llegado también aquí, dice. Oiga, parece que también llegaron algunos a Ecuador. ¿Cuánto alaban a Dios? ¿Cuántos son de ese grupo? ¡Gloria a Dios! Me van a decir a mí algunos evangélicos que hay que ser calladito, que hay que ganar a la gente con el testimonio. Es verdad que hay que ganarlo con el testimonio, pero también hay que predicarle, hay que abrir la boca. Así como llegaron esos muchachos de Chipre, ¿cuántos se acuerdan de ese mensaje? Que entraron a la ciudad gritando aleluya, ay, ay, bendito sea Dios, llegó la salvación. Empezaron a predicar en buen cuello. Los otros venían predicando calladitos y estos muchachos alzaron la voz en cuello. Una vez un hermano me dijo, pastor, cuando hay conflicto en la plaza, en medio de pelea. No, hermanos, eso es lo que me gusta a mí, le dije. Cuando llega la policía, nos tiran gas pimienta. ¿Cómo se llama eso? ¿Gas pimienta o no? Oiga, qué extraño que las hermanas ni tosían con el gas pimienta. Estas hermanas bien pentecostales le tiraron gas por la cara, así, pss, el policía, para que arranque. Nadie arrancó. Llorando la hermana agarrada así de los brazos. No, el pastor tiene que predicar. ¿Cuánto alaban a Dios, hermano? Yo le digo a los hermanos, mire, cuando se arma un bochinche ahí, cuando se arma, ¿cómo se dice? Una pelotera ahí, ¿cómo? ¿Ah? Una trifulca. Hasta unos golpes he visto yo pasar por el lado mío. Una vez vi a Juanito volando, dije, ¿qué le pasó a Juanito? Ahí atrás iba Juanito volando para allá, después voló para acá. No le voy a decir cómo iba volando porque... Se me escandalizan algunos aquí esta noche. Pero cuando han habido conflicto, problema, viene toda la gente a mirar. Entonces el predicador tiene que usar la astucia de Dios, pues lo que da Dios. Y yo digo, ahora sí hay que tirar la red. ¿Cuánto alaban a Dios, hermano? Y le mandamos el mensaje evangelístico, tiramos la red, hermano, y viene la alma a Cristo llorando, entregándose a Cristo. Hay que aprovechar esos momentos cuando hay revolución, hay que meterle la palabra. Y hay pastores que dicen, no, si hay que predicar despacito, hay que predicar con algún testimonio. Bueno, usted predica así, pues. Usted predica así, hermano. Usted predica así, pastor. Usted predica así, evangelista. Usted, Dios lo llamó de esa manera, amén. Pero no me critique a mí. Porque lo que algunos critican es el estilo. ¿Ustedes entienden la diferencia entre estilos? Que hay un predicador, por ejemplo, que puede predicar y es un teólogo, un maestro en la palabra, ordenadito y entrega tremenda enseñanza, ¿cierto? Pero hay Juan el Bautista también. Tienen que haber Pedro predicando la palabra. Tienen que haber los hijos del trueno predicando la palabra. ¡Gloria a Dios! ¿Quieres que oremos y caiga fuego del cielo y que se mueran todos? ¿Cuánto alaban a Dios, hermano? Eso lo dijo del trueno terrible, hermano. ¿Quieres que oremos? Dijo, se mueran todos aquí, dijo. ¡Gloria a Dios para siempre! Oiga, terrible. Bendito sea el nombre del Señor. A su nombre sea la gloria. Y uno como pastor, también usted tiene que entender esto. Cuando usted me vea sentado en una mesa con una Biblia abierta, ¡aleluya!, predicando la palabra. ¿Qué era eso que sonaba? Parecía un tanque de oxígeno sonando aquí, no sé qué. Cuando usted me ve sentado en una mesa, en la televisión, entregando un estudio bíblico, usted tiene que decir, ah, mi pastor está enseñando como maestro. ¿Entiende? Tranquilo, pasivo, dando vuelta a la hoja, enseñando esto es así, esto dice aquí, el hebreo dice esto, el griego dice esto. Ah, mi pastor está como maestro, como un profesor. Me está enseñando en la televisión, mire la palabra. Después cuando usted me ve aquí en la iglesia entregando un mensaje de mayordomía, usted dice, ah, mi pastor está predicándole a la iglesia, está discipulando, está enseñando, está predicándole a los hermanos. Pero cuando usted me vea con el asa en la plaza, o me ve en alguna campaña evangelística predicando, entonces usted dice, ah, el pastor está evangelizando allá afuera. Y está evangelizando como evangelizaban los hombres de la Biblia. Está predicando como predicaba Juan el Bautista. Está predicando como cuando Cristo le predicaba a los fariseos. Está predicando la palabra. ¡Ay, Dios mío, gloria a Dios! Es que a veces hay que pararse y predicar como está escrito, hermano. Que le duela, que le duela. ¿Cuántos dicen amén esta noche? ¡Ese revuelque el diablo! ¡Generación de víboras! Usted tiene que discernir, pues, lo que está escuchando. ¿En qué espíritu está el pastor hoy día? Un día el hermano, yo estaba dando un estudio en la televisión, y el hermano me escribe de allá, párese pastor, sáquela. No, pues es que estoy enseñando hoy día. Agarre el bate de béisbol y dele. No, hermano, tranquilo, para todo hay un momento. Es que Dios un día uno lo usa de una manera, el otro día de otra. Un día Dios lo pone a predicarle a una familia. Otro día Dios te va a poner a llorar en un hospital con los que están sufriendo. Otro día Dios te va a poner bien fuerte con algunos irrebeldes que están en la cárcel. ¿Cuántos dicen amén, hermano? Que están ahí por atrevido y soberbio. Ay, qué lindo el templo, gloria a Dios. Ya quiero correr aquí, vaya por todo eso quiero correr. Si me ve algún día corriendo, no te voy a poner a hablar mal del pastor. ¿Qué tenés que hacer? Ponerte al lado y correr. Si me ve un día corriendo aquí, vaya, gloria a Dios. Y bajo esa escalera y subo por la otra. Usted se para y también corre, gloria a Dios. Una vez en Santiago decide, cayó el poder, hermano, en una iglesia que estábamos en San Diego 6-2. Pero había un poder de Dios que hasta los niños hablaban lengua. Una cosa extraordinaria. Pastor Marco predicando, hermano, cayó el poder de Dios. Y yo agarré la bandera de Israel y salí con la bandera, hermano. Y toda la gente que me iba topando quedaba avanzando. Una cosa del Espíritu así extraordinario. El único problema es que cuando me di una vuelta por atrás, engancho unos cables arriba con el palo de la bandera que tenía una argolla. Engancho unos cables allá, hermano, y me arranco todos esos cables. Santo Dios para siempre. ¿Cuánto alaban a Dios, hermano? Gloria a Dios. En el mundo bailamos cuando estábamos chumados, borrachos. Bailamos hasta con la escoba en la noche a las 3 de la mañana. Hoy día alabo a Cristo como Dios me ve. ¿Cuántos dicen amén, hermano? Lo alabo. Que reviente el diablo, que me digan lo que quieran. Yo alabo a Dios. A su nombre. ¡Ay, racayasa! ¡Y racanda aquí a racayasa! ¡Y racanda aquí a racamanda! Él vive, Él vive, Él vive, Él vive, Él vive, Él vive, vive, vive, vive para siempre. Bendita tu presencia, Padre. ¿A cuánto le gusta alabar a Dios, hermano? ¡Gloria a Dios! ¡Bendito sea Dios! También aquí llegaron estos que trastornan el mundo. ¿Cuántos revolucionarios hay aquí esta noche? ¡Gloria a Dios! ¡Dele palma de alabanza al que vive! Todo esto sinónimo y significado que le da el griego a la palabra trastornar, si quiere decirnos a nosotros que donde quiera que llegaba esta iglesia apostólica, con su presencia, con su mensaje, todo giraba, se revolucionaba, se perturbaban, se volcaban, se confundían, los impactaba, los sacudía a los pecadores y a los religiosos. La Biblia dice que la iglesia apostólica predicó con unción, con poder. Hechos 4, verso 35. Era una iglesia llena de generosidad. ¿Sí se acuerda que eran generosos? Es que cuando uno está, cuando uno está bien convertido, es generoso. A mí Dios me enseñó a ser generoso. Porque antes no era tan generoso. Ahora muchos dicen que tengo corazón de abuelita, porque regalo hasta los zapatos. Pero Dios me enseñó a ser así. Una vez yo había trabajado y me compré unos zapatos marca guantes. Los hermanos en Chile van a saber. Chile es el único país que se pone los guantes en las manos. En los pies, perdón. Porque los zapatos marca guantes son unos zapatos exclusivos buenísimos. Yo junté un dinero y me compré unos zapatos allá en Chile, en aquellos años, marca guante. Uy, eran de cuero, pero originales, preciosísimos. Supóngase aquí valían como unos 100, 150 dólares. Usted, eso es caro, pues entonces usted allá los compraba y yo andaba mirándome los zapatos. Y estábamos en el viernes de oración, porque orábamos toda la noche. Toda la noche orando. Nada de alabanza, de break, nada. Empezábamos en la tarde y hasta la mañana, que se quedó dormido de las puras patadas, pasábamos todo, estaba oscuro. Tenían que pararse ahí todos orando, toda la noche. Todavía no escucho ni una alabanza hoy día aquí. Y entonces, estábamos comenzando la oración ahí, mire, tirado orando. Y de repente yo estoy orando fervoroso, ¿verdad? Y me quedo en silencio, porque a veces uno está orando y tiene que oír a Dios. Usted no tiene que orar toda la noche, usted orando, no escuchó nunca a Dios, no escuchó la voz de Dios, no hizo nada. Y yo me quedé en un momento de silencio y escuché la voz de Dios. ¿Y sabe lo que me dijo Dios? Sácate tus zapatos y se los da al que está al lado. Casi digo, el Señor reprenda al diablo. Casi me... ¿Pero cómo voy a dar mis zapatos? Dije yo, si están nuevos. Hermano, ¿uno qué? Uno mira las cosas materiales a veces, hermano. Y dije, si no le quedan buenos, no es de Dios. Y le dije al del lado, hermano, me dice, ¿qué? Me acaba de decir el Señor que le dé mis zapatos, así que sáquese los suyos y me los pasa para acá. En la oración. Y el otro se sacó los zapatos contento el hermano, y yo no estaba muy contento, pero me los saqué y dije, tome hermano, tan nuevo. Me pasó los de él y tenía así un hueco aquí, hermano. Le digo la verdad, igual iba así como cuestionado en la mañana con los zapatos rotos yo. Me fui para casa con los zapatos rotos, calladito, no le dije a nadie. El hermano saltaba en zapatos nuevos, de lujo esos zapatos. Y se fue él y yo con los zapatos rotos. Pero mire, hermano, Al próximo culto que yo fui a la iglesia, me llegaron con un par nuevecito, zapatos finos. Me dijeron: hermano, venga, Dios me mandó a dejarle esto. Y sabe que me arrepentí en el altar. ¿Sabe lo que Dios estaba haciendo? Dios estaba probándome. Dios estaba viendo mi corazón a ver si yo soy genuino. Oiga, a mí Dios me pidió un par de zapatos.

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4: Qué bueno que hoy es sábado. Me alegro que mañana es domingo. El próximo lunes hay feriado. Se aproximan las vacaciones. Estas son expresiones que con deleite y satisfacción salen de nuestros labios porque indican que en tal y tal día tendremos descanso. Las ocupaciones del día y de la semana nos ocasionan cansancio físico y mental, de manera que siempre damos la bienvenida a cualquier prospecto de tomar un descanso. Pero es posible que a ti, como a otras personas, se te dificulte verdaderamente descansar. Te acuestas, pero no puedes dormir porque tu mente continúa preocupada con los muchos problemas. Quieres olvidarte de aquellos con quienes has tenido dificultades, pero hay rencor en ti y hasta odio hacia ellos. Quieres deshacerte del peso que te ata a una vida de vicio, pero entre más tratas, más pareces hundirte en la desesperación. Hay quienes, bajo el peso de los años y de las enfermedades, esperan con ansias el día cuando morirán, pensando que entonces sí van a poder descansar. Piensan que entonces sus problemas se habrán terminado, que el dolor, el sufrimiento y el cansancio de la vida llegarán a su fin. La realidad de todo esto, sin embargo, es que el verdadero descanso no consiste en morir. No es cuando te ponen en el ataúd y luego te entierran que obtienes el verdadero descanso. No, esto es más bien algo que puedes obtener ahora mismo mientras estás vivo, pero no es algo que se obtiene ni con un día de feriado ni con unas buenas vacaciones. El verdadero descanso te lo ofrece y te lo da aquel que pronunció estas palabras: Venid a mí, todos los que estáis trabajados y cargados, y yo os haré descansar. ¿Sabes de quién te hablo? ¿Entiendes lo que quiso decir y la forma en que puedes obtener el verdadero descanso? Fue Jesucristo quien invitó a quienes le escuchaban a que vinieran a Él para que experimentaran el verdadero descanso. Es únicamente respondiendo a su invitación que puedes tú asegurar el descanso de tu alma y de tu espíritu, y así obtener la genuina tranquilidad que añoras. Pero alguien preguntará, ¿qué significa esto de venir a Cristo?
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4: Muchos hablan de venir a Cristo, pero sin explicar lo que Jesús quiso decir cuando dijo, venid a mí. Aún durante la presencia física de Jesucristo en la tierra, muchos no entendieron el verdadero significado de aquellas palabras. En cierta ocasión, un escriba, o sea, un experto en las cosas de la ley de Moisés, vino y le dijo, Maestro, te seguiré a donde quiera que vayas. Jesús le respondió, Las zorras tienen guaridas, y las aves del cielo, nidos. Mas el Hijo del Hombre no tiene dónde recostar su cabeza. En otras palabras, esto de venir a Cristo no solo es cuestión de tener un deseo de establecer una relación con Jesús, por muy sincera que sea la intención. El fariseo deseaba venir a Cristo y hasta seguirle y ser su discípulo. Pero de acuerdo con Jesús, venir a Él y seguirle requiere una entrega de tal magnitud que es más fácil para un animalito encontrar protección en la naturaleza que para Cristo encontrar a alguien que verdaderamente venga a Él y establezca una íntima relación con Él. Por otra parte, leemos también

0: En otra ocasión, muchos publicanos y pecadores vinieron a Jesucristo y se sentaron a la mesa a comer con él. Jesucristo reconoció el hecho y lo genuino de la venida de aquellas personas a él al decir que son los enfermos los que tienen necesidad de médico, significando con esto que los publicanos y pecadores eran aceptados por él porque, al venir, reconocieron su condición y su necesidad como pecadores y enfermos espirituales. Hubo dos extremos entre las personas que pretendieron venir a Cristo en aquellos días, extremos que también hoy son muy comunes en el pensamiento de los que dicen venir a él. Unos cuantos vinieron a Cristo con absoluta incredulidad. Su intención fue únicamente debatir con él, tratar de probar, de alguna manera, que todo lo que él decía de sí mismo no era cierto, que no era el Hijo de Dios, que no tenía poder para perdonar pecados, que no era el único camino a Dios, que no podía morir y resucitar, que sus milagros no eran genuinos. Hay personas quienes, de acuerdo a su posición intelectual o científica, piensan de Cristo en similar manera, y es en la única forma que se dirigen y vienen a él. Para tales personas no puede haber verdadero descanso. Su carga de pecado permanece porque no reconocen ni su propia condición espiritual ni la realidad de quién es Cristo. Para otras personas, tanto en aquel entonces como hoy en nuestro medio ambiente hispano, el venir a Cristo tiene que ver con que Él les solucione sus problemas, mayormente aquellos que tienen que ver con el aspecto físico. Fue ese concepto el que hizo que muchos buscaran a Cristo en aquellos tiempos, y es precisamente ese el aspecto que muchos predicadores usan hoy en día. Ven a Jesús para que seas sanado. Jesús resolverá todos tus problemas. Estos son los llamamientos que muchos hacen para atraer a las multitudes. Pero la realidad es que aunque Jesús curó a muchos enfermos y solucionó muchos problemas, el llamamiento que Jesús hizo cuando dijo, «Venid a mí», no fue preponderantemente para resolver lo físico o lo psicológico. Su invitación enfatizó el aspecto espiritual porque ese es el que tiene implicaciones que afectan al hombre por toda la eternidad. Los evangelios nos dicen de un hombre paralítico que fue traído a Jesús en una camilla por cuatro amigos. Obviamente, ellos vinieron a Jesús porque estaban interesados en que el paralítico fuese sanado y pudiese caminar. Pero las palabras de Jesús a aquel hombre fueron, «Hijo, tus pecados te son perdonados». El énfasis de Jesús a aquel paralítico que había venido a él era la necesidad de que obtuviera libertad de la opresión del pecado. Sí, es cierto que Cristo sanó físicamente a aquel hombre, pero su explicación de aquel milagro fue, como les dijo él a los ahí presentes, «Para que sepáis que el Hijo del Hombre tiene potestad en la tierra para perdonar pecados». Ese milagro de sanidad, como los muchos otros, fue realizado por Cristo para autenticar el poder, la potestad, la autoridad que Él tiene para quitar la carga que oprime al ser humano, para hacer a un lado la carga de pecado que cansa, que pesa, que condena. Nicodemo, uno de los principales de los judíos, vino también a Jesús y le dijo, «Sabemos que has venido de Dios, porque nadie puede hacer las señales que tú haces si no está Dios con él». Mientras que lo que atrajo a Nicodemo a Jesús fue la realización de señales milagrosas, Jesús dirigió la atención de aquel hombre hacia lo espiritual, diciéndole, «El que no naciere de nuevo no puede ver el reino de Dios». Existe entonces la necesidad imperativa de que el que viene a Cristo reconozca primordialmente su necesidad espiritual. Que sepas que hay en ti una carga de pecado que te oprime. Necesitas reconocer que lo único que logras con tu trabajo para tratar de quitarte esa carga por ti mismo es más cansancio para tu alma. Necesitas reconocer que posees una enfermedad que debilita tu espíritu. Venir a Cristo significa reconocer que estás espiritualmente muerto en delitos y pecados y que solo un genuino arrepentimiento, que solo una genuina entrega a Jesucristo puede darte el tan ansiado y verdadero descanso. Ven a Cristo hoy. Dile de corazón, «Señor, yo reconozco mi pecado. Estoy cansado de rondar en esta vida apartado de ti. Estoy cansado de tratar de quitarme la carga de pecado que agobia mi alma y no logro hacerlo. Por fe, me entrego a ti y te recibo como mi Salvador y Señor. Creo con todo mi corazón que solo tú, con tu muerte en la cruz, y con tu gloriosa resurrección puedes darme perdón de pecados y la segura esperanza de vida eterna. Si tú, amigo oyente, expresas estas cosas con sinceridad de corazón, puedes estar seguro que Cristo, en ese mismo instante, te quita la carga de pecado y te da verdadero descanso. Pues Él prometió diciendo, «Venid a mí todos los que estéis trabajados y cargados, y yo os haré descansar».
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